0: todo surtido. Voy a poner a mitatitas, aunque sea. ¿Ya mamitas?
1: Hola, ¿qué quieres?
0: Pero los que participan también me han pedido a través del WhatsApp, me han pedido uno no es ninguno. De la Yuri, amor mío, déjala, me han dicho.
1: ¿Qué piensas?
0: Eso,
1: que soy tonta.
0: Eso me han pedido.
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2: Perdón, solo fue una vez.
1: No, yo a ti no te creo nada.
0: ¡Ay, bien, relatos a la PAO! Marisa dice, buenas noches, mamachita, aquí recuperando el del baile de ayer en la Gran Manzana de New York. ¿Estás cañado? Marisa, ¿cómo puedes hacer así?

0: Paulita Villarreal, un poquito controlate, hija.
1: Paola Villarreal.
0: Tampoco, pues, así, hija, ¿cómo vas a decir? Uno no es ninguno, no te han contado mal ahora que siempre.
2: Todo coqueteo, que no sé qué hacía, no tengo nada más.
0: Si estuve con alguien más, ¿qué te hace daño si no es en tu año? Que es mirable su boca de la Paula, ¿cómo puede decir?
2: Lo mismo, ¿qué tienes que opinar? Si no fueron muchos, solo fue con uno, sin la babo.
0: Tranquila, tienes que decir, hija, sí, vas a disculpar,
2: Oh, no, no es
0: Bueno, ya, ¿qué cosa por último?

0: varios temas y como hace ratito hemos dicho, vamos a mezclar la musiquita. Gracias a la gente que está escribiendo en el WhatsApp también. Vamos a complacer, mamita. Vamos a complacer, linda. ¿Dónde está Filito? Buenas noches. Natani. Algo de Yuri, amor mío, déjala. ¿Por qué están pidiendo esas canciones? ¿Sí? Ahora este también me viene a pedir este tema. ¿Qué ha pasado? ¿Quién les ha hecho así? ¿Quién me ha pedido este tema? Saludos para Paito. ¿No está la que me ha pedido el tema? No, aquí está. Aquí está Elvia. No, sí. La Ana Bárbara, mejor dicho.
1: No sé.
0: Una canción que ha sido sugerida a través de nuestra línea WhatsApp. ¿Cómo me haces? No he dicho cómo, he dicho cómo me haces falta. La Ana Bárbara.

0: Gracias a la Ana por cantar como me haces falta. También nos han pedido de la Yuri. Amor mío, díjale. Cuando el reloj marca la... Aquí está la Yuri. Díjala, amor. Vamos a escuchar esta tremenda canción a esta hora de la noche.
1: Bueno.

una canción de la época de los 80s, principios de los 90s. En ese entonces no sabíamos qué era ser migajera, pero sin embargo, de

0: mira, señorita. ¿Sabes? Vos sabrás tu vida. Ah, mamachita. Quiero un programita, voy a decir, de romántico. Decisión. Chela Yuri, ahora. Pastora, ¿eh? No me gusta el chisme feo. Es eso, dice, no dice. Pero les cuento, pues, una filonoticia. Pastor Arias, ¿no? La Yuri. Que no te. Ajá. Ya no quiere saber, déjala. Que este, que se quede nomás. Es que de no me hace concha. Es que ya no quiere hablar. Déjala. No quiere saber nada. Eso. Amor mío. ¿Qué va a decir que tiene ella que no tenga? No, ella solita se anda así, tranquilo ya. No quiere estar peleando con nada así. ¿No también?
1: Juras una vez en mí.
0: Qué bien, me alegra mucho. Pero ahora vamos a dar un cambio, un giro de 90 grados.
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0: Porque me han pedido este tema. Abrázame, señora, pues pedime tu tema, señora. También, vos también. Te haces también. Te haces, señora. Ya se lo regala, ¿no? Se lo regala. Ya no quiere pelear la Yuri. ¿A qué me importa? A mí vale, dice la Yuri. Sí, ya no quiere pelear siempre. Dice, amamos un sobre los otros, dice. También, buenita, también. ¡Pucha, qué cambio, che! ¿Quién me ha pedido este? ¡Listor! ¡Sube, sube! ¡Qué cambio, en serio, che! ¿Quién

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0: Es la hora 20:25 minutos.
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3: Dice así, carta final.

0: fuerte, no escucho nada fuerte.
1: Es que me gusta el chisme, ¿no? Pero una filo noticia nomás también.
2: Feliz aniversario.
1: La Katy Jara también, Cristiana también se ha vuelto, pues la Katy Jara.
0: Carta final.
1: Ay, ha dicho, pues, no me gusta ya ese
0: mundo. Favorito de Ivette Pilco.
1: He decidido servir a Cristo, sino se ha vuelto, totalmente ha cambiado, pues, su aspecto físico, todo, su manera de vestir, todo.
3: Con su voz.
1: Esa es una filonoticia que te puedo
3: dar. Y Marco Antonio Guerrero.
1: Pero yo digo una cosa, señora caballero.
0: Cuando leas.
1: No está mal también que dediques tu vida, ¿no ves? Que al camino del Señor. Pero si es tu trabajo ese, entonces. Todo dentro del marco del respeto, todo, ¿no es cierto? Por ejemplo, en Eclesia, no es que me guste el chisme, no, señora, caballero. No me gusta, dice, no, dice. Feo es eso, dice, no, dice. Pero les cuento, pues. En Eclesia hay dos personas que se dedican a cantar en solistas, en orquesta también. Una, por ejemplo, canta en... ¿Qué se llama? No he olvidado su nombrecito, pero canta en orquesta Swimbali. Y otro canta como solista. Todos los fines de semana tiene contratos, depende de uno más.
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1: Servir al Señor y también ganarte tu platita, si uno
4: quiere.
1: Pero también cada uno decide, ¿no? La mímica, la meme.

los de América pues, también son cristianos, también son pues. Pero su trabajo nomás también es mamacha. No ve, señora. Otro también, ¿quién es cristiano?

0: su esposita también, ella cantaba, no es que también pecados, ahora es... Ajá.
1: Que vuelvas conmigo.
0: Sabemos que no te gusta el chisme, Filipe. Les estoy poniendo al día de la farándula nomás también, pues. Oh. Jessica hermosa, gracias, mamita.
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0: La Chayis, que se vuelva, pasto.
1: Se desvanece.
0: No es esas cosas, por favor, Marci.
1: La...
0: Ya no van a venir a mentir aquí. ¿A?
2: Así.
0: Opa. Así nomás, mamachita.
2: Por aquí.
0: Las 20 con 38 minutos. Estamos llegando a la recta final. Exactamente, tengo como 10 minutitos más. Como siempre, agradecida con todos ustedes por la preferencia, por el cariño, por esperar todos los días a las 7 en punto de la noche comienza el programa. Así que yo les agradezco por siempre estar ahí presente. Ya, mamita.
2: Feliz aniversario. Te quiero y todos los éxitos.
3: Dios te bendiga.
0: La Katy Jarabonito. A ver, ¿qué se llama? Vas a llorar. Este grave me sabe gustar. Pues. No es que no, hijitas. Me gusta también a mí un poquito de las musiquitas, ¿no ves qué? Por ejemplo, este me gusta.
2: Viene una canción.

gusta y no es que no ve. Además, la gente también le gusta. Muñequita Mili también me gustaba, entonces me gustaba. Felito, bailate. Me bailo, hija. Muñequita Mili también me gustaba. Ajá. Este me gustaba.

0: noticia. De todo hay que escuchar, señora. No vas a criticar, caballero.
1: Cuando me vaya de aquí.
0: Lo que... una filo noticia, lo que se hace, no lo...

es la vida, ¿y qué se va a hacer? Ya, antes de irme ponemos que era, no es mi culpa, no es mi culpa. Oye, ¿cómo se van a avergonzar de esas temas? A todos nos gusta, ¿eh, chicas?

0: segura que estás transmitiendo desde Radio Canales. La Lupita, a mí no me gusta. Ya, hijas, ¿no? Es que si funciona así. Ya, cambiaremos de ritmo. Tengo todavía 10 minutitos. No sé, mi esponja. No es mi culpa.
1: Hola, necesito un...
0: A mí no me gusta tampoco, Filo. Es música tampoco, no me gusta tampoco, Filo. Ya, bueno, pero no, si no.
2: Ya, don, la base, dice así, escucha.
0: A mí me encanta. ¿Esto les gusta?
1: Sí.

es mi culpa. Ahí estaban los turros. Otro temita que me han pedido, mamachita, es este. También bonito.

Noche, doble vida, una canción, obviamente reedición también, porque ya les he dicho, mamitas, muchas reediciones de la época de los 90, de la época del 2000, al estilo de la cumbia con

engañaste, señora, para que la habitación. ¿Quién cantaba este temita? Aquarius, los Aquarius cantaban. Doble vida, me acuerdo. Otra cancioncita que nos gusta, también hemos bailado, cantado también, mamacha, es esta, ¿no ves que...?

final del programa, mamachita linda, gordo precioso. Gracias. Hasta el día de mañana a las 19 horas les espero. Hasta aquí con estilo propio, La Filito.

0: Es la hora 20:55 minutos.
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4: Gracias a toda la gente por acompañarnos aquí en la radio. Buenas noches a todos los que nos van siguiendo a esta hora. Sean bienvenidos al especial de FM Bolívar. Estamos comenzando ya la semana y como tiene que ser la jornada del programa deportivo con FM Bolívar. Luego de Estudio Estadio se viene FM Bolívar. Y hoy para seguir hablando y continuar evaluando un poco lo que hemos tenido justamente ayer en el Estadio Hernando Siles con la victoria de Bolívar por la mínima diferencia 1-0 ante Blooming. Que no fue fácil, sí, no fue nada fácil el compromiso para Bolívar. Blooming vino a pararse de igual a igual y creo que me animo a decir que complicó también a la academia en muchas oportunidades donde Bolívar ha sabido responder de la mejor manera. Estaremos hablando de esos detalles, estaremos hablando un poco de lo que también tuvimos hoy en el Estadio Hernando Siles con la presencia de la Federación Boliviana de Fútbol en el escenario más importante de Bolivia, confirmando de que la selección boliviana volverá a jugar eliminatorias en el Estadio Hernando Siles. Me parece que se va a dejar de lado el Estadio Municipal de Villingenio, por lo menos se ha entendido eso, así que la selección volverá al Hernando Siles para jugar los compromisos de eliminatorias rumbo al Mundial 2030. De estos y muchos temas vamos a hablar durante esta hora de programa. Los saluda acá Daniel El Chupete Suazo para compartir con toda la gente a esta hora. Le doy la bienvenida, me va acompañando, perdón, acá Kenny San Ginés. ¿Cómo te va, Kenny? Buenas noches. Arrancamos el programa de la jornada.
5: ¿Cómo te va, Chupete? Saludos a todo el hincha bolivarista que se va conectando a estas horas. Mira, con el lema de tal vez un gol fue suficiente para Bolívar, gol bastó y sobró en el partido para poder llevarse los 3 puntos, que era lo más importante como premisa, pero teniendo en cuenta el desarrollo del partido, te quedas corto, te quedas muy corto jugando contra un Blooming que muchos dicen, no, tal vez entre risa y risa, no, Blooming mejoró un poco, ¿no? Pero igual tuvo mucha complicidad Bolívar al momento de regalarles balones, ser totalmente imprecisos en lapsos del partido.
4: Claro.
5: Y no concretar jugadas, pero es la misma fórmula que se va repitiendo, ¿no? Constantemente. Así que esos detalles y qué bueno como tal vez noticia de último momento, entre comillas, que la Verde vuelve a su casa, ¿no? A la casa principal, al estadio más laureado y más importante del país.
4: Volverá justamente a Hernando Siles para poder jugar los partidos de eliminatorias, para compartir con toda la gente ese lo más fresquito que tenemos en esta jornada, que lo vamos a repasar enseguida. Comenzamos como tiene que ser FM Bolívar con la cortesía de los amigos de la Universidad Tecnológica Boliviana. 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
4: Gracias a toda la gente por acompañarnos. 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
4: 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Bueno, vamos a comenzar hablando ya de lo que fue ayer el compromiso de Club Bolívar en el estadio Hernando Siles con un Bolívar que prácticamente terminó momentos complicándose. Tema polémico, podemos decirlo, porque la verdad es algo que por ahí la gente no esperaba tanto. Tenemos ahí la pantalla compartida para repasar un poco lo que ha sido el compromiso. Mandándole un saludo a todas las mujeres de nuestro país, porque ya se recordaba el Día de la Mujer Boliviana. Bolívar comienza bien. Este centro de Robson, la cabeza de Darren Asprilla, fue el salvador del partido. Y Asprilla, que se ha ganado ya y se ha metido al bolsillo al hincha de Bolívar. Comenzó muy bien. A partir de acá, Bolívar generó juego, le faltó definición en muchas oportunidades, pero también permitió que Blooming creciera, Kenny.
5: Y mira, esperábamos tal vez a partir de ese gol, que si no me equivoco fue en el minuto número 10, que Bolívar empiece con la fiesta en el Siles, pero mira ese error de Sagredo, increíble, y también la recuperación de Fernando Mena, ¿no?
4: Imagínate.
5: ¿Cómo se mete al arco? Porque Lampe tenía que salir a cortar el balón. Mira la imprecisión que tiene Bolívar. A esto voy con el tema de regalar también el partido, ¿no? Si no era Lampe que recortaba bien, ya no le daba tal vez el segundo pase ahí, que acorta muy bien también. Pero Fernando Mena estaba bien posicionado. Y ahí empezó también el poder tal vez ver un Bolívar disminuido en lo que es el ataque, ¿no? Mejor primer tiempo para Bolívar, el segundo tal vez lo olvidas un poco, porque creo que se olvidó también de generar juego y regalarle oportunidades y que Blooming crezca, ¿no?
4: Vamos a seguir repitiendo las imágenes del partido sin ningún problema, pero hay que ser claros, ¿no? Bolívar vuelve a cometer errores partido a partido.
5: Sí.
4: Está bien, gana los compromisos, pero ¿de qué manera lo gana? Primero con muchos sacrificios, sobre todo por Carlos Emilio Lampe, que ha tenido un rendimiento importante.
5: Gran participación.
4: Un gran partido de Carlos Emilio Lampe, y a partir de ahí vamos a tener enseguida repercusiones, pero el juego del resto del plantel. Acá este fue el dolor de cabeza de toda la noche. Para la gente que nos sigue en la radio, nos puede también seguir en la página de Facebook de FM Bolívar. Estamos viendo el resumen del partido. Justiniano, qué buen ingreso. Centro a ras del piso, ni se lanzó Almada y Dorni Romero, que no es novedad, perdón. No puede acomodar esa pelota solo con un arco vacío frente a él.
5: Mira, y te das cuenta que eso te podía pasar en una Copa Sudamericana, Libertadores, torneo internacional, y te da más rabia todavía. Por Dorni, mira, se siente cómodo, etcétera, está bueno, pero es que es más de lo mismo. Creo que no podemos darle más espacio al... Ya va a mejorar. No, ya cuánto tiempo está en Bolívar.
4: Entonces, 3 años.
5: Ya no vamos a ver un cambio. Es así, Dorni Romero. Te va a hacer 2 de 10.
4: Sí.
5: 1 de 10. Entonces hay que también saber vivir con
4: incluso
5: eso.
4: Incluso se han tomado el tiempo de hacer un clip en el TikTok. Ajá. De todos los goles que ha fallado Dorni Romero. Tanto en torneo internacional, en el torneo nacional, en el amistoso con Cienciano también.
5: Ajá.
4: En esta gestión. Se han tomado el tiempo de repasar todos los goles que Dorni se ha equivocado, que no ha logrado anotar y le ha picado la pelota, pero ya no es excusa. Lo de Dorni Romero, perdón, es un dolor de cabeza.
5: Y en algunos son goles importantes. Este era un gol importante.
4: Claro,
5: porque daba tranquilidad.
4: Le daba mucha más tranquilidad. Y este tipo de errores, lo de José Sagredo. José Sagredo que ayer no tuvo un mal partido, voy a ser muy sincero, pero que este tipo de errores también son, pues, de alguna manera imperdonables.
5: Para un profesional, ¿no?
4: Exacto. Lampe también comete errores. No podemos negarlo, ¿no? Yo puedo decir que le renuevan a Lampe, pero también tiene sus errores. Acá fue una buena viveza de Lampe. Ese brazo estirado le da el tiempo a Mena de acomodarse bajo el arco y tener los reflejos. El remate del hombre de Blooming que rebota en las manos de Lampe y se va hacia Fernando Mena, que logra sacar esa pelota. Entonces, son detalles que Bolívar todavía debe corregir. Lo de Robson no estuvo malo, okay. Regular, un poco más que regular tal vez, pero le falta Bolívar. Es decir, continúas ganando partidos pero sufriendo. Y es lo que el hincha de Bolívar no quiere, Kenny.
5: Es lo que el hincha de Bolívar no quiere ver, porque mira, normalmente el que está con la estadística de lado va a ser el que va a tener el partido a su favor o el que debería tal vez controlarlo con total normalidad. Pero ajá, mira, 29 tiros totales, 25 tiros totales de Bolívar, 17 de Blooming. 10 de ellos fueron para Bolívar y 5 de ellos para Blooming.
4: Bueno,
5: eso quiere decir que no, pues, efectivos no somos, ¿no? ¿Cuántas oportunidades necesita Bolívar para meter el gol en la puerta rival? Ese es el problema. Ajá. Mira, no aparece del todo Martín Cauterucho. No aparece Dorni Romero.
4: En línea general, en la zona ofensiva solo es de la estrella.
5: No
4: es nadie más.
5: ¿A quién más tenemos? Bruno Miranda ni siquiera entró, pero...
4: No entró,
5: estamos jugando solos con un 9.
4: Cuando entra y no aparece tanto, aquel cabezazo de uno de los hombres de Bolívar que da en el travesaño a la Justiniano, me parece. Otra vez Bolívar con ese tipo de jugadas, tiene que aparecer Deron Asprilla. Pero lo demás, no aporta Martín Cauterucho, no aporta Dorni Romero en estos partidos que son importantes porque faltan 9 fechas. A falta de 9 fechas, Bolívar no puede estar pasando por esto.
5: Claro.
4: A falta de 9 fechas, Bolívar tendría que ya estar paseando todos los partidos. Por algo tuvimos un receso, entre comillas, del torneo, pero tuvimos la Copa Paralela. Y no sé si Restrepo haya mejorado en algo, sí. De que también hace una autocrítica, sí, pero a Bolívar le cuesta ganar los partidos. Y obviamente es lo que por ahí, por lo que no se quiere pasar. Le preguntaste a Restrepo sobre el tema de la evolución del partido. Ajá. Con una buena lectura de compromiso, te dijo, ¿no?
5: Sí, porque era eso, ¿no? Bolívar, ¿en qué momento hace que Blooming crezca con los errores que tiene, ¿no? Porque Blooming, para mí, para mi gusto, no fue más que Bolívar o tuvo un gran partido, como algunos lo dicen. Ajá. Jugó mejor que en otros compromisos, por supuesto, pero que en algún momento fue grande en el compromiso fue porque Bolívar se lo permitió.
4: Y ahora obviamente no vamos a aplaudir como Foque diciendo que todo está bien en Bolívar. Estos detalles son los que obviamente le molestan a hincha celeste. Y me imagino que muchos están escuchando en la radio y, ajá, dicen, claro, no estamos de todo contentos. Gana Bolívar, pero no diremos a qué costo, ¿no? Pero ese rendimiento, muchos ya van evaluando, ¿no? Tales jugadores tienen que irse al año, no pueden continuar en Bolívar. Otros dicen, bueno, estamos con todo lo demás. Es decir, hay muchos detalles y factores que tenemos que ir evaluando a raíz de todo lo que va presentando Bolívar en cada compromiso. Y el partido de ayer tenía que haberlo ganado paseando. Leí un comentario en el TikTok también que ayer que me decían Bolívar, bueno, un día más que Blooming no le puede ganar a Bolívar. Un compromiso más, ajá, una fecha más, otra vez Blooming no le puede ganar a Bolívar. Pero le complicó esta oportunidad. No es que Blooming se venía a cerrar atrás.
5: Claro.
4: Blooming propuso ayer. De eso no lo puedo negar. Salía Ramiro Camacho y me dijo,
5: ¿ya?
4: Sí, me hizo el ademán así. Y sí, así terminaron los jugadores de Bolívar.
5: Pero por nuestros propios errores.
4: Por los propios errores, claro.
5: Fue ingenio tal vez de Blooming en algunas jugadas. No, fue más el contraataque, que Bolívar no tiene recuperación tras pérdida. Hemos visto cuánto le cuesta recuperar el balón, porque toda pelota que era perdida era para que llegue a la puerta de Carlos Emilio Lampe. Entonces, tampoco estamos bien en ese sentido, ¿no? La defensa, si bien era lo que esperábamos ver, no sé si algunos cambiarían a Choco Paz por Jesús Agredo, lo dudo, pero es la defensa de gala, entre comillas. Pero al tener, como Restrepo comentaba, ¿no?, a un Luis Paz y a un José tan tirados para la banda y para adelante, te olvidabas de mantener la defensa. Entonces, son errores propios. Es un Bolívar que dejaba muy vacío algunos espacios en la cancha y que le permitía, ¿no?, jugadores tan rápidos como los de Blooming llegar, ajá, con total facilidad. Si tenían un poco más de puntería, empataban el partido.
4: Imagínate, estuvimos cerca de empatar. Vamos con las repercusiones. Ahora sí, para luego de haber repasado un poco el tema de lo que hemos tenido en este partido entre el plantel de Bolívar y Blooming. Vamos con esta parte de Alejandro Restrepo en la conferencia sobre la lectura del compromiso. Fue una buena lectura la que Kenny Sanginés hizo con errores de por medio y Restrepo tendrá que seguir corrigiendo. No sé si termina el campeonato con un Bolívar que por ahí no juega tan bien, pero sale campeón.
5: Ya.
4: Es como la era Flavio Robato, que por ahí para muchos salió campeón, pero sin jugar bien. Al final terminó jugando bien el equipo de Robato, ¿no?
5: Entre comillas.
4: Entre comillas.
5: Porque no gustaba a la gente. Ese es el problema, ¿no?
4: La palabra de Alejandro Restrepo sobre la evaluación de este compromiso ahí en el Estadio Hernando Siles.
8: Usted hace un análisis muy, muy certero, muy profundo. Lo hablamos inclusive antes de salir para acá, para el estadio, que donde ellos más podían generarnos riesgos eran pérdidas del balón nuestra, por lo que tú dices, porque somos un equipo que intenta atacar, que pone sus laterales altos, que intenta hacer dos contra uno en banda, que inclusive muchas veces nuestros centrales se animan a conducir a campo rival, y cuando eres un equipo que pone muchos jugadores por delante de la pelota, muchos jugadores en campo rival y pierde la pelota, el rival, si es inteligente, si deja jugadores descolgados, te puede complicar, y eso fue lo que pasó hoy. Prácticamente Garcés, Hinojosa, Centella, uno de los interiores, no participaban tanto en la fase defensiva de ellos o llegaban hasta un cierto punto, y cuando perdieron la pelota tuvieron espacio. Hablo sobre todo del primer tiempo. Creo que el segundo tiempo el equipo ajustó un poco más y no sufrió tanto en portería propia. Bueno, yo creo que si hay una virtud es que estamos yendo partido a partido, no hay que desenfocarse ni con la cantidad de partidos que llevamos sin perder o invictos, nada de eso. La verdad pienso que hay que planificar bien cada juego, cada rival, como lo ha dicho Justi, ahora por delante todos, o por lo menos el 80-90% de los equipos, vamos a jugar por algo, vamos a tener la mitad de los equipos partido entre medio de Copa, también en esta fase de campeonato muchos jugadores empiezan a acumular sanciones, fatiga, a pagar fechas. Entonces creo que hay que estar muy enfocados en el juego a juego, en el partido a partido, vivirlo así, vivir cada partido como la oportunidad de estar más cerca de los objetivos que nos hemos planteado, y nada más, o sea, pensar en el rival que viene, entrenarse de la mejor manera, como lo hicimos esta semana con los que iniciaron, que se quedaron acá en La Paz, y aprovechar cada oportunidad y cada minuto que le podamos dar a la mayoría del grupo.
4: La palabra en esta oportunidad de Martín Cautelucho sobre el tema de la evaluación, la consulta que le hacía Kenny Sanginés a KNFN Bolívar, son detalles que tendrá que ir viéndose también para los próximos partidos. Se viene el fin de semana con Nacional.
5: Sí, en condición de visitante.
4: En la Villa Imperial.
5: Y mira que no es una cancha fácil. Hemos visto que tropezó, obviamente, con otro rival que fue Real Potosí, pero Bolívar igual tropezó con Nacional acá. En otro momento, tal vez un poco más distinta la fecha por Copa, pero igual, de todas maneras, estamos viendo que a Bolívar le puede costar, ¿no? Si te complica un Tomayapo en su casa, ¿por qué no lo va a hacer un Nacional Potosí? Al final, el decir que Bolívar puede ser el favorito del partido se queda ahí, muy, muy en el papel o muy en la palabra, ¿no? Porque sí, sabemos que es muy repetitivo decir esto, pero es fútbol, entre comillas. Pero a mí, con el Bolívar que vemos en este presente, los errores que tiene hacen que se pueda perder un partido. No es porque Bolívar no sea malo y jugando como tal. Es bueno, tiene el balón, entre comillas, etcétera. Pero error tras error, así no se va a poder. Desde mi punto de vista, un tropezón puede hacer que tambalee la punta, punto, no hay más.
4: Por si acaso, ¿no? Es decir, Bolívar no se fija mucho en los rivales. Bolívar solo es ganar, ganar, ganar y ganar. Nada más. O sea, tiene que ganar, tiene que, como de lugar, sacar el compromiso para adelante y no depender de otros resultados. ¿Qué dijo en la segunda parte de la conferencia de prensa Alejandro Restrepo también sobre este compromiso y también sobre lo que se viene planificando el fin de semana?
8: Estamos hablando de las condiciones y las garantías que tengamos, las estamos analizando, todos los escenarios posibles, y yo creo que mañana nos reuniremos con el cuerpo técnico, con la gente de logística, el staff, para tomar una buena decisión de cómo sea este día. Pero sí lo hemos considerado. Dentro del plan de partido consideramos que José y Lucho Paz iban a tener mucho protagonismo por banda, y sabíamos que íbamos a jugar contra un equipo muy contraatacador, así que había que tener un cuadrado en la mitad que también protegiera al equipo cuando atacamos, pero ya luego no lo veo como un doble 5 natural, y si mal no recuerdo, en el minuto 80-85 le da un pase en la 5-50 a Dermi Romero. Eso quiere decir que es un hombre que sabe pisar área, que sabe ser interior también, y que a pesar de que de pronto en el dibujo inicial arranque con un doble 5, él se puede convertir en un llegador, porque tiene, porque también tiene características, le gusta desdoblarse. Hace un orden también, yo creo que ustedes lo han visto marcar goles, lo han visto llegar ahí a posición de gol. Quizás hoy cumplió un rol un poquito más de equilibrio, pero son características, creo que nos aprovechamos de ellas para que el equipo tenga opciones, y hoy decidimos que los veíamos bien en la semana, hicieron un gran trabajo, estaban frescos porque no habían jugado el partido anterior y sabíamos lo que nos podían dar.
4: La palabra de Alejandro Restrepo también con relación al tema de este compromiso, más allá de todo, de que por ahí no se juegue tan bien, Bolívar es el puntero del torneo de la división profesional. Recordémosle a la gente, Kenny, que sí, este torneo no se diferencia por los goles, es decir, puedes igualar en puntos y recién entra la diferencia de gol, no, hoy es por un tema de partidos ganados, ¿no?
5: Es correcto, y bueno, teniendo este detalle, tal vez algunas aplicaciones que muchos tal vez tienen en su celular, te lanzo Always Ready como el puntero, o algunos tal vez tienen esto comprendido como que Always Ready es el puntero. Ambos tienen 48 puntos.
4: ¿Ya?
5: Diferencia de gol, sí, Always Ready tiene 36, Bolívar tiene 33. Pero cuando nos vamos de una forma un poco más completa, Bolívar tendría que ser el puntero porque tiene como tal, y en condición de local específicamente, se jugaron 11 partidos, Bolívar ganó 9,
4: ¿ya?
5: Always Ready ganó 8.
4: Bueno,
5: igual es solo un partido de diferencia.
4: Es un partido y está pisando los talones, ojo. Pero el tema es de que en el tema de puntos estamos igualados con Always Ready.
5: Estamos igualados. Entonces, mira, Bolívar puede tropezar en condición de local un partido.
4: Que no debería pasar.
5: Aunque sea por empate, ya se empareja con Always Ready. Incluso Always tal vez te puede llegar a sobrepasar. Ajá. Bolívar se enfrenta contra Always acá, en La Paz, ¿no? En condición de local como tal. Entonces, ahí restas un partido importante contra Always para lo que podría ser una tabla acumulada y equiparando los puntos. No hay que pensar en eso porque Bolívar puede sumar más unidades. Vamos a esperar el tropezón de Always, pero creo que ahí está también cómo se está definiendo y estás muy, muy a la par. No puedes equivocarte y ayer podía pasar.
4: Ayer podía pasar, así que nada más ese detalle. Hay muchas cosas que por ahí tenemos que hablar y evaluar sobre lo que pasa con Bolívar en los próximos partidos. Vamos a marcar nosotros acá la primera pausa del programa. Luego nos vamos a meter en lo que dijo Justiniano y el tema que hemos logrado conversar ayer con Carlos Semiro Lampe. Tratamos como FM Bolívar, yo estuve en la zona mixta, hablé con Carlos Lampe, salimos un poco de las preguntas comunes del postpartido, porque era el momento de hablar del tema de renovaciones. Faltan 9 fechas, pero creo que ningún club espera hasta la última fecha y ningún jugador espera hasta lo último para luego recién hablar de renovaciones. Esto tiene que ir hablándose ya no más. Y hablamos con Carlos Lampe sobre el tema de la renovación. Opiniones divididas, Kenny.
5: Okay.
4: Unos dicen que se vaya, cumplió el ciclo. Otros dicen, no, todavía aguanta un año más.
5: Es que mira, tiene muy buenos partidos. En este partido tuvo 7 atajadas, si no me equivoco.
4: Sí.
5: De vital importancia. Entonces, la pregunta también para todos los que están en el Facebook. Al regresar vamos a tener también ahí los comentarios para poder leerlos. Entonces, ¿se tiene que ir o se tiene que quedar Lampe?
4: ¿No? Luego de la pausa, hablamos de los detalles acá en FM Bolívar.

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4: Gracias a toda la gente por acompañarnos acá en la radio. 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
4: 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Continuamos con las repercusiones rápidas. La palabra del capitán de Bolívar, Leonel Justiniano, habló en conferencia de prensa sobre este compromiso. Y bueno, ausente el próximo fin de semana ante Nacional Potosí por recibir su quinta tarjeta amarilla.
5: Bueno, la verdad que cada partido va a ser como una final para nosotros. Cada de los partidos van a ser más apretados, en la medida que nosotros podamos concretar la oportunidad que tenemos. Hemos tenido varias y lastimosamente no pudimos liquidar el partido. Creo que con 1-0 el otro equipo se levanta los ánimos y bueno, le da más chance a ellos para que puedan poder atacar, que tengan más opciones, pero creo que a pesar de que no pudimos concretar los goles, el equipo estuvo estuvo bastante sólido y como te digo, cada partido va a ser más apretado, ¿no? Bueno, desafortunadamente recibo la quinta amarilla. Creo que a nadie de mis compañeros, ni mucho menos a mí, me gusta perderme un solo partido, pero bueno, ya está. Creo que tenemos un equipo amplio, buenos jugadores, que la verdad que el que le está tratando de jugar lo está haciendo de la mejor manera, y creo que eso habla también muchísimo del grupo que tenemos, de la exigencia que tenemos también en cada entrenamiento. Así que bueno, eso me deja tranquilo, porque como te digo, el equipo está muy bien. Física, mentalmente, está espectacular, y bueno, esperamos seguir por este camino, que es muy importante, sacar buenos resultados. Ahora logramos 3 puntos muy importantes para seguir alguna pelea, y gracias a Dios se nos dio la victoria. Bueno, sabemos la exigencia de nuestra hinchada. Bueno, cada vez una partida no pide nada, no pide nada. Creo que la exigencia de cada uno de nosotros está en cada partido. Obviamente tuvimos muchas oportunidades de gol, no pudimos estar un poco más finos, pero bueno, a pesar de ello, creo que el equipo está completo, está muy bien, y queremos seguir por este camino. Contamos siempre con el apoyo de nuestra hinchada, a pesar de que en algunos momentos de los partidos, bueno, nos cuesta, ¿no? Porque a veces también otro equipo juega y te hace a veces, bueno, que te replegues un poco, que tengas precaución, pero a pesar de ello, creo que estuvimos muy compactos en el equipo del último tiempo, y bueno, si hubiéramos hecho el segundo gol, creo que hubiéramos hecho mucho más, ¿no? Pero es parte del fútbol, como te digo, todos los partidos, a partir de ahora, vamos a seguir más apretados, y creo que lo más importante, creo que es la victoria, así que nos vamos contentos, y bueno, que siga la hinchada, que siga peleando, que el equipo está muy bien, y vamos a dar siempre todo dentro de la cancha.
4: La palabra del capitán es sentida baja para el próximo fin de semana. Quiero entender que... A ver, voy a repasar un poco el tema del fixture, pero ¿cómo ves la exposición de Justiniano ahí en el compromiso?
6: Bueno, la tarjeta amarilla, ¿no?
4: Sí. Claro, la amarilla es la suspensión, mejor dicho.
6: No sé qué decir en este momento acerca de Leonel, porque es pieza clave.
4: Y sí, es fundamental.
6: Normalmente, ojo, Leonel tiene este tipo de problemas con las tarjetas, expulsiones, etcétera. Mira, para ver el visto bueno, porque contra Nacional se necesita un Leonel Justiniano. Hemos visto que Elvin Baca, no sé, eso del doble 5, igual hacían una consulta. Está funcionando, entre comillas. Aiwan está mejor, pero...
4: ¿Ya?
6: Mira, Leonel es pieza clave. Entonces, teniendo esto en cuenta, por lo menos Leonel limpió amarillas para los próximos compromisos, ¿no? Que sabemos que normalmente, al ser el capitán, siempre va duro al balón. Pero no hay nada que decir. Está entre Ervin Baca y Aiwana, o tal vez los dos, ¿no?
4: Imagínate, está entre cualquiera, claro, con lo que obviamente se va viendo. Ahora, incluso cuando hablamos de la tarjeta amarilla para Justiniano, tenemos que entender, el partido que se viene hoy a Bolívar es por el tema de con el torneo Nacional Potosí. Luego se viene el mismo partido, bueno, un compromiso en la Villa Imperial con Real Potosí entre semana por el torneo paralelo, ¿no? Por Copa. Creo que era importante que en este partido se haga limpiar la tarjeta Justiniano, ¿no? Me parece importante, así que no lo tendremos el fin de semana.
6: Fue el momento ideal, ¿no?
4: Momento ideal, así que creo que de esa parte estamos tranquilos. Voy con lo siguiente, rápido, el tema de Carlos Lampe. ¿Renovación, no renovación? ¿Le renueva o no le renueva Kenny a Carlos Lampe?
6: No hay más. Te lo digo ahorita, no hay más.
4: Más es decir que no hay más. ¿Le renuevas o no le renuevas? Por el rendimiento.
6: Sí.
4: Yo también le renovaría.
6: Una temporada más. No sé si media, tal vez.
4: Una temporada más le renovaría yo. Y traería otro guardameta pensando a futuro, que pueda ser el que agarre el arco luego de Carlos Lampe. ¿Qué dijo Carlos Lampe? FM Bolívar tocó el tema de renovación con el guardameta celeste.
7: No, todavía. Estamos en pleno campeonato, partidos importantes. No, la verdad que no.
4: ¿Hay el deseo de quedarse?
7: No hemos hablado. Sí, creo que estamos bien, creo que tenemos una linda base. ¿Quién no va a querer quedarse en el equipo más grande, ¿no? Yo creo que todo. Un equipo organizado, ordenado, que tiene todas las comodidades, y bueno, y agradecer a la hinchada que hoy, a pesar de que del horario, del frío, de todo, vino gente, ¿no?
4: Hay un Lampe para mucho tiempo todavía.
7: Esperemos que sí. Creo que me siento bien físicamente, estoy respondiendo, y creo que cada vez uno siempre quiere estar mejor, quiere ayudar al equipo y quiere ser un aporte, ¿no? Como por ahí a veces le toca hacer un aporte a uno, o te toca exigirte, o te toca mejorar. Creo que hay que estar en todos los detalles nosotros como jugadores, por ahí los más experimentados, ¿no?
4: La palabra de Carlos Lampe, ¿quién no quiere quedarse en el club más grande de Bolivia? ¿Quién no quiere estar acá en la academia? En rendimiento habla. Y le hacía la pregunta, yo ya. También. Le decía, hay Carlos Lampe para rato, ¿no? Y me decía, sí, ahí todavía me siento bien, como que no le cierra la puerta nada. Está bien Carlos Lampe, perdón, pero con el debido respeto a ningún güey, no cualquiera puede llegar... no cualquiera puede llegar al club más grande de Bolivia al arco directamente tras la salida de un gran guardameta como es Carlos Lampe. Creo que tiene que ganarse el lugar como en su momento. Perdón, la comparación puede ser horrible y con la que voy a decir. En la vereda del frente, Vizcarra, que en el Bolívar era manos de mantequilla. En el Tigre no, se ganó el lugar luego de la salida de Daniel Vaca. En Bolívar tiene que pasar lo mismo. Sale Carlos Lampe con una temporada más y tener un guardameta por detrás, porque ninguno de los que tenemos hoy podría estar a la altura, creo yo. Con mucho respeto digo esto, ¿no?
6: Chino Méndez le dieron la oportunidad y...
4: No lo hizo mal.
6: Respondió.
4: Buen el guardameta, problema... pero creo que le falta algo más.
6: No, claro. Bolívar necesita en este presente un arquero que pueda ser el sucesor legítimo de Lampe. Que sea... Mira, no sé si ese nivel como tal, en su mejor momento de Carlos Emilio, y creo que no hay duda alguna que fue un gran arquero, pero estamos esperando a, no sé si algún joven, pero en el entorno nacional incluso, ¿no? Teniendo en cuenta que la liga obviamente te permite solo 4 extranjeros, en su momento de los mejores fue Matías Dituro, por supuesto, pero también en este presente no sé qué tanto Chupete puede influir tener un jugador extranjero siendo arquero en el campo de juego como tal, ¿no? Porque me hemos visto algunos partidos en unos compromisos donde Bolívar no necesitó de extranjeros. Se necesita, Dairon es uno de ellos, pero ¿qué tanta relevancia pueda tener o no? En el entorno local... Yo no suelto ningún nombre, creo que no hay uno a la altura de Bolívar.
4: Sí, no hay uno que esté por ahí, muchos nombres en los equipos del oriente del país, en los equipos del occidente, pero creo que son guardametas importantes, buenos, pero tienen que llegar para estar detrás de Carlos Lampe, para luego recién agarrar la batuta. Hoy debería ser el Chino Méndez, porque son ya 2 años que está en Bolívar, pero no ha tenido una continuidad, ni creo que el rendimiento ha sido como que tan óptimo como para decir, puede quedarse en el lugar de Carlos Lampe.
6: Es difícil, lo de Chino, incluso hasta para él, ¿no? En la próxima temporada, el próximo año, va a buscar más minutos. ¿Y quién se quiere perder? Tal vez, ¿quién se quiere perder en la banca de suplentes?
4: Nadie,
6: comer,
4: ¿no?
6: Banca, nadie. Entonces, me parece que va por ese lado, pero por eso, por ese motivo. Uno, te guste o no, me parece que Carlos Emilio Lampes iba a ser renovado en Bolívar. Lo puedo adelantar como gusto personal y percepción mía.
4: Aunque no le hablaron todavía.
6: Sí, aunque no le hablaron todavía, pero tendría que ser renovado. No hay otro arquero, esté bien o mal, muy aparte de eso. Vamos a ver también a quién traen, ¿no?
4: La pregunta incluso va a ser para el mismo Alejandro Restrepo, ¿no? Que tal vez no hable mucho a estas alturas por el tema de... Estamos en la recta final del torneo, no se quiere marear a nadie, pero es inevitable hablar de este tipo de cosas. Lo hacemos con la cortesía de los amigos de... ¿Algún apunte más?
6: Estabas enlazando ese punto, ¿no? Perdón, lo de Restrepo con Lampe, pero para dejarlo ahí en la nebulosa, ¿Restrepo se va a quedar en Bolívar?
4: Si consigue el título, sí. Bueno, consiga o no, creo que sí se quedaría en Bolívar. Consiga o no, para mí se quedaría. Porque estamos arriba en la punta. No es que Restrepo te vino y te mandó al fondo. Te dejó en de cuarto, quinto, sexto lugar. No.
6: Hablando por él, ¿no? Netamente, no por lo futbolístico.
4: Creo que podría. Para mí se queda en Restrepo.
6: Ya.
4: Para mí se quedaría en Bolívar. Porque no nos está haciendo nada mal. Hay que ser sinceros, hablamos de la parte futbolística y no lo está haciendo nada mal. 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Más de Carlos Lampe sobre el compromiso, sobre lo que tuvimos aquí en el partido. Le hacíamos la consulta, ¿no? No fue un partido fácil, la exigencia que le dio al rival y un Carlos Lampe que no desentonó ayer en el partido. Esto decía el guardameta celeste.
7: La verdad, ellos hicieron un gran partido, igual que la anterior vez. Solo que por ahí no se les está dando la victoria o por ahí el empate, pero creo que lo están intentando, lo están haciendo bien. Me imagino que sus hinchas están están obviamente preocupados, porque todos los hinchas quieren que sus equipos ganen, pero bueno, ellos del cinco partidos, de los últimos cinco partidos han jugado tres con nosotros y bueno, nosotros somos un equipo fuerte, de los más fuertes del torneo, con buen recambio y bueno, creo que el segundo tiempo estuvimos mejor, pudimos liquidar el partido, quizás sufrimos menos el segundo tiempo que el primero en algunas jugadas y bueno, no sé. Creo que tuvimos mucho trabajo todo hoy día, ¿no?
4: Ese mano a mano con Garcés, tú y Fernando Mena salvando el arco ahí también.
7: Sí, había que saludar a los compañeros también. Vos sabés que nos llegan pocas veces y tenemos que resolver. Quizás hoy nos llegaron muchas veces, me patearon mucho al arco, mano a mano, centro. Creo que hubieron muchos remates de ellos, intentaron, pero bueno... tenía que aguantarlo y por suerte pudimos salvar al equipo y bueno, nos ayudó también, ¿no? para mantener el arco en cero, que es importante.
8: Carlos, son 17 ya que van al hilo sin perder. ¿Es la mayor racha tuya en tu carrera o no?
7: No sé si habíamos estado con Flavio 18, ¿no?
8: Cerca.
7: Sí, ¿no? Sí. Bueno, hay que seguir. No miramos cuántos partidos vamos, sí sabemos, pero es partido a partido, no hay que mirar en dos partidos al próximo rival, hay que mirar partido a partido. Hoy, no, antes de este partido, no podíamos pensar en Nacional, teníamos que pensar en Blooming, en ganar, en que se queden los tres puntos en casa y bueno, ahora ya a pensar en Nacional.
8: Un hombre de fútbol, Carlos, ¿qué es lo que te dice el corazón cuando faltan 9 fechas, tropezó de Strong y mañana juega Always? ¿También se analiza eso?
7: No, nosotros enfocados en nosotros. Obvio que uno se entera, no se alegra uno porque pierde un rival. Nosotros estamos enfocados en nuestro trabajo porque dependemos de nosotros. Capaz si no dependés de nosotros, bueno, le haces un poquito de fuerza al otro equipo, ¿no? Pero creo que nosotros dependemos de nosotros y creo que eso es lo más importante.
4: Es lo más importante, ¿no? 17 partidos al hilo, que Bolívar no pierde tanto en el torneo local como también en el tema de la Copa.
6: Que la Copa la pasaste invicta.
4: La Copa Paseña fue invicto Bolívar. El torneo largo igual está, o sea, complementar los dos torneos, son 17 partidos que Bolívar no pierde, entre victorias y empates, por si acaso, ¿no?
6: Y victorias tal vez, no sé si dándote un poco de paro cardíaco al final del partido. Ajá. Algunas, digo, porque igual tal vez en uno que otro partido viste un Bolívar muy cómodo, ¿no? La mejor versión de Restrepo, pero se perdió a ese Bolívar. A ajustar en este momento es lo que tiene que hacer Restrepo, sí. Pero ¿cuánto te queda para eso? El partido contra Nacional y el partido contra Real Potosí, si quieres. Pero de ahí en más ya no tienes un momento para decir... A ver, ¿qué más le falta a mi Bolívar? No, tenemos que ver la mejor versión de Bolívar. Y sí, es exigente, pero Restrepo, podríamos decir que ya está buen tiempo con el grupo, a pesar de que comprendemos que él, en teoría, no armó gran parte del plantel, pero también se tiene que ver bien implementado el ADN de Restrepo.
4: Son 17 partidos. Mirá, desde... Uh-huh. El 2 de agosto fue el último partido que Bolívar perdió con Oliver Reddy.
6: Ok.
4: Desde ahí ganó. Le ganó Oriente 2-1, le ganó a Aurora 4-2, le gana a San Antonio 4-1, le gana a Real Oruro ya 4-2, le gana a Bebé 4-1, le gana al Tigre 4-2, le gana a Jiménez José 1-0, 4-0 Independiente, empata con el Indy acá, le gana a Tomayapo, le gana a Jiménez José otra vez, al Tigre, empata con el Tigre, le gana a Blooming, le gana a Jiménez José, le gana al Indy, empata con Blooming, le gana a Blooming.
6: No,
4: son varios partidos. Que no está mal, pero el tema es cómo juega Bolívar también. Es lo que siempre vamos a poner la crítica sobre esos detalles del cómo juega la academia. Entonces, obviamente tenemos que estar ahí al pendiente con todo lo que va generándose compromiso a compromiso. 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
4: Vamos con la palabra de Carlos Tonino Melgar. Habló también en Zona Mixta. Pudimos conversar con él sobre el compromiso y lo que va generando Bolívar. Y se le preguntaba también el tema de la presión. Estos 9 partidos que tiene por delante Bolívar, siendo el puntero ahí arriba, ¿le genera presión a la academia porque dependen de ellos mismos? ¿Qué respondía Tonino Melgar?
9: Sí, bueno, no está tranquilo porque queríamos siempre nos tenemos que superar cada partido y hoy queríamos tener una victoria un poco más amplia, pero bueno, se dio ese partido, así que nos vamos también contentos por la victoria.
4: Mucha exigencia para Bolívar cuando le juegan igual como hoy, ¿no?
9: Sí, a Bolívar siempre nos juegan con todo lo que tienen, dan todo porque sabemos que somos uno de los mejores equipos de Bolivia, el mejor equipo de Bolivia, así que sabemos a lo que nos enfrentamos y bueno, creo que vamos por buen camino y esperemos terminar así.
8: Carlos, ¿qué sensación te da cuando faltan 9 fechas, Tropezoy y Strongest, mañana Always Ready, ustedes se fijan en los inmediatos perseguidores, en los competidores que tienen?
9: Es inevitable, creo que no fijarse con lo que estás compitiendo mano a mano, pero nosotros tratamos de enfocarnos ya hace muchos partidos en lo que vamos haciendo nosotros mismos, no tratamos de mirar al costado, queremos mejorar partido a partido, superarnos, así que creo que nos enfocamos más en eso, a mirar a otro equipo.
8: ¿Los resultados cortos les preocupan estos 1-0, diferencias mínimas, Carlos?
9: Ganar 1-0, ganar 8-0 son 3 puntos. Sumar 3 puntos, así que eso es lo importante, seguir sumando.
4: ¿Esa presión se tiene, sabiendo que depende de ustedes mismos en estas restantes 9 fechas?
9: Presión creo que no sé si llamarlo presión, pero sabemos que tenemos que dependemos nosotros y tenemos que seguir así, como te digo, tratamos de superarnos partido a partido, que lo vamos haciendo así hace bastante, así que esperemos seguir así.
4: La palabra de Torino Melgar también con relación a lo que ha sido el compromiso. ¿Algún apunte más para cerrar el tema del compromiso de ayer ante Blooming? Obviamente, esa exigencia que se le va a tener al equipo, a los jugadores, al grupo técnico, de seguir mejorando para que también en la parte futbolística pueda generar un poco más de gusto al hincha de Bolívar.
6: Tiene una semana Alejandro Restrepo para hacer los ajustes que comentaba. No lo estoy diciendo yo como el malo de la película.
4: Lo
6: no.
4: Dicen las estadísticas.
6: No. Es el tiempo que tiene como tal.
4: Claro.
6: El domingo tienes el partido. Entonces, es tiempo suficiente, bueno, para saber qué errores comete Bolívar, qué jugadores tal vez, no sé si están pasados de nervios en la academia, pero para poder tener su onceno de gala por completo, que va a ir presentando, ¿no?, en estos partidos, qué ajustes va a hacer por Copa, porque estamos de acuerdo que los viajes se iban a cansar un poco al grupo, más no es un pero. Otros equipos lo van a hacer, como es Always Ready, tal vez The Strongest, está ahí Aurora, bueno, los que están peleando tal vez la punta, ¿no?
4: Por si acaso, ¿no? Bueno, nos metemos rápidamente en la información de la Federación Boliviana de Fútbol, dejamos el tema de Bolívar, estaremos con más novedades durante la semana, veremos qué planifica la academia, porque el fin de semana juegan ante Nacional Potosí por el torneo largo, y el entre semana, la próxima semana, entre semana, jugarán ante Real Potosí por la Copa Paralela. Hoy, información, cambiamos el ritmo también para poder hablar de la Federación Boliviana de Fútbol. ¿Algún temita de la selección, tal vez, querido Ernesto? O un tema, no polémico porque no es un tema del que tengamos que criticar ni nada, pero es inevitable hablar de la Selección Boliviana de Fútbol, que, lo decíamos al principio, se ha confirmado su presencia en el Estadio Rando Siles para los partidos de eliminatorias rumbo al Mundial 2030. Lo ha confirmado Fernando Costa, el presidente de la Federación. Habló hoy en el Estadio Rando Siles, habló justamente con relación a la revisión que se hace el seleccionador deportivo. Campo de juego, como también el tema de los vestuarios. ¿Qué dijo el presidente de la Federación, Fernando? Que esto lo escuchamos acá en FM Bolívar. Te lo mandamos al final, Ernesto, a ver si lo tenemos ahí en el tema las notas también en el WhatsApp, querido Ernesto, para compartir. Es la última que te mandamos. Enseguida estamos con la presencia de Fernando Costa. Bueno, mientras tanto, te comento, ¿no?, ese tema. ¿Qué te parece la revisión? Y además elogiando lo que hizo el Club Bolívar o lo que va haciendo con el mantenimiento del campo de juego.
6: Y eso para que lo comprenda la gente, ¿no? Que Bolívar se hace cargo del mantenimiento sin esperar que Die Strongest tal vez lo haga o nos turnemos.
4: Claro.
6: No hay eso, ¿no? Es la obligación de cada uno.
4: No le está pasando bien el Tigre. No le está pasando bien.
6: No, no, me parece que no. Pero a ver, no importa. El punto es acá que Bolivia puede volver a este escenario. 41 mil espectadores es tal vez el dato. Exacto, no sabría decir.
4: Un poquito, ¿no?, menos tal vez incluso, ¿no?
6: Por el tema de los asientos, las butacas.
4: ¿Qué dijo Fernando Costa? Lo escuchamos acá al presidente de la Federación tras la inspección al estadio Hernando Siles para el retorno de la selección boliviana al escenario más importante del país.
10: Bueno, hemos tenido un acercamiento con las autoridades de la gobernación del Departamento de La Paz, principalmente con el señor gobernador y la señora directora del CDD, el señor secretario también de la gobernación. Habíamos acordado una visita al Hernando Siles. La verdad, felicitar a todo el trabajo que está realizando. A simple vista se percibe una mejora importantísima. Mencionar que es intención del Comité Ejecutivo de la Federación Boliviana de Fútbol y todo el cuerpo técnico que la selección boliviana juegue en los escenarios que le brinden las mejores condiciones. Queremos sentirnos nuevamente en casa. Estamos viendo una apertura absoluta por parte de las autoridades. Hemos estado visitando la sala de prensa, camerinos, y reitero, una mejora a que a simple vista se percibe. Nosotros, con el programa Siempre Verde, al tomar conocimiento de una necesidad principalmente en cuanto a la maquinaria de corte y a la maquinaria de oxigenación del gramado, vamos a realizar un aporte a través del financiamiento de Conmebol, a través del programa Siempre Verde, así que esperemos que ese aporte sea beneficioso para que sigan buenas condiciones el Hernando Siles, el templo del fútbol boliviano. Reitero, es nuestra intención que nuestra selección, el equipo de todos los bolivianos, pueda jugar en él o los escenarios que le brinden las mejores condiciones. Por eso vamos a trabajar desde ahora para que se den esas circunstancias. Agradecer también al Club Bolívar, porque hemos visto que ha realizado un aporte con un especializado que está apoyando al CDD.
4: El reconocimiento de Fernando Costa para con el Club Bolívar por el trabajo del campo de juego. Así que se confirma de que la selección retorna al Hernando Siles. Entiendo de que la relación no es buena con el alcalde del Alto con el tema del estadio municipal de Villa Ingenio por lo que pasó con el Hugo Ready, que también creo que afecta a la selección boliviana. Veremos en qué termina esto, pero por ahora la selección jugará en el Hernando Siles.
6: No, fue una inversión como se dice, ¿no? Por ahí al balde, ¿no?
4: Ya.
6: Lo de poner las butacas con plastoforma, etcétera. Es un estadio muy bonito, pero pierdes mucho. 22 mil de capacidad tiene el de Villa Ingenio, casi el doble, entre comillas, podríamos decir, el de La Paz, el estadio Hernando Siles. Entonces, incluso es tal vez un poco más fácil para el acceso para las personas, temas logísticos, incluso se puede controlar un poco mejor. Entonces, me parece la mejor decisión. Ojalá que lo podamos ver ahí al seleccionado nacional, ¿no?
4: Veremos qué pasa con la selección de Bolivia. Nos despedimos, llegamos a la recta final, algún apunte más. Que iniciaremos la transmisión de FM Bolívar en esta jornada.
6: Atentos al día de mañana con más información celeste. El plantel femenino que el día de hoy va a estar rumbo también a lo que es Ecuador para poder encarar la Copa Libertadores. Así que le deseamos lo mejor al profesor Diomedes García y también a todo su plantel.
4: Nos despedimos, excelente resto de jornada. Esto fue FM Bolívar en el especial de todos los lunes acá en la radio. Los saluda Daniel de Chupete Suazo. Permiso.
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1: Hola, ¿cómo están? Gracias por estar junto a nosotros. Comenzamos una nueva semana. Buenas noches. Inconsciente Colectivo tiene luz verde a través de Cana 98.5. Muchos detalles para analizar, para debatirlos, para informar. No le demos más vueltas. Nosotros listos, yo sé que usted también.
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1: Abrazo, como siempre, absolutamente a todos, a los que nos acompañan a través de la radio, los que también están en las redes sociales, en nuestro canal digital Inconsciente Colectivo Bolivia. No se olvide, todas las entrevistas que se generan a lo largo del día las tiene precisamente en ese espacio. Levantando el telón de este programa, ya quiero mandarle un saludo al doctor Benjamín Guzmán, que nos está acompañando ya en esta edición. Doctor, como siempre, es un gusto enorme, como siempre, el agradecimiento por este su tiempo. Bienvenido al programa, señor.
2: Como siempre, un gusto y un grato placer compartir el escenario a través de su medio de comunicación con toda su audiencia. Saludos a su equipo.
1: ¿Cómo andan las historias ahí por Oruro en razón de las filas de carburantes? ¿Continúan? ¿Cómo es que se desenvuelve? No sé, quisiera tener un pantallazo también de lo que ocurre en otras regiones, porque a veces nos enfocamos tanto en La Paz o en Santa Cruz, o en el eje troncal, sumaremos Cochabamba, pero muy poco preguntamos qué es lo que pasa en Oruro, en Potosí, en Chuquisaca, donde hemos visto de alguna u otra manera cosas que habitualmente nos pasaban acá, pero que están ocurriendo ahora en ciudades de esta característica. Doctor, comienzo así.
2: Sí, mire, es un fenómeno que obviamente entiendo tiene una explicación en el ámbito económico, pero una vez que se levantó la subvención al diésel, obviamente en Oruro desaparecieron las filas por diésel, pero acto seguido, y fue el mismo día que las filas por el tema de la gasolina fueron incrementando. Debo ser honesto que hasta el día de ayer, sí, el día de ayer es donde se habría de alguna manera ya mitigado esa problemática de las filas en el tema de la gasolina, pero en alguno que otro surtidor. Hasta el día de antes de ayer, básicamente hasta el día sábado, las filas eran interminables, no se podía encontrar gasolina. Creo que esto responde sin duda a los problemas económicos que tiene el país. El país tiene problemas, fuertes problemas económicos. Si bien es cierto, ya tenía dinero el gobierno para poder comprar el diésel a precio real, pero inmediatamente se ha desnudado que la economía y el gobierno básicamente está sin recursos para poder solventar el tema de la gasolina. Se decía que era problema del transporte de las cisternas por el tema de que el diésel ya les costaba más caro para poder trasladar, pero eso básicamente es una narrativa que se fue cayendo porque acá en Oruro, ¿no? Algunos transportistas de cisterna dijeron, no, nosotros estamos esperando que se nos cargue la gasolina, pero básicamente en yacimientos no hay el producto. Es una repercusión, ¿no? Algo que nos ha tocado vivir con el tema del diésel, pero ahora esperemos que entre hoy y mañana no se repita ese escenario de hace unos días atrás. Ojalá de verdad ya el problema de la gasolina se vaya superando acá en Oruro, pero mire qué patético. Nuestro país así sin duda no está avanzando y creo que el problema de la fiscalía, el haber destapado la corrupción de alguna manera hizo que la atención o el foco de atención se desvíe para ese lado y no se den cuenta que evidentemente la gasolina estaba en escasez, podríamos decir, por lo menos en este lado de Oruro, y también le debo decir de Potosí, porque me tocó viajar a Yayagua y no había gasolina.
1: Ok, son realidades que queríamos una vez más, le digo, contarle a usted que nos está escuchando en la radio, no solamente acá, sino en el país. Y claro, sin duda alguna, es raro, ¿no? Porque de alguna manera, digo, por eso llega la tranquilidad al eje troncal, pero no nos fijamos en lo que está pasando en otras ciudades y las complicaciones por ahí continúan. Por eso era inevitable una pregunta, un interrogante de estas características. Como también inevitable también es comenzar a analizar esta razón de posibles propuestas y protestas también. En razón de este tema del diésel, se han pronunciado varios sectores que también los vemos desunidos, varios sectores que están fraccionados, que gritan a los cuatro vientos de que se van a hacer escuchar con protestas, con marchas, en este estado de excepción, entre comillas, que estamos viviendo. ¿Será factible? ¿Se dará? ¿No se dará? ¿Hasta dónde podemos encontrar solución con estas medidas de presión que supuestamente van a aproximarse a diferentes espacios? No sé, hay una interrogante marcada también sobre ese presente muy cercano que parece va a hacer ruido en el país, doctor.
2: Bueno, mire, el tema de la incertidumbre. Con toda honestidad, estos 10 meses el boliviano ha estado viviendo incertidumbre tras incertidumbre. Ya el día de ayer en algunos mercados, y esta incertidumbre provoca especulación. En algunos centros de abasto, mercados, se decía que a partir del martes 13, vale decir de mañana, iba a empezar una marcha de este Patacamaya, de aquellos movimientos afines al señor Morales, y como que ya empieza el nerviosismo en algunos sectores de la sociedad, cierto grado de desesperación y la especulación ahí viene, repito, y alguno que otro producto el día de ayer estaba ya en los mercados elevándose. Pero eso es lo que hemos vivido estos 10 o 11 meses, ¿no? Y ahora tiene una particularidad, porque se supone que estamos en un estado de excepción, pero no queda claro, ¿estará prohibido marchar? Por lo menos la primera vez que se planteó y se puso en vigencia el estado de excepción, se dijo lo que está prohibido es bloquear. Eso es lo que se manifestó. Se dijo que los otros derechos, como ser alguna huelga o algo así, para poder generar protesta, no estaban coartados, no estaban cuestionados. Pero si esto fuera así, entonces la marcha, independientemente de que no estamos de acuerdo con ese movimiento, porque son afines al señor Morales, y más allá de un movimiento de reivindicación social por el tema salarial o cualquier otro derecho, para mí es un movimiento o una cuestión estrictamente política. Y en un escenario de esta naturaleza no podemos, pues, a título de reivindicación salarial, aceptar escenarios o movimientos políticos que traten de desestabilizar al gobierno. El gobierno eventualmente está desestabilizado, pero con este tipo de situaciones pueden empeorar la situación. Y mire, ese es lo que le he dicho hace minutos atrás, los efectos va para la ciudadanía, para ese pueblo a quien dicen representar el señor Morales, a ese pueblo a quien dicen gobernar, pero es ese pueblo que termina de sufrir las consecuencias. Entonces, si eventualmente podría ser legal su marcha, porque no está establecido en el estado de excepción prohibido marchar, sino bloquear. Ese es el elemento. Pero precisamente ahí no hay una claridad en el gobierno, porque el gobierno no termina de decir cuáles son los alcances del estado de excepción. Pero ya, independientemente de ese extremo, creo que los bolivianos tenemos que reprochar desde un 100% esas amenazas que se están gestando y que dicen que a partir de mañana 13 de Patacamaya va a marchar un contingente de personas afines al señor Morales rumbo al gobierno. Y mire, siempre manejan pedir la renuncia. ¿Así cuándo va a crecer un país? Ya un gobierno esté mal, esté bien, pero déjenle gobernar. Creo que eso es lo más correcto. Ya en el desarrollo de su gestión se van a ir viendo los aciertos y los desaciertos, y dentro del ámbito de la democracia y de la propia justicia se puede censurar esos aciertos y desaciertos. Pero si cada 2 meses, cada 3 meses o cada 6 meses van a venir amenazas de bloqueos, de marchas, la economía del país se frena. Se frena. Y la desesperación de ciertos sectores aumenta por la especulación de los propios comerciantes. y ahí es donde no terminamos de despegar, o sea, no terminamos de poder, por así decirlo, le voy a poner un ejemplo muy coloquial, un emprendedor, un pequeño emprendedor que está lanzando su iniciativa para poder mejorar su situación económica, con este tipo de amenazas, este tipo de escenarios, se ve truncado y su economía se viene abajo, y eso repercute en muchos otros sectores porque se viene repitiendo en otros escenarios. Y el país, ¿cuándo va a empezar a trabajar en serio? O sea, no nos dejan trabajar. Ese es el problema. ¿Y qué estamos pidiendo? El ciudadano común lo único que pide es a este gobierno, le está pidiendo es, a ver, ya de una vez, seguridad jurídica, orden y disciplina, y a estos bloqueadores, manifestantes, lo único que les pedimos, déjennos trabajar. Ya hagan sus marchas, todo lo que quieran, pero sin perjudicarnos. Pero por lo que se ha vivido estos últimos, esos 53 días del bloqueo, queda ya una especie de sensación amarga, que cuando se escucha que a partir del 13 va a haber una marcha, de repente genera el pánico en algunos sectores y la especulación en los comerciantes, y en definitiva es el que termina de sufrir y el que termina de sentir este tipo de situaciones es la ciudadanía, el pueblo y lamentablemente los sectores más deprimidos o más olvidados, porque hay sectores que están siendo olvidados, ya sea por el gobierno o por aquellos opositores que quieren a la fuerza usurpar el poder. Gobierno, de una vez, mano dura, y si estos manifestantes están queriendo bloquear, están queriendo truncar la economía, el avance del económico, el desarrollo económico de nuestro país, ahí tenemos cárceles y tenemos una justicia y ojalá un nuevo ministerio público que simplemente haga respetar la ley.
1: Ahora, dentro de este entorno, y esta es la última, doctor, ¿por qué tanto irrespeto a situaciones, a normas que están marcadas, más allá de lo que en algún momento también lo hemos charlado, lo hemos hablado, pero hay normas que hay que cumplirlas, ¿por qué esta razón de rebeldía siempre ha ido de la mano, como usted lo cuenta, para perjudicar a muchísimos, sino a todos, ellos mismos se perjudican? Pero pareciera que no hay condicionante alguna para esos apetitos políticos. No hay límites. Y volvemos a enfrentarnos, repito, a este diálogo que, claro, nos marcan definitivamente un signo de interrogación sobre lo que puede llegar a pasar.
2: Bueno, creo que responden a dos factores. Estoy seguro que responden a dos factores. Uno es parte de la herencia del desorden que nos generó estos últimos 20 años. Mire, en estos últimos 20 años, independientemente del periodo del señor Morales o del señor Arce, porque básicamente fueron lo mismo, lo que primó fue una especie, podríamos decir, de irrespeto a la ley, y eso ha generado una especie de creación de ciertos núcleos donde saben que la ley ya no funciona en Bolivia. Funciona la presión, la corrupción, la prebenda, el compadrerío y ya no la ley. Y mire, esto viene también de la falta de respeto a la solemnidad de la ley cuando tenemos, y mire, permítame acotar, tenemos elecciones de magistrados, pero ¿quién llega a ser magistrado? El mejor tiktokero, no el hombre más capacitado o el que tenga hartos valores éticos. Hay que ser honestos. Entonces, todo ese escenario ha generado, pues, que en Bolivia básicamente lo que gobernaba era el capricho del movimiento al socialismo, esos asambleístas afines al movimiento al socialismo, que, por ejemplo, cobraron no sé cuánto para nombrar al señor Mariaca como fiscal general, por ejemplo. O sea, era un caos. En otras palabras, era una chacota total. Entonces, esa herencia de alguna manera se queda en algunos sectores que no quieren orden y disciplina. Pero el gobierno también aporta, porque se pierde el respeto a la ley cuando no hay mano dura. Yo le digo, a muchos dirán, pero ¿qué pasa mano dura? La mano dura es simplemente pedir que se respete a la ley, así de sencillo. El gobierno muestra cierta debilidad. Ahora no sé por qué. Si son los afines al señor Morales los que están amenazando y dejando en incertidumbre a los bolivianos, ¿por qué no lo arrestan al señor Morales? O sea, eso nunca... no hay una respuesta. El vicepresidente alguna vez decía, no, que la ley se encargue, que por qué tanto contra el señor Morales. Desde la presidencia no se dice, no se explica el por qué no se lo arresta cuando hay órdenes de aprehensión. ¿Y por qué no se ejecutan? Desde la policía no se dijo nada. Bueno, ya sabemos por qué el Ministerio Público no hacía nada, porque ahí el señor Morales tenía a su aliado, al señor Mariaca. Entonces, cuando ya hay cierto grado de debilidad, porque hay debilidad en el gobierno, es donde aprovechan estos que siguen manteniendo la herencia del caos, del desorden de los últimos 20 años, de la corrupción excesiva, son los que aprovechan, y ahí es donde se generan este tipo de escenarios. Y mire, yo le atribuyo a todo esto a la corrupción, porque la corrupción es una red de manipulación total, y no por nada. Mire, hubo un estudio recién que salió el fin de semana: Bolivia, el segundo país más corrupto a nivel Latinoamérica, perdón, el primer país más corrupto a nivel Latinoamérica, ya hemos batido el récord, y el segundo país más corrupto a nivel mundial. Entonces, esa herencia de corrupción que todavía siguen en algunos sectores, esa falta de respeto a la ley y esa falta del principio de autoridad por parte del gobierno genera este tipo de escenarios que, pienso, desde mi punto de vista, la única forma de evitar y hacer que se genere estas incertidumbres y el boliviano pueda trabajar tranquilo y ponerle el hombro para que nuestro país siga adelante, es agarrando al corrupto y de una vez por todas encerrando al señor Morales y a todos aquellos corruptos que, a título de reivindicación, siembran incertidumbre y temor en la ciudadanía boliviana.
1: Quedó muy claro, doctor. Como siempre, nosotros muy agradecidos por este contacto, por este análisis del momento que vive nuestro país, el día a día siempre analizado con el señor Benjamín Guzmán, al cual le mando un fuerte abrazo, que le vaya muy bien.
2: Muy agradecido con usted, licenciado. Desde Oruro, un fuerte abrazo a todo su equipo y desde ya un saludo muy cordial y felicidades a todas las mujeres. Ayer era Día de la Mujer. Hoy creo que tienen su asueto a partir de mediodía. Felicidades, vayan y compartan con su familia y sus hijos. Gracias.
1: Hasta pronto. Ahí estaba nuestro analista, el doctor Benjamín Guzmán, compartiendo junto a nosotros la edición que tiene luz verde. Y mucho para compartir. Comenzamos así la semana. Gracias a todos por ser nuestros cómplices.
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3: Es la hora 22, 28 minutos.
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20: No es solamente el inicio de una semana, el inicio de un día, lo que ustedes quieran, pero siempre toma una razón reflexiva estos días, ¿eh?, por lo que se está viviendo en el país. Esto que de alguna u otra manera nos sorprendía, yo le contaba, dándonos una vuelta por los mercados más populares, por ejemplo, donde habitualmente uno compra ropa, qué sé yo, o algún otro artefacto, lo justo, para ser más claro, ¿verdad? Para que también lo entiendan en el país que nos está escuchando a través de la radio, lugares donde habitualmente veíamos un conglomerado de gente muy grande, ¿eh? Hoy, y me tocó hacer el ejercicio el fin de semana, vacío, ¿eh? Vacío. Y hablamos con los comerciantes y ellos también están muy, muy, muy asustados y preocupados por esta realidad. Bueno, la situación económica toma un realce muy marcado a continuación acá en el programa. Ya quiero mandarle un saludo y agradecimiento además siempre por estar junto a nosotros, por acompañarnos, al señor Martín Moreira. Martín, ¿cómo te va? Te mando un abrazo, te agradezco muchísimo por tu tiempo. Bienvenido al programa, señora.
1: ¿Cómo estás, Albert? Un saludo grande a toda la gran audiencia de Inconsciente Colectivo, muy agradecido por la entrevista y siempre a tus órdenes.
20: Esta realidad que marca de alguna manera también un análisis que vos profundizabas, marcando una especie de maquillaje, sí, de este gobierno en razón de lo que significa este instante, que yo lo contaba, lo narraba así muy rápido con lo que estoy mirando y lo que miré en realidad el fin de semana. Se maquilla con esta baja de la inflación, pero la miseria, así como vos lo titulas, se incrementa en territorio nacional, Martín.
1: Lo que está pasando, mira, ya vamos a empezar hablando en términos económicos para que la gente pueda entender el trasfondo de este artículo y lo que se está reflejando. Tenemos una inflación que ha llegado al 0.88% en septiembre. Y tú cuando vas a los mercados ves otra realidad muy distinta, ves precios que han subido, que han escalado de precios. Por ejemplo, el arroz de 11 bolivianos a 18 bolivianos, un incremento casi del 70%. Y sin contar otros precios, por ejemplo, pollo ya no encuentras, de 2 kilos y medio antes encontrabas en 36 bolivianos, eso ya no hay. Hay pollo en 48 bolivianos, 52 bolivianos, más grandecitos. Entonces, ahí te das cuenta que paulatinamente el dieselazo se va sintiendo. ¿Y esto por qué no se nota en los índices inflacionarios que saca el INE? Porque el INE dice que hay mayor oferta en el mercado y menor demanda. Es decir, que la oferta ha superado la demanda. ¿A qué se refiere? Que hay muchos más productos a la venta y la demanda es reducida. Por eso el índice inflacionario no es muy alto. Entonces, podemos llegar a la conclusión de que en Bolivia tenemos una mayor oferta, pero no es que estemos produciendo más, no es que haya en exceso pollo y que tengamos que venderlo o exportarlo, o exceso de arroz, o exceso de harina, no, no es eso. Simplemente que la gente ha dejado de comprar, ha dejado de demandar. ¿Y esto por qué sucede? Porque el poder adquisitivo se te ha reducido. O sea, tu dinerito, tus 100 bolivianos ya no te alcanza para comprar lo que comprabas antes. Entonces, ves priorizando alimentos que son muy necesarios en la canasta familiar. Ejemplo, tú antes comprabas 2 kilos de carne por semana, ahora compras un kilo lo has decidido ya no comprarlo. Antes comprabas 2 pollos, ahora compras uno y compras chancho, o compras chorizo o un embutido, que va remediando el tema de la comida, o un día no se come carne y se come verduras. Y eso es lo que está haciendo la práctica de la gente. Antes tú salías a un restaurante 3 veces al mes, de un mes 3 veces a un restaurante con tu familia, ahora sales una o ya no sales. Antes te podías comprar ropa más seguido, digamos cada 2 meses, renovar algún tipo de tema de ropa, y ahora ya no lo puedes hacer. Es porque tu poder se ha limitado. ¿Y esto qué significa? Que el ajuste está golpeando poco a poco. Por ejemplo, el dieselazo más o menos es un 100% de incremento que se está viendo paulatinamente ya en los mercados, porque primero ha sido absorbido por los productores. Ahora los productores ya están subiendo el precio porque ya están comprando diésel mucho más caro. Este se va a replicar en el eslabón de la logística, es decir, en el transporte. Los camiones van a empezar a hacer subir también el precio. Y esto se va a ver en la última milla, que es decir, el consumidor final, cuando yo voy a comprar mi producto. Entonces, esto es una cadena. Y esto es parte de los condicionamientos que te da el Fondo Monetario Internacional. Recordemos cuando el FMI entra a algún país, lo primero que se ve es ajuste, lo segundo que se ve es desigualdad, lo tercero que se ve es pobreza, lo cuarto que se ve es se deteriora la alimentación, y lo último es que algunas clases vulnerables ya se alejan mucho de las clases que tienen mucho más ingreso, como las clases exportadoras del país.
20: Ahora, esta situación es, no sé dónde ubicarlo, Martín. ¿El inicio es la parte media de esta situación ya compleja? ¿Lo peor está por venir? ¿Cómo debemos reflexionar ante una realidad que ya la estamos palpando, ya la estamos viviendo, ya la estamos observando?
1: En primer lugar, tenemos que decir que nuestro mercado interno se ha contraído y por eso tiene menos 3.33% el primer semestre. ¿Esto qué quiere decir? Que el empleo y los emprendimientos han reducido. ¿Por qué? Porque el crédito se ha vuelto más caro. ¿Por qué se ha vuelto el crédito más caro? Porque han subido el encaje legal. Entonces los bancos, para darte un crédito, te piden más solicitudes, entonces tú no puedes emprender. Esto achica el mercado interno y provoca desempleo, población informal y, por ende, delincuencia. Has debido ver que los niveles de delincuencia en el país han subido. Estos carteles de narcotraficantes, de sicarios, la mayoría son jóvenes porque no pueden reinsertarse al mundo laboral. Entonces se acusan actividades ilícitas. Esa es la primera fase. La segunda fase, porque ya tenemos un ajuste fuerte, viene con el gasolinazo, el retiro de la subvención del gas y de la energía eléctrica, que también va a generar otra contracción y otra pérdida de poder adquisitivo. Y por ende, muchas empresas van a empezar a cesarse porque la gente ya no va a comprar. No es que ellos no quieran seguir produciendo, es que les va a costar mucho más caro producir y por ende van a dejar de producir porque la gente ya no compra y van a desemplear a sus obreros. Un ejemplo, por ejemplo, Adeplec en Cochabamba, ellos son pequeños productores de leche. Resulta que los pequeños productores de leche, cuando querían comprar diésel o para producir o para su, no les ha alcanzado, y muchos han dejado de producir leche y están vendiendo sus vaquitas. Antes podías comprar un camión de cascarillas de soya en 12.000 bolivianos, ahora lo compras en 28.000 bolivianos. Entonces, y muchos han decidido irse a la ciudad, comprarse un taxi, vender sus vacas, comprarse un taxi y taxear. Y esa es una realidad. Y esto se va a ver acrecentando en el país. Lastimosamente, este es el inicio de una serie de ajustes hasta el 2028.
20: Ahora, también habrá que hacer un análisis inevitable también de la posición que se está tomando. Las medidas estas que de alguna manera trata de ubicar al gobierno, entre comillas, pensando en la población, son atinadas, nos están dejando a nuestra libre suerte. ¿Cómo debemos tomar el accionar hoy mismo del gobierno, que se está dejando llevar y pareciera que este descontrol también los está consumiendo, Martín?
1: En primer lugar, desde el momento que el Senado y los diputados y los senadores traidores han firmado con el Fondo Monetario Internacional las condiciones, esta es una suerte de una serie de ajustes que se van a venir. Pero son ajustes ciegos, son ajustes sin planificación, porque te estás olvidando de tus clases vulnerables y esto genera rangos de desigualdad muy grandes. Tienes sectores exportadores que ya han exportado más de 8.000 millones de dólares y solo han metido en dólares menos del 20% al país. Entonces ahí tienes un rango de desigualdad de gente que está ganando mucho y mercados internos que están ganando poco o no están ganando. Y eso está generando una desigualdad. Y el Estado sigue siendo el Estado elefantiasco, un Estado elefante. ¿Por qué? Porque tú ves, decía nomás, en el aniversario de Santa Cruz se han ido todos los diputados con un viático de 800 bolivianos por día. En 3 días, 2.400. Hay gente que vive con 1.500 bolivianos un mes. Estos señores en 3 días han gastado 2.400 bolivianos. O el presidente que se ha ido a Boca Ratón, un viaje que ha costado al país 240 mil dólares. Entonces, sigue habiendo estos gastos excesivos, o este pago a funcionarios como el señor Cerimedo, que le pagaban 1.500.000 dólares. Entonces, no se está reduciendo el Estado, porque también nosotros debemos decir, si va a haber ajuste, bueno, tiene que haber un ajuste, pero tiene que ser un ajuste planificado. Si nos vas a apretar el cinturón, también apretarlos el cinturón a nosotros. entonces a los diputados, senadores, a reducir el tamaño del Estado. Pero también tienes que hacer medidas claves que van a servir para captar dólares sin ir a créditos. Por ejemplo, subirles el impuesto a los cooperativistas auríferos a un 25%, a los cocaleros subirles el impuesto a 16%, a la banca que tiene utilidades del 45% anual. Es decir, que en 2 años y 3 meses puedes tener un banco nuevo, subirles un impuesto por ajuste al 20%. A los exportadores que traigan dólares, subirles un impuesto del 13%, y a los que no traigan del 25% por ajuste. A las grandes fortunas, al impuesto de grandes fortunas, de 2.4% a 10% por 2 años o 3 años por ajuste. Y a los señores a los agroexportadores que tienen 10 hectáreas, que solo pagan 2 bolivianos con 70, subirles a $25 porque cada hectárea les rinde casi $1,500. Entonces, con ese dinero que podrías recaudar más, achicar el Estado, podrías tener fácilmente, en el cálculo que hemos hecho, más de $2,000 millones, los cuales tú podrías planificar a sectores vulnerables como los jóvenes. A los jóvenes podrías generar un programa de inserción laboral. Y para que haya fuentes de trabajo, generar créditos a través de tu ventana del Banco de Desarrollo, estos créditos a 2, 1% de interés con años de gracia, para que ellos, para que los pequeños productores empiecen a generar producción y los jóvenes puedan trabajar. Una vez que hay trabajo, puedas generar movimiento económico en el país. Pero es paso a paso, pero para eso necesitas recursos que no vengan de créditos o que vengan de tu productividad. Y la única forma es en el ajuste, que el ajuste toque a todos. Nosotros vamos a cargar con el ajuste del dieselazo, del gasolinazo, de la eliminación de la subvención del gas y de la energía eléctrica. Pero también los grandes tendrían que aportar por 2 o 3 años o 4 años con un impuesto único para ayudar a las clases vulnerables y de insertar a estos jóvenes dentro del mundo laboral y generar créditos para los pequeños productores o emprendedores del país.
20: La última, Martín, y tiene que ver con esta reacción o no reacción del gobierno. Es sin ser dramáticos, sin llegar tampoco a ser incendiarios, no sé pues cómo lo tomará la gente a esta altura, pero si no se toman medidas ahora, a partir de algunos ejemplos que tú estás mandando, lo peor está por venir, Martín. Estamos comenzando una situación compleja, o ya la estamos viviendo, pero lo peor está por venir. ¿Es así como también se plantea el futuro inmediato para todos?
1: Mira, te voy a responder con un ejemplo que tenemos en la región, Ecuador. Ecuador ha tenido primero estado de sitio, ajuste. Fondo Monetario Internacional, a ellos les han dado $5,000 millones, a nosotros están tirando $1,900 millones a cuotas. Después de esto ha venido un nuevo ajuste y luego estado de sitio, ajuste, estado de sitio. ¿Qué ha pasado en Ecuador? ¿Tendrá Ecuador más dólares desde que ha entrado el Fondo Monetario Internacional? No. ¿Tendrá Ecuador más empleo después de que entra el Fondo Monetario Internacional? No. ¿Su mercado interno de Ecuador habrá crecido, habrá florecido con la entrada del Fondo Monetario Internacional? No. Lo único que ha crecido son las exportaciones. Y estos no traen dólares al país. Y también otro rubro que ha crecido en Ecuador es la delincuencia, el narcotráfico y la trata, tráfico de personas. Entonces podemos llegar a una conclusión. Que nosotros estamos yendo por los mismos caminos del Ecuador. ¿Por qué? Porque no hay medidas sociales planificadas, porque no se ha reactivado el aparato productivo primario, el tallo productivo, minería, hidrocarburíferos, evaporíticos, litio, energía, no se ha reactivado. Entonces no tienes dólares de dónde captar, solo tienes los dólares que entran los exportadores que no traen y tienes los dólares de créditos. Y lo demás es deuda y deuda y deuda. Y no estás pudiendo hacer reaccionar tu mercado interno. Entonces tus pasos son estos. Es ajuste, estado de sitio, ajuste, Fondo Monetario Internacional, ajuste en enero, Fondo Monetario Internacional. Y el dinero del Fondo Monetario Internacional no entra a generar salud, educación, infraestructura. Entra a pagar el bono PP2. Entonces realmente te tienes que preguntar, ¿para qué está entrando el Fondo Monetario Internacional? Para reestructurar la economía. Pero la reestructuración viene con un ajuste ciego que no le importa a las clases. Y este rebalse de la gente que va a ser desempleada que va a ser desempleada, se va a meter al mundo informal. El mundo informal en Bolivia ya tiene un rebalse, y ese rebalse son los jóvenes que están yendo a actividades delincuenciales, y lo está volviendo violenta Bolivia. Entonces son pasos que estamos siguiendo, y son los mismos que Ecuador. No es para alarmar a las personas, pero si el Estado en este momento no realiza una planificación de índole social para generar menores desigualdades, achicar el tema de la desigualdad, la pobreza en el país, vamos a tener problemas muy serios en el tema social, donde nuestros jóvenes vamos a ver generaciones que se nos van a perder, porque estas generaciones, al no ver un mundo laboral activo, al no poder sembrar su tierra porque el diésel está muy caro, o al no poder comprar semillas, se van a dedicar a las ciudades donde van a caer en mundos delictivos. Y esto es un fenómeno que ocurre cuando viene el Fondo Monetario Internacional. Ya nos ha pasado una vez, ¿te acuerdas de la deslocalización? Miles de mineros se han ido al Alto, a Cochabamba, donde ha generado el narcotráfico y ha generado actos delictivos. Lo mismo vamos a vivir, pero en una etapa todavía más pronunciada. Por eso se le pide a Rodrigo Paz que tenga una mirada más amplia en la planificación, y no solo favorezca a ciertos grupos empresariales, que está bien que crezcan, pero también tienen que aportar con ese crecimiento para que nuestras jóvenes, nuestros rebalses de jóvenes, puedan reinsertarse al mundo laboral y podamos tener sociedades más justas y más equilibradas en temas económicos, políticos y sociales.
20: Martín, quedó muy claro todo, te mando un abrazo, te agradezco muchísimo por tu tiempo y por esta tu participación, señora.
1: Un abrazo grande, querido Albert. Saludos a toda tu hermosa audiencia de Inconsciente Colectivo.
20: Hasta pronto. Ahí está Martín Moreira, analista económico, compartiendo junto a nosotros esta edición del programa. Mucho más para compartir. Como siempre, nosotros agradecidos por contar con su audiencia.
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1: Es la hora 22:58 minutos.
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8: Abrazo a todos, gracias por estar junto a nosotros, gracias por estar compartiendo esta edición del programa. Vamos a dialogar a continuación con el señor Amílcar Barral, al cual ya le mando un saludo porque anuncia y marca una proposición acusatoria contra Edman Lara por espionaje y nos cuenta, así ya le anticipo a usted que nos está escuchando en la radio, llevarlo a un juicio de responsabilidades. ¿De qué se trata todo esto? Se lo preguntamos al propio Amílcar, al cual le mando un abrazo. Amílcar, ¿cómo te va? Gracias como siempre por estar junto a nosotros, señora.
9: Gracias, querido Osmel, gracias.

0: Gracias a tu audiencia. Sí, hemos hecho ya el anuncio oficial, querido Asbel. Se va a formalizar la proposición acusatoria y denuncia penal ante la Fiscalía General del Estado para el inicio de juicio de responsabilidades bajo el procedimiento de la ley 044 contra Edman Lara por varios delitos penales que se están atribuyendo a él. Él hizo, por ejemplo, el uso indebido de influencias, incumplimiento de deberes, espionaje, concluyendo en grado de autoría directa, o sea, varios delitos que ha cometido y también la violación flagrante del artículo 25 de la Constitución Política del Estado. Eso lo estaremos haciendo el miércoles. Queríamos hacerlo mañana, martes, pero este tema de bodas se nos hace complejo. No encuentres pasajes a Sucre, así que lo estamos viendo para el miércoles, pero sí, oficial, vamos a pedir un juicio de responsabilidades contra Herman Lara.
1: Ahora, esta historia ha ido tomando muchísimos colores a lo largo de este tiempo, Amílcar, entendiendo cómo se inició esta, si quieres, esta razón de enfrentamiento con el vicepresidente del Estado, hasta llegar a ese momento, ¿no? Donde se filtran audios donde estás vos presente. Y claro, ahí ya toma otra connotación. ¿Vos pensabas que iba a llegar hasta estos niveles esta historia?
0: No sé si de parte de él, querido Asbel, tú me conoces, pero yo denuncio, llego a cierto lugar, no me meto en temas personales en lo absoluto, pero cuando ya te tocan tu seguridad personal, cuando ya publican llamadas privadas personales, pues que ya te ha metido el tema, ya se ha vuelto personal. Y bueno, si apuestan a eso, hay que redoblar la apuesta. Yo personalmente no tengo la intención de quedarme tranquilo porque hay que sentar precedente en el país para todos los bolivianos que nadie tiene derecho a grabar tus conversaciones privadas, grabar tus llamadas, ni mucho menos, y para después utilizarlas para chantajearte, para acusarte, para hacerte persecución, ni mucho menos. Por eso que estamos haciendo este juicio de responsabilidades, para sentar precedente que encargo el segundo hombre del país esté utilizando todas estas herramientas, queriendo justificar cualquier cosa, no está bien. Si bien se puede averiguar delitos y demás, pero tiene que haber, pues, dice, las leyes, ¿no es cierto?, el autorización judicial. Si no, ¿saben qué? Se puede dar el precedente de hace muchos años, en los años 70, si no estoy equivocado, el Watergate en Estados Unidos, donde el presidente Richard Nixon, o sea, lo destituyeron en Estados Unidos a un presidente por el tema de espionaje, pinchazos a teléfonos y demás. Lo que queremos es sentar precedente, como te digo, para que se respete los derechos a la privacidad de los bolivianos.
1: A esta altura, ¿cómo es que uno, a partir de lo que ha pasado a Milcar, vive, termina siendo amedrentado? ¿Tienes confianza vos ahora que manoteas el teléfono? ¿Cómo es que uno se desenvuelve? Porque no es tan sencillo, ¿eh? Yo propongo que cada uno que nos está escuchando ahora en la radio o que nos está mirando en las redes sociales haga ese ejercicio. Ya no debe ser cómodo, absolutamente para nada, ¿eh? ¿Se vive con temor? ¿Cómo son los días hoy de Amílcar Barral, ¿eh?
0: A ver, Azuel, de verdad, en honor a la verdad, por mi persona, temor en lo absoluto. Segundo, el tema de las llamadas, pues le desafiaba, si ya han grabado mis llamadas, debe tener una por lo menos que tenga actos delincuenciales, extorsiones, tratos oscuros y demás, como debe estar acostumbrado. No lo va a hacer. Es más, en la llamada incluso editada que presentaron, no se habla nada de eso en lo absoluto. Estamos hablando de lo mal que está la justicia, de lo mal que está en la policía, en el tema de tecnologías para investigar delitos y demás. Pero que me encuentre algo malo, no. Aparte, yo manejo tres números. Uno que es totalmente privado para mi familia y demás. Y los demás pueden ser públicos, están mis tarjetas y demás. Como te digo, pero yo tranquilo porque no hago absolutamente nada malo. Pero por lo demás, no está bien. Por más que uno quiera hacer cualquier cosa con su vida. Más si no eres ni funcionario público, es una persona de a pie, quien sea se va a sentir en el derecho a grabarte y utilizar eso como prueba para hacerte un chantaje, procesarte, perseguirte políticamente y demás. Eso es lo que queremos evitar, querido Asbel. Y como te digo, yo hasta el antecedente de Sokol, ¿te acuerdas? Lo han grabado al comandante general de la policía, Asbel. O sea, el que tiene la inteligencia a disposición de él, del país, que tendría que tener toda la seguridad del país, lo han grabado. ¿Y para qué ha utilizado Lara? Para chantajearlo, porque dice que se denuncie, que se vaya y demás, y ha logrado las denuncias de Sokol. Después, en este caso, Bullado, que no defiendo de delincuencial del tema de Cerimedos y demás, le ha grabado a la primera dama, ha grabado al ministro de Defensa, no sé a quiénes ha empezado a hacer con grabaciones, igual en vicepresidencia, y ahora saca una grabación mía. O sea, como te digo, es un tema de sentar precedente, pero porque como tú dices, no va a haber la confianza de que agarres tu teléfono, ¿no es cierto?, y tengas que llamar y estés sabiendo que tienes que mandar saluditos a Edman Lara porque estás escuchando tus llamadas, ¿no?
1: No, seguro, imagínate, ¿no? Hasta el propio entorno, pues, de alguna manera, ¿no? Que se aferra a una razón de privacidad con una conversación que es justamente esa. Y que, claro, dice, mejor no lo llamo a Milcar, ¿no? Por ahí le están grabando. Por ahí no le digo nada a Milcar, ¿no? Mejor nos citaremos en un café, pero por teléfono nunca más con Amilcar, ¿ah?
0: No, yo el otro día tenía una reunión de amigos, de unos compas, y me decía, che, no nos estás grabando, o sea, ¿no? ¿Te podemos llamar? ¿A qué número te llamo? O sea, también comienza, ¿no?, en eso de los amigos, pero también entra cierta desconfianza.
1: ¿Seguro?
0: En otra gente. Pensaría que quien sea pensaría que uno lo está grabando o algo. O sea, eso sí es lo que me incomoda un poco, ¿no? Pero por lo demás, te digo que esto es para sentar un precedente en todo lo que pueda venir de aquí en adelante.
1: Y entonces esto va a canalizar justamente esta razón de la que vos nos estás contando en un juicio de responsabilidades. ¿Es así como vos quieres llegar a sentar un precedente?
0: Claro, hermano, o sea, el juicio de responsabilidad puede llegar a la destitución, o sea, más allá del delito. ¿Sabes cómo es? Vamos a llevar la proposición acusatoria, vamos a presentar ante el fiscal general. El fiscal general tiene máximo unos 30 días, creo, para admitir esa denuncia y él mandar esa denuncia a la Asamblea Legislativa. La Asamblea Legislativa, con los dos tercios que tiene que, o con dos tercios de la Asamblea Legislativa, ellos tienen que aprobar un juicio de responsabilidades contra el vicepresidente. Si se aprueban el juicio de responsabilidades, ese juicio se va al Tribunal Supremo de Justicia y ahí inicia el acto preparatorio y el juicio en sí, que puede llegar hasta la destitución, ¿no?
1: Ok, bien marcado entonces, veremos qué es lo que ocurre. Estás en busca de pasaje, me has dicho, para irte a Sucre.
0: Sí, hermano, mira, a que irme mañana, para el miércoles no hay, tienes que comprarte en otra línea aérea para ir por Cochabamba y en Cochabamba agarrar otro para ellos. Es muy, muy complicado, pero vamos a ver si no consigue hasta hoy, mañana irse en bus, aunque sea, pero tenemos que estar el miércoles presentando esta denuncia.
1: Ahora, todo esto, vos dices, vale la pena, ya está, alguien lo tiene que hacer. ¿O es simplemente este duelo personal también que ha surgido, que puede tranquilamente también tomarse de esa manera, en razón de todo lo que ha ocurrido entre vos y el vicepresidente del Estado, Amilcar?
0: No, mira, hoy día estaba haciendo declaraciones en la Cámara, en la Asamblea Legislativa, y mire, tiene, ¿no ves?, sus yuncos, el Lara, ha salido la senadora Crispín diciendo... ¿Con qué moral el Amílcar va a denunciar si él tiene proceso? No sé, el proceso que me ha iniciado su esposa de Lara y el proceso que me ha iniciado Lara, o sea, es proceso tengo. Pero, o sea, porque tienes algo, vos tienes la obligación de callarte, o sea, ¿no? Por lo menos yo no. Como te digo, el vicepresidente ha hecho una apuesta, yo la he redoblado, y esto por el respeto a la Constitución Política del Estado.
1: Muy bien, quedó claro, Amílcar, te mando un abrazo, ¿eh? Te agradezco muchísimo por tu tiempo, que te vaya muy bien.
0: Gracias, Álvaro. Un abrazo también para ti y a toda la producción. Siempre es lindo estar en Inconsciente Colectivo. Gracias.
1: Hasta pronto. Ahí estaba Amílcar Barral compartiendo junto a nosotros esta edición del programa. Mucho para compartir. Gracias a todos, como siempre se los decimos, por ser cómplices nuestros.
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1: Es la hora 23, 24 minutos.
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3: Un seguimiento muy particular a lo que significa el salón, si es así como se llama, del vino, del Singani del vino y los quesos. ¿Eh? Una producción que promete muchísimo en un lugar que los paseños la tienen bien marcada en razón de ese encuentro. ¿Eh? Con tantos y tantos promotores, con tantos y tantos que quieren mostrar justamente sus productos. Y nosotros somos ese nexo, ¿eh?, en razón de invitación. Y de verdad nos place muchísimo ser el contacto necesario precisamente con ustedes. ¿Cómo te va? Siempre es un gusto tenerte acá, señor. Acércate un poquito más al micrófono, ahí te escucho muy bien.
4: No te preocupes. Más bien, muchas gracias a ti por la invitación.
3: Agradecidos nosotros.
4: Gracias por ayudarnos a promocionar la producción nacional. Como te decía, este 15, del 15 al 17 de octubre, se viene la primera versión del Salón del Vino y Singani Boliviano, donde vamos a poder apreciar cerca de 64 emprendimientos. 40 emprendimientos son nuevos, que jamás han, me imagino que el público paseño jamás ha escuchado hablar de ellos, ¿no? Tenemos vinos, singanis, licores artesanales que van a estar en esta feria mostrando todo el potencial productivo que tienen ellos.
3: A ver, qué bonito sería que le contemos a la gente por qué se hace nuevamente un evento así, porque estábamos por ahí acostumbrados a uno en el año y lo hemos contado también, que ha significado un gran éxito en la ciudad del Alto. Pero claro, estábamos con esos días pues complejos, ¿no? Con esos días difíciles, sobre todo en esta parte del país, que se marcó como una barrera para muchísimos que querían llegar precisamente al evento, que no pudieron precisamente también por los detalles a los que estamos haciendo alusión. Pero ahora hay una razón de revancha y por eso hablas de muchas otras bodegas que dirán presente en esta ocasión.
4: Claro, sí, como te decía, la razón por la cual estamos haciendo es la primera versión del Salón del Vino y Singani Boliviano se debe que, claro, en el mes de mayo nosotros tenían que participar esas empresas en la Feria Nacional de Vinos, Quesos y Más, que se desarrolló en la Terminal Metropolitana del Alto. Lamentablemente, como tú sabes, por los conflictos que tuvimos, los bloqueos, 40 emprendimientos quedaron atrapados en Caracollo, ¿no? 40 emprendimientos que venían de Cochabamba, Chuquisaca, Tarija, Santa Cruz, no pudieron llegar y vieron con tristeza cómo su producto, más que todo, se echaba a perder en carretera, ¿no? Muchos de ellos han perdido la producción, toda la producción. Y claro, ahí nos hemos visto bastante frustrados porque no podíamos hacer nada. Pero surgió esta idea, ¿no?, de que en el mes de octubre, por una única vez, se haga un evento exclusivo en el Salón del Vino y Singani Boliviano, donde van a participar estos 40 emprendimientos. Y vamos, le estamos metiendo con todo para que se pueda mostrar, igual que en otras versiones, como en la Feria Nacional de Vinos, Quesos y Más, esta sea la primera versión del Salón del Vino y Singani Boliviano y muestre lo mejor de lo que tiene el productor boliviano.
3: A propósito de productores, tenemos una productora presente junto a nosotros. ¿Cómo estás? Ah, bienvenida, es un gusto.
5: Para nosotros es una alegría estar acá, que nos puedas ayudar a promover a las personas que queremos apoyar al país, darle la mano, darle el hombro a nuestro país y, darles una alternativa diferente. Mi empresa es TME Industrias, es una empresa nacional, una empresa que está acá en el mercado, es nueva. Estamos sacando un producto nuevo que es Pico, es una marca, es un cóctel en todo caso, de cuatro diferentes sabores. Este producto está hecho a base de vodka y lo que te podemos decir es que todo el insumo que se utiliza es un insumo importado de muy alta calidad. Es una alternativa que estamos dando a la población, prácticamente porque queremos hacer conocer la capacidad que tienen los paceños para producir, emprender y bueno, darle el apoyo al país, ¿no? Necesitamos crecer y estamos aquí.
3: Vos me decías que por ahí antes nos tiramos al vino en razón de producción, pero este producto, el que nos estás mostrando, por ejemplo, este pico, se ha convertido en el abanderado de la producción como tal tuya.
5: Exactamente, sí. Mira, prácticamente estamos viendo una alternativa más que se puede dar al mercado en relación a la competencia, se podría decir, pero nosotros estamos produciendo un producto muy agradable, un producto que deleita el paladar y ya lo van a probar en la feria, van a hacer la degustación y pedirles a todos los paseños que estén acá, que nos visiten, vamos a estar haciendo degustar cada uno de los productos, ¿no? Por ejemplo, tenemos en cuatro variedades los diferentes sabores que tienen un combinado de sabores que no se puede, digamos, manifestar. Si bien tiene más, por ejemplo, playa tiene un sabor a piña, podemos deleitar, digamos, varios sabores que se van a unir en el paladar.
3: Ok, completa entonces esta invitación. Hagamos esto que crezca, que como tenemos todavía días, que la gente entienda que vamos a tener todos una cita en un lugar muy acogedor, como siempre ha sido el Club La Paz, y que va a volver a abrir las puertas para un evento de estas características.
4: Sí, los invito una vez más a los paseños a que se puedan dar cita desde el 15 al 17 de octubre en el Club de La Paz, que es ubicado en pleno centro paseño, la calle Ayacucho, esquina Avenida Camacho. Vamos a tener la participación de 64 emprendimientos que vienen a nivel nacional y solamente les pido que apoyemos la producción nacional, apoyemos a que se puedan recuperar estas unidades económicas, porque es la única forma de generar empleo, generar riqueza, generar ahorro y generar inversión. Y vamos a hacer una degustación gratuita, vamos a tener grupos también que van a estar amenizando los tres días de la feria. El ingreso es completamente gratuito, todos pueden venir a degustar, probar, comprarse para festejar tal vez algún aniversario, alguna festividad importante que ellos tengan.
3: Bárbaro, entonces la invitación bien marcada para que seamos parte de este bellísimo evento, de este buen evento, sobre todo con lo nuestro, sobre todo con esa marcación bien especial que tiene lo producido en Bolivia. Que les vaya muy bien, que sea un éxito, estoy convencido que va a ser así.
4: Muchas gracias.
5: Agradecidos.
3: No, agradecidos nosotros. Y también en el programa tenemos algo más para compartir. Gracias a todos ustedes por ser nuestros cómplices. Aguántenos, ya volvemos.
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3: Es la hora 23:53 minutos.

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0: Es la hora 23:56.
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0: Genial.
1: ¡Viva Leo!
0: ¡Viva México!
1: ¡Viva México! Sí, señor.
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0: Es la hora 2 en punto.
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0: Gracias, Panito, Dios te bendiga.
1: Gracias, hermano, gracias.
0: Qué lujo. Mi hermano, mi amigo. Dios te bendiga, Panito.
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0: Es la hora 4 en punto.
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0: Es la hora 5:24 minutos.
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2: Dios está presente y viva Jesús en nuestros corazones para siempre. Una pequeña oración, pero con una gran fuerza espiritual. Nosotros damos la bienvenida a todos nuestros queridos oyentes, nuestras queridas oyentes que ya están en la sintonía del programa El Poder de la Fe que realiza. Queremos agradecer a cada uno de ustedes que nos sintoniza por Santa Cruz de la Sierra en la Radio Tropical 95.2 FM. De lunes a viernes de 7 a 7:30 de la noche en La Paz, en la Radio Cana 98.5 FM. De lunes a viernes de 5:30 a 6 de la mañana, sábado y domingo de 8:30 a 9 de la noche. Los invitamos a que usted en este momento ya pueda poner un me gusta, pueda poner seguir en nuestra transmisión en YouTube. Nosotros nos encontramos como Religión de Dios Bolivia. Ahí puede seguir este y otros programas anteriores para que usted pueda aprender mucho más de las enseñanzas de nuestro Maestro Jesús. Bueno, el día de hoy no voy a conducir el programa sola, nos va a estar acompañando y vamos a viajar hasta Santa Cruz de la Sierra gracias a la tecnología para dar la bienvenida a nuestra invitada especial en el día de hoy, Carla Lola Marín, que siempre está a disposición para poder compartir con nosotros sus comentarios. Carla, ¿cómo estás? Dios está presente, sea bienvenida.
3: Viva Jesús en nuestros corazones para siempre. Buenas tardes, Malenita. Muchas gracias, ¿no?, por la invitación siempre en el programa y acompañarte.
2: Muchas gracias, Carla. Y bueno, el tema del día de hoy es bastante importante porque nos dice la conexión Jesús y nuestra realización espiritual. Y es un tema muy importante que nosotros vamos a ir abordando durante todo el programa, contestando las siguientes preguntas. ¿Qué haces tú para volver a sentirte conectado con Jesús y encontrar paz interior? ¿Y qué significa vivir y honrar hoy la presencia de Jesús en nuestra vida? Son preguntas que usted, querido oyente, ya puede ir contestando por los números de WhatsApp 6910-7575 o también por los comentarios en YouTube. A continuación, vamos a reiterar nuestro número.
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2: Ahí está nuestro número de WhatsApp 6910-7575 para ponerse en contacto con nosotros. Y bueno, en este momento los invitamos a dejar por unos instantes toda su preocupación, todo este movimiento que nosotros tenemos en el día, para poder elevar nuestro pensamiento, nuestro corazón a Jesús. Abramos nuestro corazón y pidámosle a Él que nos ayude a fortalecer nuestra conexión con lo alto para encontrar esta serenidad, esta orientación y estas fuerzas para poder continuar. Usted que nos acompaña, en este momento ya puede ir colocando su vasito con agua cerca de la radio, cerca de la pantalla, para que durante este momento y durante todo el programa pueda recibir nuestras mejores vibraciones. Y con el pensamiento elevado a Jesús, nuestro divino Maestro, nuestro gran amigo, vamos a hacer un minuto de silencio con Jesús.

0: al pueblo. En la religión de Dios, del Cristo y del Espíritu Santo, estudiamos el Evangelio Apocalipsis de Jesús en espíritu y verdad, a la luz de su nuevo mandamiento: amaos como yo os he amado. Solamente así podréis ser reconocidos como mis discípulos, que se encuentra en el Evangelio del Cristo según San Juan, capítulo 13, versículos 34 y 35.
1: Y así nosotros, ya hecho un minuto de silencio, con mucha más fortaleza, vamos a ir al estudio del Evangelio, dentro del tema La conexión con Jesús y nuestra realización espiritual. Nosotros estudiaremos en el Evangelio de Jesús según San Juan, capítulo 15, versículos 1 al 11, la vid y las ramas. Y nos enseña: yo soy la vid verdadera, y mi Padre es el labrador. Todo pámpano que en mí no lleva fruto, lo quitará, y todo aquel que lleva fruto, lo limpiará, para que lleve más fruto. Ustedes ya están limpios por la palabra que les he dado. Permanezcan en mí, y yo en ustedes. Así como el pámpano no puede llevar fruto por sí mismo, si no permanece en la vid, así tampoco ustedes, si no permanecen en mí. Yo soy la vid y ustedes los pámpanos. El que permanece en mí y yo en él, este lleva mucho fruto, porque separados de mí, ustedes nada pueden hacer. El que no permanece en mí será desechado como pámpano, y se secará, y esto se les recogerá y se los arrojará al fuego, que allí arden. Si permanecen en mí y mis palabras permanecen en ustedes, pidan lo que quieran y se les concederá. En esto es glorificado mi Padre, en que lleven mucho fruto y sean así mis discípulos. Así como el Padre me ha amado, así también yo los he amado a ustedes. Permanezcan en mi amor. Si obedecen mis mandamientos, permanecerán en mi amor, así como yo he obedecido los mandamientos de mi Padre y permanezco en su amor. Estas cosas les he hablado, para que mi alegría esté en ustedes y su alegría sea completa. Este es mi mandamiento: que se amen unos a los otros como yo los he amado. Nadie tiene mayor amor que este: donar su vida por sus amigos. Ustedes son mis amigos si hacen lo que yo les mando. Ya no los llamaré más siervos, porque el siervo no sabe lo que hace su señor. Yo los he llamado amigos, porque todas las cosas que oí de mi Padre se las he dado a conocer a ustedes. Y bueno, qué hermoso evangelio, ¿no?, el que acabamos de leer. Y aquí Jesús nos trae una hermosa comparación, ¿no?, porque nos dice: yo soy la vid y ustedes los pámpanos. Es como una rama, ¿no?, que permanece unida al árbol o a la planta para poder recibir aquello que le permite crecer y producir estos frutos, ¿no? Es como una parte de nuestro cuerpo. Y Jesús utiliza esta imagen para hablarnos justamente de nuestra conexión espiritual que tenemos con Él, ¿no? Nuestra vida nosotros también podemos llegar a sentir que vamos perdiendo esta conexión, ¿no?, mediante las preocupaciones, el trabajo, los problemas familiares, dificultad económica que casi todo el mundo tiene, ¿no?, y simplemente este ritmo acelerado que nosotros tenemos durante todo el día llega a ocupar tanto nuestra mente y dejamos de lado, de segundo plano, esta práctica de la oración, de nuestro propio cuidado espiritual, Por eso aquí Jesús nos dice, permanezcan en mí. Es una invitación no solamente buscarlo cuando tenemos problemas, sino mantener esta sintonía diariamente, ¿no? Por medio de la oración, de sus enseñanzas y principalmente de nuestras propias acciones. Aquí también nos habla de los frutos. ¿Y cuáles pueden ser estos frutos en nuestra vida, ¿no? El amor, la paciencia, el perdón, nuestra amistad, esta capacidad para que nosotros podamos comprender a nuestro prójimo. Por eso cuando nosotros llegamos a permanecer unidos en Jesús, también puede reflejarse en nuestra manera de vivir y en nuestra propia relación con las demás personas. No es así, Carla. Pero aquí quiero conversar algo ya y darle la primera pregunta a Carla. Cuando la vida se llena de preocupaciones, ¿qué haces tú para volver a sentirte conectado con Jesús y encontrar esta paz interior?
2: Claro que sí, Malenita, ¿no? Muy bonita la lectura de hoy. Yo personalmente, ¿no? Cuando quiero encontrarme, ¿no?, con nuestro Padre Celestial, es orar. Orar, Malenita, ¿no? Aunque a veces uno piense que no hay salida, ¿no? Es buscar a Jesús, tener esa conexión con Jesús, ¿no? Y a veces, a mí personalmente me ha pasado, ¿no? Cuando perdí a mi mamita y al muy poco tiempo perdí a mi hermana, no encontraba paz, ¿no? No encontraba esa tranquilidad y me preguntaba, ¿por qué? ¿Por qué a mí? ¿No? Y un día necesitaba encontrarme con Jesús, necesitaba orar, ¿no? Oré en un lugar solitario, en mi cuarto, me arrodillé y postré mi cabeza y le pedí, ¿no? Le pedí que Jesús esté ahí conmigo. Entonces yo sentí esa paz, empecé a orar, empecé a llorar, ¿no? Y a pedirle a Jesús que me dé ese entendimiento, que por qué estaban pasando las cosas. Me sentía tan sola, ¿no? Aunque había personas, estaba al lado mío, había muchas personas, pero no me llenaba, ¿no? Ese sentimiento de que todo el mundo me decía, lo siento mucho. Pero cuando yo oré, Malenita, oré y lloré, yo sentí el abrazo de Jesús, ¿no? Yo sentí que no estaba sola, ¿no? Aunque no entendía muchas cosas, oré. No fueron palabras perfectas, no fue una oración bonita. Solamente le pedí a Jesús que me dé sabiduría para entender lo que yo estaba pasando y por qué estaba pasando toda esta tristeza en mi vida y en mi corazón. Y ahí yo sentí que Jesús estaba conmigo, ¿no? Pude entender. Tal vez no en el momento, ¿no? Pero sentí como que si Él haya venido a abrazarme y sentí que me decía, tú vas a poder salir adelante. Cuesta, no es fácil, ¿no? Los que perdemos a un ser querido. Y es ahí donde a veces nos sentimos solitarios, nos sentimos que el mundo se acaba, ¿no? Pero esa oración que te da esa paz interior del corazón, del alma, que te lleva a la luz y poder entender de poco a poco, ¿no?, lo que sucede en nuestro alrededor.
1: Y qué importante, ¿no?, lo que nos compartes, Carla. Algo que podemos aprender también de este evangelio es que nuestra conexión con Jesús necesita ser cultivada, ¿no?, como tú lo hiciste en ese momento. Cultivaste una relación con Jesús. Y así nosotros, es como la manera en que nosotros llegamos a cuidar nuestras relaciones humanas, ¿no? Nuestra vida espiritual también necesita de bastante atención. Y a veces basta, como tú bien lo has hecho, tener unos minutos de esta oración sincera, de leer las enseñanzas de Jesús, de guardar un momento de silencio simplemente para detenernos en medio de tantas preocupaciones, de tanto dolor, y recordar, Jesús está conmigo, ¿no? Los problemas quizás no desaparezcan inmediatamente, pero cuando nosotros fortalecemos esta sintonía con Él, podemos encontrar una manera diferente de enfrentar los problemas, ¿no? Con mayor esperanza, con mayor confianza en Él. Y algo que nos dice aquí Jesús en su evangelio, permanezcan en mi amor. Por eso estar conectados con Él significa tener esta conexión muy sincera, ¿no? Alejarnos no significa tampoco que nosotros nos alejemos de las personas o no nos alejemos del mundo, más al contrario. Esta conexión debe ayudarnos a convivir mejor, ¿no? A tener más paciencia, a comprender a los demás y amar mucho más con el amor que él mismo nos enseñó, ¿no? Y justamente pensando en esto, Carla, quiero hacerte la segunda pregunta. ¿Qué significa para ti vivir y honrar hoy la presencia de Jesús en tu vida, ¿no? A través del amor, de la amistad, de la fraternidad. ¿Qué significa para ti?
2: Claro que sí, Malenita, ¿no? Es dar esa palabra de aliento, es dar ese amor sin a cambio de nada, es dar ese amor, ¿no? Sin ser sincero, dar ese amor es ayudar a tu prójimo, amar a tu familia, amar a Dios, encontrarte con Dios. Y es lo que nos falta hoy en día, Malenita, ¿no? Amar de verdad, sentir ese amor desde el corazón, ¿no? Mente, alma, corazón, ¿no? Para que ese amor salga a la luz, ¿no? Sin a cambio de nada. El mundo sería diferente si nosotros seríamos solamente amor, ¿no? Pero es lo que nos falta hoy en día, el amar al prójimo, el ser empático, nos falta demasiado, ¿no? Muchas veces estamos, todo el tiempo estamos corriendo porque todos tenemos metas, todos tenemos obligaciones, desafíos en la vida, ¿no? Pero Jesús es amor. Sus palabras es amor, ¿no? Y nos falta demasiado aprender a amar, ¿no? Y la amistad, ¿no? La amistad, esa amistad que debe ser sincera, esa amistad que debe ser honesta, ¿no? Del poder entregar, del poder ayudar a mi amigo, del poder ayudar a mi familia, del poder ayudar a la otra persona sin a cambio de nada, sin maldad, sin envidia, y es lo que nos falta hoy en día acá en el mundo terrenal, ¿no? Nos falta amar, nos falta tener esa amistad, esa empatía, ¿no? Esa amistad que cuando eres amigo, te gusta que tu amigo le vaya bien, ¿no? A veces no pensamos que el ser amigo es decir lo que tu amigo está haciendo algo malo. No, el amigo es cuando vos estás haciendo algo malo, te lo dice, aunque duela, ¿no? Aunque parezca demasiado perverso, ¿no? O decir, no hagas esta cosa. No, para mí no está bien, ¿no? Esa amistad nos falta. Lo fraterno es el ayudar, ¿no? El ayudar a mi compañero de trabajo, ¿no? Así que si hizo una meta, si logró algo, yo tengo que alegrarme, tengo que ser fraterno, ¿no? Tengo que abrir mi corazón, alegrarme de verdad, sin maldad, ¿no? El poder ayudar a la familia, el poder ayudar a la persona que está al lado, ¿no? Y debemos aprender, tenemos que aprender, no es fácil, pero tampoco es imposible, ¿no? Tenemos que aprender seres humanos buenos, ¿no? Tenemos que sanar nuestro corazón, porque yo no puedo hacer una obra buena si yo no creo en Jesús, ¿no? Porque la maldad me lo estoy llevando yo me estoy lastimando como persona, ¿no? Entonces, ¿cómo yo voy a amar si yo no soy un buen amigo? ¿Cómo voy a ser una persona de bien si yo solamente estoy sembrando maldad en mi corazón, ¿no? Tenemos que aprender a orar, Malenita.
1: Exactamente, ¿no, Carlita? Y aquí el propio evangelio que nosotros estudiamos ya nos dice, ¿no, Jesús? Que se amen unos a los otros como yo los he amado. Entonces, esta conexión con Jesús es honrar la presencia de Él mismo, pero no significa solamente hablar de Él, ¿no? Significa que nosotros procuremos sus enseñanzas en nuestra manera de vivir, en nuestra manera de tratar a las personas. Y creo que ahí también nosotros encontramos esta realización espiritual, ¿no? Que no se trata solamente de cuánto nosotros conocemos, cuánto conocemos a Jesús, cuánto conocemos su palabra, sino de cuánto de aquello que nosotros aprendemos con Jesús llega a transformar nuestra manera de amar, como tú dijiste, nuestra manera de tener nuestros amigos al lado, y esta manera del servicio al prójimo. Pero hay tanto que nosotros podemos comentar el día de hoy, ¿no? Pero también queremos saber la opinión de nuestros queridos oyentes.
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1: Y queremos mandar un saludo especial a nuestros queridos oyentes que están en la sintonía con nosotros. Mandamos un saludo a la señora Gregoria Bejarano, que nos dice: Dios está presente, viva Jesús en nuestros corazones para siempre. Y ella está en sintonía con nosotros desde Santa Cruz de la Sierra.
4: ¡Bravo!
1: También Gaby Chiri nos dice: Dios está presente, y ella pide oración por su hermano Valentino Chiri.
4: ¡Viva Jesús!
1: Y bueno, nosotros llegamos a un momento bastante importante, que es el momento de cantar una música legionaria titulada El profeta enseña a ser profeta. Música y letra de Tulio Barbosa, interpretación André Franchi de Santa Cruz de la Sierra, Bolivia, Hanna Rico de Buenos Aires, Argentina, y Juventud Ecuménica de la Buena Voluntad de Dios de Buenos Aires, Argentina, y La Paz, Bolivia.

0: Y acabamos de escuchar la música legionaria El Profeta Enseña a Ser Profeta. Música y letra de Tulio Barbosa, en la interpretación de André Franchi de Santa Cruz de la Sierra, Bolivia, Hanna Rico de Buenos Aires, Argentina, y Juventud Ecuménica de la Buena Voluntad de Dios de Buenos Aires, Argentina, y La Paz, Bolivia. Y así nosotros, ya preparados y fortalecidos, llegamos al momento de la unción ecuménica de la religión divina. Vamos todos juntos, siempre con mucha fe y confianza en Jesús.
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0: Y en este momento elevemos nuestro pensamiento a Dios y unamos nuestro corazón en oración. Jesús, nuestro divino Maestro, nuestro gran amigo de la humanidad, agradecemos siempre su presencia constante en nuestras vidas y le pedimos que nos ayude a mantener esta conexión con Él, aún en medio de las preocupaciones, de las dificultades y de tantas responsabilidades que nosotros tenemos durante el día. En los momentos cuando nuestra mente está inquieta, le pedimos que nos dé esta serenidad. Cuando nos sintamos cansados, que renueva nuestras fuerzas. Y cuando no sepamos qué camino seguir, que ilumine nuestras decisiones. En la poderosa cadena ecuménica de oraciones, nosotros vamos a pedir por Tatiana Andaluz, Rafael Bruño, vamos a pedir por María Luisa de Peña, Lili Merlo de Inda, Arlinda Gutiérrez, y también vamos a pedir por Nilo Vázquez, que se encuentra en terapia intensiva y necesita de nuestras oraciones. Y en la gran patria espiritual, porque los muertos no mueren, pedimos por Mario Velázquez, Filemón Nogales y por el soldadito de Dios Leónidas Aliaga. Además de los miles de otros nombres inscritos en el Sagrado Libro de Oraciones de la Religión Divina. Vamos juntos a acompañar la oración ecuménica de Jesús, el Padre Nuestro, en la voz de nuestro líder espiritual, el hermano José de Paivaneto. Vamos juntos a hablar con Dios.

Padre nuestro, que estás en el cielo, santificado sea tu nombre. Venga a nosotros tu reino. Hágase tu voluntad, así en la tierra como en el cielo. El pan nuestro de cada día, dánoslos hoy. Perdona nuestras ofensas, así como nosotros perdonamos a nuestros ofensores. Y no nos dejes caer en la tentación, mas líbranos del mal, porque tuyo es el reino y el poder y la gloria para siempre. Amén.

0: Y así, fortalecidos por el poder de la oración, llegamos al final del programa El Poder de la Fe que Realiza. Agradecemos a todos nuestros queridos oyentes por su sintonía y los esperamos en el programa el día de mañana. También agradecemos a nuestra invitada especial, Carla, por la compañía. Gracias, Carla, será hasta otra oportunidad.
1: Gracias, Malenita, por la invitación. Muchas gracias.
0: Y a todos ustedes, queridos oyentes, pensamiento del hermano José de Paivanese. Con Jesús venceremos siempre, siempre y siempre. Y nos despedimos con nuestro saludo legionario. Dios está, presente y viva Jesús en nuestros corazones para siempre.
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0: Es la hora 5:57 minutos.
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0: Es la hora 6:25.
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0: Es la hora 6:55 minutos.
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0: es el día de la Virgen de Fátima. Un día como hoy se les apareció a los niños en Fátima. Así que vamos a estar con mucha información, con todo, así con todo el ánimo. Pero le doy la más cordial bienvenida a mi queridísima Jazmín Quisbert. Buen día de Dios, mi querida Jazmín.
1: Buen día de Dios, Mita. Saludo cordial a toda la audiencia que nos escucha a esta hora de la mañana. Sí, precisamente martes 13, unos dirían que es de mala suerte, pero no, vamos a estar con energías positivas. Tenemos bastante información que se va a desarrollar, así que le invitamos a que se quede con nosotros por el 98.5 FM y también el Facebook. Estamos como Sin Censura, siendo las 7 de la mañana con 3 minutitos. Arrancamos de esta manera con el escáner vehicular, que es importante también para ustedes.
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0: Nos vamos rápidamente, me doy al escáner vehicular, sí, porque al momento en la ciudad de La Paz, por lo menos del norte, del centro, están tranquilos hacia la Armentia, a Perú, no hay filas, desde que salió el decreto, no hay fila para adquirir diésel, ya hacia el sector de la avenida Uruguay, para ingresar o salir justamente de la terminal de buses, terminal interdepartamental e internacional de buses, no presenta ningún movimiento extraño, no hay largas filas en la estación de servicio Uruguay ni en la estación de servicio Volcán. Ya ingresando hacia la avenida Montes en pleno, avenida Montes, Mariscal Santa Cruz, avenida 16 de julio, completamente expedito todo este sector para mis amigos del volante. Pero nos vamos hasta otro punto, mi querida Jazz.
1: Así es, nos trasladamos hasta la zona periférica y un dato curioso, lo que decías, ya no hay filas para gasolina ni diésel, pero te comento que las filas ya son más extensas para gas, así que...
0: ¿Para GNV?
1: Sí,
0: es que hay pocos surtidores.
1: ¿No? Sí, pocos surtidores. Entonces ya hay más. Me imagino que todos por los 50 y tantos días de bloqueo cambiaron a gas para poder trabajar y ahora la mayoría híbridos. ¿No? Pues entre gasolina y gas. Pero bueno, ahí está el detalle también. Nos vamos nosotros hasta la zona periférica donde el escáner vehicular está totalmente habilitado. No hay vías cerradas, no hay trabajos que estén perjudicando. Totalmente tranquilo hacia lo que es el cementerio La Llamita, Teleférico Naranja. Nos conectamos hacia lo que es Vinotinto, a Chachicala. Bajamos hacia la Perú, nos conectamos hacia la terminal. Plaza Guino, Illampu, Mercado Rodríguez está ya llenito a esta hora. Mucho movimiento, no está tan complicado como algunos días. Pero sí, ahí tenemos un poco de congestión, al igual para entrar a la calle Murillo, un poquito de congestión. Ya para ir hacia lo que es la calle México, conectar hacia la avenida Arce 6 de agosto, totalmente libre y habilitado. No hay marchas, no hay movilizaciones, a pesar de que estamos en estado de excepción, todo puede pasar en nuestro país. Así que por el momento, tranquilidad total.

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2: Vamos a dar el pronóstico del tiempo, pero aquí dice video en vivo bloqueado. Nos han bloqueado nuestro video y este no hemos puesto.
3: ¿Cuál video?
2: Ni música. Este, la transmisión.
3: La transmisión del Facebook.
2: Y aquí no ponemos ni música, nuestra música es original nuestra, o sea, las pautas son. No sé si nuestras caras nos reconoce como si fuésemos, porque dice el video, son la falsas. Imagen o la música pertenecerían a otro lado. O sea, nuestra cara pertenece a otro lado. Vamos a reiniciar el Facebook.
3: Porque yo recién lo compartí.
2: Dice, si continúa con la transmisión, no podrá unirse espectadores nuevos a tu stream. O sea, es lo mismo que no estén, digamos, ¿no? De finalizar en vivo, nomás pondremos, mientras nos vamos, OBS desconectado, dice, claro, es que yo lo he desconectado directo de aquí, qué mensa. Pero nos vamos rápidamente con el Cenami mientras volvemos a ingresar al Facebook. Usted quédese con nosotros, le vamos a dar a los que están en el vial, ahí a nuestros amigos del volante, por supuesto, a la gente que se está trasladando hasta sus trabajos, la información de cómo va a estar el comportamiento del tiempo.

0: 16 grados centígrados la mínima, 24 la máxima. Por la mañana cielo completamente abierto, sol radiante. En la tarde y por la noche estará con cielos parcialmente nublados. En la ciudad del Alto amanecido con 0 grados centígrados, la máxima será de 20 grados Celsius. En la mañana el cielo completamente abierto, por la tarde sí habrá nubosidad. Sin embargo, en la noche nuevamente se limpia el cielo en la ciudad del Alto. Nos vamos hasta Oruro rápidamente con el pronóstico extendido en ciudades capitales. Bajo cero para Oruro como mínima, 23 grados será la máxima. En Potosí 0 grados centígrados la mínima, 23 grados también será la máxima en la Villa Imperial, mientras que en Cochabamba 9 grados centígrados la mínima, 31 grados se registrará como máxima. En la capital de los bolivianos 12 grados centígrados la mínima, 28 grados Celsius para Sucre. Nos vamos hasta la Chura Tarija, que ha registrado 9 grados centígrados como mínima, una máxima de 28 grados Celsius. En Cobija 23 grados centígrados la mínima, 37 grados será la máxima, mientras que en Trinidad la mínima será de 21 grados centígrados, la máxima tendrá de 32 grados Celsius. Hasta Santa Cruz de la Sierra, 20 grados centígrados la mínima, 28 grados Celsius será la máxima para la capital oriental.
1: Y revisando también Senami, la única alerta que tenemos de emisión naranja es por los vientos moderados a temporalmente fuertes desde el 11 al 15 de octubre. Del 11 al 15 de octubre, tómenlo en cuenta por favor, en algunas provincias como Tarija, La Paz, Oruro y Potosí. Tarija, La Paz, Oruro y Potosí, aquí en La Paz sí se ha sentido mucho vientito. Si bien está haciendo sol y el cielo totalmente despejado, el viento hay ratos que te quiere llevar, entonces está medio complicado. Tome en cuenta esta alerta, que es emisión de prioridad naranja hasta el día miércoles.

Y de Senami nos vamos a las cuentas oficiales del Banco Central de Bolivia. Revisamos el tipo de cambio oficial boliviano por dólar estadounidense para hoy martes 13 de octubre del 2026. Voy a ingresar a las páginas oficiales y usted va a poder verificar cuánto está el monto. Hoy está con 11,70. 11,70. Bajó, ¿no? Bajó de la jornada de ayer. Así que tómalo en cuenta para determinar sus movimientos económicos. 11,70 está el tipo de cambio oficial de dólar por boliviano.

0: Y vemos rápidamente también otro tipo de cotizaciones en cuanto al tipo de cambio. Y ya estamos nuevamente en la transmisión a través de el Facebook en Sin Censura. Muchísimas gracias a la gente por tenernos esta poquita de paciencia. Nos vamos rápidamente con lo que está pasando. Banco Central de Bolivia. Se cotiza la UFB en 3 bolivianos con 35 centavos. 3 bolivianos con 35 centavos. Sin embargo, al redondeo, porque las milésimas también están subiendo, 3 bolivianos con 36. Vamos con la cotización del oro. Onza troy de oro en 4.171 dólares con 64 centavos. Cotización internacional del oro según el Banco Central de Bolivia. Pero tenemos otro tipo de cotización.
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3: Nos vamos hasta las páginas de Senarecon, precisamente cotizaciones de minerales. Vamos a revisar el zinc, que está la libra fina a $1.81, el estaño libra fina $24.32, la plata la onza troy $64.1, para que lo tomen en cuenta.
0: Vamos con el antimonio, tonelada métrica fina, $18,200. Se cotiza $18,200 el antimonio. El plomo, libra fina, $0.85. Wolfram, la tonelada métrica fina, $57,887. El cobre, libra fina, $6.62.
3: Continuamos con el bismuto, la libra fina a $13.60, la piedra caliza, la tonelada métrica a $21.55 y la piedra caliza de talla, la tonelada métrica a $85. Ahí está, lo más carito aquí en la lista es antimonio y wolfram, imagínate, ¿no? Pero por tonelada métrica fina.
0: Una tonelada métrica fina es lo mismo que una tonelada, 1,000 kilogramos.
3: Imagínate, alguien nos regala un pedacito de antimonio, Wolf.
0: ¡Porji!
3: Ahí está la cotización de los minerales.
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0: Retornamos con más, 7 de la mañana con 16 minutos, sin censura, revisamos lo más destacado en información y arrancamos con que el ejército desplegó militares en Santa Cruz tras violento atraco en esta joyería. Empezamos con el tema de seguridad, porque sí, muchos estaba hablando de los efectivos de la octava división del ejército que salieron a patrullar las calles de Santa Cruz de la Sierra tras el violento atraco armado registrado en una joyería de un centro comercial ubicado en la avenida Abucha. El gobernador de Santa Cruz, Juan Pablo Velasco, informó que solicitó apoyo militar para reforzar la seguridad y que el comandante de la octava división, general Rider Calzadilla, dispuso de manera inmediata el despliegue de los efectivos. El gobernador defendió su decisión ante posibles cuestionamientos sobre sus atribuciones para solicitar apoyo al ejército y aseguró que asumirá las críticas. Si defender la vida, la seguridad y la tranquilidad de los cruceños significa asumir ese costo, lo haré todas las veces que sea necesario, afirmó.
1: Y nos mantenemos justamente en este tema porque de este asalto a joyería en Santa Cruz, una trabajadora es investigada por complicidad y la policía busca a los demás atracadores. Entre los aprehendidos se encuentra una trabajadora de la joyería investigada por presunta complicidad. Su familia pide su liberación y aseguró que no tuvo participación en el atraco. Este atraco en Santa Cruz ha dejado a trabajadoras de LN Negocio en calidad de aprehendida. Al ser investigada por presunta complicidad, confirmó la fiscalía después de verificar las cámaras de seguridad de la misma. El caso reflejó nuevos detalles y en las imágenes se observa cómo los atracadores ingresan al local. Mientras algunos trabajadores y clientes logran salir, otras personas permanecen dentro del negocio bajo la presión de los delincuentes.
0: Y en esta misma línea, ayer se hablaba mucho de Tatiana Marcet en las redes sociales, pues ella fue internada por una hemorragia abdominal antes de su audiencia sobre su arresto domiciliario. Tatiana Verónica Marcet Alba fue internada a una clínica privada luego de ser sometida el domingo 11 de octubre a una cirugía por hemorragia abdominal, situación que coincide con la audiencia judicial en la que debía definirse si pierde el arresto domiciliario o retorna al penal de Palmasola. La audiencia estaba prevista para la mañana del lunes 14 y tenía como principal punto el pedido de la Fiscalía de revocar las medidas sustitutivas. El Ministerio Público sostiene que la hermana del narcotraficante Marcet incumplió las condiciones impuestas para permanecer bajo arresto domiciliario, principalmente en los horarios de permanencia en su vivienda. El proceso se activó después de que difundieran imágenes de Marcet en la feria de la Expo Cruz. Ahora su estado de salud se convierte en un factor que podría incidir en el desarrollo de la audiencia.
1: Nos mantenemos en la línea de seguridad porque el caso Mariaca, en primera instancia, la fiscalía ha decidido ampliar la investigación contra el exministro Carlos Eduardo del Castillo y también se ha hallado nuevos vehículos de alta gama y más de 10 millones de bolivianos en allanamientos. Los operativos se realizaron en La Paz y Santa Cruz. Según la fiscalía, en uno de los inmuebles vinculados a Mariaca se encontraron 391.555 dólares y más de 300.000 bolivianos. En el marco de la investigación contra el ex fiscal general del estado Roger Mariaca y otras personas investigadas, la fiscalía informó que encontró vehículos de alta gama, documentos de propiedad de motorizados y bienes inmuebles a nombre de Mariaca y de terceras personas tras ejecutar 11 allanamientos en La Paz y Santa Cruz.
0: La ONCE inicia acciones legales contra docente y presentador tras polémico video difundido en redes sociales. La Universidad Mayor de San Andrés informó que inició actuaciones administrativas ilegales para esclarecer los hechos denunciados contra un docente y presentador, el director del Instituto de Electrónica Aplicada en la Facultad de Ingeniería. El pronunciamiento se conoce luego de que circulan en redes sociales un video en el que supuestamente se observa al docente siendo cuestionado por un presunto uso de instalaciones universitarias para asuntos personales. Mediante un comunicado emitido este lunes 12 de octubre, el Departamento de Asesoría Jurídica de la UNSA señaló que las instancias competentes ya trabajan en el caso relacionado con el hecho ocurrido en el séptimo piso de la unidad académica. La institución precisó que las actuaciones se desarrollan conforme a normativas universitarias vigentes.
1: Y nos mantenemos en la ciudad de La Paz porque ayer, por fin, El alcalde César Dowyler y concejales se reunieron para tratar la legalidad de la directiva del Consejo de La Paz. La reunión se instaló aproximadamente a las 6 de la tarde hasta las 9:45. Continuaba en desarrollo. El conflicto mantiene paralizados trámites administrativos, fiscalizaciones y la aprobación de leyes municipales. El alcalde César Dowyler y los 11 concejales de las diferentes bancadas sostuvieron una reunión este lunes para discutir la legalidad de la directiva del órgano legislativo, un conflicto que mantiene paralizados trámites administrativos, fiscalizaciones y la aprobación de las leyes municipales. Nosotros siempre pedimos legalidad y que se cumpla lo que indica la normativa. La presidencia y la secretaría corresponden a la bancada mayoritaria, informó el concejal oficialista Juan Carlos Machicao de Innovación Humana.
0: Y mucha gente preocupada por la marcha evista, sin embargo, este se postergó contra el dieselazo hasta el 16 de octubre y prevé llegar al lunes 19. Los sectores afines al expresidente Evo Morales decidieron postergar el inicio de la marcha contra el denominado dieselazo, que estaba prevista para este martes 13 de octubre, según informó el dirigente Aquilardo Caricari. La movilización ahora se proyecta para el viernes 16 con salida desde Patacamaya y destino a la ciudad de La Paz, donde los manifestantes esperan llegar el lunes 19 de octubre. Caricari explicó que el cabildo de fecha responde a que todavía deben definirse algunas decisiones dentro de las organizaciones sociales que respaldan la protesta. Entre los grupos que aún deben definir su participación están las organizaciones del Trópico de Cochabamba, que tienen pendientes reuniones de coordinación con las 6 federaciones de sus centrales. En contraste, afirmó también que Interculturales de Santa Cruz expresaron su decisión de sumarse. La participación de la Confederación Sindical Única de Trabajadores Campesinos de Bolivia también no estaría definida. La nueva fecha sitúa el inicio de las movilizaciones un día después del ampliado de la Central Obrera Boliviana, convocado para el jueves 15 de octubre, mientras se aguardan las determinaciones de estas organizaciones.
1: Y a propósito de movilizaciones, la Confederación Sindical de Trabajadores Gremiales de Bolivia, liderada por César González, descartó movilizaciones para octubre de 2026 y anunció que convocará un ampliado nacional en noviembre para evaluar la situación económica y definir posibles medidas de presión. El sector resolvió no sumarse a ninguna protesta inmediata de octubre para distanciarse de grupos que protagonizaron bloqueos previos de 53 días, aclarando que no es un apoyo al gobierno, pero también aclarando que no apoyan a quienes se quebraron empresas. Reclaman al gobierno acciones concretas ante la crisis económica, la estabilidad del dólar, el encarecimiento de los productos de la canasta familiar. Las federaciones departamentales y regionales realizarán ampliados en noviembre para analizar la inacción económica del Ejecutivo y determinar si inician protestas escalonadas o no.
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1: Después de la pausa tenemos muchísimo más. 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
4: Es la hora 7:25.
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0: 7 de la mañana con 32 minutos, está en compañía de Sin Censura, y agradecer a toda la gente que se suma también a las redes sociales. Tenemos bastantes temitas que hablar, pero ahora nos queremos concentrar en este inicio en el ámbito local, lo que está pasando en la ciudad de La Paz. Días pasados decíamos que la alcaldía y el consejo municipal, básicamente, ¿en cuánto tiempo ya están en su cargo? ¿Cuánto tiempo más o menos ya es?
1: Mayo, junio, julio, agosto, septiembre, 5 meses, están
0: entrando al sexto. Y prácticamente lo que se han dedicado las autoridades es a pelear entre ellos, no entre decir que es legal el consejo, no es legal. No sé cómo hacen estos líos, pero sí, en este tiempo hubo bastantes complicaciones, entre ellos el tema de La Paz Limpia, con el tema de sueldos y otros aspectos. Incluso ya el alcalde César Dockweiler denunciado, nunca se hizo la imputación formal de detención, pero sí hubo estas complicaciones. ¿Qué pasó ayer? Ayer, precisamente, por primera vez,
1: por primera vez en estos cinco meses, que se reúne el señor Dockweiler con no solamente su bancada, no solamente con sus amigos de fórmula, por decirlo de alguna manera, sino con el resto de los concejales, los 11 concejales titulares, por primera vez reunidos junto al alcalde César Dockweiler. Ponen a Waldy
0: Caballero.
1: Caballero, muchas gracias, Jazz. Hasta en la esquina, y le ponen, porque les ponen a nombrecitos a cada uno. Y al lado de Dockweiler están, obviamente, sus aliados de innovación humana. Pero escuchemos cómo iniciaba esta reunión ayer en la alcaldía de la ciudad de La Paz.
2: Programáticamente, no ideológicamente ni políticamente, sino programáticamente, por una ciudad que merece el trabajo conjunto de sus dos instancias de un gobierno municipal. El gobierno municipal tiene estas dos instancias, el ejecutivo y el consejo municipal. El día de hoy yo vengo solo, no vengo con ningún secretario ejecutivo ni asesor, no están acá, porque entendía que podríamos entablar una conversación que nos ayude a encontrar puntos de encuentro. Así que en ese contexto, pues espero que podamos avanzar. Me agrada poder vernos, poder conversar y poder, ojalá el día de hoy, con la bendición de Dios, encontrar la salida a la situación.
0: Bueno, ahí estaban las palabras de inicio del alcalde César Dockweiler en esta primera reunión, sesión interesante que se tuvo, y ojalá que se trabaje por puntos importantes. Ya le habíamos mandado, hemos hecho un listado aquí en la cabina de todas las problemáticas que tiene la ciudad de La Paz. Empezando por algo bien pequeñito e importante, la maraña de cables que hay en toda la ciudad. Se están cayendo los postes, puede ser peligrosa esta situación. El tema del transporte con todo el pasaje y otros, lo que está pasando. Pero nos tenemos que ir también hasta la ciudad del Alto con nuestro compañero Ilich Ardoñez. Querido Ilich, ¿cómo estás? Nosotros sorprendidos de que el alcalde y el consejo aquí en La Paz se hayan reunido por primera vez en estos 5 meses de gestión. ¿Cómo te encuentras, Ilich? Te escuchamos, adelante.
3: Hola, gracias. ¿Cómo se va? Un saludo enorme para ustedes, para Anita, a toda la vasta audiencia que ustedes logran acaparar en estas primeras horas. Bien, la verdad es un placer tomar contacto con ustedes. Pero quiero empezar de repente la parte informativa sobre varios hechos. Sí, me ha llamado la atención poderosamente, pero alguien dice que no hay pues peor diálogo que el que se genere entre expertos y mundos. Claro, unos que intentan imponer, porque si no conseguir una reunión a pesar de imponer tu visión y tu postura, pues una reunión poco fructífera que no va a dar resultados a la larga. Y eso es lo que ocurrió, ¿verdad? Si ustedes se dan cuenta, en definitiva solamente trataron ambas partes de poder imponer su visión, tanto los concejales de oposición como el alcalde. Y en definitiva creo que eso no dice nada. Hay que despojarse primero de intereses personales, posteriormente hay que tener lucha por mente, cuerpo y espíritu para poder llegar definitivamente pues, a soluciones, creemos nosotros. Bueno, pero nada grato tampoco lo que está ocurriendo en la ciudad de Hualco ayer después de esta inspección que se hizo al centro fundamentalmente del estado Armando Ceres. Parece ser nomás que la selección va a dejar la ciudad de Hualco y eso tendrá una factura política enorme para el actual alcalde que dice ciudad de paso. Si ustedes ven las encuestas que ya salieron de algunas consultoras, está pues de mal en peor. Claro, recordemos que hace una hora la alcaldía con poco más de 17%, 1.7% de cada alterno, de cada 10 alternos votó por él. O sea, nada. En definitiva, claro, hoy tiene que agarrarse algo y ese algo creo que es suficiente. Yo paso que qué cosas le puede dar seguramente estabilidad a este proceso que me hice, le puede dar cierto grado de impunidad, pero en definitiva tampoco es bienvenido el presidente Rodrigo Paz, según la lectura y la visión de todo el arterio. Así que dos que suman casi cero, no sé cómo van a ayudarse, pero en definitiva ahí está, es la realidad. Yo te decía, cuando había surgido este problema, que tiene que arreglar los alcaldes, porque en definitiva, si no lo hace, va a pasar una factura. Y eso es nomás lo que definitivamente va a terminar ocurriendo con el grado de popularidad. La calle que le rompió una vez más prácticamente el propio tarjeta. Ahí, cualquier otro sector le gustaría la tarjeta roja, haciendo algo precisamente de. El dinero que manejan nuestros amigos periodistas que están dedicados al tema del deporte. Otra hora no se olviden que también el día viernes se informó en una oficina en la que estaban vendiendo funcionarios municipales. Sí, se trata del Consejo Municipal, la concejal Marta Paz, concejal de oposición, ayer habló con los micrófonos de este periodista y confirmó este género, dijo, sí, son de mi comisión. Pero hasta ahora lo que le extraño es que no hay un informe policial, que no hay un informe pericial de este hecho, porque no sábado, domingo, ayer, hoy martes se comprometió a poder decir precisamente quién sería o quiénes serían esos funcionarios que estaban consumiendo bebidas alcohólicas, compañeros. Por otro lado, también ha marcado el equipo informativo este trabajo de investigación que hizo la concejal de Pizarro Aguilar, que me encontré, imagínense, en plena avenida Tiahuanaco, ahí cerquita de la ceja, puestos de venta de comercio, puestos de comercio a la venta, hacia 55 mil dólares. ¿Qué te parece? Es terrible este tema que merece una investigación profunda. Recuerda que los puestos no son bien cerrados. Recuerda que los puestos de venta no son precisamente propiedad de quienes ostentan una patente que precisamente en ese sentido tenga es más, cuando un gremialista fallece, uno puede pasar a hijo, no puede afinarse ni mucho menos imaginarse vender ese tipo de puestos de venta, porque en definitiva venga, ¿cómo venga? ¿Cómo la somos todos? Entonces, claro, este tema va a entrar en el debate seguramente, ahora que el dirigente gremialista, digamos, más fuerte, que se ponía con mayor dureza, digamos, al tema del censo gremial, de Roberto Mancilla, ha fallecido exactamente hace unas semanas atrás. En definitiva, es lo que está ocurriendo, marcando pues tendencia acá, hacia adelante, compañeros.
1: Mi querido Illich, completa esta información. Illich, vamos hasta otro punto que nos parece realmente importante también, porque recordemos que se tenía pensada una movilización para que iniciaría hoy desde el Chapare. ¿Qué información se tiene desde el alto? ¿Iban a acatar algún tipo de movilización? ¿O ellos van a dar un paso al costado? Como por ejemplo los gremiales, el sector gremial dijo que van a convocar a empleados recién en noviembre para que no se unan o para que la gente no los involucre con los evistas. ¿Algo así sucederá en el alto? ¿O ellos sí se van a sumar a las movilizaciones que vienen desde el Chaparil?
3: Bueno, en relación a este tema, martes 13, no sé qué tan, digo, para quienes son totalmente escépticos en este sentido, no sé qué tan bueno habría sido iniciar esta marcha. Yo era el Chaparro, te cuento que en primera instancia se habría definido iniciar esta marcha desde Patacamaya. Si la jornada de hoy tendría que haber empezado. Muchos dicen, claro, y esa interpretación es antojadiza. La gente que apoya al presidente Rodrigo Paz dicen que haciendo o recontando más o menos a la gente que podía llegar hoy hasta Patacamaya, no hacían ni siquiera 100 personas. Entonces, claro, a pasar por la vergüenza y el ridículo público, decidieron suspender esta marcha hasta el día viernes. Está en evaluación, dejaron muy claro ayer el dirigente cocalero de Chaparro, don Dieter Rocha, precisamente, Dieter Mendoza, perdón, confirmaba este extremo que el día viernes podría iniciar la marcha, pero ya no se Patacamaya, sino desde Caracollo. Me imagino que esos días habrá un movimiento terrible por este tema. No te olvides que el día jueves, precisamente en el ampliado de la COP en Cochabamba, pero yo estoy casi seguro de que nadie o ningún sector social va a pretender ser ligado al presidente o al expresidente Evo Morales y actual presidente de las seis federaciones de Caleros de Chaparri, porque en definitiva, claro, que hoy está en el ojo de la tormenta, como lo ha estado hace mucho tiempo atrás. En definitiva, considero que este tema va a ser todavía de amplio debate, y claro que aún la gente tiene muchos temas hay que hablar, muchos temas que discernir en relación precisamente a este tema. Y pues evidentemente no te olvides que el 18 de octubre hay un ampliado, si tú quieres, una reunión convocados por el sector del señor o del senador Milton Condori, a la cual ha invitado a propio Evo Morales, ha invitado a varios líderes de izquierda para poder plantear la renovación de esta línea política. En definitiva, si tú te das cuenta, son estos hechos, cuatro flancos de ataque que tiene precisamente que sopesar el presidente Rodrigo Paz. El primero, que era esta marcha, dice que podía iniciar el día viernes. El segundo, el ampliado de la COP, que definitivamente está en este tema. El tercero, la Tupac Katari, que ha dejado así muy en puntos suspensivos el hecho de poder realizar movilizaciones. Y el último, que tiene que ver precisamente también con las medidas que se van a tomar o asumir desde los sectores sociales, precisamente una vez lanzada la agenda de movilizaciones para esta segunda quincena del mes de octubre. De todos modos, la policía ayer mostró fuerza. De todos modos, la policía ayer estuvo en las principales rutas del país para evitar cualquier tipo precisamente bloqueo. Sí, porque creo que las movilizaciones están permitidas. Lo que sí no está permitido, compañeros, es el hecho de poder bloquear. Ahora, habrá que evaluar estos temas y estos extremos, lo reitero, porque en definitiva se están jugando una de sus últimas cartas. Si Rodrigo Paz, yo creo, logra pasar estas movilizaciones hasta fin de año, tendremos presidente durante 5 años, pese a lo que se diga precisamente sobre este tema. Compañeras, sí, ese es el informe que tenemos desde la ciudad del Alto, una jornada llena de calor. Si ustedes levantan un poquito las miradas del cielo, no van a encontrar una sola nube a lo largo, claro y ancho del cielo celeste que nos va a cubrir hoy. Otra preocupación grande es el tema de los recursos hídricos. Nadie está hablando de este tema. Sería bueno, yo recuerdo a Gabriel Pari cuando trabajaba aún en la alcaldía del Alto, daba un informe semanal acerca de los porcentajes el grado de porcentaje de los embalses precisamente en diferentes reservorios de agua que tenemos y cuentan precisamente el departamento de Paso. Ojalá alguien se pueda, con la gravedad parista en la gobernación, pero claro, ya no hace ese tipo de informes porque seguramente no le compete mucho, pese a que nosotros lo hemos llamado muchísimo. Las altas temperaturas siempre generan evaporación del líquido elemento y hay que ver tampoco que ha llovido muy fuerte durante toda esta gestión. Compañeras, ahora sí con ustedes, eso.
0: Muchísimas gracias, mi querido Elich. Un abrazo para ti en la Ciudad de Alto. Cuídese un montón, por favor. Y ya también vamos a estar opinando estos días de él, fiscal general, que ha dicho que los medios de comunicación están siendo pagados. Sería lindo y hermoso, de verdad, yo diría, porque tendríamos varias cosas. Elich, un abrazo. Hasta un próximo contacto.
1: Ahí estábamos con nuestro querido Elich Ordóñez, Yacita, y lo que mencionabas. Ay, otro dolor de cabeza para los medios de comunicación.
0: Sí, el fiscal general es del estado interino de Bolivia, José Armando Urioste, generó fuertes polémicas tras declarar lo siguiente ante los medios. No permitan que las mafias estén pagando a los medios de prensa para desacreditar un trabajo que está empezando. Estas afirmaciones que la Autoridad Judicial y Desarrollo del Caso Penal Subyacente se resumen en los siguientes puntos. El origen de la polémica: durante la conferencia de prensa en Beni, una reportera le consultó a Urioste si deseaba aclarar una controversia previa surgida a raíz de una entrevista internacional con CNN. El fiscal general respondió generalizando de manera severa sobre la prensa, lo que derivó en que diversos gremios y asociaciones de periodistas en Bolivia exigieran de inmediato una aclaración pública y la presentación de pruebas que sustenten sus acusaciones. A ver, hacemos un puntito ahí. ¿Qué se le ha pedido? Solamente que diga si tiene denuncias, o si tiene denuncias, que las haga. Si tiene nombre, que las... No puedes decir, pues saben que yo conozco aquí en la radio una persona que hace desmadre, ¿no? Y no denuncias.
1: No voy a o sea, como ese juego, ¿no? Alguien aquí hace y todos miran. Pero, hermana, creo que tenemos que ser un poco más serios y echar acusaciones de este tipo. Sí sabemos, y es un secreto a voces, que muchos medios de comunicación, obviamente, jalan al mejor postor o tienen...
0: Tienen líneas.
1: Exacto. Sí,
0: no lo vamos a decir
1: que
0: no.
1: Estado o de alguna otra línea. Pero no puedes meter primero a la bolsa a todos. Y voy a decirlo, nosotras somos periodistas independientes, no como el cuatecito este que, porque es licenciado en comunicación, perdón, licenciado en comunicación no es lo mismo que periodista. Periodista no es lo mismo que comunicador, hay que aclarar eso, porque me ponga una credencial firmada por mí para ir a mis redes sociales, no soy periodista como lo hace alguna persona que va, y le estoy diciendo como lo está diciendo, como lo ha dicho el fiscal, ¿no? Alguna persona que va, que encara, que hace insultos, que insulta. Yo creo que el periodismo está siendo denigrado, y lo he dicho y lo voy a volver a decir. Yo desde este principio de año he desconocido asociaciones, federaciones, etcétera, etcétera, porque ni nos cuidan, ni nos protegen, ni hacen nada de lo que deberían hacer con los trabajadores de la prensa. Y ahora tampoco se están pronunciando. De
0: Santa Cruz creo que sí. De Santa
1: Respeto.
0: Cruz.
1: De tener mayor respeto con los periodistas, y que con pruebas, como lo has dicho ya, o sea, si la pregunta les incomoda, lo siento, esa es nuestra función. Si no puedes decir que tú no conoces al presidente, o que ha sido un exabrupto, que te has puesto nervioso, obviamente porque te ha entrevistado el mero mero Fernando del Rincón y te ha arrinconado, o sea...
0: Una cosa es que no estés preparado para las entrevistas.
1: Porque además, hermana, Fernando del Rincón le dijo, ¿cómo llegó? ¡Él solito habla!
0: O sea, ni siquiera fue armada las preguntas.
1: No. Pero hizo la gran María Galindo.
0: A ver, hizo lo que se le preguntó al principio. A ver, habló del ex fiscal general, de presuntos tratos con la prensa, irregularidad. Si tiene, señor, usted es el fiscal. Es que, ¿sabes qué? Esto es ilógico. Usted es el fiscal. ¿Por qué no agarra nombre, apellido? Hace un proceso.
1: ¡Exacto!
0: Si tiene las pruebas. No puede dar declaraciones así. Lo decíamos ayer, por ejemplo, con la aprehensión supuestamente del ex ministro de gobierno. Ay, me olvidó su nombre. ¿Quién era? el barboncito que todas enamoradas de él?
1: Carlos Eduardo Carlos del Castillo
0: Eduardo. Del Carpio. Carlos Eduardo del Castillo, que estaba prendido. No puedes salir a declarar. Ahora, si los medios te molestan y te molestan y te molestan todo el tiempo y dice de declaraciones, usted pues tiene el derecho de decir, tengo esto, espérenme. Porque otra cosa que hacen también horrible es esconderse, callarse, no responder, y eso con todas las autoridades, desde los concejales, alcaldes, gobernadores, se han acostumbrado ya a nivernos. Y no estoy diciendo que somos la gran cosa y que nos tienen que recibir con flores, guirnaldas.
1: Pero es que el derecho a la información,
0: yo es para la gente, es para la población.
1: Lo hizo, y realmente de los pocos que nos entienden, ¿qué te has trabajado en la alcaldía?
0: Lili Zurita.
1: Muchas gracias.
0: La de diputada ahora, ¿no?
1: Exacto, ahora diputada Lili Zurita. Plantearon una reformación, una ley de derecho a la información. ¿En qué quedó la ley? Ahí bien, gracias, en el pronunciamiento, en el proyecto, pero lo has hecho bien. Yo entiendo que en temas de seguridad es mucho más delicado porque se pueden entorpecer algunos procesos y pueden decirnos eso, o sea, por lo menos salir y decir...
0: Solo mantener reserva, por favor.
1: Exacto, pero otro tipo de información, información de coyuntura, información que necesita la sociedad, que nos las nieguen para que después, dos doritos después, ni siquiera tres, dos doritos después, estén saliendo en sus redes sociales, me parece mezquino y absurdo.
0: Ay, y todas las autoridades estamos hablando. Ahora, que nos metan a la prensa todos en la bolsa, sí, de verdad nos molesta. Nosotros somos uno de los medios, creo, casi los poquitos que reclamamos y defendemos esta noble, hermosa labor. Yo no digo oficio, ni siquiera profesión, porque realmente te tienes que sacar la mugre, pelear con todos los sectores, todos te miran feo, todos te echan gas, todos te escupen, todo. Así que nos tenemos nosotros que despedir con esta reflexión. Por favor, a todos los amigos, vean también fuentes oficiales, no se dejen engañar con falsa información. Nos encontramos en las redes sociales.
1: Bueno, hablando de fuentes oficiales, ¿quieren saber cosas oficiales de los 87 municipios de La Paz?
0: Estamos como Agenda Rural en TikTok, en Facebook y en YouTube. Tenemos entrevistas importantes también con autoridades, así que de curiosear, chismosear, a criticarnos, aunque sea, nosotros estamos contentos. Agenda Rural. Y contigo, Mita, esta tarde nos vemos en la última parada.
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0: Es la hora 7:55 minutos.
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0: ¿cómo están? Abrazo grande, Steve Carrasco Velasco, el Pispireto. Les da la más cordial bienvenida. ¿Cómo está? ¿Todo bien? ¡Qué bonito día! Solsazo que se tiene. Ya me voy a contactar con el Perra González en segunditos, nada más. No estoy solo en la aventura hasta las 12 del mediodía.
1: ¡Por el poder de las quimeras fantásticas!
0: ¡Sí, señor!
1: ¡Actívense!
0: Paola Evelyn Medina. Y usted,
2: referéndum.
0: Participación vital. Hola, Evelyn, ¿cómo estás? Un abrazo grande. Buenos días.
3: Muy buenos días.
0: ¿Cómo estamos, hermana?
3: Martes 13. Muchos le tienen miedo al número 13, al martes 13. No sé, bueno.
0: Echa, mala suerte.
3: Mucha gente lo dice, ¿no ve? Como dicen, martes 13, no te cases ni te embarques ni de tu casa te apartes. Es una frase que viene desde hace mucho tiempo. Explicaciones muchas quizás, pero la realidad es que yo creo que depende mucho de si realmente uno, tú vas con susceptibilidad en la vida,
0: ya te predispones,
3: y otro, la visión que tengas respecto al martes 13. Así que yo creo que es importante vivir cada día y hacerlo con la mejor onda, y nosotros para eso hemos llegado a esta hora. Hasta el mediodía te hacemos compañía para darte positivamente noticias, positivamente diversión, positivamente participación. Así que bienvenidos al Sin Permiso.
0: Arrancamos este Sin Permiso, señoras y señores. Como siempre, un gran abrazo. Aprovecho que no estoy aún en el streaming, así que puedo poner música de esta onda. Evelyn, Paola, ¿cómo estás? Buen día, Paulita Medina.
3: Muy buenos días, audiencia, ¿cómo están?
0: ¿Sí? Solsazo, ¿no?
3: Lindo cielo celeste que nos regala hoy la ciudad de La Paz. Lindo clima el que estamos viviendo desde muy tempranas horas de la mañana. Así que hay que disfrutar, ¿sí? Siempre con precaución, por supuesto. Sabemos que los rayos del sol cuando son muy intensos también ocasionan problemas de piel especialmente. Así que con precaución, pero sí, es lindo tener el clima soleado para poder regenerar, ¿cómo se dice? Generar vitamina D, ¿verdad? Generar vitamina D, que es muy importante.
0: La absorción de calcio a través de la vitamina D. Principalmente ahorita... Hermana querida, que esté solcito, ten.

0: hasta las 10 de, hay que tener cuidado.
1: Sí.
0: Ah, cuida, de 11 para adelante hasta las 2 de la tarde no tome sol. Sí. Pero ahora, hermana querida, con calmitas, con, si ya se han levantado los abuelitos, sáquelos a la ventanita, aproxímeslo y las manitos, por lo menos, que le den los las manitos, los piecitos, solcito.
1: Sí, para
0: que... unos 5, máximo 10 minutitos. Ahora, si es muy sensible la piecita, porque también está cansada la piel, unos 5 minutitos, pero tiene que darle solcito. No, no, no espera comprarle bikini a la abuela. No, no, no, basta con que le dé solcito, se reparte el sol por todo el cuerpo. Señoras y señores, como siempre, muchas gracias. Estamos arrancando así de esa manera, es un verdadero placer.
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0: Y le damos la más cordial bienvenida a nuestro compañero Perla González, de la mano de la mejor escuela de fútbol, Martín Cariaga. Marco, muy buen día, tráfico vehicular, estoy con usted, adelante.
4: Muy buenos días, Steve, buenos días a todos los amigos del Sin Permiso. Sí, tráfico vehicular hasta la hora de la mañana es habitual, hay mucha congestión, la hora pico se vive a pleno acá en el centro paseño, desde el Prado Paseño, Obelisco, hasta llegar a la San Francisco. El carril de bajada presenta el mismo panorama, ya en la calle 17 Obrajes, mi recorrido, salí muy temprano, 7 y 10, 7 y cuarto, difícil encontrar movilidad, la gente que sube al centro paseño, los chicos que van a sus establecimientos escolares, estudiantiles, y los más jovencitos, bueno, a la universidad. Hora pico, a esta hora de la mañana, muy ajetreado el centro paseño, Steve, y bueno, como usted lo decía, cielo completamente azul, temperatura va en aumento.
0: Muy importante, Marquito, estamos atentos a lo que pueda acontecer en el transcurso de la mañana. Se han anunciado una serie de expresiones, no movilizaciones, así que atentos, Perla, ¿no?
4: Bueno, hoy por hoy ya se denomina expresiones, creo, ¿no? Como usted lo dijo,
0: claro,
4: pero
0: ya no, ya
4: movilizaciones, no okay. Sé, es decir, ya no tuve la oportunidad de observar por ahí dos, ¿no? Pero muy tirias. Pero a ver estas expresiones, ¿no? ¿Qué tan expresivos son los que van a estar sí, por pues, acá, por el centro paseño?
0: Estaremos atentos, Perla González, señoras y señores. Se queden en línea, Marquito, porque ya vamos con deportes, complemento. Mi querida Evelyn Medina, ¿cómo está el sector de la avenida Arce, principalmente San Jorge?
5: Hay que decir que a esta hora está totalmente tranquilo el tráfico vehicular, bastante afluencia de movilidades de transporte privado, más taxis, radiotaxis, pero no tanto, no hemos visto tanto de transporte público. Sí, el ingreso hacia la 20 de octubre a las 6 de agosto, la Arce, hasta la Plaza del Estudiante, totalmente ligero el tráfico vehicular.
0: ¿Qué pasa en el sector norte hacia la avenida Sucre, mi querida Paulita Medina?
5: Hay que decir que el tráfico vehicular a esta hora está bastante congestionado por el ingreso a los colegios. Ya la zona
0: sí, ¿no?
5: Norte,
0: por las góndolas,
5: Genaro San Ginés, la Ingavi, lo que es la Sucre, la Yanacocha, presentan sí congestión vehicular, no muy álgida, pero sí hay por momentos mucho embotellamiento en estas intersecciones, especialmente San Francisco, todo de corrido, Mariscal Santa Cruz, hasta llegar al sector del Obelisco, ahí un poquito se pone álgido igual el tráfico vehicular, pero lo que sí está tremendamente álgido, está muy congestionado, es a partir de la esquina de la Campero para adelante, el Prado Paseño. Se tiene que hacer algo, lo insisto, por favor, gente de tránsito, de la alcaldía, tienen que de alguna manera descongestionar la Plaza del Estudiante, porque a esta hora, que es hora pico, donde muchos estudiantes están llegando atrasados, oficinistas, no hay manera de desenredar estas intersecciones que desembocan todas en la Plaza del Estudiante. Hay que hacer algo, por favor, tránsito, tiene que ponerse las pilas y ordenar el tráfico vehicular, pero después totalmente suelto ya la Landaeta, para arriba hacia San Pedro.
0: Sí, pasa lo mismo, zona de Sopocachi, 20 de octubre, desde la Plaza Baroa Libre. Ligera concentración de vehículos, en la, como siempre, ¿no? En el sector de la Landaeta hay una ligera congestión, pero después libre como el viento corre sin ningún problema. 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
0: Señoras y señores, vámonos a las calles, por favor. 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Vamos con el adelanto deportivo. ¿Qué novedades tenemos, Marco Antonio González?
4: 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Algunos apuntes simplemente a la Federación Boliviana de Fútbol, su comité ejecutivo el día de ayer hicieron una revisión al estadio Nando Siles. Existe, según ellos, a futuro la posibilidad de volver a jugar en el estadio Nando Siles, ¿no? Luego de algunos problemas que han tenido con el alcalde Elícer Roca, bueno, hoy por hoy ven como alternativa el estadio Nando Siles, hicieron una revisión y han quedado contentos porque el campo de juego está en buenas condiciones, Estiva.
0: Claro, y no nos tienen que hacer un favor, ¿no? Volver la selección al Siles, su lugar natural y de origen, pero tampoco tiene que haber una suerte de venganza, ¿no es cierto? O sea, me tratas mal, chao, me lo llevo a la selección. Hay que ser responsable en ese caso, señor Fernando Costa. Y el alcalde tiene que dejar de ser tontito y atrevido, Alicer Roca, ser más inteligente. Bolívar, Díaz Strongest, Perla.
4: Bueno, el cuadro de Bolívar y Díaz Strongest, ¿no? Uno perdió, el otro ganó, y el día de ayer también Always Ready ganó, así que la tabla de posiciones no ha tenido modificaciones. Prosiguen todavía en lo más alto, Bolívar, Always Ready, Díaz Strongest en ese orden, y se preparan para lo que significa la siguiente jornada, que va a arrancar el día viernes, ¿no? Y los van a tener a los tres equipos paseños nuevamente como protagonistas.
0: Perlita González, hasta cualquier momento con nuestro referéndum. Gracias, Marco.
4: Claro que sí, también les comentaremos ¿ya? La Copa Libertadores, las semifinales esta semana, las semifinales, la Libertadores y la Sudamericana. Ya entran en la recta final esos dos eventos internacionales.
0: Así estamos arrancando este martes 13. Ya no es jueves, es...
5: ¡Es miércoles!
0: ¿Qué? No,
5: ¡es martes! ¡Ven que ya nos está afectando el martes 13!
0: Nada, hermana querida. ¡Martes 13! Que sea bendecido, que sea muy bueno. Nos recuerda, che, ese martes 13 de octubre. Me ha ido de bien, hermano. Me he encontrado plata. Me han dado un aumento. Me han reconocido en el trabajo. ¿No es cierto, hermana?
5: Me ha llamado un auspicio.
0: Somos lo que decretamos, hermano.
5: Por supuesto, si tú sales con mente positiva,
0: ay, 13, me va
5: todo
0: a
5: va a salir
0: lindo. ¡Claro, la nalga, carajo! El perro más feo, el más enano todavía, ¿no?
5: Pero el perro que no agarra a nadie, a vos te agarra.
0: Obvio.
5: Pero ¿por qué? A ver, hermano, yo digo, antes sí solía haber muchas supersticiones, especialmente los abuelitos, ¿no? Te decía, martes 13, cuidado, cuídense, o de lo contrario, no vas a pasar debajo de la escalera, ¿no ve? ¡Ay, perro negro! ¿Qué cosa pasará? O perro gato o gato negro se ha cruzado, ¿qué pasará? Ahora ya no escucho a los jóvenes decir eso, hermano. Ya no hay, es eso de salir con la superstición de que algo puede pasar. Creo que se acabó y murió, ¿no?, con nuestra generación.
0: Tremendo, hermano. Así que póngase las pilas, nos va a ir bien. Antes de ir con la sala de prensa, acción, simplemente adelanto. ¿Han chequeado el video de Sucre, chicas, donde están los menores de edad? ¿Lo vieron o no lo vieron?
5: ¿Menores de edad haciendo qué?
0: No, ahí está, les estoy mostrando. Ahí está. Son dos señoritas que están tomando y hay dos niños. Mira, ahí está el niño. Esto en Sucre. Chica, mira, es una guagua. Es un niño. ¿Cuántos años tiene? 6 años. Y las chicas están tomando. Son dos chicas, son tres chicas. Bueno, dos en realidad. Y se aproxima una señora con una chica y dice: ¿por qué están con este niño? ¿Qué le están haciendo? O sea, ¿qué está pasando, por favor? Vamos a hablar de este tema. Escuchamos al señor Franco Calvimonte también, hermana querida. O sea, te reitero, ¿por qué se ha dado este caso en Sucre? Está con una guagua, son dos guaguitas. Y chequea, son dos ñatas de 20 años. Ya son, no, dos chicas ya, dos señoras, o señoritas, entre comillas. Están tomadas. Lo han agarrado a dos niños. uno de los niños se va, está con su zampoñita, no sé si están en condición de calle. Y al parecer, hermana querida, una de las que está de pantalón negro, una de las chicas, una de estas mujeres que está tomada, la otra está bebiendo en una esquina, parece que lo quiere besar al niño. O sea, le quiere besar en la boca de manera inapropiada, ¿me entiendes? Te reitero, o sea, sí, ahora quisiera ver a la María Galindo, de verdad, quisiera escuchar a la María, no, y sin chiste, no, andate a la mierda, no, ratito, antes de que me manden el efecto. Esto es en serio. Porque claro, ¡ay, que los hombres! Y sí, hombre o mujer, no tenemos que tocar de manera inapropiada a las guaguas. Y ahí se ve claramente.
5: Menos acosar de esa manera.
0: Esto es acoso.
5: Claro.
0: El chiquito quiere irse. ¿Cuántos años es el chiquito? ¿9 años?
5: Sí, 9, imagínate, 10 años.
0: Dos borrachos, hombres, viejos, de 20, 30, como son estas tipas que están ahí. Dos niñas, una niña que se escape y a una de las niñas
1: la agarran.
0: O sea, porque es varoncito, las mujeres tienen el derecho de acosar. Y bueno, la María Galindo pasa por largo, las activistas pasan por largo. Felicidades, creo que no les hemos felicitado por el Día de la Mujer. Malditos hijos de la malditos, ¿no les ha parido una mujer ustedes, hombres, machos, asquerosos? Y en este caso, estas dos mujeres, esto es acoso, mira,
5: le quiero besar a la boca. Retrocede un poquito el video y a toda la gente que tiene la oportunidad de verlo, son tres niños, uno al principio escapa, por eso la mujer de pantalón negro es que de rodillas se va arrastrando, a ver, te vas a fijar, es el tercer niño el primero que escapa. Y después las dos están, eso no se entiende, hermano, ¿qué les estarían pidiendo? ¿Qué les estarían
0: desde ahí
5: haciendo?
0: Mira, son dos niños.
5: Mira, está agarrando, al parecer, está deteniendo alguno de los niños. Y vas a ver cómo escapa.
0: Una de las mujeres que está de minifalda, con botas, café, parece, hermana, que incluso quiere protegerlo. Pero la otra niña, sí, son tres niños. Uno de los niños se escapa, el otro niño que está con zampoña se escapa, pero el otrito no reacciona.
1: Se queda sentado.
0: Tienen 9, 7, 8 años y la gorda es la más, hermana, es la más pervertida. ¿Ves? Lo agarra al niño, lo sienta y le busca la carita a la boca para besarlo. Esto tiene este acoso a menores en las calles de Sucre. Y discúlpame, en Sucre somos muy reservaditos. ¿Dónde están los hipócritas reservaditos? En todas partes. Y dos, el que filma porque... ¡Eh! ¡Gordas de mierda! ¿Qué hacen ahí?
5: Exacto.
0: ¡Eh! ¿Qué les están haciendo las guaguas? ¿Me entiendes? O sea, el que filma, filma. Ahora, ¿de qué sirve de prueba? Sí, hay que identificarse a estas tipas y recién se acercan otras dos damas para reclamarles. Y las tipas están medias, no están tiradas, están medias borrachas, hermana.
5: Están mareadas.
0: Pero, hermana, ¿justificamos entonces?
5: No, para nada.
0: Son mujeres, ¿justificamos?
5: Hermana, nuevamente caemos en lo mismo de que está bien, es una prueba la filmación. Pero oye, yo antes de filmar, obviamente filmo un momento y listo, porque ahí son varios minutos que se nota el acoso a estos niños. Yo lo filmo en un momento, después me acerco, pues si las agarro fuerte, porque se supone que quien ha filmado es una persona adulta. Entonces no podemos ser cómplices tampoco por tener el video en nuestras manos.
0: ¿Qué es lo que dice César Galindo? A ver, ¿qué es lo que dice el mañanero? Escuchemos también. Este es el audio del video.
6: Últimas horas se ha dado a conocer este video que se ha hecho viral en las redes sociales. Bueno, hay dos señoritas que son ya adultas. Dos señoritas adultas, pero están con unos niños, pero las mujeres están consumiendo aparentemente bebidas alcohólicas, sí, se puede ver, hay una señorita que está tambaleando allí, medio de la calle, pero son niños que están con estas señoritas. ¿Qué es esto? Esto ha llamado la atención porque son niños entre 11 y 13 años.
0: Menos.
6: Hay un acoso a menores en las calles de Sucre.
0: 10 años, no tiene más.
6: Incitación a consumir bebidas alcohólicas.
0: Oh, qué grave.
7: ¡Oye, niño!
6: Y la gente lo reclama. Escuchen el video.
7: ¡Levantate! ¡Oye!
8: ¡Déjenlos a los niños!
7: ¡Oye, levantate, niño! ¡Levantate! ¡Corre!
0: Recién, la tipa, la gorda, de pantalón negro.
7: ¡Oye, boludo! ¿Qué te pasa?
6: Estamos observando, ya ha llamado la atención, porque la gente se acercó al lugar y dice, ¿qué están haciendo con los niños? Están intentando hacer que los niños consuman bebidas alcohólicas. Primero que está prohibido el consumo de bebidas alcohólicas en plena vía pública.
0: Bueno, gracias César, lo que te estás olvidando César es decir que la tipa, la más gruesa, la gorda, lo quiere besar al niño en la boca.
5: Es que, hermano, ojo, ¿sabes qué? No podemos dar por hecho algo. Se ve, sí, claramente que la mujer lo arrincona al niño, pero no podemos decir exactamente qué es lo que está pasando, hermano. O
0: sea, bueno, esa es tu interpretación, la respeto, pero lo que yo veo reflejo el hecho.
5: No, hermano, no se ve tan claro. Y de hecho,
0: tú no lo ves que claro. Decimos, yo lo veo lo clarísimo.
5: Lo que decía Paola, no, no lo que decía bien, Paola de que el tema de ustedes, quién graba no dice nada. Al contrario, ahora sí, que escuchamos el video, sí, la gente empieza a increparlas, claro. Déjalo, es niño.
0: Y continúan.
5: Levántate, levántate. O sea, hermano, creo que realmente las bebidas alcohólicas son lo peor, hermano. Yo creo que antes de hacer protección al menor, hagan la ley para evitar el consumo de bebidas alcohólicas.
0: Pues, la 308.
5: Entonces,
0: Evelyn,
5: no está funcionando. No,
0: exactamente,
5: pues,
0: hermana.
1: Nadie se cumple.
0: No se puede tomar en la calle, supuestamente.
1: Hermanito,
0: no ve, hermana.
1: En 365 días al año tenemos entradas folclóricas en las que beben, pero de manera indiscriminada
0: al
1: en las calles.
0: De los colegios está prohibido 100 metros y te puedo decir con nombre y apellido colegio, por ejemplo, hasta el Liceo Venezuela, el Liceo La Paz, por ejemplo. Toda esa calle es llena de boliches.
1: Por eso, con boliches y licorerías, hermano.
0: Oye, eso es grave.
1: No, chicas, es que estamos dejando muy desamparados a los niños, hermano. Y ¿sabes qué? El último niño se ríe cuando lo arrincona la muchacha. Hermano, ¿quién te dice que les hayan pagado a estos niños? Y la vulnerabilidad, porque son niños de la calle, se nota, son niños de la calle que tienen instrumentos en las manitos.
0: Con sus zampoñitas, ¿no?
1: Exacto. Entonces, quizás ellos se ganan la vida de esa forma. Y tal vez estas mujeres les han pasado unos pesos para que accedan a hacer lo que ellas quieren. Pero ¿qué está pasando con la sociedad en general, hermano? No están en un hotel,
0: no
1: están en una casa, están en plena vía pública. Ya pues, ¿dónde están las autoridades?
0: A un hotel imposible, esas guaguas que no son tuyas.
9: Es bueno, la hora 8:25 minutos.

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8: Señoras y señores, acoso a menores de edad en Sucre. Dos mujeres, una de ellas de manera inapropiada y con bebidas alcohólicas, acosa a tres niños. Escuchemos qué es lo que dice el doctor Franco Calvimontes, director departamental del CEDES Chuquisaca.
9: Inicialmente muy preocupados por este tipo de actitudes de la población, sin embargo también comprometidos por hacer algo por nuestra sociedad. Miren, el día de ayer nosotros salimos por una marcha defendiendo la salud mental de la población por el tema de los suicidios. Sin embargo, vemos este tipo de imágenes y realmente nos preocupa, porque hablar de la salud mental es cuidar a nuestros menores, cuidar a los jóvenes y a todo tipo de nivel. Es lamentable, es una autocrítica para toda la sociedad y obviamente tenemos que trabajar en forma conjunta todas las instituciones. Acá hay que hacer un análisis muy profundo, desde la familia, de los niños, la sociedad, el tema del consumo de las bebidas alcohólicas en la vía pública, el control de la policial, la Defensoría del Pueblo y obviamente todas las instituciones comprometidas. Tenemos que cuidar pues la salud de nuestra población y especialmente de aquellos grupos vulnerables como son los niños. Se ve con mucha claridad que acá son niños que obviamente en altas horas de la noche seguramente estaban trabajando, ¿no? Y obviamente es una pregunta muy importante, ¿dónde estaban los papás? ¿Por qué permiten este tipo de situaciones? Por otro lado, estamos en una zona pública, estamos prácticamente en el centro de la ciudad por lo que podemos ver. Sin embargo, tampoco tenemos la seguridad ciudadana, ¿no? Entonces, hay que trabajar mucho. Entiendo que se están haciendo las investigaciones a nivel de las instituciones que son competentes como la policía para poder ver quiénes han sido, digamos, las personas que han estado.
8: Muchas gracias. No se ha identificado aún, entonces, reiteramos, estas dos mujeres. Ese es el panorama, una verdadera lástima. 259, la ley, ante todo, ¿quién la hace cumplir? Y más aún, la protección a nuestros menores en todo el país. De Sucre a La Paz, Marco González, tráfico vehicular, estoy con usted, adelante.
10: Muy bien, Esteban, a esta hora de la mañana, tráfico vehicular, todavía se vive la hora pico a pleno en el centro paseño, carril de bajada, congestionamiento, sobre todo de la San Francisco para abajo, ¿no? En el ingreso a la avenida principal de la avenida Mariscal Santa Cruz, rumbo al Prado Paseño. El carril de subida, lo propio, mismo panorama, del obelisco hacia arriba y la avenida Camacho también. Congestión vehicular, datito adicional, sol a pleno, cielo completamente azul.
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0: Estos son los datos del tiempo. La hora.
1: 8:34, 8 de la mañana con 34 minutos.
0: Temperatura.
1: Temperatura actual 8 grados centígrados.
0: Humedad.
1: Humedad relativa del 18%.
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3: Bueno, marcamos nuestro referéndum, gemelas referéndum. Fantásticas, y creo que no hay por dónde perderse. Más allá del tema político, porque Belín Paola, el tema Cerimedo, ha salido un audio tremendo, supuestamente, entre el diputado Alejandro Reyes y Cerimedo, ¿no? Pero más allá, porque al fin y al cabo los políticos van y se quedan, saben que son como prostitutas, toman el servicio y se van y se acabó. Así son los políticos. Sí. Se van a enojar, me lo paso por las hemorroides. Simple, Lo que es una constante es lo que estamos viendo, la vulnerabilidad de nuestros niños.
4: Sí.
3: Eso, este gobierno de derecha, de izquierda, es la misma mierda, nunca han arreglado. El Evo, un pobre idiota, este presidente, otro, que están metidos en el tema político, disque economía, a robar. Pitas rateros, masistas rateros, lo mismo. En el medio, la fragilidad de nuestros niños, la seguridad, y nadie hace cumplir la ley. Es por ello que con este contexto, que ya he escuchado por lo acontecido en Sucre, y cada uno tiene su participación, por favor. ¿Esa vulnerabilidad cambiará, Evelyn Medina? ¿Esté quien esté? ¿Este gobierno que esté? Caramba, perdón. Dice, hermana, ¿tú crees que cambie
4: esa vulnerabilidad? Sí, tiene que cambiar.
3: Tiene.
4: O sea, yo no le doy, en eso sí no le doy un milímetro de margen para decir, no sé si cambiará, no, hermano, tiene que cambiar. Porque si nos resignamos a que esto crezca, a que la vulnerabilidad de nuestros niños, de nuestros jóvenes y ancianos, no sea un tema de resolver para las autoridades y para la sociedad en general. Porque no tenemos que esperar que las autoridades lo resuelvan, hermano. Si tú escuchas al lado de tu casa que un niño grita todas las noches, tienes que acercarte y patear la puerta y decir qué es lo que pasa. Todas las noches escucho llorar a este niño. Yo voy a denunciarlos. Aunque te digan, no se meta. Pero estás haciendo, yo creo, lo que la naturaleza te tiene que mandar a hacer cuando no eres un pervertido, cuando no eres un hombre o una mujer abusadora. Creo que, hermano, tenemos que tomar acción. Porque si no, pasamos de largo mirando, ay, pobre guagua, mira lo que le hacen. No, hermano, estamos mal. Y creo que las autoridades no son las únicas llamadas, por eso te digo, a resolver este tema. Es un tema social. Es un tema que a todos nos incluye. De que obviamente las autoridades tienen la potestad, tienen la ley bajo el brazo, tienen la tuición de sacar a ese niño del lugar de abuso, sacar a los niños de la calle, sacar a los niños en un ambiente que no es apto para ellos, por supuesto. Pero depende también de la sociedad en general, hermano.
3: Ahora, Paola, ejecutar leyes, la 259, no se puede consumir bebidas alcohólicas. Peor el delito, pues, hacer consumir, intentar dar o intentar que consuman niños. O sea, todas las normas y las leyes las han violado estas dos, más aún una que está de pantalón negro, esta tipa allá en Sucre. Pero nadie hace cumplir las leyes, hermano. Tú lo has dicho bien. Para la entrevista en los mañaneros, en las revistas, bien salen las autoridades. Pero después rascándose, durmiendo bien, rascándose la panza. En Sucre, en La Paz, en Santa Cruz, en todas partes.
1: Sí, bueno, lastimosamente tienen que pasar este tipo de hechos que se registran gracias a este equipo que muchas veces lo odiamos y decimos, ¡ay, no, la tecnología ha llegado para destrozar la vida! Ahí está. Ese tipo de cosas, testimonios, realidades que se demuestran a través de un video que tú puedas captar en el momento, es para lo que nos está ayudando este celular. Pero no para que te hagas tú viral con el video, discúlpame. Tiene que ser para ayudar a la sociedad, a una sociedad que está tan vulnerable en todo sentido. Porque estos niños han sido presa fácil de estas acosadoras, pese a que escapan dos de ellos, los más grandecitos. Pero podían haber sido de varones. Imagínate si eran varones los que estaban acosando a esos niños. Terrible. ¿Y dónde están los padres?
3: No eran niños, eran niñas.
1: ¿Y dónde están los padres de esos niños? ¿Dónde están quienes cuidan de esos niños?
3: ¿Dónde están los activistas?
1: Claro.
3: Las activistas mujeres, las feminazis, ¿no?
1: Claro, aquí hay, hermano, delito de parte de muchas partes, instancias de nuestra sociedad. Desde los padres, si es que los tienen estos niños, o si están, son parte de algún albergue, también, porque en la noche no pueden caminar los niños. O sea, es una realidad que existe en nuestro país, sí. Porque si tú sales un viernes de boliche, vas a ver niños vendiendo dulces en la Mariscal Santa Cruz.
3: O que entran a las discotecas con sus ojitos, sus chocolatitos.
1: A esos niños nadie los cuida. Bueno, entonces, la cabeza está mal, que son nuestras autoridades. Quienes cuidan de esos niños, por supuesto que también están en falta. Y esta gente pervertida que está rondando en las calles, que si tú las ves pasar con su vasito de con su latita de cerveza,
3: está tomando su traguito,
1: están tranquilas, ¿no? ¿Sí? Claro, no. Hay las chicas. Pero mira las chicas lo que hacen, ¿no?
3: 259.
1: Mira las chicas cómo están accionando, acosando a niños.
3: Ahora muchos
1: entonces,
3: dirán,
1: terrible.
3: Muchos dirán, gemelas, amigos de Radio Cana, también del streaming Ecolife Bolivia, y el Sin Permiso en el Facebook, muchos dirán, ¿y ustedes por qué no hacen nada? Porque, a ver, tontito, por no decirte imbécil, ¿sabes qué? A mí no me pagan, pues, hermana. Yo no tengo el sueldazo de un coronel, yo no tengo el sueldazo de una autoridad para ir a llevar los controles. O sea, a mí no me pagan, viejo. Sí puedo hacer lo que ha hecho en este caso, o denunciar a través de filmar, tal vez gritar. Pero para aquel bobo que diga, ay, estos tanto hablan, ¿por qué no hacen? Porque nosotros no somos las autoridades. Las autoridades tienen que llevar a cabo esos controles y hacer ejecutar la ley. ¡Bobo!
1: Claro, más allá de aquello de que si nos pagan o no nos pagan, hermano, si nosotros vamos a ir y vamos a querer agarrar a una de estas personas y llevarla a la policía, ¿tú crees que se va a dejar?
3: Y en la policía, hermano,
1: no, pues, querida, no se va a dejar.
3: No, pues, por metiche.
1: Exacto. En cambio, si la autoridad es testigo, llega al momento del acto que se está cometiendo, el delito que se está cometiendo, por supuesto que tiene toda la tuición de agarrarla y hasta enmanillarlas y llevarlas.
3: No falta el bobolín, te reitero, que piensa así. Bueno, señoras y señores, inocencia, candidez, inocencia perdida con nuestra niñez, porque tienen que trabajar, porque están obligados a trabajar, porque tenemos un país hermoso, pero tenemos autoridades de mierda, presidentes, gobernadores y alcaldes basuras, que lamentablemente nosotros los elegimos a estos cretinos para que ganen sueldazos y no hagan nada. Alcaldes, gobernadores y presidente basuras. Nuestros niños olvidados. Por ello nace nuestro
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3: Gemelas fantásticas, por favor.
2: Referéndum.
1: La consulta de hoy dice: del 1 al 10, ¿cómo protegidos están nuestros niños?
3: Opción 1, usted puede decir, es ligeramente abierta la consulta.
2: Referéndum.
3: Exactamente. Usted marcame, por favor, Paulita.
1: Del 1 al 10, ¿cuán protegidos están nuestros niños?
3: Y tenemos, Evelyn Medina, la pregunta abierta, que es la que quiere, de alguna u otra manera, ahondar en el tema
4: suavizar
3: de
4: un poco,
3: inocencia, ¿no?
4: ¿No,
3: mi querida Evelyn?
4: Así es, porque los niños tendrían que representar eso, la inocencia,
3: candidez,
4: la alegría, la ilusión, el sueño, la esperanza. Bueno, queremos recuperar eso, pero también queremos saber en las calles cosas curiosas de la niñez nuestra. Y la pregunta abierta dice: ¿hasta qué edad creíste en Papá Noel?
3: ¿Hasta qué edad creíste en Papá Noel? Empecemos por casa, antes de irme con el Pera González. Evelyn Medina, ¿hasta qué edad creíste en Papá Noel? Tu inocencia protegida, lo que ahora estamos perdiendo cada vez más como sociedad.
4: Ay, creo que hasta mis 11 o 12 años.
3: Pero
4: más
3: así,
4: o menos.
3: Sagradamente.
4: Sí, sí, sí, sí, sea, sí, sí. Y además que era como que no vayas a medianoche, o sea, no vayas a la sala donde estaba el arbolito, no vayas porque el Papá Noel te va a ver y no va a dejar regalos.
3: Exactamente.
4: No va a llegar, no va a llegar.
3: Todo el año, Paulita me dice, si no te cuidas, no te va a traer Papá Noel regalo. No te portas bien, oye, no haces caso a tu papá. O sea, era pues un chantaje.
4: Claro, era una muy buena manera de hacer que obedezcamos.
3: Claro, vos también, obviamente, gemelas juntas, ¿ah?
4: Sí, sí, sí, sí.
3: Pero
4: sí,
3: ¿quién de las dos gemelas se dio cuenta primero? Me dice después, me dice después.
4: Ya.
3: Vámonos a las calles, señoras y señores, de la mano, por supuesto, de nuestros grandes amigos que están presentes. 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
3: 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Muchísimas gracias, señoras y señores. Vamos inmediatamente a contactarnos con nuestro compañero Marco Antonio El Perra González.
2: Referéndum.
3: Me reitera, por favor, referéndum, Paulita Medina.
1: Del 1 al 10, ¿cuán protegidos están nuestros niños?
3: Del 1 al 10, ¿qué tan protegidos están nuestros niños?
2: Referéndum.
3: Y bueno, una pregunta que es bien bonita para contactarnos con El Perra González. Y después hay información, accidentes que se han presentado, horribles accidentes con fallecidos. La pregunta abierta, mi querida y estimada Paulita.
1: ¿Hasta qué edad creíste en Papá Noel?
3: Vámonos a las calles, Marco Antonio González. ¿Hasta qué edad usted creyó en Papá Noel, Perla?
5: A ver, le soy sincero, 12 años, sí. Yo creo, 12, sí, 12 años.
3: Igual.
5: Creía Papá Noel, mi hermana me decía, ¿ya? A ver, esperar la fecha, ocultaban los regalos. Yo buscaba cuarto por cuarto el regalo que me iban a dar hasta encontrar.
3: Encontraba, ¿me entiendes? A mí, por ejemplo, me dijeron, yo he creído hasta las, igual, 12, 13 años, pero sí, ferventemente.
1: Así creer.
3: Sí, con esa
1: ilusión,
3: sí. Esa, ¿cómo dicen? Eso de idealizarlo a Papá Noel, a hermana Papá Noel. Querida. ¿Ah? Y luego me metieron el cuento, hermana, también de los Reyes Magos, ¿no ve? Los Reyes Magos, así que... No, hermana, que día voy, Papá Noel, puta, no, Francis, Papá Noel, ¿no? Papá Noel había sido un personaje, ta. Uta, me sentí un cacho mal, hermana querida, ¿no?
1: ¿A qué edad?
3: 12, 13 años, sí, hermana, que ya, pues, consciente, hermana, ya había escrito mi primera carta de amor, ¿no? Está claro, le dije, ¿sabías? ¿Y por qué no me has dicho? A la que me gustaba. Ah, y esto más. Ya, pues mi mamá me hace sentar, me dice, hijito, ven, vamos, tenemos que hablar contigo. ¿Sabes? Le digo, ya sé, Papá Noel no existe. Tranquila, mamá. Y me dice, sí, pero no solo eso. ¿Qué? Le digo, no me digas que los Reyes, no me digas, sí. ¡Ay, no! Los Reyes Magos tampoco existen. No. Entonces, ¿quién existe? Le digo, Víctor Paz está en solo, es Rando Chile, Hugo Manuel Suárez. ¿Me entiendes, hermana querida? Es que relacionamos una cosa con otra cosa, hermana
1: sí,
3: querida.
1: Ah, pero
3: se te cae Papá Noel, se te cae todo.
1: Pero hay que decir, y no sé si a ustedes les pasa, hoy en día los papás, algunos todavía mantienen la ilusión esta de creer en Papá Noel. He visto a muchos padres jóvenes que dicen, prefiero que sepa que soy yo quien les regalo. Entonces, hermano, creo que es quitarles una parte de infancia.
3: Hermana,
1: a los
3: no
1: niños.
3: Falta el papá progre, ¿no? Los claro. Chancos que. Sí, sin anestesia, porque esta generación tiene que ser. Son más cojudos, yo calla. Son más imbéciles. Son más tontos, bobos, estos papás modernos. Ah, yo he tenido la dicha, hermana querida, de disfrazarme de Papá Noel cuando mi hijita tenía 4 o 5 años.
1: Sí.
3: Nunca se olvida. Ah, pero se olvida así del celular, del que yo le pago. No, o sea. No, hermana, o sea, no, sí. Lo hemos dicho siempre, el hijo nunca se va a acordar. Me acuerdo un 14 de octubre de 1993, 7 de la noche, mi papá me ha regalado mi primer... No, déjate fregar, no. Pero se va a quedar... Ah, un Papá Noel vino una vez, había sido mi papá.
1: Claro.
3: O sea, papás progres, no sean imbéciles, hermana querida.
1: No, sí. Y aparte quitarles esa inocencia a los niños, porque, a ver, hay que decir que de en una primera infancia, que Fabios esto va desde los 3 años hasta los 6, 7 años va la primera infancia, y eso creo que un poquito más. Hermano, la cabecita de los niños es mágica, es decir, les encanta la fantasía, les encanta crear personajes. Entonces, ¿por qué no hacerles
4: ilusionar con la idea de que existe alguien más que trae el regalo.
3: Todo tiene un límite, sin duda, porque no siempre van a vivir en una burbuja, pero no seamos tan...
4: No, es por hacer ser inocente, pero inocente a la buena.
3: Inocencia, candidez. Claro. Vámonos a las calles. Marquito González, repíteme la pregunta rapidito, Claudita Medina.
4: Del 1 al 10, ¿cuán protegidos están nuestros niños?
3: Del 1 al 10, ¿qué tan protegidos están nuestros niños? Y la pregunta abierta, hermana querida, por favor.
4: ¿Hasta qué edad creíste en Papá Noel?
3: Bárbaro. 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Romperemos el hielo. Dos personas, Perla.
6: 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Muy bien, le cuento, sopla el viento acá en la San Francisco. No, está cielo completamente azul, pero está soplando el vientito, de norte a sur. Vamos a dialogar con los amigos por acá. Hay mucha gente que está detenida por acá, están algunos apurados rumbo a sus fuentes laborales, todos apurados de la hora pico, le cuento. Por acá vamos a dialogar con dos jovencitos. Por acá, mi amigo, buen día. Una consulta muy sencilla para Radio Cana, programa sin permiso. Muy fácil la pregunta, sencilla. A ver, del 1 al 10, ¿cuán protegidos estarán nuestros niños? ¿Qué crees tú? A ver, del 1 al 10.
7: No lo sé, no tengo hijos.
6: No tienes hijos, por acá también, pero igual, sobrinos, qué sé yo, hay hermanos menores. Del 1 al 10, ¿cuán protegidos estarán nuestros niños?
7: Viendo la sociedad y los problemas que se han acontecido estos últimos días, yo creo que de 1 a 10 yo daría un 4 máximo.
6: ¿Por qué será?
7: La verdad no hay mucho control, ya que por la misma economía los papás están trabajando, no tienen tiempo para los hijos, y los hijos tienen que ir al colegio, incluso por mucho tiempo a sus muchas distancias, solos, exactamente.
6: Bueno, muy bien, la última. ¿Hasta qué edad tú creíste en Papá Noel? A ver.
7: ¿En Papá Noel? Bueno, en mi contexto, la verdad, no he tenido la ocasión de creer siquiera en Papá Noel. He nacido directamente a conocer la realidad.
6: ¿Realidad así? ¿Violet?
7: Sí, exactamente.
6: Bueno, muchas gracias. ¿Cuál es su nombre?
7: Mi nombre es David.
6: David, gracias por participar en el programa. Tenga buena jornada.
7: Igual, muchas gracias y que tengan un buen día, una buena semana.
3: Gracias,
6: David. Ahí está la sinceridad del amigo David. Bien. Se detuvo un ratito, sí, tienes razón. Tienes razón en algunas cosas. Un hito más, sí, un hito más. Voy a buscar un hito más por acá. Por acá tengo otro jovencito. Mi amigo, buen día. Una consulta muy sencilla para Radio Cana, ¿no? Se va, está apurado con la novia, con la enamorada. La enamorada lo miró otra clase, como diciendo, este no quiere hablar. Pero bueno, ahí está. A ver, voy a ir por acá, tengo una dama. A ver qué nos dice la damita, justo se retira por acá. Mi amiga, buen día. Para Radio Cana, programa sin permiso, una consulta muy sencilla, fácil la pregunta. A ver, del 1 al 10, ¿cuán protegidos estarán nuestros niños? ¿Qué cree usted? Buen día.
8: No, creo que no hay mucha protección, además. Las calles son muy inseguras y la verdad da miedo dejar a los niños solos.
6: Por eso, del 1 al 10, ¿cuánto?
8: Yo creo un 2, eso sí, no hay mucha seguridad, es peligroso para los niños.
6: Muy bien, la última, ¿hasta qué edad creíste en Papá?
8: Yo creo que hasta mis 12, creo. Sí, 12 años.
6: Bueno, muchas gracias. ¿Cuál es su nombre?
8: Alison,
6: que tenga buena jornada y gracias por participar en el programa.
8: Gracias, muchas gracias.
6: Muy bien, gracias. La damita la detuvimos un instante nada más y accedió a nuestra entrevista. Se va a apurar a su fuente laboral.
3: Gracias, Perlita. Vámonos con los mensajes. Tengo harto mensajes. 7898975 y la pausa dice...
4: Bispi, sobre este video de las dos borrachas y los niños, la aprehensión debería ser automática. ¿Por qué tantos policías y fiscales dicen, tiene que existir la denuncia para aprenderlas? Si no hay denuncia, no podemos hacer nada. Justicia de mierda. Dice otro mensajito. Hola, Pispireto. Al parecer Keiko Fujimori vio la serie coreana Así Aprenderás, porque las nuevas medidas para los colegios fiscales que van a implementar son radicales. Prohíbe pintarse el cabello, no utilizar maquillaje, tener el cabello corto para los varones y no utilizar faldas cortas. Y van a poder poner notas de actitud para ver cómo te comportas en el colegio. Y eso va a estar en la libreta como si fuera una materia de... Devuelve la autoridad al maestro para que pueda reprender al alumno si fuera necesario y si por último el alumno puede ser expulsado del colegio. La pregunta es, ¿en Bolivia deberíamos seguir el ejemplo en nuestros colegios fiscales?
3: ¡Epa! Y después en sala de prensa, fiscales. Nuestros amigos de Noticias Bolivia nos están enviando mucha información. En sala de prensa, en medio de la pausa, dice...
4: Tenemos altísimo, dice, hola muchachos, tengan buenos días.
3: ¡Hola!
4: Son mi vicio, feliz de oírlos. Les informo que el carril de subida de la Camacho estará cerrada hasta el mediodía, ya que está filmándose la película Proyecto K de Netflix. Mucho movimiento económico, sobre todo pone en la palestra a La Paz. Estos escenarios se deben explotar al máximo, porque turísticamente nos ayuda mucho. Así que tomar previsiones, ya que mañana también se cerrarán las calles de La Paz. Tomar en cuenta y seguiremos con el mensajito.
3: Perfecto, pausa.
9: Es la hora 8:55 minutos.
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2: Está cerrada la avenida Camacho. Noticias Bolivia nos informa con imágenes. Estamos observando, gracias a nuestros colegas de Noticias Bolivia, que dice la Red 1.
3: En la avenida Camacho, lugar donde se está teniendo en este momento un cierre temporal de vías, precisamente en el carril de subida que comprende dos cuadras, desde la calle Loaiza hasta la calle Ayacucho. Esto porque se está realizando la grabación de la película Proyecto K. Asimismo, debemos precisar que la circulación en el carril de bajadas está realizando con total normalidad. Nosotros brindamos esta información para todas aquellas personas que buscan dirigirse al sector, por ejemplo, de San Francisco, como la avenida Montes, puedan tomar buen recaudo.
2: Muchas gracias. Cerrada la avenida Camacho, ambos carriles. Continúa la filmación basada en el nazi Klaus Barbie, el carnicero del León. Sí, esto es la avenida Camacho. Y también nuestros amigos de el portal informativo Noticias Bolivia, atención por favor, dato vital e importante. Buscan a una mujer que se dedica a robar tapas metálicas de sumideros en La Paz, presuntamente para venderlo como chatarra. Ahí están las imágenes gracias a Noticias Bolivia. Las cámaras captaron a la mujer operando en Villa Copacabana, a la altura de la calle Antonio Velasco y por supuesto Carlos Wiener. Vamos a las calles, estamos en contacto con nuestro compañero Marco Antonio El Perla González. Centro Paseño, La Camacho cerrada, ¿qué pasa en otro sector? Marco, estoy con usted, adelante por favor con el detalle para nuestros héroes del volante, Radio Cana, sin permiso.
4: Muy bien, a esta hora de la mañana, acá en el centro de la avenida Mariscal Santa Cruz, cerca de San Francisco, tráfico vehicular normal. Ahora sí entiendo por qué hay un poco de congestionamiento, lo decía muy bien usted, está cerrado La Camacho, sí, desde muy temprano cuando llegamos ya vimos esa cinta roja donde dicen prohibido el paso, pero bueno, el centro paseño sí está totalmente normal, tanto el carril de bajada como también el de subida de la avenida Mariscal Santa Cruz desde la San Francisco.
2: Muchas gracias, Marco. La cotización del dólar para esta jornada, martes 13 de octubre, por favor, Evelyn Medina.
5: Así es, el dato del Banco Central de Bolivia, 11.70, así es, 11.70 centavos el día de hoy. Ahora.

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0: Referéndum. Referéndum.
1: Del 1 al 10, ¿cuán protegidos están nuestros niños?
2: Referéndum.
1: Del 1 al 10, ¿cuán protegidos están nuestros niños?
3: Y tenemos la pregunta abierta, por favor, que está bien bonita.
1: ¿Hasta qué edad creíste en Papá Noel?
3: ¿Hasta qué edad creíste en Papá Noel? Remarcamos la información gracias a los amigos de Noticias Bolivia. Quiero que vean las imágenes, hermana querida. En las imágenes podemos advertir cómo está robando una tipa, hermana, en Villa Copacabana, el sumidero de metal, obviamente para venderlo como chatarra. Dos, no los pueden asegurar. Tres, la han identificado que le inicia un gran proceso a esta tipeja en la en Villa Copacabana. Y el lado derecho continúa cerrada, por si acaso, la avenida Camacho, Avenida Polito.
1: Sí, va a estar cerrada.
3: ¿Quién es Klaus Barbie? Para la gente, Klaus Barbie me suena. No es su tío de Barbie, digamos, ¿no? O sea, sí. No ve, hermano, o sea, ¿quién es Klaus Barbie? Nosotros lo recordamos, claro que sí.
1: Bueno, es un alemán, ¿no? Alemán que estuvo, no sé si refugiado, ¿cómo llamarlo? No,
3: escapó, hermana.
1: Escapó. Hacia territorio boliviano.
3: Precisamente, hermana querida, en la época de las dictaduras, a partir de los años 60, desde Videla, Argentina, Pinochet y, por supuesto, Hugo Banzer Suárez y tantos acá en Bolivia, encuentra, pues, hermana querida, refugio.
1: Claro.
3: Claro, ¿me entiendes? Además, era un tipo súper inteligente, conocía de inteligencia, valga la redundancia, del tema netamente de cómo se movía, por ejemplo, la Gestapo allá en, que era la policía nazi. ¿No me entiendes? O sea, tremendo, pero un tipo que
1: sabía. Pesado.
3: Por ello lo contrataban.
1: Claro.
3: Es parte de la denominada, ¿te acuerdan? El plan Cóndor, uh-huh, de los años 70, principalmente, de los años 60. Y obviamente Israel inicia con los Estados Unidos un proceso con un grupo paramilitar, porque eran paramilitar, de identificarlos, neutralizarlos, asesinarlos, matarlos o extraerlos y llevarlos a la justicia en Alemania, Nuremberg, o si no, allá en Estados Unidos.
1: Bonita. Así es.
3: Pero, hermana, este tipo vivía aquí tranquilo.
1: Claro.
3: Pero era chocho. Entonces, ¿sabes qué le decían? El asesino de León. O sea, en Francia, hermana, claro, querido, destrozó. O sea, te estoy hablando de lo que he visto en el History Channel, ¿no? Y lo que he leído un poco. Ustedes saben, chicas, somos de la vieja escuela, aún nos gusta leer, ¿no, hermana?
1: Y nos gusta ver documentales.
3: Y nos complementa, ¿no ves?
1: Sí.
3: Por ello llegamos con información, no es que seamos un experto en historia. Paulita Medina, complementame, hermana.
1: Sí, bueno, estaba perseguido, ya, precisamente, o acusado más bien, de haber dado muerte a cientos de niños en un hogar, precisamente.
3: Desgraciado
1: este, ¿no? Por este poder que él tenía de los alemanes, ¿no? Los nazis. Entonces, era la principal acusación que él tenía y por eso decide escapar y refugiarse en Bolivia. En realidad llega a Latinoamérica, pero el lugar donde le sugieren que era más protegido, si quieres, mira que desde hace tiempo, sí, décadas ha pasado esto, hermano.
3: Bolivia en los años 70 era prácticamente,
1: no, pues,
3: era la paz y nada más.
1: No, y además que, hermano, era invisible al mundo. Por eso es que muchos llegaban aquí. Pero te voy a decir esas experiencias de mi mamá, hermano, porque en esa época, cuando vivía Klaus Barbie en Bolivia, mi mamá trabajaba con unos jefes judíos. Y la señora, que la madre, la mayor de toda esta familia, había sido parte, cuando era obviamente chiquilla, ¿no?, de lo que fue la Segunda Guerra Mundial. De hecho, sus padres habrían fallecido en manos de Hitler. Es decir, en los, ¿cómo se llamaban? Cuando los cremaban.
4: Los hornos de cremación.
1: Los hornos de cremación. Entonces, ella ha sido una de las que se salvó de esta situación y llega, pues, precisamente hasta Bolivia con otro tipo de familiares y hace ella ya su familia y qué sé yo. Entonces, ella cuando lo veía a Klaus Barbie en la calle, era como que le venía una psicosis y lo insultaba. Claro, era de las pocas personas
4: que lo reconocía,
1: exactamente.
4: Claro. Y sabía además de quién era, porque si hay algo que hay que decir, que en la época de dictadura se paseaban por ahí asesinos confesos de otros países y aquí nadie les decía
1: nada.
4: No les
1: decía nada.
4: Porque nadie los reconocía, porque nadie conocía de su historial, de su...
1: excepto los que los refugiaban, claro, porque claro, siempre han tenido que tener un consentimiento.
4: Un respaldo.
3: No, no, consentimiento, aquí alcahuete, claro, banceristas, alcahuetes garciamesistas. Los changos que nos están escuchando no van a entender, hermana querida.
1: Claro.
3: Nosotros, yo lúcidamente recuerdo la dictadura. Dictadura, ¿no? Pero no ha estado de excepción la payasada del pollo. Te estoy hablando de dictadura, con palo, bala, metralleta, tanqueta, en tu casa. Estado de sitio, 9 en punto. Te agarraban, chao, a la cárcel. Embarazada, vas a tener guau en la cárcel, si salías de la cárcel.

0: ¿Entiendes? O sea, hemos vivido eso, chicas. O sea, por eso tenemos en mente Klaus Barbie. Era un famoso, no, era un desgraciado, pero recibía órdenes. Pero si, hermanas, recibías órdenes, bueno, pues, hermanas, recibes órdenes, dice, ¿sabe qué? Yo ejecutaba esas órdenes obligado, pero me entrego. No, el desgraciado, no, este cabrón de Klaus Barbie, este asqueroso, hermana, eras tratado con estatus de embajador.
1: Claro. Claro, tenía privilegios.
0: Sabiendo que tenía sangre de niños manchadas, el asesino de León. Por eso se le está haciendo una película, pero espero que en la película los de Netflix no lo traten como un héroe. No, era un cabrón, Klaus Barbie, asesino de niños.
1: Sí.
0: Esperemos, hermana querida, que no se idealice. Ay, un famoso había estado acá.
1: Es una película para Netflix, ¿verdad?
0: Exactamente, sí. Hermana. Y ahí están las imágenes, gracias a Noticias Bolivia, cerrada todavía. Pero ese es el contexto, chicas.
2: Sí. Bueno, ahora lo que convoca la atención precisamente de los bolivianos, mira que yo ni idea, hermano. Yo hace mucho tiempo dejé de ver cine y interesarme por los actores, pero quien está protagonizando precisamente esta película de Netflix es la misma que protagonizó la película Troya junto a Brad Pitt, ¿verdad?
0: La Elena, ¿no?
2: Claro, exacto, no, Elena.
0: La linda.
2: Entonces, por eso es que esto convoca la atención hoy en día de este staff que llegó, que es enorme, es impresionante.
0: Noticias,
2: hermano.
0: Bolivia dice, aclaración, dice, de año, Klaus Barbie fue detenido en Bolivia 19 de 1983, extraditado. Sí, hermano, pero papito, Noticias, no, Bolivia estaba pues desde más antes, y además hacía un tours precisamente de inteligencia desde los años 70, mucho más antes había llegado, o sea, era un
2: sí,
0: prófugo.
2: Lo atraparon y lo extraditaron.
0: Sí, pero es el 83, estamos hablando nosotros, hermana querida, estamos hablando de los años 70, ¿qué ha hecho? Cuando este tipo tenía ese estatus, hermana querida, entraba y salía de los cuarteles y de los ministerios, en su momento las secretarías de gobierno, o sea, no, gracias Noticias Bolivia, pero te reitero, ese es el dato antecedente que está en
2: sí.
0: Que está en el internet.
2: Ahora, como
0: que
2: dices,
0: nosotros hemos vivido es otra
1: como
0: cosa,
1: dices, ¿eh? Hermano, veremos entonces después el final de este rodaje.
0: ¿Cómo será,
1: que no? Reflejen, no vamos a decir la realidad porque siempre hay algo de ficción,
0: claro,
1: pero que reflejen realmente la crueldad que se tapaba alrededor de este personaje.
0: La Segunda Guerra Mundial, ¿cuándo ha sido? Pues ha sido los años 60 con los
1: videos.
0: Ha sido desde 1930 y pico a 1946 que se han cometido atrocidades, ¿me entiendes? Pero acá la historia siempre la cuentan los vencedores, porque también los Estados Unidos, británicos y han hecho atrocidades. Al tema de Klaus Barbie, hermana querida, remarco, esperemos que no le idealicen este tipo, este desgraciado que ya ni retorciéndose en su tumba, debe ser algo allá en el infierno. Esperemos que no idealicen.
1: Escucha, hermano, mira, a ver, qué terrorífico.
0: Terrorífico, hermano.
1: Una cosa nos lleva a la otra, ¿no? O sea, guardando distancias, obviamente, pero yo digo, desde aquellos años se protegía a un abusador de niños, a un asesino de niños, y hoy en día, hermano, queremos que la justicia proteja a nuestros niños. O sea, estamos viendo...
0: ¿Qué ha cambiado?
1: Lo que... Para mí, hermano, eso. Nada.
0: Por eso.
1: Nada, más bien cada vez...
0: Con el celular grabamos.
1: Cada vez la vulnerabilidad de nuestros niños, la desprotección que tienen, empezando de que ya son algunos rechazados desde el vientre. O sea, yo digo, hermano, eso ya es realmente... Mucha crueldad, muy inhumanos. Nos estamos volviendo ni robots, ¿no? Porque ahora el nuevo robot que ha salido en la China hasta tiene sentimientos, hermano. O sea, tú
0: hermana
1: la puedes
0: querida,
1: programar para que te ame.
0: ¿Sabes qué yo le pondría al nuevo robot, hermana querida? Vergüenza. Estás viendo este tipito que sale, hermana querida, ¿no? De que ha cometido un tremendo error esta investigación o supuesto... supuesta falta grave en la UNSA, utilizándolo supuestamente como motel, como alojamiento, sale, habla y se complica más. Cuando en un video dice, por favor, o sea, el video es tan evidente, por más que lo digan que es editado y todo lo demás, oye, o sea, sin, o sea, de la manera más cínica y gente que, bueno, uno que otro que lo quiere defender, vayan al proceso y cállense, tápense la boca, vayan al proceso, demuestren con pruebas en un proceso. Porque lo que está faltando es, hermana, sincerarnos, desde el presidente hasta todos nosotros. Hermana querida, cometes un error y encima, hermana, te haces la víctima.
1: Sí.
0: O sea, lo conviertes un putero prácticamente, la UNSA, lo conviertes un motel y te victimizas. Vemos, hermana querida, en Sucre, estas tipas, una de ellas de manera inapropiada lo quiere besar al niño, le quiere invitar trago. Ahora te acuerdo, acordate que por ser mujeres también se van a victimizar. ¡Qué maldito! ¿Cómo va a ser? Hermana, si utilizamos siempre las leyes a nuestro favor y victimizarnos, ¿para qué? Para sacar provecho, hermana querida. Sí. Y ¿sabes qué? Lo peor de todo, les paso gemelas fantásticas, que no las creemos. Eso es lo peor de todo. Principios, valores. Igual, hermana querida, yo soy un tipo pecador, yo soy... Pero todo en su espacio y su momento. Y no idealizamos, hermana querida, no estemos creando falsos héroes que han cometido graves errores. Si ellos han hecho, ¿por qué yo no? Ese es el gran problema, Evelyn Medina. O sea, eso es lo que me... ¿Por qué ellos sí y yo no?
2: Sí, y lo que decía un oyente en su mensaje es muy cierto. Tiene que haber denuncia, ¿no? Como si no hubiera la prueba del video. Tiene que haber denuncia para que detengan a una persona. Si no hay denuncia formal, lo siento, señora, no se puede. Sí, hay videos, sí, pero no es evidencia completa, ¿no? O sea, no podemos tomar eso para detener a alguien. Hermano, estamos muy mal.
0: Estamos mal.
2: Y en el tema del presentador, hermano, yo digo, ¿qué pasa con ese abogado que no le dice, a ver, señor,
3: cállese,
2: diga nomás, acepte su culpa y yo lo voy a defender? Tenemos argumentos, usted es mayor de edad, lo voy a defender, pero diga la verdad y deje de embarrarse. O sea, ¿qué pasa con también la ética profesional? Aunque es una risa de los abogados, pues, de lo que hemos visto los fiscales, obviamente no todos, pero cada vez aparecen más abogados, hermano, que en lugar de asesorar al cliente, darle las pautas que son éticas, morales, y sobre todo, hermano, de defensa que ellos van a asumir, no, la embarran más y le deben dar el libreto todavía, ¿no? Y decirle, ya vos vas a decir esto, pero aprendete bien, ¿no ve?
0: Y ahora veremos cómo las van a identificar estas tipas. Yo, una de ellas más, una más recatadita y la otra más pervertidita, ¿no ve? Allí en Sucre, que a estos tres guaguas y a una la agarra a un chiquito. ¿Qué dicen sus abogados, no? ¿Cómo van a justificar? ¿Qué dirán, no? O sea,
2: borracha estaba, no se acordaba.
0: Sí, a ver, pero ¿y dónde están los activistas en este caso?
2: No importa, hermano, si van a decir borracha estaba y no me acordaba y no van a hacer nada a favor de esos niños, que no debe ser la única oportunidad que han sido acosados.
0: Años, hermano, déjense fregar.
2: Ya que las sancionen y que las tengan detenidas, aunque sea por haber bebido en plena vía pública.
0: Y la agravante, incitar. Y de manera inapropiada prácticamente tocar a niños allá en Sucre. Bueno, vamos a hablar de estos temas. ¿Ustedes opinan? ¿Qué número, por favor, mi querida Evelyn Medina?
2: Al 789-899-755.
0: Señoras y señores, tenemos... Referéndum. Este es nuestro referéndum. Vamos ya, el Perla González nos está esperando. Dice...
2: Del 1 al 10, ¿con protegidos están nuestros niños?
0: Del 1 al 10, ¿qué tan protegidos están nuestros niños? Y tenemos la pregunta abierta...
2: ¿Hasta qué edad creíste en Papá Noel?
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2: ¡Oye, no te hagas la burla de mí!
0: Se nos están saliendo los gallos,
2: sí,
0: últimamente.
2: Sí, ¿por qué será, che, mi garganta otra vez está queriendo?
0: ¿Hormonal?
2: ¡No! ¿Hormonal?
0: Los achaques... Ya,
2: ah, que, obvio.
0: Que está bien.
2: Hermano, mira, sí. Hombres y mujeres, atención, pónganse las pilas.
0: Hay un mensaje.
2: Pónganse las pilas porque no es solamente un tema de la mujer, de que la mujer es más evidente su cambio hormonal, porque deja de menstruar, porque se vuelve más achacosa. El varón también.
3: El varón es peor.
2: Es peor, hermano. Tiene que hacerse ver con un endocrinólogo, un proctólogo. O sea, para llevar una vida sana, pues, hermano.
0: Hermana, no sé.
2: Los achaques son iguales para hombre y mujer.
0: Se me crece pelos en la mano.
2: Pero ¡qué asco! ¡Ay, ya! Estás en tu etapa de convertirte en mono.
0: Antes, me voy con el perro González, Inmobiliaria Campos del Sur. No quiero deber en este bloque.
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0: Por supuesto, la mejor escuela de fútbol, Martín Cariaga, Perla González. Contigo, dos o tres personas, nuestro referéndum marcó.
4: 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Bien, sí, les cuento, todavía estamos acá al frente de la Casa de Cultura. Vamos a aprovechar antes de bajar al Centro Paseño de dialogar con los amigos. Hay muchos que están detenidos acá, atendiendo sus teléfonos por acá. Me voy a acercar a un caballero. A ver, mi amigo, buen día. Una consulta muy sencilla para Radio Cana, programa sin permiso. A ver, del 1 al 10, ¿cuán protegidos estarán nuestros niños? ¿Qué cree usted? Buen día.
5: ¿Qué tal? Buen día. Creo que esa situación es bastante complicada, ¿no? Porque en las noticias nomás se ve que los niños están pasando dificultades. Es más, ni en la familia creo que uno es, ya está seguro, los niños. Para mí creo que un 4 lo puede poner.
4: Los dejan a su suerte, los pequeñitos. Muchos dicen, los papás se salen a trabajar y los chicos quedan ahí.
5: Sí, sí, totalmente, totalmente. Es más, en las calles puedes ver niños, no sé, de 9, 8 años solitos ahí caminando, ¿no? Yéndose a su casa de la escuela. Es un poquito complicada esa situación.
4: Muy bien, ya lo dijo 4. A ver, la última. ¿Hasta qué edad tú creíste en Papá Noel? A ver, en esa tradición.
5: En Papá Noel. La verdad que tengo, desde que tengo uso de razón, yo nunca tuve esa ilusión de que iba a poner un regalo debajo del arbolito. Absolutamente nada. No, yo no creo en esas cosas.
4: Bueno, muchas gracias. ¿Cuál es su nombre?
5: Roger.
4: Roger, muchas gracias. Que gracias, tenga buena
0: Roger,
4: jornada.
0: Bendiciones.
5: Gracias, gracias.
4: Muy bien, ahí está Roger, ¿no? Se le salió el brote de sinceridad. Dice, no, jamás. Dice,
0: rompió,
4: no,
0: a ver, hermano.
4: ¿Eh? Vamos a conseguir a otro entrevistado.
0: Dale, dalo.
4: Muy
0: metelo,
4: bien,
0: metelo, metelo.
4: Otro jovencito, mi amigo, buen día. Una consulta muy sencilla para Radio Cana, programa sin permiso. Casi la pregunta, a ver, del 1 al 10, ¿cuán protegidos estarán nuestros niños? A ver, ¿qué crees tú?
6: Del 1 al 10, en protección a los niños. En sistema, en seguridad, ¿no?
4: Has visto cuánto cuidado habrán con los niños, ¿no? Tanto en casa, en los colegios y todo lo demás. ¿Estarán protegidos?
6: Realmente, yo creo que le doy un 6. Lastimosamente, los policías a veces no están en los colegios, ¿no? Cuando deben estar, a veces se salen, digamos, del correspondiente unidad educativa o no están alrededor.
4: ¿En casa?
6: En casa, generalmente no hay muchas patrullas, se puede decir, ¿no? Al menos por mi zona no se encuentra mucho. Entonces,
4: mucha protección.
6: No hay mucha protección.
4: Bueno,
6: sí.
4: Sí, bueno, la última, perdón por cortarte. ¿Hasta qué edad tú creíste en Papá Noel?
6: Papá Noel. A ver, ¿a qué edad? Hasta los 7, ¿no? Creo que más. Sí, en 7 años ya después me he enterado que no había sido verdad. Y aquí de un cuento ya de por ahí.
0: ¿Qué hizo, pero?
4: Muchas gracias. Ah, bueno, pero uno cuando tiene más pequeñitos les nace esa ilusión.
6: No nace esa ilusión. Y es mejor que siga nomás estando hasta cierta edad, porque desde pequeño ya te desilusiona, ya pierdes, ¿no? Ese afán al ver películas y Papá Noel y todo eso.
4: Uno ve la realidad.
6: La realidad, y es diferente.
4: Bueno, muchas gracias. ¿Cuál es tu nombre?
6: Jonathan.
4: Jonathan, que tenga buena jornada. Gracias por participar en el...
6: No, igualmente, muchas gracias.
4: Ahí está Jonathan.
0: Un hito más.
4: Le digo a Jonathan. Un hito más.
0: Sí, sí.
4: Por acá me voy a dar la vueltita. Mejor si consigo una damita. A ver, ¿qué dicen las damitas? Sí, las chicas también tienen su... A ver, su palabra, Inés, sin permiso, para que tenga una dama la que quiera dialogar con nosotros. Nenigo, buen día. Una consulta muy sencilla, fácil. La pregunta para Dario Cano, programa sin permiso. Fácil, fácil la pregunta. Mire, a ver, escuche. Del 1 al 10, ¿cuán protegidos están nuestros niños? ¿Qué crees tú? A ver, del 1 al 10.
3: Será un 8.
4: ¿Hay protección para los pequeñitos?
3: A un 100% no lo creo.
4: Sí. Bueno, ¿en casa?
3: Bueno, en casa no tengo niños, pero...
4: Muchas gracias. La última. ¿Hasta qué edad tú creíste en papá?
3: Debe ser hasta los 5 o 7 años.
4: Ah, ¿no? Nace con esa ilusión, ¿no?
3: Sí.
4: Bueno, muchas gracias. ¿Cuál es su nombre?
3: Mónica.
4: Mónica, que tenga buena jornada. Muchas gracias.
3: Gracias a usted.
4: Muy bien, ahí está la damita Mónica, también participó en el programa. Así de esta manera, Steve, la gente viene participando acá en el sector de la San Francisco. Datito adicional, cielo completamente azul, sol a pleno. 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
0: Perlita, vámonos a la Camacho a chequear qué novedades tenemos y continúa el tráfico cortado, porque eso te friega todo, hermana sí. querida, ¿no?
2: Sí, sí, sí.
0: ¿Has retornado mensajitos con calma?
2: Ya, sí, porque me quedé con una medias.
0: Ay, por favor, volvemos entonces. Hermana, me retras la cotización de dólar, no, es sala de prensa.
2: Ya.
0: Sí, dime la hora, por favor, hermana.
2: 9:24.
7: Es la hora 9:25 minutos.

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6: Cuidado con los juguetes. Cuidado con los juguetes tóxicos. Por favor, en la Ciudad de Alto se están llevando controles. El teniente coronel Pacheco, secretario de Seguridad Ciudadana, informa.
7: Especialmente de los dispositivos celulares, ¿no? ¿Qué tipo de material de juegos están descargando? Si son altamente violentos. Tenemos que tener, somos papás. Y tenemos que actuar de manera responsable, haciendo un seguimiento, vigilancia de lo que está, con lo que está jugando o a lo que acceden nuestros hijos, ¿no?
8: Totalmente. Esperemos que este tipo de campañas sea permanente, sea un...
6: Este es el panorama. Gracias, César, y gracias al teniente coronel Elio Pacheco. Reiteramos, ese es el panorama que se tiene al momento. Juguetes peligrosísimos, tóxicos. Tómelo muy en cuenta, por favor. Estamos en contacto con nuestro compañero Marco Antonio El Perra González. Marquito querido, ¿qué novedades tengo con el tráfico vehicular? Y estaremos de a poquito acercándonos a La Camacho, donde se está filmando película de Netflix que cortó el tráfico. ¿Cómo afecta esto al centro, Marco?
9: Muy bien, Steve, estamos en la avenida Mariscal Santa Cruz, descendiendo, sí, el carril de bajada está normal de la avenida Mariscal Santa Cruz, estamos llegando precisamente el tránsito al frente, el carril de subida está también normal, pero en La Camacho ya está cortado, más o menos a la altura del obelisco hacia abajo, está cortado el tráfico vehicular, está la cinta colocada donde dice prohibido el ingreso a vehículos. Bueno, datito adicional, solo a pleno esta hora de la mañana.
6: Me reiteras, Marquito, por favor, entonces, ese dato para nuestra linda audiencia que está en la sintonía. A tomarlo muy en cuenta, por favor, mi querido Marquito. Continúa la avenida Camacho, porque esto te genera gran congestión vehicular. Me reitera, perdita, por favor.
9: Sí, le decía, el tráfico vehicular desde el obelisco hacia abajo, la avenida Camacho ya está cortado. Cortado por esa actividad que hay el día de hoy, desde muy temprano en realidad. Mire, 7:30 de la mañana cuando estuve, está cortado. Carril de subida de la avenida Camacho. No pueden transitar, no pueden ingresar. Las movilidades que vienen o descienden de la calle Murillo ingresan por donde está la esquina Oruro a la Camacho. No, está totalmente trancado precisamente por la actividad que existe acá en la avenida Camacho.
6: Continúa el tráfico cortado, Perla. Muchas gracias. A tomarlo muy en cuenta. Cotización del dólar en este martes 13 de octubre. Por favor, ¿a cuánto se cotiza el dólar?
10: Así es el dato del Banco Central de Bolivia, a 11.70 centavos.
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0: Estos son los datos del tiempo. La hora.
1: 9:35, 9:35.
0: Temperatura.
1: Temperatura actual 10 grados centígrados.
0: Humedad.
1: Humedad relativa del 15%.
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3: Tenemos referéndum, gemelas fantásticas.
4: Por el poder de las gemelas fantásticas. ¡Actívense!
3: Por favor, Paola Medina.
1: Del 1 al 10, ¿cuán protegidos están nuestros niños?
3: Referéndum. Del 1 al 10, ¿qué tan protegidos están nuestros niños? Tenemos también la pregunta abierta.
1: ¿Hasta qué edad creíste en Papá Noel?
3: ¿Hasta qué edad creíste en Papá Noel? Vamos inmediatamente con los mensajitos que tenemos pendientes, sí. Por favor, 789-89975. Continúa cerrada la avenida Camacho, información en vivo con nuestro compañero Marco Antonio Perla González. Gemelas Fantásticas, estoy con ustedes, adelante.
5: A ver, el que se nos quedó al media, ¿sí?
3: A ver, hermana.
5: Y dice, les informo que el carril de subida de la Camacho está cerrada hasta el mediodía, ya que se está filmando, se está filmando la película Proyecto K de Netflix, mucho movimiento económico, sobre todo pone en la palestra La Paz. Estos escenarios se deberían explotar a lo máximo porque turísticamente nos ayuda mucho. Así que tomar previsiones, ya que mañana también se cerrarán algunas calles de La Paz. Tomar en cuenta, en esta filmación están muchos actores muy famosos en el mundo cinematográfico. Pispi, tú como un periodista de la vieja guardia, un periodista saurio, de seguro sabrás que el 2029 La Paz será sede de los Juegos Bolivarianos. No se ve la construcción de nuevos escenarios deportivos, no. Ya que el Coliseo data de los años 80 y el Hernando Siles debe ser el estadio más antiguo del mundo. Tanto la gobernación, la alcaldía, el mismo gobierno no están haciendo nada de nada, no están invirtiendo. Alerta,
3: Claro, pero bueno, no me extraña si en Santa Cruz han perdido la Copa América, recuerda, hermana querida.
5: Por no tener en condiciones. Imagínate un estadio, un hermano
3: bolivariano. Sí. Dice,
5: Bispi, tendrías que ver todo de todos los ángulos si realmente le quiere besar. Como en el fútbol, de un ángulo una jugada puede parecer que toca con la mano, pero si ves de otros ángulos, te puede mostrar que no fue así, porque solo el del ángulo que muestra el video de las borrachas, parece que lo quiere besar. No es por defender a las borrachas, no hay más evidencias de otros ángulos en una irresponsabilidad afirmar una cosa cuando no está claro. ¿La mujer se le acerca al niño? Sí, pero no se sabe para qué. Se les puede acusar por acoso o intento de secuestro por el momento. Del intento de besar, como tú lo afirmas, lo saben las otras personas que estaban en el lugar. Si realmente fue así. Dice,
3: ¿y tú estabas en el lugar? Tú tampoco sabes.
5: Claro.
3: Aquí cada uno está interpretando. Habrá que esperar, identificarse del proceso.
5: Pero esperemos, tú
3: lo
5: hermano.
3: Tú lo sabes, muchacho.
5: Porque yo no sé, no sé si después ahí, de este video hay alguien aprendido, porque si no me equivoco, se queda en que los niños escaparon, que estas mujeres quedan borrachas, el video de evidencia, pero no se sabe si las tomaron presas, no se sabe nada. No,
1: y también los niños tienen que declarar, pues hermano, qué es lo que pasaba, qué es lo que estaban, a qué los estaban queriendo incitar las mujeres. Es prioritario el testimonio de los niños y de las personas, el que estaba grabando, que lo vio perfectamente cuál era la intención, y las señoras que se acercan también. O sea, hay varios testigos, creo que sí. No hay dónde perderse.
3: Es que acá no puedes afirmar no es o es. ¿Tú estabas
1: por
3: ahí?
1: Por eso. Ninguno de nosotros, que solamente hemos visto el video, no podemos asegurar nada. Lo que sí podemos asegurar es que hay dos de los niños que escapan y uno tercero que no lo dejan escapar. Eso sí es evidente y es clarísimo para todos. Ahora, las intenciones, por eso digo, solo quienes estaban en el lugar, han grabado, y quienes se han acercado a defender a los niños, saben exactamente cuál era la intención de estas personas.
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3: 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Atención, vamos con un mensajito de Evelyn Medina, regálame sí. Por favor, ya lo tengo al Perla González, me voy a las calles y después estaremos con Inmobiliaria Campos del Sur.
5: Dice, yo nunca creí en Papá Noel, dudaba viendo las caricaturas. ¿Cómo un gordinflón puede entrar y salir por la chimenea? Y aparte que ni tenía chimenea en casa cuando era niño, dice.
2: Claro, chimenea, eso sí, ¿no? Es
3: verdad. Idealizábamos. Uno más, dice.
5: Hola chicos, les cuento que a mí nunca contaron la mentira de Papá Noel. Siempre yo supe que mis padres eran los que me regalaban en Navidad. Bien, ¿no? Bueno. Así que nunca pasé por el trauma de descubrir la verdad. Y cuando tenga mis propios hijos, haré lo mismo. ¿Para qué engañarlos? Y respondiendo a su pregunta, la sociedad está muy torcida. Bueno. Así que en las calles no hay ninguna seguridad ni protección, chicos. Saludos y bendiciones, Ariel Alvarado. ¡Ay, Ariel Alvarado, te me caíste!
3: Estamos en contacto con el Perla González, Marquitos de la mano de la mejor escuela de fútbol, Martín Cariaga. Vamos con 2 personas a las calles, referéndum.
6: Muy bien, Steve, les cuento, estamos en la Camacho, tráfico vehicular muy congestionado, las movilidades por la Loaiza, tienen que hacer el quiebre ya hacia arriba y no ingresar a la Camacho. Bien, gentileza de la Escuela de Fútbol Martín Cariaga, vamos a dialogar con 2 personas por acá, como usted lo dijo. A ver, me voy acercando por acá, hay una trancadera, pero fatal, fatal, le cuento, terrible, terrible. Por acá, mi amigo, buen día, para Radio Cana, 98.5, programa sin permiso, fácil, una consulta, fácil la pregunta del día de hoy. A ver, del 1 al 10, ¿cuán protegidos estarán nuestros niños? A ver.
7: Tres, ¿no?
6: ¿Por qué será?
7: Hay mucha inseguridad en las calles. Y aparte que desde el gobierno no se hacen políticas. No hay políticas nuevas a favor de nuestra niñez y la juventud.
6: Muy bien, la última. ¿Hasta qué edad tú creíste en Papá Noel?
7: Hasta los 7 años.
6: ¿No siempre tienes ilusión?
7: Sí.
6: Bueno, muchas gracias. ¿Cuál es su nombre?
7: Damaso,
6: que tenga buena jornada. Muchas gracias. Bien, ahí está el amigo, está esperando la movilidad, hay una trancadera fatal, le comento. Por acá tengo un hito más, por acá tengo una damita. Mi amiga, buen día, una consulta muy sencilla para Radio Cana, programa sin permiso. Fácil la pregunta, a ver, del 1 al 10, ¿cuán protegidos estarán nuestros niños? Del 1 al 10.
8: Cero.
3: Cero.
6: No hay protección.
8: No.
6: ¿Por qué será?
3: No hay protección.
8: Uno, porque ya la sociedad cambia bastante, tenemos bastante delincuencia. Otro, que la policía, lo que es la policía, no existe en las calles. No hay nada, directo, no hay protección. Dijo, ¿no?
6: Cero. Muy bien, la última. ¿Hasta qué edad creíste en Papá Noel? A ver, por acá la Anita. ¿Hasta qué edad?
8: No, nunca he creído en Papá Noel, yo soy el Grinch. ¡Ah!
6: Nunca he creído.
8: No.
6: Y de pequeñita ahí la ilusión.
8: No, nunca me ha gustado la Navidad porque me parece injusta. Es el nacimiento del niño Jesús, pero hay muchos que no tienen, pasan muchas deficiencias, no sé, tantas necesidades, ¿no?
6: Y esa es una realidad.
8: Así es. Es
6: bueno, así. Muchas gracias. ¿Cuál es su nombre?
8: Janet.
6: Janet, le decimos gracias a Janet.
8: Elizabeth.
6: Elizabeth, muchas gracias a las dos. Ahí están, las dos damitas intervinieron en la consulta que le hice ahora acá en la Camacho. Y les reitero, sí, está muy trancado aquí este sector. Sí,
3: me alcanza para una persona más, 44 para 45 minutos, Perla.
6: A ver, vamos a buscar una persona más por acá. Por acá tengo un caballero. Mi amigo, buen día. Una consulta muy sencilla para Radio Cana, programa sin permiso. Fácil la pregunta, a ver, del 1 al 10, ¿cuán protegidos estarán nuestros niños? Del 1 al 10.
7: Unos 3.
6: ¿Por qué será?
7: Mire, hoy en día la mayoría de los niños están en la calle o en la casa, pero más dedicados al celular. Y generalmente los padres suelen abandonar por situaciones de trabajo.
6: Muy bien, la última. ¿Hasta qué edad creíste en Papá Noel? A ver.
7: ¿El Papá Noel?
6: Sí, sí.
7: Hasta... Bueno, no tiene límite, ¿no?
3: No, pero tú...
6: ¿No?
3: Pero
6: cuando no es niño, pero...
7: Bueno, generalmente hasta los 5, 8.
6: Siempre tiene uno.
7: Así es.
6: Bueno, muchas gracias. ¿Cuál es su nombre?
7: Sebastián.
6: Sebastián, que tenga buena jornada. Gracias por participar en el programa.
7: Igualmente, muchas gracias.
6: Muy bien, Steve, ahí está Sebastián, ahí es. También el amigo. Lo detuvimos un instante nada más. Y lo vuelvo a reiterar, la Camacho totalmente congestionada.
3: Gracias, Marco. Calor intensa, señoras y señores. Tengo un mensajito de WhatsApp, por favor, dice:
5: hola, buenos días, por favor, un saludo de felicitación para mi niña amiga, dice, mi niña, sí, y amiga del programa. Hoy Paola cumple 10 años. ¡Oh! ¡Paolita!
3: ¡Paolita!
5: Estamos escuchando el programa. Decirle, hijita de mi vida, gracias por estar en todos mis momentos. Tú eres mi alegría. Dios te bendiga, mi Pao. Atentamente, mamá. Dice, gracias, Steve. Paola y Evelyn, éxito para ustedes.
3: Paulita está de cumpleaños. Felicidades, bendiciones, Paulita. Que siempre, siempre, papá Dios te proteja. ¡Feliz cumpleaños, Paulita! Hola, en Bolivia, mi querida Paulita Medina. A propósito, tu tocaya.
5: 9:46.
3: ¿Estamos con quién?
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3: 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Vámonos a la pausa.
11: Referéndum.
3: Fantásticas, Paola Medina.
5: Del 1 al 10, ¿cuán protegidos están nuestros niños?
3: ¿Me reiteras?
5: Del 1 al 10, ¿cuán protegidos están nuestros niños?
3: Tenemos la pregunta abierta.
5: ¿Hasta qué edad creíste en Papá Noel?
3: ¿Hasta qué edad creíste en Papá Noel? Cotización del dólar me remarca porque hay mucha gente que ¿cuánto está? ¿Cuánto está?
5: La cotización el día de hoy, Banco Central de Bolivia, 11.70 centavos.
3: 11.70 el dólar.
12: Es la hora 9:55 minutos. En la ciudad de La Paz.

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2: Muchísimas gracias. Vamos inmediatamente con noticias de último momento. Atención, por favor. Y atentos, porque el atraco a la joyería en Santa Cruz, los cruceños se marcan. No hay lugar seguro para estar en familia. Y lo subraya el ministro de gobierno. Pero bueno, despropósito. El ministro de gobierno debería decir, sí hay un lugar, sí en Santa Cruz va a ser segura, porque para eso nos pagan, vamos a trabajar. El ministro de gobierno dijo que ya se tiene identificada la ruta que siguieron los atracadores. Valoró el trabajo de la policía boliviana sobre el mismo hecho. El atraco a joyería en Santa Cruz, declaración de aprendida, no coincide con la que se ve en cámaras de seguridad. Y atención, porque en Cochabamba, Evo Morales dice que defenderá, se va a defender sin abogado si se aprueba el juicio por el caso Hotel Las Américas. Y volvemos a Santa Cruz, porque bioquímicos del Hospital de Niños protestan en demanda de estabilidad laboral y principalmente ítem hacia la gobernación. Atentos a lo que pueda pasar en Santa Cruz. Volvemos a la sede de gobierno. Está cortada aún la avenida Camacho hasta mediodía. Se tiene previsto tras la filmación de la película de Netflix. Estamos ya con nuestro compañero Marco Antonio González. Marco, lo estamos escuchando, por favor. ¿Qué novedades tengo con usted? Adelante con el movimiento urbano. Sala de prensa a esta hora. Marco, lo escuchamos.
3: Sí, muy bien, Steve. A esta hora de la mañana, tráfico vehicular totalmente congestionado. Los amigos del volante que vienen de la zona de Miraflores pueden entrar a la Camacho, pero a la altura de la Loaiza tienen que doblar hacia arriba. Así que tomen sus previsiones, la Camacho está totalmente congestionada, tanto el carril de bajada como también de subida. Dato adicional, sol a pleno, cielo completamente azul en este segundo día de la jornada de la semana, del mes de octubre.
2: Gracias, martes 13, tómelo muy en cuenta. Gran congestión vehicular, usted que viene desde Miraflores, continúa cerrada. Estamos viendo las imágenes en el streaming de la Eco Live Bolivia y el Sin Permiso, la avenida Camacho, sin paso al momento. Tómelo muy en cuenta, por favor. Cotización del dólar, 11 bolivianos con 70 centavos en este martes 13. 11 con 70. Cotización del dólar, según el Banco Central de Bolivia.
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0: Estos son los datos del tiempo. La hora.
1: 10:04, 10:04, 10 de la mañana con 4 minutos en Bolivia.
0: Temperatura.
1: No te olvides, al momento temperatura agradable, 11 grados centígrados.
0: Humedad.
1: Humedad relativa, señoras y señores, del 13%.
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1: Vamos a las calles.
2: Referéndum.
1: Estamos en contacto con nuestro compañero Marco Antonio Perla González. Perlita, vamos con nuestro referéndum. Paulita Medina, me reitera el referéndum, por favor. Gemelas. Gemelas fantásticas.
3: Del 1 al 10, ¿cuán protegidos están nuestros niños?
1: Del 1 al 10, ¿qué tan protegidos están nuestros niños?
2: Referéndum.
1: Tenemos pregunta abierta, hermana querida.
3: Así es. ¿Hasta qué edad creíste en Papá Noel?
1: Vámonos a las calles, Marquito. Empecemos, por favor, con unas... A ver, unas cuatro personas. Después tengo ya Thalía Producciones presente en la cabina central. Reiterame el referéndum, mi querida Paulita Medina.
3: Del 1 al 10, ¿cuán protegidos están nuestros niños?
1: Pregunta abierta.
3: ¿Hasta qué edad creíste en Papá Noel?
1: Perla, cuatro personas, por favor, le molestaremos. Adelante, Marquito, de la mano de la mejor escuela de fútbol, Martín Cariaga.
4: 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Muy bien, vamos a dialogar con los amigos por acá, todavía proseguimos acá en el sector de la Camacho. Hay gente que está esperando el Puma Catari, vamos a dialogar con ellos por acá, a ver qué dice la gente, qué dice. Por acá tengo unos jovencitos. Mi amigo, buen día, una sencilla para Radio Cana, programa sin permiso. Fácil la pregunta, fácil, fácil, sencilla. A ver, del 1 al 10, ¿cuán protegidos estarán nuestros niños? Del 1 al 10, a ver.
5: Bueno.
4: A ver, por acá la damita, o sea, ¿cuánto?
6: Cuatro.
4: ¿Por qué será?
6: Ah, porque a veces son muy descuidados, el problema también del celular, el problema de, también de los padres, que hoy en día ya no toman muy poco interés a muchas cosas.
4: Muy bien, la última, ¿hasta qué edad tú creíste en Papá Noel?
6: Cinco años, a veces cuatro.
1: Hasta los cinco años.
4: Tienes ilusión, ¿no?
6: Sí, sí.
4: Bueno, muchas gracias. ¿Cuál es su nombre?
6: Hernán Casilla.
4: Hernán, que tenga buena jornada. Muchas gracias por participar en el programa.
6: Listo.
1: Gracias, mi hermano.
4: La damita, puedo aprovechar, por acá tengo una damita, mi amiga, buen día, la misma consulta por acá. A ver, del 1 al 10, ¿cuán protegidos estarán nuestros niños?
5: Yo creo que un 2.
4: ¿Por qué será?
5: Bueno, creo que es de saber general que incluso las personas más cercanas, que son las personas que las deberían proteger, como la familia, son muchas veces los perpetradores. Entonces, incluso muchos padres tratan de ser buenos padres, por así decirlo, pero no lo logran, ¿no? O sea...
4: Se alejan por el trabajo, ¿no?
5: Sí, entonces, no, están muy descubiertos.
4: Muy bien, la última. ¿Hasta qué edad tú creíste en Papá Noel?
5: ¿8? ¿8? Sí.
4: Siempre tiene esa ilusión, ese sueño.
5: Sí, siempre,
4: bueno,
5: siempre.
4: Bueno, muchas gracias. ¿Cuál es su nombre?
5: Fabiola Ramos.
1: Gracias, Fabi.
4: Gracias por participar,
5: ¿no? No se preocupe, gracias.
4: Muy bien, ahí está la damita también. Vamos a seguir consultando por acá. A ver, me voy al sector del Pumacatari en un instante nada más. Dos más vamos a tratar de conseguir. La gente está esperando el Pumacatari que todavía no ha llegado. Vamos a bajar, descender por este sector, dialogar con la gente que está ocultándose del solcito, sol a pleno le cuento a Steve. Mi amigo, buen día, una consulta muy sencilla para Radio Cana, programa sin permiso. Fácil, la pregunta, a ver, del 1 al 10, ¿cuán protegidos estarán nuestros niños? A ver, ¿cuán protegidos?
7: El martes 13.
4: Del 1 al 10.
1: Del 1 al 10.
8: ¿Cómo es esto?
4: Claro, ¿cuán protegidos estarán los niños? ¿Ah? Tanto en casa.
1: Uno,
4: en
1: la calle, pésimo. A ver, 5 regular, 7 bueno.
4: Uno, pésimo, 5 regular, a ver, ¿cuánto? ¿Cuánto de protección?
8: Entre un 6 o 7, yo diría.
1: Ya, regular, sí. Regular a bueno.
8: Las calles
1: bueno,
8: últimamente, como que hay algunos accidentes, alguno que otro accidente de tráfico, la verdad.
4: Las niñas están por ahí, ¿no?
8: Sí.
1: Bueno. Sí.
4: Bueno, muy bien, la última. ¿Hasta qué edad tú creíste en Papá Noel? A ver.
8: Tal vez hasta los 6 o 7.
4: Siempre tienes ese sueño.
8: Sí, la verdad sí.
4: Bueno, muchas gracias. ¿Cuál es su nombre?
8: Andrés.
1: Gracias, Andrés.
4: Nada, gracias.
8: Gracias.
1: Perla.
4: Bien, ahí está el amigo Andrés, ahí está.
1: Perla.
4: A ver, vamos. Sí, dígame.

0: Perlita, sería también preguntarles, Perlita, ¿quién le dijo que Papá Noel existía? ¿Sí, cómo descubrió? Porque a mi hermana querida, a mí me lo dijo Lalo Lafalle. En la televisión, a la miércoles. También me lo dijo Enfoques, ¿no? De Canal 7, ¿te acuerdas?
1: Cucho Vargas.
0: Perla González, a ver, ¿y quién te dijo que no existía Papá Noel? Después de, obviamente, la consulta. Dos personas más te molestaré, Marquito, por favor, hermano.
2: A ver, vamos a seguir dialogando por acá con los amigos.
0: Dalo, metelo.
2: Por acá tengo un jovencito, mi amigo, buen día. Una consulta muy sencilla para Radio Cana, programa sin permiso. Fácil la pregunta. A ver, del 1 al 10, ¿cuán protegidos estarán nuestros niños? ¿Qué crees tú?
3: Ufa, eso es muy difícil. Creo que un 3.
2: No hay mucha protección.
3: Claro, hay mucha falencia en esa parte de tanto leyes y también por cultura ciudadana.
2: Bueno, la última. ¿Hasta qué edad creíste tú en Papá Noel?
3: No, yo creo que creí hasta los... No, nunca he creído
0: en... ¡No!
2: Ni de niño ni de pequeñito los papás te decían, Papá Noel va a traer el regalo.
3: Mis papás, eso no existe.
2: Ah, bueno, sí. Muchas gracias. ¿Cuál es su nombre?
3: José Luis.
2: José Luis, gracias por participar en el programa.
3: Ok, un gusto.
2: Muy bien, ahí está José Luis. Un hito más voy a buscar por acá. Voy a dar la vuelta en este sector. Está muy transitado. Todos están esperando la movilidad que no llega. Producto precisamente de esa trancadera que vemos allá en la Camacho. Por acá tengo un jovencito. Mi amigo, buen día. Una consulta muy sencilla para Radio Cana, programa sin permiso. Casi la pregunta. A ver, del 1 al 10, ¿cuán protegidos estarán nuestros niños? A ver, del 1 al 10.
4: Bueno, yo creo que hoy en la actualidad y con los problemas que hay de la delincuencia, de la seguridad de la calle, yo creo que no llega ni a un 5, ¿no?
5: No llega ni un 5.
4: Más que todo por el asunto de nuestra misma seguridad, que son los policías, que hoy en día dejan mucho que decir a la hora de supuestamente cuidarnos, ¿no?
2: Bueno, muy claro que sí, muy bien. La última, ¿hasta qué edad tú creíste en Papá Noel?
4: Yo creo que hasta los 10, 9.
0: ¿Quién le dijo que no existía?
2: ¿Y quién te dijo que no existía o cómo te enteraste de eso?
4: Más que todo por la cuestión de, yo creo que descubrir que los padres compran los regalos y lo ponen debajo del árbol, ¿no? Por eso me di cuenta, ¿no?
2: Muchas gracias, ¿cuál es su nombre?
4: Rodrigo,
2: que tengo
4: para lo mismo que ustedes,
2: pues. Muy bien, ahí está Rodrigo. Ahí está, lo dijo muy bien. Los papás se encargaron nomás de hacerle ver la realidad.
0: Claro, hermano, ¿eh? Pero queremos a veces proteger esa inocencia. Perlita, el tráfico sigue congestionado, Marco.
2: Sí, de a poquito ya se está descongestionando. Parece que ya prácticamente despejaron ese sector donde estaban filmando esa película, la empresa que está encargada. ¿Ya? Ahora sí, el tráfico vehicular está bastante fluido, el carril de subida y también el de bajada.
0: Te reitero, ¿se abrió ya la Camacho, Perla?
2: Está abierta, sí, porque estaban girando hacia la Loaiza, había mucha congestión aquí en La Bueno, otros agarraban La Bueno hasta arriba y por la Plaza Murillo. Ahora sí está descongestionado este.
0: Perfecto, gracias. Está abierta, ya se abrió, ya hay paso en la Avenida Camacho. 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
0: Vámonos con mensajes.
1: A ver, dice, programa martes 13, no te cases ni te embarques. Y si te topas con un michi negro, no es mala suerte. Su familia no lo cuida y es callejero. Y si pisas popó en la calle, no es culpa del canino. Es por el sonso de vos. Está mirando solo el celular en vez de ver el piso, ¿ok? Y hablando de, dice su megáfono, luz, cámara, acción. ¡Uy! Dice, acá en mi zona ya filmaron una escena de la película de ficción Proyecto K Y entre actores está Tim Roth, uno de los 8 más odiados, dice.
0: ¡Epa!
1: Ahora será carnicero de León.
0: Sí.
1: O sea, más
0: Klaus
1: odiado.
0: Barbie.
1: Dice. Pero imagino que abarcará más de la persecución de la pareja Casanazis en La Paz hasta su extradición para mostrar directamente lo que hizo en la Gestapo.
0: Claro.
1: Yo dije, ahí les voy, ñatos. Y fui, traje al gánster estilo morenada intocables, sombrerito borsalino y arma de juguete para salir al lado de Elena, ex de Menelao. Y ver por las llauchas, Orlando Bloom provocó toda la masacre y darle chicharrón a Troya. Tanto bochinche por las faldas. Nah.
0: Dale pero, chicharrón a Troya.
1: Pero la Kruger ya no era mames. Seño cincuentona. Y me desencanté un poquito. Además, la peli está ambientada en los años 50. Claro. Y mi disfraz no servía para el director. Era, dice, era más que me vista de aparapita para salir de extra, ¿no?
0: Epa.
1: Ahora llevaré el automodelo 63 de mi bisabuelo o su carretilla. A ver imagínate, si así salgo en la escena de la Camacho. Todo sea por el arte y Hollywood.
0: ¡Epa!
1: Oye, pero no puedes acercarte.
0: No. No, es restringidísimo. Imposible. Es como si, digamos, vas a Talía Producciones, están ensayando y tú entras, ¿no? Les toca la... ¿Puedo ver? Digamos,
1: claro.
0: No,
1: ¿me puedo sacar una fotito?
0: No se puede. Antes, no se puede. 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Por supuesto, les voy a dar la más cordial bienvenida. Está con nosotros nuestro queridísimo Pan Cuquita, porque se viene William Flores, se viene Talía Producciones farmeando risa. Pancu,
5: mis gemelas hermosas, todo bien, todo tranquilo, todo cuece millón.
1: Cuece millón. Querido Panco, ¿hasta qué edad has creído en Papá Noel? ¿O
5: ay,
1: no creías?
5: Tata, yo, la verdad, yo no sabía que existía Santa Papá Noel, no sabía, juega de bromas. Sí, sí. Pero mi mamá, me acuerdo que agarraba un yuti, se cargaba y ella decía, y ella con su chitecito entraba, mi mamita, que paz descanse, y ella sí entraba con sus juguetitos, la ropita nos compraba desde todo, ¿no?
1: Media calzón.
0: ¿No se acuerdas del
5: de mi mamá, ¿no? El mi mamá, ¿no?
1: ¿Por qué dice eso?
5: Yo dentro de mí, ¿qué será? Y luego ya yo de changuito, yo inocente, veía pues santas así, ¿no? ¿Ves? Sí. ¿Quién será? Decía, luego mi mamá me explicaba, ¿no? Él es así. Así de ahí. Pero ya hasta ahí, ¿no? Changuito, claro. Yo guau, pero bien vivo.
1: Pero sabías que tu mamá era la que traía. Pero
5: ya sabía que mi mamá iba a comprar, ¿no? Ya sabía, pero no hay que perder la magia. Jamás. Nunca dejemos que nuestro niño interior tiene que estar, sigue ahí, ¿no es cierto? Sí,
0: el sentido de admiración, ¿no? Perdamos nunca
5: la magia de la Navidad de nuestro corazón.
0: Y tenemos, como decía Panky. Tenemos precisamente esa magia en el teatro.
5: Claro que sí. Vuelve el Riguchito Show, Talía Producciones, con un show espectacular. 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
5: 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Un show de primer con personajes que los estaban extrañando mucho, como es Doña Remigia, esa vieja de Trinidad, ¿ves?
1: Habla francés.
5: El estoy huevo.
0: Te apuesto que de Doña Remigia, su ñato, su chequeado es este Klaus Barbie, ese desgraciado.
5: Nada, claro.
1: Porque él estuvo en Francia.
5: Claro, hasta beso francés, ¿verdad? Nada raro que sea su ex. ¿Sí? Así que ahí va a estar Doña Remigia, el estoy güey, pucha hermana, que está haciendo un show así de DJ, de animación.
1: ¡Qué
5: el estoy güey, pero no es que hermana se lleva su cassette, sus vinilos, bien antiguo el estoy güey. No les puedo spoiler, pero va a estar súper divertido. Después va a estar el mochito es
1: loco. ¡Ay, qué bello! No, mi entrenado es. Hasta que consiguió que lo pongan en el show.
5: Sí, grave estaba luchando con su jefe.
0: Se muñequeó. ¿Qué voy a hacer, mi guapa?
5: Claro. Va a estar el mochito. También va a estar Gustavo Rivero, el pezón. Stand-up. Sketch, diferentes personajes vamos a realizar. Lindo, se van a divertir. Muy bonito.
1: Ay, qué lindo. ¿Van a estar los taparacos? Hasta la pregunta es necia.
5: Con temas de repertorio nuevos que nos han truchado, por cierto. Grave, nos truchean, ¿viste?
1: ¿Viste que nos truchean?
5: Van a escuchar ustedes las versiones originales de cada canción que estamos aquí interpretando. Como es el de Chiquita, es el mojetito, dime por qué. El tema que está sonando, hermano, a mí me han truchado, hermano. Es el prometí no enamorarme nunca más, pero hoy he vuelto a caer. No es así, hermano.
0: ¿Cómo es?
5: Prometí no engordarme nunca más, pero hoy he vuelto a tragar. Así es la versión original, hermano. Nos están truchando. Va a estar súper divertido los siguientes de los taparacos. Los pasos originales.
1: Yeah. Ah, eso sí, siempre.
0: Y el uniforme, el vestuario.
5: Outfit, hermano.
1: Una pregunta: ¿se están haciendo hacer el outfit o cada uno está viendo cómo?
5: No, o sea, si ubicas, el jefe dice, ¿no? Lo que tiene en casa, el chequea, ¿no? Ah,
1: sí.
5: Y ahí nos dice, ¡esito va a ser! ¡Ese!
1: ¡Ay!
5: Pero un outfit bien caché, hermano, así. ¿Un chupín?
0: ¡Claro!
1: ¡No, chupín, los taparacús!
5: ¿Qué pasa, hermano? A mí me queda heavy. Con levantacola, que tiene cola como el pispi de chola, así.
0: ¡Claro!
5: Así me levanta la cola, hermana. Eso voy hasta voy a poner.
0: Che, los taparacos deberían hoy día pasar así todo personificados por la Camacho. Por ahí salían la película.
1: Por ahí salía la película.
5: Aquí está haciendo bien, hermano. Son bien changos los taparacos.
0: Viajeros del tiempo, hermano.
5: Especialmente el vocalista, el Bolaco. Ese es chango, hermano.
0: El Bolaco.
5: Así que es imperdible un show.
0: ¿Dónde?
5: En el Teatro 17 de Junio. 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
1: ¡Oh, ya, por Dios!
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1: Ya.
0: Ahora los horarios. Bueno, un solo horario, una sola función, hermano.
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0: Farmeando risas. Farmeando risas.
1: Pancuquita, ¿están de estreno en el 16 de julio con esto?
5: Pero por supuesto. Estreno total, ¿qué has dicho?
1: ¡Qué lindo! Además,
0: todo taquillado, mi querido William. ¿Sabes?
5: Así es, todo anumerado. Si usted compra ya nomás, el día de la función va al finito para entrar ya nomás. Su lugar va a estar reservado. No va a tener que hacer fila, nada, ¿no es cierto? Todo anumerado. Taquillado, usted compra ya nomás, va a estar y va a entrar a este lugar, mi lugarcito, por favor, permiso, me quiero sentar, vas a decir.
0: No se dice todo anumerado, todo con, hermano querido.
1: Con numeración.
0: No, tampoco.
5: ¿Cómo se dice?
0: ¿Qué te metes, hermano?
5: No sabes la cultura lingüística, no sabes.
0: Y vos tampoco, ya no te metas, le estoy puchando.
1: ¿Y vos cómo? ¿Qué se dice?
6: Entonces, habla pues.
5: Mi hermano sabe hablar bien, déjale en paz.
0: Hablar. Todo con... Hermana, todo con taquillación, por si acaso. El Pancu.
5: ¿Sabe a Blue?
0: Reiteramos entonces, dos días, Pancu.
5: 17 y 18, este sábado y domingo. Farmeando risas. 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
1: sensación.
5: Eso. Ovid, imperdible. Este fin de semana los esperamos con los brazos abiertos.
0: Toda la familia.
5: Va a reír de principio a fin. Van a cajar ese confirmadísimo de principio a fin.
1: ¿Me voy a poder sacar foto con los taparacos?
5: No, ellos cumplen su tanda.
0: Chao.
5: Vuelan, hermana. Tienen pega en diferentes lugares. bodas, sartas, todo tienen, hermano.
1: ¿Y ellos cierran el show? ¿Ellos cierran el show?
5: Pero por su pollo, a veces tienen 15 años, matrimonio. El sarta, hermano, es cuando van a recoger al pasante, vamos a saltar.
1: ¿Van a hacer una tanda completa?
5: Claro, los tapas van a hacer su show de una hora casi.
1: ¿Se puede pedir algún tema pasado?
5: No, ¿qué te pasa? Estamos...
1: Evelyn no es a pedido.
5: No es a pedido, hermana, ¿qué pasa?
1: ¿Qué si quieres pasa? A pedido, contratales para tu fiesta.
5: Vamos a hablar seriamente con esos venenos que están escuchando un tema que nosotros ya vamos a acabar. Ahora, ¿no? Vamos a hablar seriamente con aquí. Vamos
0: hay que darle raticida a Baigón a esos cuatro.
5: Sí, ¿no? Entramos los días 17 y 18, este sábado y domingo. Arrancamos muy, muy puntuales, por si acaso, 19:30, con este Farmeando Risas, imperdible show completo, nuevo, estrenito, nuevo, vengan a divertirse con toda la familia, sábado y domingo a partir de las 19:30, adquieran sus entradas ya nomás por Super Ticket, ahoritita los esperamos, vénganse a reír junto al Riguchito Show, Italia Producciones.
0: ¡Riguche!
6: ¡Chao, Paco!
7: Es la hora 10:25 minutos.

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0: Bienvenidos.
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2: Vamos inmediatamente con la información. Oruro, Potosí, 5 personas fallecidas. Qué pena, accidente de tránsito. 5 fallecidas y un herido tras colisión entre un minibús y una volqueta cerca de la localidad de Paria. Charlon Torres, director de tránsito en Oruro, brinda el reporte al momento. Fides.
3: Muy buenos días a nuestros seguidores de Fides. Me encuentro en la carretera Paria Soracachi, donde lamentablemente se ha registrado un hecho de tránsito que ha dejado como saldo la muerte de 5 personas y una persona lesionada que serían integrantes de un grupo. Pero escuchemos el informe del director de tránsito.
4: Correa. Este hecho está calificado profesionalmente como colisión excéntrica izquierda con personas heridas y fallecidas. Bueno, los protagonistas de este hecho es un minibús de servicio particular de color plateado con una volqueta. El mismo estaban haciendo el recorrido el minibús de Oruro hacia Cochabamba. Preliminarmente tenemos la información que estas personas que se encontraban en el minibús son de una agrupación musical Carumanta. Ya estamos tomando contacto con sus familiares también y bueno, vamos a continuar con la investigación correspondiente, haciendo las diligencias que correspondan para poder esclarecer este hecho.
2: Una verdadera lástima, reiteramos, quedó prácticamente retorcido y reducido a chatarra la parte delantera de este minibús. 5 fallecidos, una persona herida. Carumanta es el grupo que lamentablemente se vio afectado en este accidente de tránsito. De Oruro volvemos a La Paz, estamos en contacto con nuestro compañero Marco Antonio González. Marco Antonio, adelante, lo estamos escuchando, por favor, tráfico vehicular y dato adicional.
5: Muy bien, Steve, a esta hora de la mañana, tráfico vehicular, centro paseño, El Prado, carril de bajada totalmente descongestionado, carril de subida lo propio, la avenida Camacho también presenta el mismo panorama. Datito adicional, como usted lo decía, cielo completamente azul, sol a pleno, la gente busca la sombrita, la temperatura va en aumento en este martes, segundo día en el Sin Permiso.
2: Muchas gracias, 13 de octubre, por favor, ¿qué pasa con la cotización del dólar, Evelyn Medina?
6: Así es el dato del Banco Central de Bolivia, 11 bolivianos con 70 centavos.
2: 11 con 70 centavos, tómelo muy en cuenta.
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0: Estos son los datos del tiempo. La hora.
1: 10:36, 10 de la mañana con 36 minutos.
0: Temperatura.
1: Temperatura actual 13 grados centígrados.
0: Humedad.
1: Humedad relativa del 14%.
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3: Tenemos el referéndum, por favor, para nuestra linda audiencia que nos sintoniza en los cuatro puntos cardinales. Gemelas fantásticas.
4: Por el poder de las gemelas fantásticas, ¡actívense!
2: Referéndum. Referéndum.
1: Del 1 al 10, ¿cuán protegidos están nuestros niños?
3: ¿Por qué hemos preguntado aquello? Porque siempre a partir de las 10 y media, que es el ombligo, Evelyn Medina, hay audiencia nueva y en las redes sociales. Contextualizame, apelo a tu capacidad de síntesis. 10 segundos, ¿qué ha pasado? ¿Por qué la consulta hoy, hermana querida?
2: Referéndum.
1: Porque la ciudad de Sucre se ha conocido un video que se está viralizando donde dos mujeres en estado de ebriedad habrían tenido actitudes de acoso contra tres menores de edad en la calle. Al parecer, niños que hacen, tocan música o están en las calles, bueno, ellas con trago en la mano se acercan y a uno de ellos especialmente lo acorrala una de las mujeres. Y prácticamente en una actitud muy sospechosa lo arrincona. Y claro, ahí la gente empieza a gritar, se escucha en el video que le dice, déjalo, es un niño, claro, tal vez haciéndoles alusión a las mujeres de que se estaban equivocando por el tema de acoso, quizás darle un beso, agarrarlo,
5: quererle dar de beber.
3: Pie de pantalla de la Red 1, querían hacer consumir alcohol a la fuerza a menores.
1: Eso, ahí está.
3: El director Franco Calvimonte dice, no tenemos información aún de estas jóvenes, el director del CEDER, las están buscando
1: y bueno, ante esta actitud tan, digamos, a cielo abierto, inapropiado de adultos contra los menores, es que nace nuestro referéndum.
2: Referéndum.
1: Hoy fue referéndum. Esto, ayer fue el acoso de un padrastro hacia una menor de edad también, entonces queremos saber qué es lo que usted opina acerca de la protección que tenemos hacia nuestros niños.
3: Reiteramos, Paulita.
2: Referéndum.
1: Del 1 al 10, ¿cuán protegidos están nuestros niños?
3: Y tenemos pregunta abierta que obviamente suaviza, atenúa, ¿no es cierto? Este referéndum que es bastante duro. Dice,
1: ¿hasta qué edad creíste en Papá Noel?
3: Vámonos con los mensajitos. ¿A qué número?
1: Al 789-89975.
3: Siempre de la mano, nuestros grandes amigos que están presentes. 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
3: Vamos a las calles con nuestro compañero Marco Antonio, el Perra González, pero antes tengo mensajitos acá, sí, tanto del TikTok como también del 789. 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Vámonos con el mensajito, Sebeli Medina.
1: Dice, jaja, la gemelita. Mi ilusión de recibir regalos en la Navidad siempre estuvo ahí, Evelyn.
3: Claro.
1: Pero si nos ponemos a pensar, la Navidad, que es el nacimiento de Jesús, no tiene nada que ver con el gordo de la Coca-Cola. Hay que tener mucha imaginación para engañar a Papá Noel con Jesús. Viendo hacia atrás, les agradezco a mis padres que no me hayan engañado con la Navidad. Ya se acerca la Navidad, chicos, estaré atento a ver dónde puedo sumar a su campaña. Saludos, Ariel Alvarado.
3: Gracias,
1: a ver,
3: ¿y
1: tú, hermana, tú le agradeces a tu mamá que te haya engañado con Papá Noel,
3: sí,
1: o no?
3: Sí, sí, yo total y plenamente. Ahora, no te olvides, diferencia es abismal. Además, el sentido de la Navidad para mí es dar para recibir. Ay, es decir, sí, no dar para esperar.
1: Sí.
3: Sea Jesús, sea Papá Noel, sea hermana, y es la renovación. Nace Jesús, ese pedazo de yeso que nos dicen los católicos. ¿Cómo van a creer ustedes en un pedazo de yeso? Perfecto. No es, representa.
1: Exactamente. Pero también hay que decir como que ese razonamiento, hermano, nosotros lo tenemos, quizás, te puedo decir, de tus 20 años para adelante. Antes, realmente, o sea, no es porque sea comercial, no es porque tus papás te hayan inculcado que la Navidad es lo material. No, pero en ese contexto de dar para ver feliz al otro, es que hace que la Navidad mueva el comercio. Pero no necesariamente tienes que regalar cosas lujosas, cosas costosas, sino el solo hecho de que esté en un bonito papel y te lo regalen, que con cariño vengan y te digan, este regalo es para ti, creo que es lo que cuenta. Y para nosotros, los que somos ya más grandes y nos ilusionamos con la idea de la Navidad, es porque para mí, la Navidad es de los niños.
5: Sí.
1: Y los niños son juguetes. O sea, creo que por ahí va el tema de querer ilusionarse con una figura que entra en las noches y deja al pie del árbol los juguetes, o sea, deja al pie del árbol los regalos. Creo que por ahí va la ilusión de crear una historia mágica para que los niños realmente disfruten la Navidad.
5: Sí.
1: De eso se trata. Entonces, no voy a lapidar a las personas que dicen, yo agradezco que, como mi querido Ariel Alvarado, no me hayan engañado con la Navidad. Yo no lo siento un engaño, perdón. Siento más bien el crearle un mundo mágico, una ilusión a los niños que tanto lo necesitan, porque para mantener también, en cierto modo, la inocencia de las cosas con los niños, tiene que haber esa magia, esa complicidad de los adultos. Así que si ustedes no quieren hacerlo con los más pequeños, se respeta, pero aquellos que sí creen, no tengan, por favor, ese corazón duro de decirle, pero Papá Noel no existe. Ay,
5: sí,
1: por favor,
5: sí,
1: no les maten así la ilusión a los niños.
5: No, yo me acuerdo cuando el Santi era chiquito, a mí igual me encantaba, mi hijo siempre creyó en Papá Noel, y hasta ahora de grande, y se había topado con una persona que le había dicho, ay, no seas pues, ¿no? Con un insulto, Papá Noel no existe, son tus papás. Y el otro viene bien asustado, bien decepcionado, y me dice, mami, ¿es verdad que Papá Noel no existe? Me dice, les estoy hablando unos 11 años, más o menos, 12 años. ¿Es verdad que Papá Noel no existe, mami? Ah, ustedes compran los regalos, ¿no? Me dice, un ratito, escúchame una cosa. Si la persona que te ha dicho esto no cree en Papá Noel, perfecto, quizás porque a su casa nunca llegó Papá Noel.
3: Claro.
5: Quizás sus papás tenían que comprarle porque él se portaba mal y Papá Noel nunca llegó a su casa. Y es cierto, Papá Noel sí llega, pero no entra a nuestra casa, sino nos permite a nosotros, nos da a nosotros tu regalo en dinero para que nosotros te compremos.
3: Ahora hay papás, hermano, que así chupan como el don Juancito Pinto también. Papá Noel es bueno.
1: Juancito Pinto no llega.
3: No joda, muchachos, porque Papá Noel te deja 1,000 lucas y tu papá te da 100.
1: ¿Quién?
3: Denunciamos a tus padres, carajo. No, está de buen tamaño.
5: Sí, no,
3: tamaño,
5: así lo he conformado a mi hijo a sus 11, casi 12 años, hermano. Y ya después, obviamente, ya, ¿no? Él ya se dio cuenta y todo. Pero mi hijo es igual. O sea, sabe que ha sido una ilusión que ha vivido hasta sus 11, 12 años. Pero ahora él igual, hermano, le encanta la figura del Papá Noel.
3: Un mensajito más y me voy a las calles. El Perla González ya está en la línea con, no te olvides, con la mejor escuela de fútbol, Martín Carrega. Pero el último mensajito, Eve, hora en Bolivia, Paulita Medina.
5: Exactamente a las 10:46.
3: Referéndum. Pregunta.
5: Referéndum. Hola, ¿qué tal? Ay, a ver, dice, hola. Referéndum, Paola.
3: Métele, referéndum, la consulta, Paulita, gracias.
5: Del 1 al 10, ¿cuán protegidos están nuestros niños?
3: Del 1 al 10, ¿qué tan protegidos están nuestros niños?
2: Referéndum.
3: Tenemos la pregunta abierta.
5: ¿Hasta qué edad creíste en Papá Noel?
3: Vámonos a las calles, pero antes...
2: ¡Lucha!
3: ¡Estoy contigo!
5: Hola, ¿qué tal, muchacho? Rana. ¿Rana? Y nos manda una rana verde. Ay, chicos, yo creí en Papá Noel hasta los 12 años.
3: Sí, igual,
5: y cuando supe la verdad, promedio. Sí me desilusioné. Creo que hasta me deprimí. Sí, es un trauma cuando eres niño, pero no culpo a mis padres. Pero ahora que yo soy papá, prefiero que aprendan a dar antes que recibir. Los niños de ahora reciben mucho, chicos, sí. Y lo peor, no agradecen. Bueno, fue un buen recuerdo. Saludos en este martes 13. Cuídense, chicos. Cuídense hasta mañana. Aquí su fiel oyente, el Cais.
1: Gracias.
3: Las calles, estamos en contacto con nuestro compañero Marco Antonio González. Bernita, de la mano de la mejor escuela de fútbol, Martín Cariaga, Perla.
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2: Referéndum.
3: Empezamos
2: referéndum.
3: En las calles, Marco.
6: Referéndum. Muy bien, todavía estamos acá en el sector de la Camacho. A ver, vamos a tratar de dialogar con varios amigos que están por acá. Están aprovechando la sombra, el solcito.
3: ¿Verdad?
6: Está fuerte. Bien, a ver, sí, dígame.
3: No se ha encontrado con ninguno de los actores que estaban filmando en la Camacho, grandotes, gringos. La Elena de Nové de Troya, hermano querido, se parece a mi casera, Chascañaui. No, de verdad, hermana, se parece a mi casera que vende ahí jugos en el Lanza. La vas a chequear. La flaca es grande, grandota. Tiene unos tusos del Chichi Romero. ¿Me lo pides me lo puedes pedir, hermano querido, una, ¿qué se llama, hermana querida? Un autógrafo a nombre de Ramiro René, pero
6: muy bien.
3: Para nuestro productor, no. El Ramirito, bien amoroso, hermana. Voy a traer mi agüita. ¿Me estás bien, hermano? Un digestancito. Aquí en familia nos cuidamos, ¿eh? ¡Perla, contigo!
6: Sí, sí. A ver, cuando pasé todavía no estaban los actores, ¿no? Sí, estaban instalando la tarima, luces y todo lo demás. Pero ya, cuando vuelvo a pasar, sí, otra vez están queriendo hacer el corte. Ahí están los de tránsito. A ver, nos vamos a dar una vueltita en un instante nada más. Pero por acá vamos, dale, a dialogar con los amigos. Está haciendo un vientito, ¿ah? ¿Eh? Un vientito de norte a sur. Por acá hay unos jovencitos. Me voy a acercar a ellos, les vamos a hacer la consulta. Mi amigo, buen día, una consulta muy sencilla para Radio Cana, programa sin permiso, a la 98.5, fácil la pregunta, a ver, del 1 al 10, ¿cuán protegidos estarán nuestros niños? A ver, ¿hay protección para los niños del 1 al 10?
7: ¿Protección en qué sentido?
6: Sentido de seguridad, seguridad en la casa, en la calle, en colegio, a ver, a eso me refiero, a ver.
7: Sí, un cacho, porque los
6: muy poco, pero
7: sí, muy poco, los caquibars.
6: Bueno, hay mucho peligro entonces para los pequeñitos, ¿no?
7: Sí, sí.
6: Bueno, a ver, la última. ¿Hasta qué edad tú creíste en Papá Noel? A ver.
7: No me acuerdo.
6: Pero más o menos 7, 8 años.
7: Ocho por ahí.
6: ¿Y quién te dijo que ya no existía Papá
7: Noel? Sí, sí. Yo me lo cuento solo.
6: ¿Solito?
7: Sí, sí.
6: ¿A la realidad?
7: Sí.
6: Bueno, muchas gracias. ¿Cuál es tu nombre?
7: Leo.
6: Leo, que tengas buena jornada. Gracias por participar en el programa.
7: Gracias.
6: Muy bien, ahí está Leo. Muy sincero, dice él. Le dio su brote de sinceridad y dijo, bueno, yo mismo me di cuenta. Dice, no, a ver, por acá vamos a seguir caminando, dialogando con los amigos, nos vamos al frente. El solcito hace que se escapen del atrio principal, pero bueno, acá tengo dos damitas, a ver qué dicen ellas. Me voy a acercar acá. Por acá, el atrio principal. Mi amiga, buen día. Una consulta muy sencilla para Radio Cana, programa sin permiso. Fácil la pregunta, fácil. A ver, del 1 al 10, ¿cuán protegidos estarán nuestros niños? A ver, ¿qué cree usted?
8: Yo creo que un 2.
6: ¿Por qué será?
8: Ha aumentado bastante la inseguridad a nivel ciudadanía, aparte pasado, que la educación, ¿no?, se ha perdido un poco. Entonces ya no es tan seguro como antes, porque por ejemplo mi mamá me contaba que en su época podían salir a jugar a la calle, que podían ir a manejar bicicleta. Ahora sí, solo hace un niño, se los roban.
6: Bueno, muy bien, la última. ¿Hasta qué edad tú creíste en Papá Noel? A ver.
8: Uy, hasta mis 12 añitos.
6: Ah, ¿y quién te dijo que ya no existía?
8: Mis compañeros de colegio.
3: ¡Ay, qué desgracia!
8: Sí, y yo llegué a casa y le dije a mi mamá, no, es mentira, y me dijo, sí, lo siento, así y ya.
6: Bueno, muchas gracias. ¿Cuál es su nombre?
8: Camila.
6: Camila, gracias Camila, por gracias. Participar en el programa. Tenga buena jornada.
8: Igualmente, que le vaya bien. Yo,
6: muy bien, ahí está la damita, muy bien. Ah, nos atendió muy bien, sin ningún temor. Se acercó nomás y accedió al diálogo. Acá tengo otra parejita, a ver, nos vamos a acercar. ¿Qué dicen? Compra agua de por medio. Por acá, mi amigo, buen día. Una consulta muy sencilla para Radio Cana, programa sin permiso. Fácil, la pregunta fácil. A ver, del 1 al 10, ¿cuán protegidos están nuestros niños? ¿Qué crees tú, a ver? Del 1 al 10.
9: Yo creo que un 3.
6: ¿Por qué será, a ver?
9: Porque hay mucha inseguridad en las calles, en las redes sociales, nos referimos a la tecnología, ¿no? Que no tienen mucho control los niños y entran a cualquier página.
6: No hay protección entonces, ¿no?
9: No.
6: Muy bien, la última. ¿Hasta qué edad tú creíste en Papá Noel? A ver, ¿te acuerdas?
9: Te dijo que hasta los 8 años.
6: ¿Y quién te dijo que no existía? A ver.
9: Yo me di cuenta.
6: ¿Tú te diste cuenta? Bueno, ¿cuál tu nombre?
9: Marcelo.
6: Marcelo, que tengas buena jornada. Gracias por participar en el programa.
9: Está bien, gracias.
6: Está muy bien, ahí está Marcelo también buscando la sombrita, yendo a refrescarse. Paraguas de por medio, altísima la temperatura. Por aquí voy a seguir haciendo la consulta. Muy bien, último. Por acá tengo una damita, pero bueno, está ocupada. Por acá, muy bien, damos la vuelta. Por acá, un caballero, mi amigo, buen día. Una consulta muy sencilla para Radio Cana, programa sin permiso. Fácil la pregunta, a ver, sencilla. Del 1 al 10, ¿cuán protegidos estarán nuestros niños? A ver, ¿qué crees tú?
9: Un 7.
3: 7. ¿Hay nomás protección entonces?
6: Hay nomás por ahí esa protección, ¿no?
9: Más o menos en las escuelas vi que se han organizado los padres de familia y han hecho unas brigadas.
3: Pero falta, ¿no?
9: Y se quedan en las escuelas a la entrada y a la salida, y en algunos casos van los policías también, y guardias municipales, porque también vi en las escuelas, en las entradas y en las salidas.
6: Bueno, en la calle también se ven pequeñitos, ¿no? Es decir, con los papás, ayudándolos a vender sus cosas, ¿no? Es decir, y están caminando por ahí.
9: Sí, hay mucha desprotección en esa parte, no sé si es la palabra correcta.
3: Claro que sí.
9: Los papás, muchos mandan a vender a sus hijos a las calles, y sus papás de lejos mirando y está mal.
6: Bueno, muy bien, la última, ¿hasta qué edad tú creíste en Papá Noel?
9: Hasta los 7 años, tal vez.
6: Siempre tiene esa ilusión.
9: Sí.
6: ¿Quién te dijo que no existía o cómo te diste cuenta?
9: No llegaban los regalos.
6: No llegaba. Bueno, ¿cuál tu nombre?
9: Iván.
6: Iván, que tengas buena jornada y gracias por participar. ¿Eh?
9: Igualmente, a usted, gracias.
6: Muy bien, ahí está el amigo Iván. Nos le quitamos un ratito nada más. Perfecto. Está acá precisamente la Camacho, sola, pleno, estipa a esta hora de la mañana.
3: Camacho habilitada, Perla.
6: Sí, está habilitada la Camacho. Ya están los efectivos de tránsito dando curso precisamente, sobre todo, al carril de bajada. El carril de bajada, aunque la bueno, está totalmente congestionada a esta hora de la mañana, Steve.
3: Vamos con los mensajes, por favor, de TikTok. Vamos con el TikTok sin permiso 2026.
1: Sí, así es.
3: Nos vamos a la pausa en la radio. Seguimos nosotros, TikTok sin permiso 2026. Dice...
10: Es la hora 10:55 minutos.

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7: Muchísimas gracias. Vamos inmediatamente con la información, por favor, porque Mauricio Zamora, atento, ha sido claro y contundente. El ministro de Obras Públicas anuncia viaje de ministros a Paraguay para tratar la integración vial.
8: Estamos viajando varios ministros este 20 de octubre porque tenemos varios proyectos, como es la hidrovía, Puerto Busch y todo lo que es la conectividad. Entonces tenemos que trabajar con todos los países, tenemos que trabajar con Chile, tenemos que trabajar con Perú, con Brasil, con Paraguay, con Argentina. Eso es parte de lo que se viene, el gran desarrollo que necesitamos los bolivianos, ¿no?
9: ¿Cuál es la agenda que van a cumplir en Urupavol?
8: Mire, Urupavol, estamos enfocados lo que es el Ministerio de Obras Públicas a lo que es el desarrollo de Puerto Busch. Eso va a permitir no solo que ingrese producto, sino que también salga. Y en lo que es Chile es lo mismo, estuvimos reunidos con Chile, estamos viendo todo lo que es conectividad del Pacífico a Bolivia, Perú a Bolivia.
7: Ustedes... Muchas gracias, Urupavol. Estamos en contacto con nuestro compañero Marco Antonio Elperra González. Marco, por favor, adelante con el tráfico vehicular. ¿Qué novedades tengo contigo en el Centro Paseño, Marco?
10: Bien, Steve, tráfico vehicular a esta hora de la mañana, despejado el carril de subida, a ver, de la avenida Camacho, aunque en estos instantes, nuevamente, efectivos del orden policial han cortado el tráfico en el carril de subida de la avenida Camacho, así que todos están tomando la esquina de la Buena, ¿no?, para subir arriba y salir al otro sector. Después, cielo completamente azul, el cielo despejado, altísima la temperatura a esta hora de la mañana.
7: Muchísimas gracias, Evelyn Medina, por favor, en este martes 13 de octubre. ¿Cuánto se cotiza el dólar?
11: El informe, el dato del Banco Central de Bolivia, 11,70 centavos.
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0: Estos son los datos del tiempo.
1: La hora.
2: 11:03, 11 de la mañana con 3 minutos.
1: Temperatura.
2: Temperatura actual 14 grados centígrados.
1: Humedad.
2: Humedad relativa del 11%.
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3: Referéndum.
4: Por favor, referéndum. La consulta en esta jornada.
2: Del 1 al 10, ¿cómo protegidos están nuestros niños?
3: Referéndum.
4: Tenemos la pregunta abierta que está bien bonita, bien inocente, pero también cruel, ¿no?
2: Así es.
4: Porque nos rompieron la inocencia prácticamente con Papá Noel. Dice...
2: ¿Hasta qué edad creíste en Papá Noel?
4: Qué duro, ¿no? La tengo que cambiar rapidita porque seguimos todavía en transmisión de él. Sí. Esta canción de cumbia no me no es

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1: No.
0: ¿Qué?
1: Mentiroso.
0: Esta mañana bajando, no, imposible. No, no,
1: no. Y aparte, muchachos, las gemelas siempre suben en la mañana.
0: Sí.
1: Dejan a sus guaguas en el cole y suben. Mentiroso. Dale. Sí.
0: Totalmente. Les quería invitar chocolates y nada, panetón de Halloween.
2: Mentira.
0: Pero como se hicieron a las sabrosas,
2: mentira.
0: Se lo perdieron.
1: Mentira.
0: Mentiroso. Hambre.
2: Qué gran mentira. Hambre,
0: nada que hambre. Ver.
1: Mentiroso, dale.
2: Tómalo.
1: Claro.
0: ¿Qué tal, gemelitas? Y Steve. ¿Y qué sol hace, aunque parece invierno por los vientos fuertes? Por otra parte, yo jamás creí en Papá Noel, ya que desde pequeño jamás creía en esas cosas, ya que jamás venía a mi casa o bajar por la azotea. ¿Y en martes de sexualidad? No hay martes de sexualidad.
1: Ay, hermana
2: querida. ¿En serio hoy día era martes de sexualidad?
0: Les comento que me soñé con mi expareja, que teníamos el delicioso, y no quería despertar, pero al final desperté. ¿Qué significará eso, Steve, soñar así?
1: Bueno,
0: por otra parte, una lástima, el tigre perdió el domingo en Potosí. ¿Y tú qué sabes, Steve, de fútbol?
1: Ajá.
0: Es césped del estadio. ¿Por qué siempre está mal, en mal estado?
1: Eso
0: es. Incluso el estadio de Vilingenio está mejor, el césped.
1: Mantenimiento.
2: ¿El del
0: y Cines? Eso que hace más frío, no, en el alto. Ojalá el gobernador de Potosí cambie el césped para recibir la Copa Sudamericana. ¿O qué opinas, Steve?
1: No, total y plenamente de acuerdo. Pero, ¿qué te puedo decir? Si ya es tema autoridad, pues.
2: Claro.
1: Tiene una administración, ¿no? De Paulita, claro, Medina. Sí. No está, digamos, una cancha de barrio. Sí, vayan a jugar todos. No, hay restricciones y hay cuidados,
2: claro,
1: hermana.
2: Qué, claro, lástima, ¿eh? Qué lástima.
1: Pena, pues, hermana.
0: Buenos días, sin permiso. Un martes tranquilo, aunque anuncian que habrá marchas esta semana desde el trópico. Ojalá le arresten a Evo de una vez. ¿Y qué pasó con el caso Narcomaderas y Narcomaderas, dice, y Narcomaderas, con el expresidente Alberto Soto de la Vía y sus gerentes corruptos José Castañón y Montalvo, todos de la Aduana Nacional? ¿O les camuflará este fiscal interino sin hacer nada, ya que Aduana Nacional está mal administrado con gente corrupta?
1: Epa, qué grave, más mensajitos, hermana querida, por favor.
0: Pispireto, la Navidad es aprovechada por los políticos en Venezuela. En la época de Maduro se adelantaba en el mes de octubre.
1: Sí, una
0: ahora
1: locura,
0: que
1: ¿no?
0: Está Daisy Rodríguez, ¿qué? Igual se anunció que se va a adelantar la Navidad. ¿Se acuerda cuando en el gobierno de Evo la Plaza Murillo se quitó el nacimiento y pusieron una casita de barro mostrando el nacimiento de Evo? A ese nivel llegaron a ideologizar, ¿será? A niños en plena Navidad, dice.
1: Qué pena, hermana, querida, malástima.
0: Hasta ahí los mensajitos.
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1: La cumpleañera Paulita está escuchando el programa. Esta niña bella que es nuestra amiguita. Su mamita también. Y nos manda un mensajito de audio, ¿no,
0: Evelyn? Sí, así es, nos manda un mensaje de audio. Escuchemos a Paulita.
2: Muchas, muchas gracias, amigos. Que Dios les bendiga siempre, siempre con papá Dios.
0: Ay, no, esa niña
1: es un dulce. Le haremos un video bonito al final del programa.
0: Ya,
1: algo bonito, ¿ah? Por lo menos ellos. Mil felicidades a Paulita, que está de cumpleaños.
0: Sí.
1: Felicidades, Paulita. Más mensajes. Luego las calles.
0: A ver, vamos a ver. Ya no teníamos más mensajitos, hermano, pero a ver si ha llegado alguno. No, hasta ahí.
1: Perfecto. Yo voy a abrir, porque ya voy a cerrar también, hermana querida, el...
0: El streaming.
1: En el streaming, a ver qué es lo que nos dicen los mensajes. No nos ha llegado hoy día mensajes. Es que también he empezado tarde. Me había olvidado apretar el botón de transmitir, hermana.
0: Es que hay que decir, hermano, que estás un poquito malogrado.
1: Sí, hermana querida. Ayer, hermana querida.
0: Y digestado.
1: Sí. Ayer, hermana querida, mi mujer hace estrogonoff, que es con, hermana, con... ¿Qué se llama esto? Con hongos. No es hongo. ¿Qué se llama?
0: Champiñones.
1: Champiñón, exactamente. Es un hongo de champiñón. Son hongos, pues, claro. Con champiñón, crema de leche, con espagueti, todo barbo. Uy, qué rico, delicioso. Me chupo los dedos. 1:00 p.m. Después de ello, hermana querida, trabajo duro para el estudio de la ECO hasta las 7:00. Bajo, nos compramos unas empanadas riquísimas del Prado. Y, hermana querida, el manicito que nos dan, ¿ah? El manicito, hermana, lo he chequeado muy acuoso, muy aguachento. Porque generalmente el ¿qué se llama, hermana querida?
0: El maní.
1: El manicito de tu...
0: Es espesito.
1: Es el mismo, es espesito, pastoso, hermana querida.
0: Sí.
1: Aún así le he metido nomás, pues, hermana querida. No, le he metido rico la empanadita, deli. Y sobró del estrogonoff, sobró, hermana querida, la crema de leche. Y yo le digo a mi hermano, dice, ¿no quieres este capuchinito con...? No, hermano, me dice, perfecto.
0: ¿Capuchino?
1: Claro, yo le he metido la crema. La es que no crema. Iba a montar la crema de leche.
0: Ay, pero...
1: Por hambre, ¿no ve?
0: Pero no tienes refrigerador, la guardas
1: sí,
0: tranquilamente.
1: Sí, pero era un poquito.
0: No, pero era poquito, pues, claro. Y el otro por aprovechar.
1: Le meto a mi café. Café, crema de leche. Hermano.
0: Maní.
1: Empanada, era de charque, por si acaso.
0: Ay, no.
1: Y maní.
0: No, listo. Hermano, agradece a Dios que estás aquí.
3: Pero puedo decirte con seguridad que lo que te ha hecho daño es el maní.
1: 3:00 p.m., hermana querida. La llorona. Hay una llorona en Sopocachi, hay fantasma, por si acaso, ¿ah? Se me pone a mi frente. ¡Ah, permiso! ¡Qué mierda! ¡Dios, cagada!
0: ¡Permiso!
1: ¡Ay, mis hijos! ¡No sé! ¿Dónde está el papel higiénico? ¡Puta madre! ¡Que ellos me vienen a joder ahí la llorona! ¡Ay, mis hijos! ¡Yo! ¡Ay, mi poto, vieja! Pero, por favor, lo que he comido, el estrogonofe, lo que he comido... ¡Qué joder, hermano! ¡No mames, hermana! 3:00 a.m. uno me levanto. Me he levantado menos 4.
0: Queriéndole hacer asustar la llorona.
1: 4:30. La llorona. La llorona bien asustada, hermana querida, por favor. No, pues he dormido recién, hermana, a las 5:20 más o menos, hermana. Me he dormido y me he despertado tipo 7:15, -20. Igual no puedo dormir tampoco mucho. Ya listado para venir acá, pero sí.
0: No ha sido al gimnasio. Pues,
1: no, uy, hermana
0: querida. No, Eve, si hubiera cagado.
1: Imagínate, hermana querida. Imagínate. 1, press de banca, pecho. 2, última repetición, ¿puedes? Sí. Uy, no, hubiera sido así, hermano. 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Vámonos a las calles. Reiterame, por favor, hermana querida, el referéndum.
0: Del 1 al 10, ¿cuán protegidos están nuestros niños?
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1: Pregunta abierta.
0: ¿Hasta qué edad creíste en Papá Noel?
1: Y nos hemos olvidado la colita.
0: Oye, sí, la colita.
1: Para mañana, porque sirve, hermana querida.
0: Ya,
1: no es un
0: para mañana.
1: ¿Cuál era la colita, hermana querida?
0: La selección debería volver al Siles.
1: La selección debería volver al Siles. Mañana no tenemos al Perla, pero es una pregunta que realmente en redes sociales van a participar. Vámonos a las calles, señoras y señores. Estamos en contacto con el Perla González, de la mano, por supuesto, de Talía Producciones, para farmear de risa. 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
1: Referéndum. Empezamos con las últimas. ¿Cuántas personas, Paulita? 3 o 4, no tenemos para más, ¿no?
0: ¿Tiempo? Sí, no nos alcanza para más.
1: Ya, máximo 3 o 4, Perlita, con eso cerraremos. Hasta 20 más o menos, Marquito.
5: Referéndum. Muy bien, Steve, acá el sector de la Camacho, nuevamente la congestión vehicular, terrible, terrible. Bien, vamos a dialogar con los amigos por acá tengo un jovencito, mi amigo, buen día. Una consulta muy sencilla para el programa Sin Permiso, Radio Cana. Fácil la pregunta. A ver, del 1 al 10, ¿cuán protegidos estarán nuestros niños? Del 1 al 10.
6: A un 4.
5: Mucha desprotección, ¿no?
6: Singularmente, sí, usualmente porque no los recogen.
5: Muy bien, la última. ¿Hasta qué edad tú creíste en Papá Noel?
6: Hasta los 10 años.
5: ¿De cómo te enteraste que no existía Papá Noel?
6: Estaban haciendo un chiste. Y modos, luego dijeron que no existía de verdad.
5: Bueno, uno siempre cree en esa ilusión. Es ilusión de pequeño, ¿no?
6: Sí.
5: Bueno, muchas gracias. ¿Cuál es su nombre?
6: Joel.
1: Gracias, Joel.
5: Que tenga buena jornada. Muchas gracias. Muy bien, ahí está Joel. Muy bien, vamos por este sector. Tengo otro jovencito, mi amigo, buen día. Una consulta muy sencilla para Radio Cana, el programa Sin Permiso. Fácil la pregunta. A ver, del 1 al 10, ¿cuán protegidos están nuestros niños? Del 1 al 10.
7: ¿En qué clase?
5: Claro, en el contexto de que no tienen seguridad. Por ahí en la casa, en la calle, en el colegio. A ver, del 1 al 10.
7: Yo creo que un 8 o un 7 tal vez.
1: O sea, ¿tiene más?
7: Hay protección porque los escolares todavía tienen su seguridad, que son los padres, digamos, ¿no? Que tienen su vestimenta, tipo de seguridad escolar.
1: Muy
7: entonces
1: bien.
7: Yo creo que entró un 7 o un 8.
5: Muy bien, la última. ¿Hasta qué edad tú creíste en Papá Noel?
7: No, nunca.
5: ¿No crees?
7: No me dijeron. Mis padres no. No existe Papá Noel.
5: De entradita te
7: dijeron. De entradita me dijeron.
5: Bueno, muchas gracias. ¿Cuál es tu nombre?
7: Matías.
5: Matías, que tengas buena jornada. Muchas gracias por participar en el programa.
7: Listo, gracias.
5: Muy bien, ahí está el amigo Matías. Muy bien, vamos a seguir por acá. Otro sincero, Matías. Dice, no, de frente. Sí, dice, sí, no, me sí, dijeron. No existe. Sí. Así, a la primera. Por acá sí, tengo sí. Otro jovencito. Mi amigo, buen día. Una consulta muy sencilla para el programa Sin Permiso, Radio Cana. Fácil la pregunta. A ver, del 1 al 10, ¿cuán protegidos estarán nuestros niños?
8: Del 1 al 10, a ver, diría un 7. En este momento, últimamente, no había mucha protección para con eso del tráfico de los niños, con eso.
1: No es 7.
8: Que no hay mucha protección para los niños.
5: De
8: entonces,
5: no es 7. Bueno, es deficiente.
8: Sí, es deficiente.
1: Entonces, no es 7. No, 7 es bueno. Situación.
5: Bueno, 7 no, entonces debe ser de 5 para abajo.
8: Volvemos a 7 para abajo.
5: Muy bien, la última. ¿Hasta qué edad tú creíste en Papá Noel? A ver.
8: Yo creyendo.
5: ¿Y de cómo te diste cuenta? ¿Quién te dijo de que no existía?
8: No, uno tal vez se da cuenta, pues, creciendo con el tiempo, ¿no? Claro. Los años pasando, no se da cuenta, pero es una ilusión de niño, ¿no? Nadie corta tampoco esa ilusión de los niños, ¿no?
5: Bueno, muchas gracias. ¿Cuál es su nombre?
8: Milton.
5: Milton, que tenga buena jornada. Gracias. Muy bien, ahí está el amigo Milton, ahí está sincero también. A ver, me voy por acá, buscando otro por acá.
1: A ver.
5: Acá tengo un jovencito por acá. A ver, por acá tengo un amigo. Mi amigo, buen día. Una consulta muy sencilla para Radio Cana, programa Sin Permiso. Fácil la pregunta. A ver, del 1 al 10, ¿cuán protegidos estarán nuestros niños? A ver, del 1 al 10.
6: Uy, considero las situaciones actuales, yo considero que un 7, un 8, porque o sea, hay mucha inseguridad también en varios aspectos.
1: O sea, bien, ¿no?
5: Muy bien. O sea, hay buena, claro, buena 7, protección 8, con los niños 10. En las calles también.
6: Bueno, a pesar de los papás que a veces se descuidan de los pequeños, ¿no? Pero bueno, considero que sí.
5: Bueno, muy bien. La última, ¿hasta qué edad tú creíste en Papá Noel? A ver.
6: Uy, oye, hasta los 8 o 9, ¿será?
5: Sí. Siempre nace con esa ilusión. ¿Y quién te dijo que no existía?
6: Ah, gracias, mi tío.
5: Sí. Bueno, muchas gracias. ¿Cuál es tu nombre?
6: Andrés.
5: Andrés, gracias por participar en el programa.
6: Listo, gracias a ustedes.
5: Muy bien, ahí está Andrés. Perfecto. Ahí está la sinceridad del amigo. Así, de esta manera, la gente va comprando el heladito, refresquito, van cubriéndose. Otro saca del paraguas acá del sol que cae. Con mucha más fuerza y acerca al mediodía, Steve.
1: Perfecto, Perlita, me decías que está muy congestionada la Camacho.
5: Sí, le cuento que otra vez cortaron el tráfico vehicular.
1: Cortado.
5: Los amigos que vienen del sector de Miraflores, tomen sus precauciones, sobre todo del cruce de Villas, tienen que tomar la esquina, bueno, para dar la vuelta y salir por encima del obelisco, ¿no? El dato importante, le reitero, para los maestritos del volante que vienen desde zona de Miraflores.
1: Perfecto, de la mano de la mejor escuela de fútbol, Martín Cariaga. Tómelo muy en cuenta entonces, el Perlita está allá en las calles. Gracias, Marquito, por el esfuerzo. Remarcamos una vez más, aún no hay paso. Se abrió ligeramente unos 20 y media hora, pero se volvió a cerrar la Camacho. Señoras y señores,
4: referéndum.
1: Este es nuestro referéndum, Paola Medina.
0: Del 1 al 10, ¿cuán protegidos están nuestros niños?
1: Del 1 al 10, ¿qué tan protegidos están nuestros niños? Referéndum.
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9: Tú no puedes comprar la lluvia. Tú no puedes comprar el calor.
10: Yo pienso que no.
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10: Pienso que los dos están jugando y el pueblo es el que está pagando el plato de la boda.
11: No sabría eso. Dice que van a empeorar.
12: Es un paso importante, pero yo diría que todavía no. No
13: sigue provocando con eso. Sigue buscando, digamos, los motivos.
14: Muy buenos días. Creo que sí, se va a solucionar. Ya es hora también. La gente, muchos hemos sufrido ya.
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1: Jamás mi apellido, ni mis principios, ni mis valores.
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1: Gemelas fantásticas.
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1: Vamos, por favor, con los resultados en boca de urna.
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0: Del 100% de las personas que han participado hoy de esta consulta, que la repetimos, del 1 al 10, ¿cuán protegidos están nuestros niños? El 35% opinó que están protegidos, es decir, de la media para arriba. Vamos a hablar 6, 7, 8. No le dieron calificación ni de 9 ni de 10, pero oscila entre el 6 y el 8, es decir, de la media para arriba. 35%. Pero el 65% opinan que están totalmente desprotegidos porque le dieron de la media para abajo, siendo repetitivos los indicadores de 3 y 4.
1: Vamos con el referente de 10 personas, como referente, porque estamos desde las 8 de la mañana preguntando a decenas de personas. Paola Medina.
0: Parámetro de 10 personas, 3 dicen que sí están protegidos, pero 7 dicen que no están protegidos.
1: Cumplimos con nuestro
4: referéndum.
1: Vamos con la pregunta abierta, vamos cerrando también, sí, por favor.
0: A ver, dice, ¿hasta qué edad creíste en Papá Noel? Bueno, media, vamos a decir,
1: promedio.
0: La edad promedio, la más repetida, 7 años.
1: 7 años, ya.
0: 7 y 8 años, se repiten estas dos edades.
1: Señoras y señores, cumplimos con nuestro referéndum. Vox Populi, Vox Dei. Participa, participe. Haga valer su voz en democracia, pueblo.
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15: Por el poder de las gemelas fantásticas, ¡actívense!
4: Referéndum, referéndum, referéndum.
15: Por el poder de las gemelas fantásticas, ¡actívense!
4: Bienvenidos. Referéndum.

0: Este bloque. ¿Hay mensajes, hermana querida?
1: Sí, tengo unos cuantos mensajes.
0: A ver, vamos con un mensajito si nos alcanza para irnos a la pausa.
1: A ver, dice.
0: Dice.
1: Pispi Asnasiki. Los políticos son lo peor de lo peor. Unos corruptos mediocres. Evo, un angurriento de poder que solo sabe bloquear y dañar la economía. Dice que es de los pobres cuando con sus bloqueos dañan a los más pobres. ¿Por qué se quedan sin vender o sin empleos? Y Rodrigo Paz, el peor presidente, el peor, un gobierno.

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8: Están amenazando al presidente y también a ministros, autoridades y a la población. Así de esa manera lo ha remarcado el ministro de Obras Públicas, Mauricio Zamora.
9: Lo de paz de toda la ciudadanía. Entonces estamos accionando. No se olviden de que había mafias que estaban protegidas. Entonces ahí hay que ver cómo trabajamos entre todos para tener mayor seguridad. Obviamente hay un trabajo del gobierno, pero no solo es el gobierno. Entonces los bolivianos estamos entrando a una nueva etapa, donde antes estaban protegidos estas mafias. Ahora ya no hay esta protección y obviamente va a haber una reacción. Entonces tenemos que cuidarnos los bolivianos.
10: ¿Cuál es reacción como ministro? Cuando usted habla de reacción, ¿qué reacción? ¿A qué se refiere?
9: Reacción, miren lo que pasó en Santa Cruz, ¿no? Hubo estos robos que no había, entonces... Al no haber, digamos, este tipo de protecciones, ya usan estos otros tipos de métodos para causar caos y hacer este daño a la población,
8: ¿no? Muchísimas gracias. En conferencia de prensa reiteramos al ministro Zamora. Vámonos al centro paseño. Continúa cortada la avenida Camacho. Estamos con nuestro compañero Marco Antonio El Perra González. Marco, adelante, lo estamos escuchando.
11: Sí, muy bien, Steve. El tráfico vehicular todavía permanece cortado, sobre todo la avenida Camacho, carril de subida. Las movilidades que vienen del sector de Miraflores, cruce de Villas de Pampajás y Villa Copacabana, Villa San Antón, Escobar, Uría, bueno, tienen que tomar sus previsiones, ingresar directamente por encima, para decir, váyanse por la calle esta Leyimani o tomar el tema de la esquina de la Bueno para salir a la Plaza Murillo. Está cortada a esta hora de la mañana, ya nos acercamos a la hora pico. También acá por la avenida Simón Bolívar, totalmente descongestionado el tráfico vehicular y muy cerca al estadio Hernando Siles.
8: Gracias, Marco. ¿Qué pasa con el dólar? Cotización en este martes 13 de octubre. Evelyn Medina.
12: El dato del Banco Central de Bolivia, 11,70 centavos. 11,70 centavos.
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0: Estos son los datos del tiempo.
1: La hora.
2: 11:36, 11 de la mañana con 36 minutos.
1: Temperatura.
2: Temperatura actual 16 grados centígrados.
1: Humedad.
2: Humedad relativa del 9%.
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0: Martes 13, a predisponernos en el país super, hiper, mega bien. Le quiero mandar un gran saludo al señor Rubén Hidalgo. Danicito, mi querido Dani. Don Rubén, un abrazo grande. Rubéncito Hidalgo, bendiciones. Muchísimas gracias.
1: Te voy a mandar a bajar la luna
0: para... Juan Luis Guerra y Manny Cruz, mi querida. ¿Cuánto tiempo tiene ya esta canción, hermano?
2: Dos semanitas, hermano. Dos semanitas. Claro. La anterior semana lo hemos estrenado.

0: Estamos en contacto con nuestro compañero Marco Antonio de Perla González. Vamos cerrando su participación, siempre de la mano, por supuesto, del Acapella Karaoke. 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
0: Marquito González, muchas gracias. Vamos cerrando, por favor, el tráfico vehicular. ¿Cómo está? Caótico, ¿no? Con la filmación de la película de Netflix sobre Klaus Barbie.
3: Sí, definitivamente el sector de la Camacho, pero ya de la Camacho hacia arriba, vale decir, rumbo al estadio Hernando Siles, la gente o los minibuses que descienden desde el centro paseño ingresan a la zona de Miraflores, van a poder encontrar total tranquilidad, Steve, acá en el sector del estadio. Pero los que vienen del cruce de Villas, te vuelvo a reiterar, de acá tienen que tomar sus previsiones, no hay ingreso más o menos desde la esquina, bueno, hasta el obelisco está cortado el carril de subida de la avenida Camacho.
0: Ese es el panorama, tomado muy en cuenta. Bendita, hasta el día viernes, siempre de la mano nuestros grandes amigos. Sí, señor, de la mejor escuela de fútbol, Martín Cariaga.
3: Claro que sí, el agradecimiento a la Escuela de Fútbol Martín Cariaga te espera lunes, miércoles y viernes en Villa Litoral, Complejo Litoral debajo del Sehuencoma, de 3 de la tarde para adelante. 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
0: Lindo, Perlita, será hasta mañana, perdón, hasta el día viernes, Marco, con usted.
3: Buen resto de jornada para usted, lo propio para Evelyn y

0: Señoras y señores, ¿a qué número los últimos?
1: Al 7898-9975.
0: Gracias, gemelas.
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1: Gemelitas y Steve, este año irás con regalos a la isla Zuriki.
0: Obvio que sí.
1: Este año cambió el destino. Ven a mi pueblo de Escoma y de Puerto Acosta, provincia Camacho. Y creo que escuché a Perlita alguna vez que él conoce Escoma y Puerto Acosta. En cuanto a la selección, en volver al Ciles estoy de acuerdo, ya que Villa Ingenio está muy descuidado, despintada las graderías y sus baños no tienen buen funcionamiento, ¿no? Ya que ayer fui a ver el partido de mi poderoso Lois Ready y está de bajada estadio y Villa Ingenio, dice.
0: Qué pena.
1: ¿Qué pasa con el estadio?
0: Sí, es administración del estadio, pero también es el club, ¿no? El club Lois Ready acá no puede lavarse las manos.

0: Qué hermosa canción. Está mucho sentimiento, hermana. Mucho mensaje. ¿Estamos hablando de quién?
1: Gritas.
0: Estamos hablando de Pedrito Fernández.
2: Es la de arriba, por si acaso. Chichi Peralta.
1: Es algo típico, nada.
0: Era bien moreno este Chichi Peralta, ¿no, hermana?
3: Sí, pues moreno.
2: Hormiguita, parece. De la película Hormiguitas.
0: Claro. Yo pensé que hermana querida era su hermano menor del Sopra Contrariar, hermana querida.
3: No, pues, un lado.
2: Uno es brasilero, el otro caribeño.
0: Yo pensé que eran los dos venezolanos, hermana querida.
1: Conocí.
0: Y he dado una conferencia magistral de Chichi Peralta la anterior vez.
2: ¿Y qué has dicho? ¿Que de dónde era?
0: Bueno, obvio, de Venezuela, de Caracas, hermana querida, donde nació George Washington.
3: Por abajo se te fue el cerebro.
0: Vámonos con los mensajes. Dice último
2: al referéndum.
0: Referéndum.
2: Uno, tres. Le pongo tres a la protección a las guaguas, tanto dentro como fuera de su entorno, más dentro de su hogar. Y la culpa, con mayúscula, es nomás de los progenitores. Y aquí la justificación con la falta de tiempo, trabajo, no va. Punto y aparte. Dos, siempre supe que el viejito Pascuero original no existía. Pero me gustaba imaginar que sí. Dormíamos cerca al árbol de Navidad esperando los regalos. Y hasta teníamos muñequitos de San Nicolás. Pero no era algo que nos traume de peques. Es más, yo ahora incentivo a los enanos de mi familia y niños de la gente con que de que se porten bien, escriban cartas a Santa y esperen su regalo. Caso contrario, recibirán cartón en Reyes. Claro, los niños no son tontitos y se dan cuenta de la realidad. No por nada reciben un juguete del hombre disfrazado de Santa Claus en la fila, pues. Para muchos niños, entre paréntesis. Seguir la corriente de la ilusión del gordito y sus renos es también mantenerles el espíritu navideño, que quizás no tienen por cualquier motivo en casa.
0: Me encanta Tabaco y Rexona.
2: Tabaco y Tabaco,
1: ¿eh? Tabaco y Chanel.
0: Tabaco y Chanel, perdón.
1: Te recuerda el olor de...
0: Vamos con más mensajes, 789-89975. Y Evelyn Paola, este mensaje me gusta mucho porque dice, quería pensar, ¿no es cierto?
2: Sí.
0: Y más que allá de engañarte o engañar, porque lo están tomando muchos, ¿ah? Hermana, se llama esto, esperanza.
2: Claro.
0: Tener ilusión, esperanza, hermana querida.
2: Fantasía.
0: Navidad llega en el cierre de un año bueno, malo, un año de mierda. Pero has llegado. Has llegado. O sea, tienes que agradecer que has llegado vivo, jodido, con deuda, pero estás ahí, hermano querido. Eso no agradecemos. La Navidad tú lo has dicho bien, hermana querida. Ah, no es pues esperar, todo lo contrario, es dar. Y todo es regalo. Hermana querida, creo que la Navidad es el... Ahí notas realmente si alguien te quiere con un abrazo, con un apretón de mano.
2: Sí. Un pedazo de panetón.
0: Claro, hermano. Compartimos un pedacito de panetón en la oficina, el más hambre, ¿no ves? Hermana querida, tiene espíritu navideño. Chicos, se los he traído, me ha sobrado panetón ayer.
2: Compartiremos esto, ya está mascado, pero no importa.
0: No importa, bueno, ya, te reitero, hermana querida. Sí. Va más allá. Ay, no, la Navidad no me gusta porque mucha pobreza. Bueno, no te voy a decir de todas cosas algo, no. Pero tampoco aportes a que hay una
2: depresión colectiva.
0: Depresión social colectiva. Hermana, déjame hablar. ¿Qué
2: vas a deprimir? ¿Qué feo, no ves? ¿Qué feo, no ves? Déjale hablar al Perla cuando está en la calle.
0: Qué hueva.
1: El final de la noche.
0: Muchas gracias.
1: Me pregunta dónde fui a parar.
0: Bueno, cambiamos.
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0: Ya nos hemos puesto muy a tono con estos temitas bonitos, pero estos somos. Esta onda nos gusta. 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
0: ¡Nos vamos! 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Vamos cerrando, como siempre, muchas gracias. 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Vamos. Señoras y señores, martes 13.
2: No
0: hay que predisponerse, hermana. Hoy, al iniciar el programa, sí, se preguntamos, ¿creen el martes 13? No, porque todos han preguntado.
2: Sí,
0: sí. Así que bueno, vamos a preguntar otra cosita, porque desde la Red 1 hasta otras radios están preguntando, ¿creen el martes 13? ¿Creen? O sea, todos. Nosotros hemos preguntado otra cosa más interesante. ¿Creen la Navidad? O sea... Hay gente, yo conozco conductores de televisión que dicen, ay, yo odio la Navidad, pero tienen que actuar, ¿no, hermana querida? Cuando vienen villancicos, todo, para ellos al aire.
2: Con sus gorros de Papá Noel.
0: Claro, no es cierto. ¿Por qué, hermana querida?
2: No.
0: Obviamente es tu trabajo, no estás obligado. Sí. Pero en la interna muchas veces nos dicen, no, odio la Navidad, hermana querida.
2: Sí,
0: ¿será tanto
2: varias
0: para odiarla? ¿Te ha marcado tanto la vida, hermana querida? Estamos en octubre, falta Halloween, Todos Santos, recién Navidad, pero a la vueltita de la esquina, ¿o no?
2: Hermano, conozco gente que ha tenido sucesos trágicos,
0: ¿sí?,
2: en esta fecha, pero aman la Navidad porque lo ven como una esperanza de unión, una esperanza de, hermana, alegría.
0: ¿Cada cuánto dejamos? Cada fecha, cada 20 dejamos, ¿no ves? De, sí, juguetes, 10,000 juguetes dejamos cada 20 de diciembre. ¿Se han preguntado por qué es cada 20? Porque mi papá falleció un 20 de diciembre. O sea, nos hizo miércoles. Mi viejo muere un 20 de diciembre. Ese año a la mierda, Navidad, hermana querida. Pero no, ay, odio la Navidad. Todo lo contrario. Para recordarlo a mi viejo, con mis guaguas salíamos y hemos empezado a regalar ese día para despejarnos, ¿me entiendes? No queríamos, claro, estar en la casa ese 20 de diciembre porque era el cabo de año y después dos años. Y mira, de a poquito se ha ido formando la Navidad. O sea, hermana querida, soltar, sí, dejar y seguir adelante. Por ello, cuando me dicen, sí, es que me han pasado cosas, a todos nos pasan cosas. Mi viejo se ha muerto en Navidad prácticamente. ¿Ah? Y yo hago campaña navideña aquí con las gemelas, con todo el equipo. Si no, sería un resentido, ¿no, hermana? Que ay, yo odio la Navidad, que juguetes, que esto, que aquello. Bueno, respeto tu forma de pensar también, obviamente. Nos vamos. Ahora en Bolivia, por favor, mi querida Paulita Medina.
2: Exactamente a las 11:52.
0: ¿El dólar cuánto se cotiza para hoy, mi querida Evelyn Medina?
2: El Banco Central nos da el dato de 11.70 centavos. 11.70.
0: Nos vamos. Gracias a todos ustedes, a nuestros auspiciadores. Gracias a nuestra casa, Radio Cana 98.5 FM, nuestra matriz. Nos vamos con calmita, vámonos en la paz del Señor. Paulita Medina.
2: Nos vamos, agradecidos siempre con ustedes por su audiencia y su participación. Nuestro reencuentro mañana en Rojo, Amarillo y Verde para hacer Sin Permiso. So take this moment.
0: El Chúcaro sigue allá, ¿no? O sea, no, vamos.
2: ¿Sigue?
0: Claro, hermano querido.
2: Oh, por Dios.
0: En los Estados Unidos, el Chúcaro en Washington.
2: Yo creo que ya consiguió trabajo allá y se queda.
0: Puta, sí, hermana querida. Para mí que.
2: El Che se puede.
0: No sé, pues se ha ido. Se ha ido con visa de turismo o de artista. ¿Cómo habrá ido, hermana querida?
2: Claro.
0: Bueno,
2: la pero lindo, la de que está disfrutando.
0: Que le vaya bien a Chúcaro allá en Washington, hermana querida. Yo ya he hablado con ella, lo fue, ya he hablado con ella.
2: ¿Va que venga? ¿Lo quieres reemplazar?
0: Qué mala leche. No, es mi hermano. Estamos bendecidos de que un representante del programa esté ahí en Washington. Por supuesto, ¿eh? También.
2: ¡Ey! No, vamos. No, ya está llorando porque ya no aguanta de ir al baño.
0: No. Chao, Emery Medina. Lo vamos.
2: Chao, muchísimas gracias. Mañana rojo, amarillo y verde, sí, para escuchar nuestras canciones. Escuchar las coplas, los aroaros de ustedes que nos van a mandar seguramente en mensajito. El encuentro a las 8 de la mañana. Sean felices.
0: Chao. ¡Chao!

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1: Es la hora 11:55 minutos.
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1: Buenas tardes, ¿cómo están, amables oyentes? Bienvenidos a Cabina 12, resumen informativo que a partir de esta jornada los va a ir acompañando, informando acerca del contexto informativo en nuestro país. Conozcamos los temas más importantes generados en nuestro país en las últimas horas en materia informativa. 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

Hablamos del atraco en Santa Cruz de una joyería. Ya no hay un lugar seguro para estar en familia. Es muy delicado lo que ocurre en Santa Cruz, dicen autoridades de gobierno. Esta historia es realmente muy lamentable. Fue a trabajar a su chaco y lo hallaron sin vida en su vehículo con 23 puñaladas. Ocurrió en Cochabamba. Hallan muerto a un joven reportado como desaparecido y aprehenden a un sospechoso del crimen. Evo Morales en las noticias. Evo dice que se defenderá sin abogados si se aprueba el juicio por el caso del Hotel Las Américas. 12:04 en todo el país, 12:04 en Bolivia. Vamos a más titulares. El grupo Carumanta, grupo folclórico, sufre un fatal accidente en la ruta Oruro.

0: De este y otros temas hablaremos en los siguientes minutos. 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

12:06 en todo el país. La abogada de Tatiana Marcev ha cuestionado orden de aprehensión y anuncia acciones legales para evitar su retorno a Palmasola. La abogada Mónica Terrazas ha cuestionado que la justicia haya declarado en rebeldía a Tatiana Marcev, pese a que, según informó, presentó documentación médica que certifica que su defendida fue intervenida quirúrgicamente durante el fin de semana. La jurista anunció que una funcionaria policial ingresó hasta la habitación de la clínica privada, donde permanece internada, para notificarla con una orden de aprehensión.

0: Escuchamos las declaraciones de la abogada de Tatiana Macedo.
1: Litro y medio de sangre de coágulos y también tiene una operación de apendicitis ya que comprometió algunos órganos. Esto tiene unos tumores en la parte de atrás del intestino y también de la matriz, ¿no? Entonces ha sido intervenida, lo cual ella está ahorita medicándose, está inestable, no puede hablar, no tiene ahorita conocimiento de lo que está pasando. Lamentablemente vamos a circular unas imágenes que nos han venido a notificar con la orden de aprehensión. Las policías que han venido a notificar han agarrado un tampo y le han puesto la huella. Ella sin saber porque está ella sedada, está medicada. Y bueno, ¿no? Estas arbitrariedades que están cometiendo nuestras autoridades, no sabemos por qué, digamos, ¿no? Porque Tatiana permanece, sigue arraigada en nuestro país, ha compadecido a la anterior audiencia, ¿no? Al llamado de las autoridades, lo cual ahora se determinó por no asistencia a la audiencia de revocatoria y también de modificación, porque son dos audiencias que tenían que llevarse a cabo. Entonces, nos declararon rebeldes, supuestamente porque la enfermedad que ella tiene o la operación no es suficiente. Dice que ella podría trasladarse a la audiencia y que no era suficiente los certificados ni los informes médicos. De esta manera nosotros hemos planteado los recursos correspondientes para, primero, una acción de libertad porque le están violentando el derecho a la vida. Segundo, posteriormente vamos a purgar la rebeldía para que ella compadezca, ¿no?, a su juicio, toda vez de que no nos han notificado todavía, ya nos encontramos con una acusación formal con el tribunal y vamos a compadecer y vamos a seguir, ¿no?, demostrando que Tatiana Marcet no se está fugando ni tampoco lo que se vierte en ciertos informes policiales que han demostrado hoy en audiencia diciendo de que había un armamento, dice, de unas armas que ni conocemos nosotros.
0: La abogada Mónica Terrazas, a quien escuchamos, anuncia que recurrirá a los mecanismos legales correspondientes, incluidas acciones de libertad para evitar que Tatiana sea trasladada al penal de Palmasola mientras continúa convaleciente. La defensa insiste en que su estado de salud debe ser considerado por las autoridades judiciales.
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12 del mediodía, 10 minutos en todo el país. Hablamos del conocido conductor de televisión, Freddy Valle. En las últimas horas fue entrevistado por un programa televisivo denominado Fama y Poder.

0: El programa conocido y conducido por Jimena Antelo. ¿Qué dijo Freddy Valle acerca de esta situación tan complicada en la que se encuentra? Explicó que el ruido de los escritorios, el ruido de la mueblería, es lo que habría escuchado el guardia policial. Fueron los muebles que se movieron en la oficina, nada más. Escuchemos parte de esta entrevista del programa Fama a Poder y conducido por Jimena Antelo.
1: Eso podría haber escuchado. Estaba sacando esos documentos y se ha movido un mueble. O sea, y eso podría haber escuchado. No entiendo.
2: Todo se escucha, desde afuera todo se escucha.
1: No sé qué puede haber escuchado más que un par de muebles que estábamos moviendo y la cosa. Y yo estaba terminando de firmar los documentos. Pero bueno, él dijo todo eso, es exactamente el discurso.
2: A ver.
1: El momento que yo me di cuenta. Ay, ajá. Está grabando, le digo, ¿por qué graba?
2: Permítame un segundito. Permítame un segundito. Permítame un segundingo. Permítame un segundingo, por favor. Entonces, a ver, ¿estaban moviendo muebles? Porque usted me había dicho que recién había terminado clases, que tenía que ir a hacer la lista. Y ahorita estaba moviendo muebles. ¿Qué pasó ahí? ¿Nos puede explicar mejor lo de los movimientos de muebles?
1: Mira, Jimena, al decir es un mueble. A ver, hay unos... ¿dónde se colocan papeles, Jimena? Se colocan en los muebles. La funcionaria estaba sacando esos documentos y se ha movido un mueble. O sea, y eso podría haber escuchado.
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0: Vamos a temas políticos, son las 12:13 en todo el país, cabina 12 a través de Cana FM en 98.5. En las últimas horas, el expresidente Evo Morales afirma que no puede ser acusado de corrupción y responde a las amenazas de un juicio de responsabilidades por el caso del Hotel Las Américas. Evo Morales ha manifestado que, si debe ir a la cárcel por defender la unidad territorial del país, le parece excelente. Asimismo, sostiene que está evaluando no contratar abogados para su defensa y justificar sus acciones, señalando que actuó para frenar planes separatistas que contrataron a extranjeros para dividir Bolivia.
1: Si Evo tiene que ir a la cárcel por defender la unidad del territorio nacional, excelente. A Evo no pueden acusar de corrupto. Claro, en las redes se inventa, a ver, que demuestre un acto de corrupción. Ahora están amenazando, ahora están ahora juicio de responsabilidades de los Hoteles Américas. Tal vez para el jueves y el próximo domingo vas a presentar. Si Evo tiene que ir a la cárcel por defender la unidad del territorio nacional, excelente. Yo estoy pensando, espero no equivocar, no quiero defenderme, no quiero contratar a ningún abogado. ¿Qué separatismo? ¿Qué autonomía? Independencia. Están todos los comentarios, contrataron extranjeros para dividir Bolivia. Eso hemos defendido. Es la misión de todos. A los separatistas, los vendepatrias, ahora van a hacer juicio de responsabilidad a Evo por defender la unidad territorial. Si Evo tiene que ir a la cárcel por defender la unidad del territorio nacional, excelente. A Evo no pueden acusar de corrupto. Claro, en las redes se inventa, a ver, que demuestre un acto de corrupción.
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0: Vamos a una pequeña pausa, por favor. Estos mensajes son importantes para usted. 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

Y atención, padres de familia, el último plazo para registrar el bono Juancito Pinto. Los padres y tutores tienen hasta el 16 de octubre para registrar a sus hijos con su cédula de identidad vigente. El beneficio es de 300 bolivianos y el pago está previsto para el 26 de octubre. Reiteramos, padres de familia, el registro para el bono Juancito Pinto cierra este viernes 16 de octubre.

0: 12:19, cabina 12 continúa a través de Cana FM 98.5. Un grupo de estudiantes de izquierda se apostó en inmediaciones de la Universidad Mayor de San Andrés para evitar que se borre la imagen del Che Guevara en este mural. Un grupo de estudiantes de izquierda está en contra de que se borre pinturas, escritos de el Che Guevara en la Universidad Mayor de San Andrés. Escuchemos lo que sucedía.
1: Organizaciones de izquierda, organizaciones feministas, que hemos venido en defensa del mural histórico de la universidad, que es el mural de Che Guevara, ante la convocatoria de grupos paramilitares de extrema derecha que han dicho que van a eliminar este mural, pero no se trata solo de eliminar un mural, quieren eliminar la memoria histórica y quieren ante todo borrar todo símbolo de resistencia frente al ajuste, frente a la represión, y quieren garantizar que la extrema derecha elimine todos nuestros símbolos históricos. Llamamos a toda la comunidad universitaria, docentes, estudiantes, administrativos y a todas las organizaciones de izquierda, de derechos humanos, organizaciones de mujeres, feministas, de las diversidades, también organizaciones sindicales y todas las organizaciones populares del país, a defender las conquistas históricas que también están en nuestra universidad. Y sobre todo llamamos a organizarnos contra este avance de la extrema derecha que viene por todo, queriendo descargar el ajuste al pueblo trabajador y todos los sectores que lo han provocado, que son los empresarios que vienen disfrutando de las grandes condonaciones de este gobierno.
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12:21 minutos en todo el país. El diálogo entre Doug Weiler y el Consejo ha fracasado en las últimas horas. No hay quórum entre alcalde y el Consejo Municipal. Se anuncia que el conflicto por la directiva se va a definir en la justicia ordinaria. Innovación Humana. El partido oficialista insiste en que la directiva del Consejo no es legal, mientras que el bloque opositor que lidera esa instancia rechaza las denuncias y anuncia que este tema se va a definir en la justicia constitucional. Tras 4 horas de reunión, el alcalde César Doug Weiler y los concejales de La Paz no lograron ningún acuerdo para solucionar el conflicto por la directiva del Consejo, que comenzó en mayo cuando comenzó la nueva gestión edil. Innovación Humana, el partido oficialista, insiste en que la directiva del Consejo no es legal, mientras que el bloque opositor que lidera esa instancia rechaza las denuncias y anuncia que este tema se va a definir en la justicia constitucional. El alcalde Doug Weiler dijo y dio una solución enmarcada en la Constitución Política del Estado y afirmó que este proceso de búsqueda de solución no puede avanzar mientras no se resuelva la legalidad de la directiva del Consejo.

0: 12:23 minutos, hayan muerto a un joven reportado como desaparecido y aprehenden a un sospechoso del crimen. Un joven de 18 años fue encontrado sin vida en un barranco. La policía aprehendió a otro hombre de la misma edad en las últimas horas. En Cochabamba, un joven de 18 años fue encontrado sin vida en un barranco del Valle Sacta, en el municipio de Puerto Villarruel, después de permanecer desaparecido varios días. La víctima fue identificado como Franco Guarayo Paco. El cuerpo estaba entre la maleza y unos 3 metros de profundidad y tenía los pies amarrados con una cinta nylon de color negro. Hasta el lugar llegaron efectivos de homicidios para hacer el levantamiento legal del cuerpo. Asimismo, los efectivos policiales iniciaron las investigaciones para esclarecer este crimen. ...12:24 en todo el país.
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0: Seguimos con noticias de seguridad. Confirman 5 muertos en accidente de un minibús en el que viajaba el grupo Curamanta. La policía en Oruro ha confirmado que 5 personas fallecieron este martes en un accidente de tránsito que involucra un minibús con un camión. No se confirmó si los 5 fallecidos son del grupo. Lamentable, este martes la policía ha confirmado el fallecimiento de 5 personas en el accidente de un minibús en el que estaban los integrantes del grupo Carumanta. En el informe policial no se confirma si los fallecidos son todos integrantes del grupo musical. Uno de los fallecidos es el conductor del minibús y los otros son 4 ocupantes varones, precisó el comandante departamental de Oruro, Miguel Zambrana, en el informe a los medios estatales. El choque frontal entre un minibús y un camión se registró en la ruta entre Paria y Soracachi, que une Oruro con Cochabamba. El jefe policial precisó que el conductor del camión quedó en calidad de aprehendido, mientras siguen las investigaciones y se espera que sea puesto ante un juez en las próximas horas. El conductor del camión. El policía añadió que en el marco de las investigaciones también se hará la prueba de alcotest a los fallecidos, entre estos el conductor del minibús. En imágenes del accidente de tránsito se observa que el minibús quedó en calidad de chatarra y en los alrededores hay esparcidos instrumentos musicales como una guitarra.

0: 12:26 minutos en todo el país, 12:26 minutos, vamos a nuestra pausa y enseguida continúa Cabina 12 Mediodía.
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11: 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Nadie sabe lo que se aprende. Pero sí sabemos para dónde vamos.

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3: ...12:35 en todo el país. Continúa Cabina 12 por Cana FM 98.5. La diputada del Partido Demócrata Cristiano, PDC, Claudia Bilbao, afirmó que en el caso Hotel de las Américas no puede quedar en la impunidad y exige que el expresidente Evo Morales, el ex vicepresidente Álvaro García Linera y los exministros de esa gestión sean investigados por los hechos relacionados con este proceso. Evo, Linera y sus exministros deben ser investigados, manifestó la legisladora, al sostener que las responsabilidades deben esclarecer y que, en este caso, no pueden quedar impunes. Escuchemos a la diputada del Partido Demócrata Cristiano PDC, Claudia Bilbao.
4: El peor antecedente a nivel internacional. Lesa humanidad, hay un proceso. Y nadie en Bolivia decía nada. Hoy día no puede quedar impune. Y ellos dicen, no, eso era democracia. No solo es Lineras, no solo es Evo Morales, son los ministros de gobierno que han estado, los comandantes de la policía que han estado. Ha sido el peor antecedente de hacia afuera. Después de eso, mucha gente de afuera ya no ha querido venir a Bolivia. Ahí se dice que ha habido hasta empresarios. ¿Y quién decía algo? Me parece bien que la fiscalía esté tomando estos puntos porque es necesario. Claro que Evo Morales hace rato ya tendría que ser aprendido. Yo le pido al ministro de gobierno, le pido a la policía que de una vez, ahora Lineras no solamente es este proceso, enriquecimiento ilícito. Yo lo he dicho bien claro, estamos presentando una ley corta, que ya la vamos a terminar, que es de ganancias ilícitas, no solo de mi gobierno, de los anteriores gobiernos. ¿Cómo ha entrado gente con un par de zapatos y hoy día tiene semejantes mansiones? No solo el proceso es el tema de las Américas, deberían ser otros procesos más en los cuales está metido tanto Lineras, el señor Morales, los ex ministros, ex senadores y mucha gente de la anterior gestión.
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12:38, un video difundido por redes sociales este lunes muestra a dos mujeres en aparente estado de ebriedad ofreciendo bebidas alcohólicas a menores de edad. La alcaldía de Sucre presentó una denuncia penal en contra de ambas. La Secretaría de Desarrollo Humano y Social, Lirio Betancourt, advirtió que difundirán las imágenes con los rostros de las mujeres para dar con su paradero. Sin embargo, exhortó a ambas a presentarse ante la Fiscalía voluntariamente. Asimismo, informó que dos de los tres niños que aparecieron en el video ya fueron identificados y precisó que viven en una situación de calle. Esa es una realidad que viven todos los días los niños en nuestro país. Pero lo más indignante es que les ofrezcan bebidas alcohólicas dos mujeres en estado de ebriedad. Eso pasó en Sucre en las últimas horas y se espera que autoridades como la Defensoría de la Niñez actúe. ¿Dónde están las gobernaciones? ¿Dónde están las alcaldías? Y es que nadie defiende a los niños en este país. Dos mujeres ofrecieron bebidas alcohólicas en plena calle a niños. La alcaldía presenta una denuncia penal. Veremos qué es lo que ocurre en los próximos días con este caso.

0: 12:40 minutos en todo el país, cabina 12 por Cana FM 98.5. Mi teleférico suspende temporalmente la línea roja entre el cementerio y la 16 de julio. Atención, para quienes utilizan todos los días mi teleférico, anuncia la suspensión temporal de las operaciones de la línea roja en el tramo entre las estaciones Cementerio y 16 de Julio de El Alto, a partir de este martes 13 de octubre, debido a trabajos de corrección de la infraestructura. Resguardando y velando por la seguridad de todos nuestros usuarios, se ha tomado la determinación de suspender la operación de la línea roja a partir de este martes 13 de octubre, señala el comunicado de Mi Teleférico. Además, la empresa informó que durante las tareas de mantenimiento rutinario se ha identificado un problema de estabilidad en el muro lateral del ingreso de la estación 16 de julio, que colinda con el área del Mirador y la calle Pelechuco. La situación requiere una intervención, por lo que se determinó interrumpir el servicio de ese sector mientras se ejecutan las obras. Además, aclararon que el problema de estabilidad no comprende de ningún modo la operación del sistema de transporte por cable. Sin embargo, decidió suspender temporalmente el servicio para evitar la circulación de usuarios durante los trabajos. Una vez concluidas las obras, la línea roja retomará su servicio habitual. ...12:42 minutos, cabina 12 a través de Cana FM en 98.5... Bolivia, buenas noticias. Bolivia logra el séptimo lugar en el Mundial de Robótica y destaca como la mejor selección sudamericana. ¿Qué digo? Muy buena noticia, muy buena noticia. La selección boliviana de robótica alcanzó el séptimo lugar en la competencia por alianzas de la Fritz Global Challenge 2026, realizado en Corea del Sur, y se posicionó como la mejor representación de Sudamérica y la segunda en Latinoamérica, por detrás de México, entre 185 países participantes. El equipo nacional estuvo integrado por tres estudiantes: Valeria Vargas de Sucre, Mariluz Laura de Achacachi, de La Paz, Jonathan Rafael Yujra Campos, del municipio de Mojocoya, Chuquisaca. Los jóvenes participantes, bajo el acompañamiento de Said Pérez, representante de la organización FIS Global en Bolivia. La delegación logró avanzar hasta la fase decisiva del torneo, después de ubicarse en el puesto 16 durante las rondas clasificatorias. En los playoffs, los bolivianos formaron una alianza con India, Bosnia y la República del Congo, con la que consiguieron escalar hasta la séptima posición mundial. Felicidades a los representantes bolivianos.
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12:45 minutos en todo el país, cabina 12 a través de CANFM 98.5. El ministro de Gobierno en las últimas horas, Marco Antonio Oviedo, afirmó este martes que Roger Mariaca ya no debe ser identificado como exfiscal general del Estado tras su detención, sino como el líder de una organización criminal que tenía como cómplices a fiscales, abogados y policías. Era el jefe de una estructura criminal, es decir, no hay que ver a Mariaca como un exfiscal general, hay que ver a Mariaca como el jefe de una organización criminal que tenía por cómplices a fiscales y abogados. Ciertos policías involucrados, indicó en una entrevista con un medio televisivo. No quiero generalizar ni a los fiscales ni a los policías, pero había gente a disposición del jefe de una cuadrilla criminal. Entonces, estos tenían armas de largo alcance, señaló la autoridad. Explicó que de la gran cantidad de armas que los agentes de la policía hallaron en propiedades y espacios que ocupó Mariaca, solo había dos registrados a nombre de la fiscalía, que eran dos pistolas, pero había armas de juego de largo alcance, muy modernas, que eran totalmente extrañas a la función de representantes que normalmente son abogados del Ministerio Público. Entonces, no tenía necesidad de armas y vamos encontrando, dice la información, plata, dinero y armas, domicilios, casas, etcétera, etcétera, etcétera. Y es esto. No está concluyendo, ni mucho menos, esto está en proceso de investigación y de trabajo. Esto continúa. Hay que dejar que la policía haga su trabajo, los fiscales también. El ministro también recordó que durante los allanamientos a vehículos y propiedades de Mariaca se encontraron armas de largo alcance que, según afirmó, no eran reglamentarias para la policía, además de una importante cantidad de dinero.

Atención con estos mensajes importantes para usted. 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

0: 12:48 minutos en todo el país. 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Christian Automotors. 12:49 minutos en Bolivia. 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

0: Vamos al panorama internacional. El Papa ingresa caminando al hospital Jenelly, donde este martes será operado de un módulo pulmonar. Vamos al panorama internacional. El equipo que se ocupará de la operación del Papa está dirigido por Stefano Margirota, cirujano experto con miles de intervenciones realizadas. El Papa León llegó este martes al hospital de Roma, donde esta tarde será operado para extirparle el nódulo que le fue detectado en un pulmón. Anunció en la oficina de prensa del Vaticano. Su ingreso al establecimiento de salud fue caminando y acompañado de sus secretarios y médico personal. El equipo que se va a ocupar de la operación del Papa está dirigido por Stefano Margirora, cirujano torácico, experto con miles de intervenciones realizadas. El pontífice de 71 años salió de la Porta del Peregrino en la Ciudad del Vaticano y saludó a los medios y personas que le esperaban. Llegó al policlínico minutos después de las 13 horas. En esta ocasión el Papa no estará en la llamada zona del apartamento reservado a los pontífices, ya que se encuentra en una reestructuración, pero será ingresado en otra zona aledaña, siempre en la décima planta. El Papa ingresa caminando al hospital Jenelly en el panorama internacional de las noticias, donde este martes será operado de un nódulo pulmonar.
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12:53 minutos, Evo Morales ya ha cumplido su ciclo, señala el ministro Zamora, tras la suspensión de la marcha vista en las últimas horas. Las movilizaciones iban a iniciar este martes 13 de octubre, pero los grupos evistas señalaron que se postergará hasta llevar a cabo un ampliado que va a definir la nueva fecha para iniciar las protestas. Ante el inicio y luego suspensión de las movilizaciones por parte del Evismo, este martes el ministro de Obras Públicas, Mauricio Zamora, señaló que Bolivia ya ha iniciado un nuevo ciclo y está cansada de este tipo de protestas. Bolivia está cansada de amenazas y de intereses oscuros. Tiene que haber madurez para que cada demanda sea atendida, pero no puede ir en base a amenazas, expresó Zamora, a tiempo de mencionar que los bolivianos han dejado este ciclo atrás y están construyendo uno nuevo. Hay gente que ya ha cumplido su ciclo y algunos líderes políticos, como Don Evo Morales, ya ha cumplido su ciclo, dijo Zamora. Estamos en una nueva etapa de Bolivia. Este lunes, sectores afines a Evo Morales suspendieron la marcha que debía realizarse este martes 13 de octubre desde Patacamaya a la sede de gobierno, en rechazo, según dicen, a las políticas económicas de Rodrigo Paz, como el fin de la subvención del diésel, exigiendo la abrogación de decretos y la renuncia del presidente. Y la nueva fecha será dada a conocer tras desarrollarse un ampliado en los próximos días.

0: Estamos llegando a la parte final en cabina 12, resumen informativo. En estos instantes se está realizando la filmación de la película Proyecto K en la avenida Camacho de La Paz. Aunque algunos ciudadanos inicialmente manifestaron su molestia por el corte de vías, al enterarse de que se trata de una producción cinematográfica que se está grabando en La Paz, expresaron su alegría y entusiasmo por ver el resultado final. Una película que tiene que ver con un ciudadano nazi alemán que estuvo durante muchos años en nuestro país, inclusive formó parte de gobiernos de facto durante los años 80. Hablamos de Klaus Barbie, película que se está filmando en la avenida Camacho en estos instantes. Últimas escenas, se comenta. La película se llama Proyecto K. Y con esa nota cerramos cabina 12. Muchísimas gracias por su atención. Mañana los esperamos con este nuevo resumen informativo. Cabina 12 a través de CANFM en 98.5. Que tenga un resto del día bastante agradable. Buenas tardes. Permiso.
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2: Es la hora 12, 58 minutos.
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0: Es la hora 13:25 minutos.
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0: Gracias, Panito, Dios te bendiga.
1: Gracias, hermano, gracias.
0: Qué lujo. 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

0: Genia.
1: ¡Viva Leo!
0: ¡Viva México!
1: ¡Viva México, sí señor!
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0: siento que no va. Y se ha puesto de moda el año pasado, si no me equivoco, este mismo año, la mezclar las tonalidades de jean. O sea, ir, se llama denim, algo así es la moda. Y mezclar eso, ubicas, o sea, arriba más oscuro, abajo más claro, viceversa, etcétera, ¿no? Pero no me gusta, no me gusta. Yo si alguna vez
1: jean con chino.
0: Una chaqueta de jean, abajo puedo usar un legging, una calza o un pantalón de otro color, pero no jean con jean.
1: No como si fuera uniforme, digamos.
0: Sí, ¿tú?
1: De chiquito lo usaba. Mi mamá me compró un pantalón tolán, es vestida de moda, y una chamarrita jean, y ahí usaba. Y me ponía cada que salíamos, digamos. ¿Por qué? Porque era mi ropa de calle, digamos, ¿no? Antes, cuando eras chiquito, solo tenías tu ropa de casa o unas dos ropas de casa, que eran busits medio rotitos, que ya, ¿no?
0: Claro, y sí, tenías... he visto igual que muchos usaban zapato de colegio para ir a la calle, ¿no? Para
1: exacto.
0: Sus fiestitas.
1: Exacto. ¿No ve? Entonces, por ejemplo, eso, ¿no? A mí...
0: ¿Y qué no te gusta?
1: En moda, uh-huh. No me gustan los sabes que estás sobrepasado de peso y que te pongas camisas apegadas a tu cuerpo, me pone mal, ¿no? Yo nomás siento vergüenza cuando los botones están a punto de explotar de las camisas. Y hay algunos sinvergüenzas que se ponen. Eso a mí, por ejemplo, yo detesto. Pero he visto que varios no se hacen problema. Quisiera tener ese mismo autoestima. Ahí sí los envidio. Porque yo no me pondría algo así. Yo generalmente utilizo ahora camisas anchas. ¿Por qué? Porque sé que estoy un poco pasadito de peso.
0: Pero también quieres estar cómodo, ¿no?
1: Sí, ¿no? Pero principalmente porque me siento mal cuando veo que mi camisa está estirándose y todo ello. Entonces me siento muy mal, me deprimo. Digo, pucha, ¿cómo? ¿Por qué? ¿Por qué estoy gordo? ¿Qué me está pasando? Digamos, ¿no? Y de mí es un cúmulo de muchas cosas, principalmente el estrés, dormir tarde, pero cuántos años ya lo vengo haciendo, digamos, no es mi trabajo, ¿no? Entonces, porque alimentación, mira que en la semana me cuido, no como mucho para decir.
0: No comemos mal.
1: La alimentación está mal de este tipo, digamos, ¿no? Ya, fines de semana sí, digamos, nos compramos cenita o un almuercito bueno.
0: Yo desde viernes ya estoy pensando, quiero.
1: Pero mira que después no es cierto. Entonces, sí, no. Yo digo, el tema es más, creo, el estrés, el estado anímico, no sé, pero algo tengo que hacer. Porque...
0: Igual, y yo creo que dentro de lo que estás, le agregas un poquito de actividad física y podrías ir bajando un poco a poco de peso, porque yo gordo no te noto, ¿no? Pero cada quien sabe cómo está, ¿no?
1: Sí,
0: es como que tú me digas a mí igual, ¿dónde vas? No, pero yo
1: ahí
0: que
1: está,
0: me falta.
1: Ahí
0: 670-344-55.
1: Participen
0: con nosotros. Dice, hola chicos, yo sé que me van a funar, pero lo que yo no soporto es el sushi. Mira, a vos tampoco te gusta.
1: Ahí está, algo que... No, pero a mí no es que no me guste, el sabor me gusta.
0: Ya.
1: El tema es... Al pagar,
0: ya.
1: El tema costo y tamaño, costo y ingredientes. O sea, a mí me late que es un gasto insulso para el sushi. O sea, es
0: Para los chuchis
1: que no son cochinaditas así, me parece muy caro. Pero desagradarme como tal, no.
0: Sí, es cierto, es para darse un gustito de vez en cuando, no es para comer a diario, ¿no? Todo el mundo habla de que es delicioso, dice que hay que probarlo con tal salsa, de tal lugar, que son buenísimos. Y yo ya les di varias oportunidades y nada que me gusta. Prefiero pues yo un buen pollito a la broster con sus papitas
1: total.
0: Fritas, su yajuita. Saludos. Dice, saludos desde Satélite.
1: Sí, señor, ahí te un abrazo hasta Satélite, que nos están escuchando.
0: Otra cosa que no me gusta mucho, la música trap.
1: Ahí está, canciones o música, trap no te gusta.
0: Sí, o sea, alguna que otra he escuchado y como que tal vez podría darle otra oportunidad, pero... Debe ser, pues, no, que muchas veces nos quedamos con la música más antigua. Ahora, no te voy a decir toda la música moderna, porque hay algunas canciones que salen que me agradan y las llego a escuchar una que otra vez, qué sé yo, pero el trap y el rap, no.
1: Trap y rap desechado.
0: Trap, rap, sí, chicha igual así, ya muy, muy sureña, después igual rock demasiado pesado, o sea, así los extremos, no.
1: Sí, sí, el sábado ni querías bailar la chicha.
0: No, es que eran canciones que no conocía y eran ya, no sé, o sea, no... No, que no son de
1: pero,
0: bailar, pero si, las que sí conocía bailar.
1: Si hubiera estado la tu, ¿quién es tu amiguita? ¿Qué se llama? No sé, no me acuerdo. Ya. Si hubiera estado ella, te puesto que bailabas desde principio a fin. Nah. Porque muchas veces tiene que ver con eso también. Así que, bueno, ahí está. Yo, por ejemplo, canciones o música, no me gusta corridos tumbados. Allá en Estados Unidos había, generalmente eran los jueves que ponía en el taller, pero todo el día corridos tumbados y sus vocecitas de todo se parecen, pues. Y su sonidito igual.
0: Yo, una o dos cancioncitas me iba a gustar, las de Xavi, ¿no ves?
1: Una, sí, digamos que tiene. Exacto. Y luego el Frontera. Luego Frontera. Ajá. Saca la cara. Pero después lo de Fuerza Régida.
0: Más o menos.
1: Yo te digo, llegó a hastiarme. Porque a ella les encanta harto esa música regional. Corridos tumbados, así. Los latinos en Estados Unidos escuchan hartísimo.
0: Está bien cerca a México, yo creo, también, ¿no?
1: Sí. ¿Será? Entonces no me gusta a mí los corridos tumbados. Una costumbre.
0: Una costumbre. Carnavales.
1: ¿No te gusta carnavales? No. ¿Ni cuando eras changuita? ¿Jovencita?
0: Sí, cuando era pequeña y jugaba con agua, digamos. Pero después, bueno, o sea, no me gusta. Creo en general, no me agrada tanto la música folclórica. Entonces, todos esos días son de música folclórica, ¿no? Y de todas las regiones del país. Vamos a la pausa.
1: Después de la pausa, continuamos.

0: 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Es la hora 15:55 minutos.
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14: ¡No! ¡Mujer! ¡Mujer! ¿Cómo que me engañas con un cubanito?
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0: saber por qué. Miércoles, el gran Luisito Miguel. ¿Qué tal? ¿Ah? Luigi.
1: Luis Miguel.
0: Luis Miguel. Miguelito. El sol de América. De América.
1: Me encanta Luis Miguel.
0: Oh, ¿a quién no, hermana? Hasta
1: no,
0: a mí.
1: No, no, hay personas.
0: ¿Que no le gusta?
1: Por ejemplo, alguien te podría decir, no me gusta Luis Miguel a todos. Sí. Por ejemplo, mis hermanas y mi mamá no les gusta mucho alguna vez que pongo. ¿Viste que, por ejemplo, el domingo puse y pum, me lo cambiaron?
0: Sí.
1: Ajá, o no estabas ahí, o no te acuerdas.
0: Sí, ¿eh? Claro.
1: ¿Sí?
0: Sí.
1: ¿O no? Ya, sí. Es que tú sí no me convences.
0: Pusiste, pues, el tema en el que empieza como...
1: Tengo todo, es que esa es mi favorita.
0: Excepto a ti, ¿a quién le dedicas?
1: Siempre, oye, ¿qué?
0: Las canciones tienen un significado. Pero claro.
1: Ayúdame, Diosito.
0: Pero claro, las canciones.
1: En serio, ya. Sí, ya, si tú... controla tu una.
0: Pero poca, pero es verdad, si tú verías, o dile a quien sea.
1: Así. Si tú, por ejemplo, por eso te gusta La Incondicional, entonces.
0: Pero yo no la escucho, pues, todos los días, La Incondicional.
1: Yo sí. La anterior vez estaba escuchando. Una de las anteriores vez, mira, incluso hace más de un año debió ser bastante a Maná. Ajá. Y vos. Ah, me dijiste, que seguro, que no sé qué.
0: No, es que, ¿sabes qué? Le gustaba, no le escuchabas a Maná como tal. Yeah. Escuchabas Amor Clandestino de Maná.
1: Ajá, me gusta Amor Clandestino. ¿Cuál es el problema?
0: Luego escuchaba Insensible a Ti.
1: Sí.
0: ¿De qué era?
1: Me encanta ese tema de Alicia Villarreal.
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1: la intimidad.
0: Qué asco de mundo tan demente, cochino, puerco.
1: Pero así dice la canción.
0: Bueno, así nomás es.
1: Hazte ver, queridito. Oscar, Osquitar.
0: Osquitar.
1: Nuestro psicólogo, por favor. Aquí una terapia urgente necesitamos.
0: Participe al 670-344-55, 670-344-55. Buenas tardes, profe y Carito, que tengan una linda tarde y les comparto un buen recuerdo de cuando era tu alumna. Profe, saludos para todos de Gavisita. Ahí está con su consola, la Gavisita. Cuando yo les hacía hacer maqueta de la
1: bonita
0: consola.
1: Bien aplicada siempre es la Gavisita, ¿no?
0: Totalmente.
1: Saludos totalmente a ella, a todos tus alumnos.
0: A su papi también. A su papi también.
1: Ah, sí.
0: Muy buena
1: persona.
0: A toda
1: su familia, en realidad, son bien bellos. Déjame hablarte de algo lindo, ¿por qué?
0: Dígame.
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1: 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Saludos a todos los que están en este momento en la transmisión en Facebook mediante mi cuenta personal en TikTok, Carito Salinas Mójica. Así me encuentran y pueden disfrutar el programa también donde sea que se encuentren. Si es que tienen la oportunidad de poder escucharnos en la FM 98.5 Radio Cana. Estábamos con la pregunta, lánzala por favor, para que la gente igual pueda participar. Escuche muy bien.
0: A ver, aquí está, acá la tengo la pregunta para que ustedes la puedan, en todo caso,
1: responder.
0: ¿Qué es algo que todos aman, pero tú no soportas?
1: Que tú detestas.
0: Puede ser una comida, puede ser una moda. Puede ser una canción, una costumbre. Estábamos en
1: y
0: costumbre.
1: Hemos hablado
0: tú dijiste
1: de, todas las anteriores.
0: De costumbre, dijiste carnavales.
1: Sí, no sé si es costumbre o tradición o qué, pero carnavales no es mi época favorita del año. Sí, o sea, Navidad, digamos.
0: Ya.
1: Carnaval es un poroto, se lo doy. ¿Por qué? Porque esos días siento que el país entero se estanca. Todos se dedican a beber. Sí, todos se dedican a beber. Hay, ¿qué te digo? Asesinatos,
0: a fornicar.
1: Todo. Ay, perdón, no puedo decir esas cosas aquí, pero ahí ya saben. Todas esas cosas que no son buenas. Ajá. Muchas noticias de ese tipo.
0: A-S-I-N-A-T-O-S.
1: Sí,

0: negocios cerrados o en sus negocios están bebiendo, o sea, no.
1: Chayita, no pues, hermano. No, ¿cómo no te va a gustar?
0: En toda la ciudad que baile por aquí, baile por allá, mojazón por
1: comparsa
0: aquí,
1: comparsa por allá.
0: Sí, no.
1: Bueno, ahí está.
0: ¿Tú?
1: Y no hay una costumbre que a mí no me guste. Creo que todas me gustan.
0: Tal vez algo con lo que no estás muy familiarizado, yo te podría decir, ¿no? Yo que te conozco.
1: Halloween.
0: Sí, pero más que eso, las coas, las chayas.
1: Ay, ay, ay, sí.
0: Esas cosas, creo.
1: No. Chayas, digamos, no.
0: A las citas igual no es de tus preferidas, digamos, más que por...
1: De chiquito era, porque comprábamos, yo me compraba siempre los carritos que hacían de lata. ¿No ves? Esos carritos, camionetas, micros, sí, sí, de latita. Sí. Eso me compraba, hermano, era una belleza. Pero después, ya cuando fui creciendo, ya medio que... Hace años que no vamos, pues, a las salacitas, ¿no?
0: ¿El año pasado fui? ¿O este año?
1: Este año
0: fue,
1: fuiste.
0: Pues, este año.
1: Hasta la bebé fue.
0: Sí, yo fuimos no. con la bebita más. Estabas trabajando, ¿no?
1: Sí, es que yo, como mira, son 14 años que vengo trabajando en la noche. Eso me dificulta muchas veces a ir.
0: Pero era en la mañana.
1: No, fuiste en la noche con tu tía.
0: ¿Cómo voy a ir en la noche a las citas?
1: A las citas fuiste en la noche con tu tía.
0: A la feria, pero no, yo digo del día de a las citas. Que nos hemos ido a comprar, te compré incluso un dólar.
1: Ah, así, entonces no fue este año.
0: ¿No fue este año?
1: Fue el año pasado. Porque este año, no sé, no fuimos a las citas, así como tal, a las 12 del mediodía, ¿no ves?
0: Sí, bueno, el año pasado entonces fui con la Gordi. Sí, pero igual sí, compré alguna que otra cosa. A pesar de que no soy tan creyente, pero más porque estaba con mi hermana y con mi mamá, que ellas son súper creyentes, entonces me gusta pasar tiempo con ellas. Y es un día, ¿no? Y no es de... Creo yo así, como te digo, de borrachera. Creo que la borrachera no es mi preferida. Y
1: eso, digámoslo con nosotros, conmigo, con tu familia, pero con tus amiguitas, normal. ¿Qué? Le metes tú.
0: ¿Cuándo ha sido la última vez que he bebido con una de mis amigas? A ver, dime.
1: Siempre vamos a salir. ¿Qué hacen? ¿Vas a decir que toman café?
0: ¿Qué?
1: Toman.
0: Oye, o sea, la última.
1: Eso es como decir, a mí no me gusta algo. Pero
0: yo,
1: con ciertas personas.
0: Yo me voy a rascar la cabeza, me voy a arrancar algo, porque qué mal ahí. ¿Qué tú quieres hacerme quedar mal? La última vez que salí con mis amigas, con Adriana y Noelia fue, mira, ha debido ser hace como 3 semanas. Hemos ido a comer pollito. Para el colmo ni acabé y te llevé a la casa.
1: No, pero digo ya, antes
0: una
1: de...
0: Antes he ido a una cafetería en la avenida Bush.
1: Ay, qué raro, porque yo sentí tufito.
0: Tufito,
1: bebé,
0: estoy en lactancia.
1: Sentí tufito. Yo sentí tufito.
0: No, perdona, pero yo a este no le voy a perdonar lo que está mencionando en este momento.
1: Pero
0: tú con la intención de hacerme quedar mal.
1: No.
0: Voy a ir con la audiencia, por favor, porque...
1: A ver, ¿qué dice la audiencia?
0: Que ya se me pusiste de malas. El Luchito Solito se está quemando. ¿No ve a Poleño? No. Carito cañador anotado. Imagínate, ya me van a tachar de borracha aquí. Yo no bebo.
1: ¿Con las amigas? No, vas a decir que no.
0: No bebo con nadie.
1: Ay, y todavía estás diciendo, ay, sí, voy a planificar.
0: El sábado tenía la oportunidad de beber a más no poder, porque además mi niña se iba a dormir y no lo hice.
1: No, pues, pero por eso te digo, es que vos...
0: A quien le gusta tomar, aprovecha cualquier
1: selección,
0: oportunidad.
1: No digo que te guste tomar, pero hay personas que sí te gusta beber.
0: Por favor, ya aquí.
1: Y esas son tus amigas.
0: La artillera, imagínate.
1: Con nosotros, con su familia, nada menos, con su familia, conmigo no le gusta. Pero con su amiguita, no, pues. Si ella le dice, tomaremos unas chelitas, ya, dale.
0: Jamás. Tomaremos chelitas. ¿Sabes quién incita? Si alguna vez hemos tomado una chelita, he sido yo. Y eso sí, hace 3 años la última vez que he bebido con mi amiga en el poblado. Y no me vas a dejar mentir, porque era antes de mi embarazo. Y la bebé va a cumplir 2 años dentro de nada. Eres un mentiroso y me enoja. Seas tan...
1: Así son las mujeres. Así son las mujeres, característica de las mujeres, por si acaso. Si algún hombre se siente identificado...
0: No. Mira, debe cañar hasta ya no poder...

0: sé yo. Y yo te quemaría de una forma única, pero
1: no,
0: yo
1: mentira, soy mentira, no, no toma, pero a ver, estoy diciendo que todos
0: lo
1: los fines
0: me
1: de semana.
0: Lo que entero, carito, dice, ¿no ve? O cañamos. Ya me están invitando hasta tomar. eres una bestia. ¿Cómo te
1: Pero esa es la bella y la bestia. No, a ver, he dicho que todos los fines de semana cañas, no. He dicho que tomas seguido, no.
0: Qué grave, dicho, eres caro. Estoy con el Lucho, dice.
1: He dicho que hay personas que eligen con quién. Porque ahorita estabas diciendo vos, no, yo creo que ya nada de trago, no me gusta el alcohol, ¿no ve? Uh-huh. Pero eso es con nosotros, con tu familia,
0: con
1: y
0: todos,
1: conmigo.
0: Con todos.
1: Con tus amiguitas podrías tomar.
0: Podría tomar con todos, pero elijo no hacerlo. ¿Cuál bueno, es el problema?
1: Ah, bueno, es otra cosa, ¿no?
0: ¡Qué barbaridad! Carito Cañamo dice, no, Darío, no bebo, en serio. O sea, okay. Si alguna vez tomo una, dos copitas, no.
2: Tranquila, hermana, todas ahora toman, son pecadoras. No,
0: no
2: pasa nada.
0: Pero es que no.
2: No, si quieres, ahorita saliendo te invito con la Carlita, dos chelas. ¿Cómo es? Metele.
0: Y ya, sí. Diles, pues yo no tomo, chicos.
1: Chicas, yo no tomo.
0: O puedes decirle al Daniel, dice, diles, pues yo no tomo con chibolos. Ya.
1: Taita, puede ser. Yo no
0: semejante
1: tomo,
0: doña.
1: Yo tomo con
0: puro gente, con puro viejito.
1: Con gente buena, tipo.
0: Con puro viejito. Y Lucho dice que yo le voy a engañar con un viejito.
1: Con no con malacopas, dir.
0: Sí, no con malacopas. No con quienes se malacopean. Ya, vamos a la pregunta, por favor. No reniegues, dice.
1: Estamos jugando.
0: Los vinos caritos que tienen oídos por si acaso, ¿qué? Ah, no niegues los vinos caritos que tienen oídos por si acaso. No, me encanta el vino. O sea, y de hecho, me gusta probar muchos cócteles, muchos...
1: ¿Mócteles?
0: El vino rosado me gusta mucho. Después los traguitos que tienen leche, chocolate, así me encanta. Pero vaso, digamos, ¿no? Borracho. Hola, carito, por fin te conozco. Siempre te escucho en la radio. Gracias, Guido.
1: Guido.
0: Saludos a todos. Estaban preguntando ahí en qué radio estamos. Radio Cana 98.5. Pueden escucharnos de lunes a viernes a partir de las 3 de la tarde hasta las 5, de 3 a 5. Ok. ¿Qué es aquello que todos adoran o que les gusta y tú odias o detestas?
1: Como puede ser comida, puede ser una canción, puede ser una tradición, puede ser una bebida, puede ser
0: moda.
1: Una moda, puede ser un momento también, ¿no? Que de repente todo... Hay algunas personas, por ejemplo, que no les gusta agarrarse de la mano con sus parejas. Y a todos les encanta eso.
0: ¿Vos eras uno de ellos?
1: A mí era por la gente. O sea, no me gustaba.
0: Pero
1: que
0: no
1: me...
0: te gustaba finalmente, o sea... Claro. No estamos aquí hablando de justificaciones.
1: Pero no era... No era, digamos, que me daba vergüenza. Bueno, sí, no es vergüencita el tema de que me mire la gente. ¿No?
0: Ahora, otra cosa que se me viene a la cabeza, los lentes de contacto, por ejemplo, nunca los he usado. No es una moda que deteste, pero no me animo a hacerlo.
1: Se nota, ¿no? Se nota de los que utilizan lentes de contacto.
0: Pero yo siempre quise, y siempre estuvo fuera de mi presupuesto, ya, unos lentes de contacto tal vez de uno o dos tonos más claros que el color de mis ojitos, ¿ubicas?
1: Sí, uno... Es que eso es lo que tendrías que hacer, ¿no? Hacer, digamos, que ir a una óptica y que por computadora te miren... qué tono te sienta y parezca un tanto natural. Porque morenos como yo, que se pongan ojos celestes o plomos, o sea, ya, caen mal, hijos, caen mal. O sea, ya, pareces ya de un grupillo así, de los no duermas.
0: No duermas. Entonces, Carlita dice, te quedaría bello los lentes de contacto. Gracias. Acá dice, mira, Harry Potter. Es algo que no me gusta, pero a muchos sí, dice Carlos.
1: Harry Potter.
0: Ajá.
1: Yo no he visto.
0: Mira, yo he visto solo la parte 1, o sea, solo la primera película.
1: 8 hay.
0: Sí, y igual es algo que no me agrada. Y en general... las películas de ciencia ficción, o sea, todo lo que es Avengers, ¿no ves?
1: Y ahí está, por ejemplo, ese puede ser de
0: todo
1: mí.
0: Todo el mundo ama.
1: Sí, todos te hablan, ¿no te gusta Avengers? Así me dicen ya en mi cara, hermana, escupiéndome, ¿no te gusta Avengers? Digo, no me gusta Avengers, no me gusta Avengers, no me gusta. El único superhéroe o los dos únicos que he visto y que me han gustado bien. Y son seleccionados.
0: Es mi papá y a es, Messi.
1: Es el Diablo Echeverri. Ni siquiera Messi, carajo. El Diablo Echeverri. ¿Y cómo se llama esto? El Negro Arias.
3: Hola, ¿cómo están? Buenas tardes. Señorita, había sido de las mías.
0: ¡Ay, Dios!
3: ¿Un traguito? Yo te invito, aquí no, tengo sobaquera.
0: A mí me gustaba antes. Y de hecho sí podría por ahí una sobaquera también, el Tres Plumas.
1: Uy.
0: El de dulce de leche o el de chocolate.
1: Ese les encanta a los radiotaxistas, por si acaso. No, pero por ejemplo, es Spider-Man, pero el antiguo. Que solo hubo 1, 2 y 3. Con Tobey Maguire, creo que se llama el muchacho, claro, el que era el Tobey Maguire.
0: Esa igual fue la única que vi.
1: Y el otro es Batman, pero también la trilogía. El Caballero de la Noche, Batman. Batman. No me
0: ya
1: acuerdo.
0: Ya sabe. Yo no vi ninguna.
1: Pero ese del Caballero de la Noche, los tres que hay, ¿no ve?
0: No vi ninguna.
1: Ese me gusta.
0: ¿No te gusta? Dice Mario, no.
1: No me gusta.
0: Exacto, carito, dice, ni Avengers me gusta, ve, ya se nota las arrugas, doña Carol, dice, tanto sonreír pues, querido zorro, hay que ser feliz, vos claro, ahí todo amargado de la vida.
1: Yo no entiendo, ¿por qué tanto frían igual cuando hago en vivos? Todo el rato jorobando con las patas de gallo, ¿qué les importa? O sea, disfruten el contenido, es que ¿por qué tienen que chinchar?
0: Es que comunicadores también, yo creo que todo el rato gesticulas. Entonces, por ejemplo, esta parte que se llama, no me acuerdo, las líneas de marioneta, creo, se nos notan a nosotros un tanto más y las patas se ven precisamente por las...
1: Pero no, yo siento que muchas veces es con la intención de fregarte. Imagínate que tú estés bien sensible anímicamente y que te digan, ya estás viejo, así
0: me
1: como...
0: Me manda la mierda, pues.
1: Yo sí, ¿no? Pero hay personas que no. Por ejemplo, a mí me resbala lo que me digan, ¿no? Pero hay personas que les duele, ¿no? Que les
0: claro, que les
1: molesta.
0: Puede llegar a afectar más. Creo que por eso también es que nosotros, o sea, nos animamos a hacer en vivos. Y no todos, ¿no? Porque la persona que te ve echado desde su cama diciéndote que estás viejo, que estás gordo, etcétera, o sea,
1: okay,
0: cuando se
1: anima
0: a hacer un en vivo, que se tope también o que se enfrente a críticas, pero es cierto que estas cosas te vuelven mucho más fuerte. Hay semejantes cosas que me han dicho, ¿te acuerdas del video que subí que estaba hablando de la altura que me había afectado y no sé qué? Uf, me
1: ¿te han funado?
0: De todo,
1: ¿qué
0: de
1: se
0: todo
1: cree esta? Tres necesitas ahí de Estados Unidos, ya
0: no,
1: sé.
0: No, me han dicho, es que ¿sabes qué? De lo que dije, yo no soy de La Paz, soy de Cochabamba. Han pensado que me afectó la altura porque me vine de Cochabamba a La Paz. O sea, de paso, boludos, ¿no ve? Bien imbécil.
3: ¡Boludos!
0: Y, no, yo bloquear, porque voy a dar explicaciones, ¿no? Y
1: sí, pero,
0: igual,
1: a mí me impresiona que los que me critiquen son hombres. O sea, les gustó, o sea, me siguen.
0: Les encantó.
1: Les encanto, así. ¿Por qué me tiene que criticar un hombre diciéndome tus patas de gallo? Porque eso me han dicho. O me han dicho, eso me causó gracia. ¿Y cuándo vamos al cine? Por las entradas.
0: ¿No?
1: Y después
0: los hombres después, ahí sí. Como cuando te invitan a viajar
1: o cuando te dicen qué te pasó, qué te sucedió, digamos, ¿no? Pero son hombres, que fueran mujeres todavía que digamos ya criticarían.
0: ¿Consideras que tienes más audiencia de varones?
1: Creo que tengo yo mitad mitad. Mujeres y varones.
0: No hay mitad. Yo creo que tienes más audiencia varones, más son hombres.
1: Por el Fabián, pues. Por
0: ya
1: el...
0: no. O sea, que te gustaría.
1: Se lo quieren morfar al Fabián.
0: ¿Qué pasas? Dice, eres hermosa, no les hagas caso, estás hermosa. Y todos defendiéndome bien bellos. Pero estás muy bonita, Caro, gracias.
1: Ustedes no saben lo que es tener un bebé y que se levante 3-4 veces en la noche.
0: Es cierto.
1: Entonces eso desgasta, ¿no?
0: Desgasta bastante. Qué alegría volverte a ver, digo, escuchar en la radio. Dice, gracias, querida Sonia. Un beso para ti y para todas las personas que están en este momento participando y que están, ¿cómo se llama? Escuchándonos.
1: Bueno, ahí está. A ver, dice aquí: a mí lo que no me gusta y a todos les encanta es el chancho en todas sus presentaciones. O sea, no le gusta chicharrón, no le gusta fricasé, no le gusta lechón. ¿Qué más hay? Fritanga, mondongo.
0: A mí, yo me he dado cuenta que el chancho me gusta, pero bien poco. Y digamos, más un poco crocante y a un poco... o sea, me gusta frito, sí, en chicharrón, y algo, digamos, al horno. Pero no en grandes cantidades. Y en el fricasé hace un tiempo me ha dejado de gustar. No sé si te has dado
1: ¿por
0: cuenta.
1: ¿Por qué?
0: No sé. Las últimas veces prefería, digamos, sacar mi porcioncita de carne y ponerla a la sartén, algo así. No sé, creo que es la textura, no sé.
1: Bueno. No, a mí me encanta en todas sus presentaciones.
0: ¿Y harto? ¿Igual?
1: Harto me gusta. ¿Cuál soy es tu preferida? Carnívoro. No hay una carne que no me guste. Me gusta el nudo. ¿Has probado nudo? Es frito el chanchito, pero es un como el nudo, un brazo de chancho.
0: ¿Ya?
1: Y lo hacen freír, pero venden con choclo, no, con papa. ¿Nunca has probado?
0: Creo que no, ¿sabes cómo el lechón?
1: No, porque no es todo al horno, es frito.
0: Ah, claro, pero ¿y
1: papa,
0: las guarniciones?
1: Choclo, ¿ya? Papa, muchas veces tiene... ¿Qué se llama esto? Ensalada.
0: ¿De?
1: Y postre.
0: Ensalada de lechuga, tomate.
1: Lechuga, tomate, cebollita.
0: Se parece, digamos, al lechón, pero no es.
1: Pero no. Hervidito.
0: A ver, mira, a mí no me gusta. Dice tripas, lengua, ranga, hígado, patitas.
1: ¡Qué rico! ¿Cómo no te va a gustar las vísceras? El programa más visceral de la radio. De mi amigo... ¿Qué se llama? Campañeres.
0: Otra vez la pausa.
1: Vamos a poner la pausa, ¿sí? En la noche. En su propaganda dice: el programa más visceral de la radio.
0: Yo lo he escuchado.
1: Asbelí. De mi amigo Asbelí. Vamos a la pausa. No, vamos a la pausa. Porque no sonó. Seguimos entonces. A ver, dice acá: algo que a mí no me gusta en música es Bad Bunny. No, choca.
3: Yo quería decir, sí, como papá, a mí tampoco me gusta.
0: ¿Cuánta gente ama a Bad Bunny? Por nada más, ponme una de Bad Bunny.
1: ¿Cuál, pero?
0: ¿Sabes cuál?
1: Hay una que me gusta.
0: Hay pocas que me gustan y una de esas es... ¿cómo es? ¿Baile inolvidable?
1: ¿Baile inolvidable? Ajá. No es, si te vas a divertir...
0: No. ¿Baile inolvidable lo puedes poner?
1: A ver, aquí
0: por
1: está.
0: Por favor.
1: A ver. Qué burro que soy. Ahí está, a ver. A Oringa voy a ponerle. ¿Dónde está? Baile inolvidable.
0: Baile hermosa. Dice, gracias, querida. Elu, Bad Bunny no. De mi Bad Bunny no van a estar hablando.
1: ¿Ves? Así son, pues, estos.
0: Y otro que es Bad Bunny. Dice, hay gente que ni conoce a Bad Bunny, imagínate. Pero se rehusan. Yo creo que se hacen a los locos nomás, que sí conocen.
1: ¿Este?
0: Esa.
4: Otra vida en otro mundo por hacer.
0: Está con todo el volumen.

0: Esa.
1: Sí, ahora. Para y luego ya comienza el ritmo.
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0: la letra profunda.
1: ¿Es?
0: Ya sé por qué te gusta. Ya sé por qué te gusta.
1: No, ahora vas a decir que estuve con alguien un baile inolvidable.
0: Tal vez yo soy el...
1: Saquen este tóxico de
0: el
1: mi vida.
0: El baile inolvidable, tal vez yo soy el...
1: Qué barbaridad. Escucharte, dice Noemicita. Gracias, querida Noemicita. Un beso para ti. A ver, acá tengo un mensaje. Dice: buenas tardes, chicos. Yo no entiendo cómo hay gente. Ay, perdón. Si le puedes bajar un poquito el fondo, creo que está. Ahora sí. Yo no entiendo cómo hay gente que no puede empezar su día sin café. Ay, presente. Aunque hoy no tomé café, porque ayer me siento un poquito mal.
0: Sí, yo también. O sea, a mí me gusta el café porque me levanta, pero de ahí a que lo haga
1: diario, no, tú no.
0: De hecho, no me agrada.
1: Yo amo el café. Amo. ¿Ves? Y estás encontrando más cosas que no te gustan.
0: De hecho, no me agrada, ¿no? De hecho, mí... no sé ni por qué.
1: Ay, estoy leyendo.
0: Perdón.
1: A mí me parece amargo, feo, y encima hay quienes gastan un montón de plata en cafés con nombres rarísimos, dice. Y con, yo con mi cafecito instantáneo, bueno, ahí, pero a veces prefiero mejor api calientito con pastel, dice, no me juzguen.
0: Mira, apicito con pastel.
1: ¿Qué decías?
0: Por ejemplo, a mí tampoco me gusta el api.
1: Ahí está, cada vez encuentras más
0: no
1: cosas.
0: Es que no es que me, así que digan, guácala, no, pero no, digamos, si me dicen... Te invito un api o te invito un matecito.
1: Es que yo creo que prefieres todo antes que el api. Mira, mate o api.
0: Mate.
1: Linaza, api.
0: Linaza.
1: Café, api.
0: Agua.
1: Ya. Mejor nada.
0: Mejor nada. No, es que en eso de la del café, por ejemplo, es que me gusta, sí, pero por ejemplo, hay cafés que me gustan y cafés que no.
1: ¿Cómo es eso?
0: El que es que lo haces en, ¿cómo se llama? Lo haces hervir, ¿cómo
1: lo
0: se llama?
1: Destilar.
0: Destilar, ese me gusta. Ese con una buena marraqueta y quesito.
1: Oye, y nuestra cafeterita, ¿qué es?
0: Italiana. Total.
1: Pero tenemos que estrenar la otra cafetera. Ya, yo sueño con estrenar la otra cafetera.
0: Metele con todo gusto.
1: Ya. Bien, ahora sí tenemos pausa. Enseguida retornamos.
0: Pausa, ahora sí.
2: Es la hora 16:30 minutos. 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

0: estamos de retorno, señores. Si te vas a divertir
1: con el canto y con, ¿qué dice?
0: Con el canto y con sudor, tienes que venir un verano en Nueva York.
1: Nueva York.
0: Ahí está, Bad Bunny. A ver, acá dice.
1: Bien, 16:38 en todo el territorio nacional y iniciamos un nuevo bloque acá en La Bella y la Bestia. Casi llega Fieras al aire.
0: Con esto lo cerramos esto, ¿no? Luchito, a mí no me gustan las alabanzas, chichas, respeto, pero no me gustan, dice.
1: No escuché una.
0: A ver.
1: Las normalitas.
0: ¡Oh, mi amigo Luisito Aspiazu!
1: ¿Cómo estás, Aspiazu? Te extrañamos.
0: No te gusta, Lucho. Lucho, pero ponle filtro, dice a mis en vivos. No, pues que yo soy natural.
1: Es que este corazoncito no sé si te da. Porque este filtro a mí me gusta.
0: Así, ay, también. Por ejemplo, en la noche me dicen de mis patas de gallo, pues. Es que de mí tanto río.
1: Y aunque tuvieras más, ¿qué les importa?
0: A mí me decías, así me han criticado, hijos de su madre. Pero bueno, ahí está, ¿qué tenemos?
1: A ver, Clarito Luchito, un gusto escucharlos. Dice, gracias, querida Pati, qué lindo es escucharlos trabajando hoy y muriéndome de risa. Ahorita que me he acordado, creo que me acabo de olvidar un pedido que tenía. Solo traje uno.
0: Y me van a divertir.
1: Esa es

0: ¿Qué tal esa? Ahí está. El señor Bad Bunny.
1: El ritmo pega bastante bien. Saludos, querido.
0: No me gusta, hermana.
1: Yo te escucho desde el 2000. Ya, soy más pro. ¿Qué? Yo tenía 4 años. ¿Qué vas a escuchar?
0: Desde el 2000, a ver. ¿Cómo?
1: Firas al aire, Luchito Bebé, qué buenos tiempos. Dice, oye, yo me acuerdo que por algo te dice Luchito Bebé, ¿no te acuerdas por qué? ¿Me pueden hacer recuerdo?
0: Aquí Luchito están Bebé.
1: Los oyentes fieles que nos escuchan hace muchísimo tiempo.
0: Y te voy a...
1: No, me he olvidado, súper bien. Hostia, mi amiga, qué tonta.
0: ¿De qué amiga?
1: No, de una clientita. Bueno, y para el colmo de los colmos, su esposo iba a venir a recoger. No, yo ando con la cabeza volada, qué mensa, qué soy.
0: Bueno, ya. Ahí está.
1: Tenemos un mensaje que me gustaría que puedan escuchar.
0: Atento, por favor.
1: Con esa canción de fondo.
0: No, voy a ponerle nuestro fondito. Estas son historias a calzón remojado. Puedes escuchar historias que se asemejan mucho a tu historia. De repente te identificas con una de ellas. Porque la infidelidad no solo está en acostarse con alguien, sino también en escribirte a ocultas de tu marido.
1: ¿Ya leíste el mensaje?
0: No.
1: ¿Crees?
0: Solamente que hoy escuché eso en TikTok. Decía,
1: ¿y son tus indirectos?
0: La infidelidad, no, pero dice, así decía, la infidelidad no es solamente en la cama, decía. Y después decía, la infidelidad empieza cuando le respondes a alguien que tiene intenciones contigo y no es tu marido. Pero le respondes.
1: Decía, no. Cuando... A ver, vamos a ver si se relaciona. Ya, dice, entonces, se matan de risa.
0: Entonces yo quería solamente decir, ¿no? Que
1: solamente, ahí de pasada.
0: La infidelidad también viene con el pensamiento. Es cuando piensas en otras o en otros y no en tu esposa, en tu marido. La infidelidad viene de muchas maneras.
2: Muchas formas.
0: Muchas formas, así decía el TikTok.
1: Ah, interesante.
0: Sí, interesante. A ver, escuchemos esta historia.
1: Ya tú te estás pasando.
0: Silvia Pinal.
1: Carito, ¿qué? Dice, Carito, ¿qué le has hecho? ¿Por qué esa indirecta? ¡No sé!
0: ¿Qué ha pasado? Mira, me están diciendo loco. ¿Cómo?
1: ¿Qué ya viva, pues? Que viva mi Lucho Jiménez, dice.
0: ¡Vamos todavía!
1: ¿Y qué opina el guacho de la infidelidad?
0: ¿Qué hace, loco? La infidelidad es algo que esta mujer sabe hacerlo muy bien. Estoy hablando de la que estoy viendo en este momento en la pantalla. ¿Quién es?
1: Yo tengo paciencia, pero todo tiene su límite, ¿no?
0: Talía.
1: ¿Talía?
0: Talía.
2: Ya pues, ya.
1: Bueno, chicos, dice... hola, chicos. Les cuento mi caso. Estoy cansada emocionalmente porque este asunto me está dando vueltas la cabeza a diario. Estoy con mi pareja hace casi 4 años. No estamos casados, pero vivimos juntos desde hace 2 años. Uh-huh. Al principio éramos de esos que no se despegaban para nada. Salíamos aunque sea a comer una salchipapa, a dar una vuelta, a pasear a nuestro perrito, todo. Nos quedábamos hablando hasta las 2 de la mañana. Cualquier cosa nos daba risa. Así todo era lindo, ¿no?
0: Eso momento de, ay, mi amor, qué lindo verte. Cuando le mirabas sentías mariposas en el estómago.
3: Ay, qué lindo es eso, ya no hay de esos amores.
0: Ya no hay, doña Gertrude.
1: Seguí nomás, vamos.
0: No, pero ¿qué estoy diciendo? Ya, tota. ¿Vos sabes qué? Como dicen, el pez muere por su boca. Vos te lo estás... ¿Otra vez?
1: No.
0: ¿Pausa?
1: Es del lado.
0: Ah, ya. Vos nomás te lo estás tomando personal. Tranquila, no estamos aquí.
2: Estamos escuchando la historia.
0: Claro, estamos escuchando la historia.
1: Bueno, a ver, ahora es totalmente diferente, dice. Él llega del trabajo, se sienta con su celular y puede estar una hora viendo TikTok o jugando en el Play. Pero cuando yo le hablo, me dice... Ay, no, amor, es que estoy cansado. Cenamos, cada uno hace sus cosas y luego nos vamos a dormir. Y si algún día le digo ¿Qué te pasa conmigo? Me responde, nada, ¿por qué? Ay, estás exagerando otra vez.
4: Otra vez con tus cosas, puta, ya déjame pues, tranquilo, estoy cansado del trabajo, pucha. Otra vez con tus huevadas.
1: Lo peor es que yo también empecé a cambiar. Antes me arreglaba para salir con él, ahora ya ni me interesa. Antes esperaba que llegara, ahora hasta prefiero que se quede un rato más trabajando, porque sé que cuando llega, pues vamos a estar cada quien por su lado.
4: Choca, choca, choca, choca, choca, choca.
1: No ven, Diosito.
4: Pero qué lindo.
1: Líbrame del mal, amén. Lo peor es
4: choca,
1: que...
4: Choca, choca, nada más dicho.
1: No, eso ya lo leí. Hace unas semanas pasó algo que me dejó pensando muchísimo. Fuimos al cumpleaños de un amigo suyo. Y una chica que estaba en la fiesta se le acercó. Yo no le dije nada porque no quería hacer una escena de celos y tampoco quedar en ridículo. Pero vi que ella tenía demasiada confianza con él. Se abrazaron. Oh. Hablaron al oído. ¿Se hablaron al oído?
4: Hola, mugre.
1: Yeah. Hola, mugre. Claro, imagínate que tenga un apodito, ¿no?
4: Hola, mugre.
1: Hola, peluchín.
4: Hola, peluchito. Hola, peluchín. Hola, peluchito. ¿Cómo estás? ¿Todo bien? Oye, ¿viniste con tu mujer? Sí, pero no te preocupes, en una hora se va. ¡Oh! Esos son... ¿Ves? Infidelidad. La infidelidad. Y esta canción le va bien, vamos aclarando este asuntito.
1: Por ejemplo, ya Arjona no me gusta casi nada. Te digo, me gustan dos cancioncitas, pero todo el mundo ama Arjona, creo, ¿no?
4: Y sí, sí, tiene muy linda. No haciendo, por nada es el poeta de América.
1: Haciendo un paréntesis. Bueno, ¿qué más dice? A ver, no quería hacer una escena ni quedar ridículo, pero vi que ella tenía demasiada confianza con él. Se abrazaron, se hablaron al oído. Después ella le pidió su Instagram.
4: ¿Cómo? ¿Y ella escuchando y no hizo nada?
1: No sé, eso dice.
4: ¿Y me das tu Insta?
1: Tal vez alguien que estaba ahí cerca le ha contado, no sé, ¿qué te puede decir?
4: ¿Me das tu Insta? ¿Así? Bueno, ya.
1: ¿Cuándo? O tal vez estaba ahí ella, ¿no? Ahí parada. Ya, con su cara de... Ya.
4: O sea, ¿qué pedo, güey?
1: ¿Qué pedo, güey? Sí.
4: O sea, ¿qué pedo, güey? Soy tu esposa, baboso.
1: No es tu esposa. Es concubina.
4: No, pero ya 2 años, hermana. Ya, ante la ley, ya son casados.
1: Pero no, pues, anillito, papelitos, otra cosa, ¿no? No se dejen, chicas. Así el discurso de los varones. No, es que estamos casados, pues, mi amor. ¿Dónde más nos vamos a casar? No. Anillo, papelito. Ahí recién casado. Me alteré. Ya. Yeah.
4: La infidelidad.
1: Ya, a ver, ¿qué dice? ¿Dónde está? Cuando volvimos a casa, le pregunté quién era ella. Y me dijo, una amiga.
4: Ah, es mi amiguita.
1: ¿Está celosa?
4: ¿Está celosa? Es mi amiguita. Tranquila, no pasa nada con ella.
1: Y ahí quedó.
4: Somos buenos amigos. Vaya. Pero, muy buenos amigos.
1: Yeah. Vaya que fuimos amigos.
4: Vaya, amigazos.
1: Y ahora. Allá. No le. ¿Qué? Al día siguiente, por casualidad, vi que él le había dado like a varias fotos de ella. Y no eran precisamente fotos normales. Eran donde ella, bueno, estaba provocativa.
4: Apa.
1: Me pasaron el Instagram de ella porque estaba en la misma fiesta y bueno, una amiga de él me dio el dato.
4: Preguntaste.
1: No le revisé el celular ni nada,
4: ¿cómo
1: pero...
4: ¿Cómo se llama esa co?
1: Pero desde ahí me quedó esa espinita. Y ahora viene lo peor.
4: Hasta la madre. Encontré un calzón que no es mío. ¡Ay!
1: No. Hace unos días me escribió un ex. No sé cómo consiguió mi número porque hace años no hablábamos.
4: Hola, perdida.
1: Hola, perdida.
4: Hola, perdida. ¿Cómo estás? ¿Todo bien? ¿Qué ha sido de tu vida?
1: Me pregunta cómo estaba y empezamos a conversar.
4: Te he visto en el mercado solita. Cuando necesites, cuando necesites me llamas nomás, pues. Te lo puedo estar
1: ¿puedo
4: cargando.
1: Puedo hacer tu aparapita, ¿sí?
4: Te lo puedo estar cargando tus... ¿Cómo no te va? Nadie te va a acompañar, ¿no? Pues si una... Una princesa como tú, una dama princesa como tú, no puede estar cargando ese tipo de bultos. Aquí estoy, tú solo convócame, llámame, búscame.
2: ¡Mierda! Peso.
4: ¿Ya?
1: ¿Qué dice? Me preguntó cómo estaba y empezamos a conversar. Al principio normal, pero después me dijo, ¿sigues teniendo esa forma de hablar que me encantaba?
4: Con tu lengüita.
1: A lo colita, yeah.
4: Al oído. Al oído.
1: No les voy a mentir. Me gustó leerlo. No porque quiera volver con él, sino porque me hizo sentir bonita otra vez. Algo que hace mucho no siento con mi pareja. Ahora estoy con una culpa horrible porque pienso, ¿y si yo estoy haciendo exactamente lo mismo que estoy reclamándole a mi pareja? Porque ella ha hablado, ¿no? Él ha hablado con una amiga, con una persona, a ella no le ha agradado. Y ahora ella dice, ¿y usted es lo mismo? No hemos salido con mi ex, no nos hemos visto, no ha pasado nada. Pero sí espero sus mensajes y eso me está llegando a preocupar. Mi pareja obviamente no sabe nada. Y yo tampoco, no sé si contarle, dice. Ay, no. ¿Dónde está? ¿Dónde está? ¿Dónde está? Yo tampoco no sé si contarle. Porque una parte de mí piensa que esto pasó porque nuestra relación ya estaba mal desde antes. Pero otra parte piensa que yo estoy buscando una excusa para justificar algo que también está mal. Sinceramente, lo que más me da miedo... Ay, otra vez. Sinceramente, lo que más me da miedo no es perder a mi pareja, es darme cuenta de que hace tiempo ya lo había perdido, pero ninguno de los dos ha querido aceptarlo. Me gustaría saber ustedes qué harían en mi situación, le contarían a sus parejas, cortarían el contacto con el ex o tratarían de salvar la relación. Realmente necesito un consejo. Gracias, chicos.
4: Ucha, ya no tenemos mucho tiempo.
1: ¡Ay, verdad!
4: Mañana podemos. Pero yo siempre voy a hacer el. Ellos ya viven. Por ende, ya es una familia. Yo siempre voy a ir por la parte de la restauración. Siempre. Entonces, yo creo que lo que sí estás haciendo mal tú es emocionarte con mensajes de una persona que es parte de tu pasado y date cuenta, o sea, esta persona que te está escribiendo, ¿acaso no sabe que tienes pareja? Debes saber que tienes pareja, pero aún así te molesta, aún así te provoca. Y sabes que algo que empieza mal va a terminar mal, porque tú tal vez estás pensando ilusionada de que, ay, no, termino con mi pareja y con este voy a volver y voy a estar bien. Y te equivocas. Cuando algo empieza de una infidelidad, no quieras que termine pues de la mejor manera o bonito para vos.
1: Oye,
4: ¿no?
1: Pero ya se considera infidelidad. Imagínate.
4: Para mí sí.
1: Entonces lo correcto sería que si realmente ya no quiere estar con su pareja, primero que corte contacto con el ex y segundo que sea sincera y termine su relación y ya tal vez tiempo después pueda volver a pensar en alguien, ¿no?
4: Yo creo que sí, ¿no? Yo creo que sí. Más bien no tienen hijitos, digamos, que sería lo más catastrófico, ¿no?
1: Y
4: no se han casado, digamos, ¿no? Creo que todavía por ahí puedes pensar en que si ya no hay solución en su relación, poder ver a otro lado. Pero yo soy pro restauración. Entonces yo te diría que lo pienses bien, porque a veces... ¿Sabes qué? Vas a ir a meterte a otra relación... Es como dicen, ¿no ves? La misma cholita con otra pollera. Es lo mismo. O sea, vas a vivir lo mismo, ¿no? Porque es así las relaciones. Hay crisis dentro de las relaciones. Y si uno ama de verdad, lucha, ¿no? Lucha. Pero bueno, eso creo que depende de cada uno, ¿no?
2: Bueno, nos tenemos que ir. Carito Salinas, hasta mañana. Mañana continuamos con el tema.
1: Sí, pregunta si mañana vamos a hacer live también. Desde mi cuenta yo creo que sí. Gracias por escucharnos, gracias por preferirnos. Los queremos muchísimo. Hasta mañana.
2: Cuídense muchísimo, volvemos mañana. Ella es Carol Salinas, la bella.
1: Él es Luis Jiménez, la bestia más bestia que nunca.
2: Y esto ha sido, sí señor, la bella y la bestia. Sí, por Radio Cana, de 3 a 5 todos los días. Buenas noches. Digo, buenas tardes. Es un placer siempre estar con ustedes. Quédate en sintonía de la radio. Se viene nuestro querido Pepito y la Emita Bustamante para disfrutar de la última parada. Sí, señor. Acá por Cana 98.5. Nosotros nos encontramos mañana a las 3. Cuídese muchísimo. Bastante, ¿sí? Los queremos muchísimo. Hasta mañana. Chau, chau, chau. Ah, no. Ella es Carol, la bella.
1: Él es Luis, la bestia.
2: Y esto ha sido
1: La Bella y la Bestia. Hasta mañana.
2: Hasta mañana.

6:57 minutos. Es la hora 16:57 minutos.

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0: Atención, lo último.
1: Por respeto a nuestros amigos de las redes sociales, ahora sí les damos el más cordial saludo, reiterando esta noticia que está preocupando al mundo. Es la confirmación desde la ciudad de Santa, de la Santa Sede, en realidad, que el Papa tiene un cáncer, según la información, el último comunicado tras esta operación de esta jornada.
2: Así es, la Oficina de Prensa del Vaticano ha informado que el tumor en el pulmón del Papa fue descubierto durante pruebas de rutina. No se conocen problemas de salud subyacentes, del Papa León XIV, y le gusta mantenerse activo jugando al tenis y nadando al Papa León XIV. Justamente lo mencionábamos desde un inicio, este tumor que ha sido encontrado en el Papa León XIV hoy ha sido extirpado. El Vaticano no tiene normas específicas sobre cómo se transfiere el liderazgo de la Iglesia Católica en caso de que el Papa quede incapacitado. Incluso si está consciente y en tratamiento quirúrgico, el pontífice conserva la plena autoridad papal. El secretario de Estado del Vaticano, el cardenal Pietro Parolin, declaró este martes a los medios italianos que todo el clero católico está rezando por la buena salud del Papa. Nos impresionó la serenidad con la que el Papa anunció este procedimiento, dijo Parolin. Esperamos que pueda resolver este asunto lo antes posible. Confiamos en él, pero por supuesto lo apoyamos con nuestras oraciones. Parolin explicó que vio al Papa por la noche del lunes y que la necesidad de operarlo fue una sorpresa, aseguró el secretario de Estado del Vaticano respecto a la operación, a la intervención quirúrgica que le realizaron al Santo Pontífice.
1: Mientras tanto, estamos en pantalla compartida viendo cómo ingresaba en realidad León 14 al Gemelli, y al otro lado estamos viendo en vivo y directo desde la señal de Roma cómo se encuentra en este momento el Gemelli. Algunas personas caminando cuando son las 11:11 en la ciudad de Roma, 5:11 en Bolivia. ¿Qué reportan medios internacionales? CNN en español, su última actualización sobre la salud del Papa León XIV es la siguiente: se recupera en un hospital de Roma tras una cirugía exitosa en la que se le extirpó parte del pulmón donde se debía detectado un tumor cancerígeno, de acuerdo con un comunicado del Vaticano. El Vaticano anunció que este martes por la noche la cirugía habría concluido con como se habría previsto, y León regresó a su habitación. El examen posterior del óvulo reveló indicios de adenocarcinoma pulmonar, un tipo común de cáncer en el pulmón, señalaron. El pontífice de 71 años se comunicó el domingo que ingresaría a esta cirugía. Mientras tanto, este es el primer reporte desde que fue internado y después obviamente de la cirugía, y entendemos que va a haber reportes paulatinos. El próximo reporte sería para las 8 de la mañana hora de Roma y para nosotros a las 2 de la mañana hora local, que estaremos conociendo ya los reportes. El Vaticano y la sala de prensa no han descartado que paulatinamente se va informando, pero hasta el momento el Papa está estable y es algo favorable pese a la información del cáncer que está circulando a nivel internacional.
2: Así es, hace 40 minutos Univision posteó en sus redes: el Vaticano confirma que el Papa León XIV tiene cáncer de pulmón tras su cirugía. El Vaticano ha confirmado que el Papa León XIV tiene cáncer de pulmón luego de que se le extirpara un nódulo del pulmón durante una cirugía este martes. La operación fue exitosa y el pontífice regresó a su habitación en el hospital Gemelli en Roma, donde permanece hospitalizado. Una vez confirmado esto, Pepe, amigo, seguramente, y lo saben todos los pacientes oncológicos, que por mucho que se le haya extirpado el tumor y esté limpia el área ahora, el Papa va a tener que hacerse va a tener que hacer controles cada 3 meses en primera instancia para esperar que no retorne este tumor, que no retorne las células cancerígenas a su cuerpo.
1: Ahora, recordemos que el Papa Francisco llegó sin un pulmón a Sudamérica en su visita a Bolivia.

0: Brasil y otros países como el Perú no ha impedido su agenda hasta el momento. Las conferencias episcopales de Uruguay, Argentina y Perú están a la espera de algún comunicado oficial que podría salir desde la Santa Sede para referirse al viaje apostólico que iniciará el próximo mes de noviembre visitando nuestro continente. Estamos nosotros a la espera de cualquier información y si tenemos más detalles dentro del programa, por supuesto, vamos a ir dándoles a conocer, no solo porque es la máxima representación del Vaticano, es el jefe de Estado de uno de los países más pequeños del mundo, sino porque es el líder de la Iglesia Católica y hay muchas personas que están pendientes a la salud del Papa León XIV. Hoy, Emma, mediodía para nosotros, 6 de la tarde en la Capilla San Juan Pablo II, se rezaba el Rosario, un evento que llegó a sus pantallas de sus dispositivos móviles y hasta sus hogares a través de la señal de Libertad Multimedia y a las 9 de la noche hora de Roma, 3 de la tarde para nosotros, se reunieron los agustinos en la plaza, en la Basílica de Santa María la Mayor para rezar también por la salud del Papa León XIV. En Chiclayo lo mismo, en Chicago lo mismo, el pueblo creyente católico está reunido en esas últimas horas por la salud del Papa. Sabíamos que el Papa salió estable, fue extirpado
1: con éxito, como lo han denominado los médicos.
0: Y estábamos todos contentos hasta que nos enteramos antes de entrar al aire que sí se confirmó que el Papa tiene cáncer.
1: Así es, este adenocarcinoma pulmonar es un tumor maligno que ha sido detectado al momento justamente de realizarle la operación al Santo Padre y lo remarcamos una vez más, la operación ha estado bajo la cabeza del profesor Stefano Margaritora, con su equipo de cirugía torácica en la clínica Gemelli. Obviamente, altos especialistas ya han hablado respecto a lo que significa este tumor maligno y remarcamos una vez más, una vez extirpado este, van a tener que ser constantes las revisiones al Santo Padre, como cualquier otro paciente oncológico, en primera instancia, cada 3 meses de revisión para ver si no se reactivan las células cancerígenas en el Santo Padre.
0: Hasta el momento, su visita apostólica a nuestro continente está confirmado. De esa manera, iniciamos.

0: 5 de la tarde, 17 minutos. Nuevamente, muy buenas tardes, bienvenidos. Somos La Última Parada. Nos quedamos hasta las 6 de la tarde con 55 minutos en la radio y en las redes sociales. Gracias por seguirnos y compartir el programa. Emma Karina Bustamante, buenas tardes.
1: Hoy se me puedes decir Emma Primera.
0: ¿Por qué?
1: Porque estamos con, de fondo con la maestra del empoderamiento.
0: Pero ella no fue reina.
1: Pero es la reina del corazón de los latinos.
0: No es Tatiana Marcet.
1: ¿Quién es Tatiana Marcet? ¿Quién la registra?
0: Ay, Tati Marcet.
1: Solo los bolivianos la registran.
0: No, en Paraguay también.
1: Paraguay es un punto, o sea.
0: No, no te olvides que nos llegan mensajes de Chile y Perú. Tal vez nos escuchan en Paraguay.
1: Pero que tal vez en la paraguayos y uruguayos hay. Sí, Uruguay tiene 3.000 habitantes. Un saludo a mis amigos, a María José Dorta. hasta el Uruguay. Pero ella misma me decía, somos bien poquitos. O sea, un pueblango.
0: Vinicius Junior y Virginia Fonseca termina su relación tras cuatro meses de su reconciliación.
1: Es que ahora no sí. Tenía rastas, Virginia Fonseca.
0: No, nada que ver, mal chiste.
1: Pero sí, estamos arrancando con toda la energía. Hoy, martes 13 de octubre, no te cases, ¿cómo es no te cases?
0: No te cases ni te embarques.
1: Ni de tu casa te apartes.
0: No, ni de la programación de La Última Parada te apartes.
1: A ver, ¿usted es supersticioso?
0: Yo sí.
1: Mal. ¿Por qué? ¿Usted es supersticioso, señor Don Capi?
0: No. Él no, yo sí,
1: perfecto.
0: Sí.
1: Perfecto. ¿Sabías que para mí ser supersticioso es de mala suerte?
0: ¿Cómo que de mala suerte? No, yo.
1: Ser supersticioso es de mala suerte, porque crees en la mala suerte, entonces la estás atrayendo.
0: No. Hay que tener cuidado. Yo creo que hay que tener cuidado en todo. Entonces.
1: Yo no soy supersticiosa y me topé con un gato negro.
0: ¿Qué culpa tienen los gatitos? ¿Qué culpa tienen los gatitos?
1: No, yo con un gato ahí de techo, mal. Pero hoy es martes 13. Además, también es día de, a propósito de la vida católica, de la Virgen de Fátima. Un 13 de octubre se les apareció a tres niños en Fátima. Justamente.
0: ¿Tú sabes los nombres?
1: Ay, se me ha ido.
0: Francisco, Jacinta y no me acuerdo la otra.
1: Ah, Sofía, no es Sofía, mentira. Ahorita se me han ido. Mi hermana se llama Fátima en honor a la Virgen.
0: ¿Hoy está de cumpleaños?
1: No, es en honor a la Virgen de Fátima. Lo que pasa es que mi papá, cuando era muy chiquito, la vio a la Virgen y le salvó la vida, decía mi papá.
0: Ah, muy bien. Entonces, saludos a todas las Fátimas hoy. Que algunas deben estar cumpliendo años.
1: ¡A Villa Fátima!
0: ¡A Villa Fátima! Hubo entrada, ¿no? Hubo entrada o preentrada el fin de semana.
1: Seguro este sábado.
0: Este
1: inviten,
0: sábado,
1: pues.
0: Sí. Inviten, si no.
1: Aquí mi amigo el folclorista va a ir.
0: ¿Qué te pasa? Bueno, sí, este saquito lo usé para...
1: Para
0: la preentrada.
1: ¿Pero usted es folclorista o no es folclorista?
0: Sí, soy folclorista.
1: Ah, entonces yo lo he dicho por tu saquito de hijo. Oh, qué bueno.
0: Vamos con el tema del día.
1: ¿Esto es para los abogados?
0: No.
1: Ah, es que como es de susto.
0: No.
1: Y hoy es día del abogánster. Abogado.
0: De los que dicen, danos más platita para el fiscal.
1: ¡Un saludo! ¡Roger Mariaca!
0: No.
1: Pero es su día, pues es abogado o no es abogado.
0: Es doctor, dicen.
1: Pero igual, pues abogado no es abogado.
0: Es abogado.
1: Y a todos los abogados.
0: ¿Sabes? A mí se molestan, ¿no? Los abogados cuando les dicen abogados. ¿Licenciado? Yo le digo abogado, porque ABG. Les gusta que les digan doctor. Cuando me muestren un doctorado,
1: yo también les digo lo
0: que
1: mismo.
0: Cuesta muchísimo.
1: Esa es mi versión, María Galinda, de la vida.
0: Recién le voy a llamar doctor. Mientras tanto,
1: porque ni los doctores son doctores, son médicos, son licenciados, son médicos, en medicina.
0: Claro, sí. Doctor,
1: los ingenieros, sí. Como el que se hizo pescar, es licenciado en ingeniería. Son licenciados, o sea, todos los tienen del uso. Primero salen como licenciados.
0: ¿Sí?
1: Claro, pues.
0: Es que él es ingeniero. Bueno, va a ser ingeniero.
1: Es licenciado en ingeniería.
0: ¿Licenciado en ingeniería? ¿No es un ingeniero? Pero solo ingeniero.
1: Es licenciado en ingeniería civil, por decirte. Licenciado en ingeniería.
0: No sé, yo sabía que los ingenieros son ingenieros netamente. A ver, vamos a preguntar a la inteligencia artificial.
1: En Bolivia, dile, porque a veces se chipa, ¿no?
0: A ver, mientras tanto, ¿cuál es el tema del día, Emma Karina Bustamante? Compartimos con la gente.
1: Sí, señor, y usted vaya escribiéndonos 7486-3676. Y el día de hoy tenemos tema del día, Cuculi. ¿Temor o pura coincidencia? ¿Cambias tus planes por superstición o no crees en la mala suerte? Dale like por si crees que es pura sugestión. Y me divierte por si acaso. Ahí está, 7486-73. ¿Cómo es? 7486-3676. ¿Qué han descubierto, mis amigos?
0: ¿Qué es ingeniero, por ejemplo, ingeniero civil, ingeniero industrial o ingeniero de sistemas? Se diferencian en ingenieros. Licenciado se denomina a la academia que se usa en otras carreras y también puede aparecer en determinados programas universitarios de ingeniería. O sea, no es obligatorio, dice la inteligencia artificial, pero puede aparecer.
1: Depende, o sea, de la universidad, digamos.
0: Tal vez, sí. La diferencia está en los nombres oficiales del título que otorga la universidad. Ingeniero o ingeniera, por ejemplo, ingeniero civil, ingeniero industrial o ingeniero en sistemas. Nuestro productor va a ser ingeniero en sistemas, ¿verdad? ¿Ok? Industrial.
1: ¿Podemos hacer nuestra industria? ¿Por qué se ríe? Yo estoy hablando de serio. Vamos a la feria. Pequeña industria y artesanía. Esa era la canción de la FIPAS de chiqui.
0: ¿Sí?
1: Sí, yo me acuerdo. Vamos a la feria. Pequeña industria y artesanía. Vamos a la feria. Así era la canción. Yo, tú pregúntame, me sé propagandas de... Ay, que no puedo decir las marcas.
0: No puedes.
1: Me sé.
0: Yo cuando hablan de ingeniero, pienso en él.
2: Bob el constructor. Bob construye,
1: no, pues. Pero Bob el constructor es arquitecto.
0: Pero es que yo pensé que era ingeniero.
1: Un arquitecto
2: pega. Lofty y Wendy lo ayudan bien. Son un gran equipo al trabajar.
0: Oye, usted veía Bob el Constructor. No, pero Bob el Constructor es de mi época.
1: Pero de mi época igual había Bob el Constructor.
0: Sí.
1: O sea, tampoco te llevo 25 años. Te llevo exactamente 10 pirulas.
0: 10, pero yo pensé que era de mi época Bob el Constructor. No,
1: no había.
0: Salió su segunda temporada, ¿no? De Bob.
1: Pero en tu época ya era en 3D.
0: Sí, sí.
1: En la mía eran dibujito. El Bob. ¿Qué pasó?
0: Bueno, creo que nos tenemos que ir a la pausa. Nos vamos a la pausa, señores, y ya estamos de vuelta. No hay pipí.
1: ¡Al baño! Ahí hay
0: pipí. Pausa y estamos de retorno. Somos la última parada.

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0: Conectado en vivo. Cinco de la tarde, 30 minutos, estamos de retorno. Una jornada de varios accidentes. El primero se registró en la carretera entre Potosí y Cochabamba, donde lamentablemente un grupo perdió la vida. Una noticia que ha consternado sin lugar a duda a los bolivianos.
1: Así es, y obviamente se van a esperar todas las investigaciones precisas de lo que ha sucedido. Lo mencionabas bien, Pepe, esta jornada y estos últimos días se han visibilizado infinidad de accidentes, no solamente en la ciudad de La Paz, sino en todo el país, lo mencionabas. Accidentes en carretera que se está viviendo en el país, se ha corroborado justamente del grupo Carumanta en este accidente ruta a Oruro. Grupo Carumanta que ha sufrido un fatal accidente. La policía por lo menos ha confirmado que hay 5 fallecidos del choque de un minibús en el que viajaba el grupo Carumanta, y que casualmente abro el Facebook y lo primero que me sale es el grupo Amaru enviando sus condolencias a toda la familia Carumanta por la irreparable pérdida de varios de sus integrantes. Es lo que menciona Amaru en este momento, y obviamente se está a la espera de lo que vaya a decir en cuanto a las investigaciones de qué es lo que habría sucedido en este lamentable accidente de carretera, mi querido Pepe.
0: La policía ha confirmado en las últimas horas que 5 personas se han perdido la vida en este accidente carretero. Fallecieron este martes en un accidente de tránsito entre una camioneta y un minibús en Oruro. El segundo vehículo viajaban los integrantes del grupo musical Carumanta, quienes se dirigían a cumplir un contrato. Según informaron preliminarmente, el conductor del camión habría sido aprehendido y se aguarda hasta el momento un reporte oficial de lo sucedido en esta jornada.
1: Según se informó, Juan Carlos Tarquino, director de Carumanta, continúa en terapia intensiva y solicitan ayuda con donaciones de sangre. La tragedia ha provocado numerosas muestras de solidaridad, donde se ha confirmado 5 personas fallecidas y al menos un herido. El conductor de la volqueta permanece, como lo dijo Pepe, bajo investigación, mientras Tránsito realiza las pericias destinadas a establecer las causas exactas del accidente. Remarcamos nuevamente, los familiares en Cochabamba instalaron un velorio simbólico mientras aguardan el traslado de los cuerpos. Además, se informó que el director de la agrupación inicialmente internado también habría fallecido.
0: Estamos escuchando de fondo parte de la composición de Carumanta, pero vamos primero con la solicitud de donación de sangre que se tiene por parte de la agrupación. Este es el afiche que compartimos con ustedes, amigos, en las redes sociales. Carumanta solicita la donación de sangre. Tu solidaridad puede salvar vidas y hoy la necesitamos para nuestro primo Juan Carlos Tarquino López, integrante del grupo Carumanta. Puedes donar sangre en el banco de sangre más cercano. Indica que es para Juan Carlos Tarquino López. Cualquier tipo de sangre es importante. Gracias por tu generosidad. Es parte del comunicado que se ha difundido.
1: Así es, en el banco de sangre, por ejemplo, en La Paz, usted puede ir, acercarse, decir para quién es, le van a dar una tarjetita donde va a estar el nombre. ¿Por qué es importante y por qué no importa el tipo de sangre en específico que usted tenga? Porque por la urgencia le deben estar colocando en este momento sangre que tiene que ser repuesta para cuando pase alguna otra desgracia. Lastimosamente, las desgracias están a la vuelta de la esquina, y justamente se necesita reponer la sangre que le estén colocando a Juan Carlos Tarquino López. Esperamos su pronta recuperación y obviamente una investigación que esclarezca lo que sucedió en este fatal accidente de tránsito.
0: El grupo Sumaya Andino expresa sus condolencias a nuestro colega músico de Carumanta, a nuestros colegas músicos de Carumanta. En este momento de profundo dolor acompañamos a sus familias, amigos y seguidores, y les enviamos nuestras fuerzas y solidaridad. Que su legado musical perdure siempre en nuestros corazones. Descanse en paz siempre en la música. Es el comunicado que ha emitido la agrupación Sumaya Andina en los últimos minutos.
1: Así es, remarcamos una vez más, Amaru ha posteado en sus redes sociales para nuestros colegas y hermanos de arte, Karumanta. Con profundo pesar, Amaru expresa su más sentida condolencia a la familia Karumanta por la irreparable pérdida de varios de sus integrantes. Nos unimos al dolor de sus familiares, amigos y seguidores. Descansen en paz, atentamente, Amaru, alto nivel en folclore, lo que escriben algunos grupos, algunas agrupaciones, dándole su condolencia a la familia de Karumanta.
0: Pase en la tumba de Karumanta.

0: Estamos de retorno, 5 de la tarde con exactamente 38 minutos en todo el territorio nacional. Tenemos que informar también que se ha difundido la lista de heridos y fallecidos en el accidente de tránsito en Puente Villa, en Los Yungas de La Paz. Esta es la lista que compartimos con ustedes. Tenemos el informe de 8 personas que están heridas y 3 personas fallecidas. Empiezo a dar lectura. Es Héctor Faustino Alanoca Vargas, no tiene edad identificada, ha sido derivado a Chulumani. El diagnóstico preliminar es TEC moderado policontuso.
1: El segundo nombre de la segunda persona herida, Salud Álvarez Apaza, de 40 años de edad, herida abierta en la cabeza, también ha sido trasladado hasta Chulumani.
0: Natividad Alanoca Mamani, 42 años de edad, con policontusa, también se encuentra en Chulumani.
1: Marco Antonio Apazatarqui, policontuso, de 27 años, trasladado a Chulumani, Tiluliduchi.
0: Johnny Rolly Aliaga Zuniga, con 41 años de edad, policontuso, en Río Blanco, ha sido trasladado este herido.
1: Juan Alberto Yujra Huanapaco, 17 años, policontuso, trasladado a Huancané.
0: Seguimos dando lectura. Es Raniria Baleni Flores Calle, 24 años de edad. Está en Sur Yanacachi, fractura de pelvis, policontuso.
1: Nelly Castañón González, de 40 años, policontusa, trasladada hasta la ciudad de La Paz.
0: Mientras tanto, esta es la lista de los 3 fallecidos. María Lisa Paza Rivero, con 46 años, pierde la vida.
1: Wilmer Daniel Salva Mamani, también persona fallecida de 17 años.
0: Magalí Fuentes Méndez, de 36 años de edad, fallecida a la lista de este accidente en la zona de Puente Villa, en Los Yungas de La Paz.

0: Ay, ¿qué te puedo decir? Es...
1: ¡Escándala!
0: Ay, ¿puedo irme?
1: No, porque si te vas vos, me voy yo, se va el Chris y el programa. Entonces,
0: ¿no? Te voy a mostrar la pantalla.
1: No, de hecho yo era mi yo malvada.
0: Sí.
1: Porque podrían haber dicho eso, era sí. Mi yo malvado.
0: Claro, el Freddy Valle, ¿no?
1: No era yo, era mi gemelo.
0: Bueno, por lo menos en las últimas horas Freddy Valle decidió algo coherente, desaparecer de las
1: dejar
0: redes.
1: De hablar a alguien que le quite el celular. Sí, por
0: sí,
1: favor.
0: Sí. Hoy me encontré en las redes. No es sobre el tema. Sáqueme esa pleca, señor director. Gracias. Ok. Es cuando me ponen mal humor, me ponen ya. Intento.
1: Vaya, a ver, póngale música, respire, vaya a lavarse la cara y vuelva. Porque de mal humor, y si vamos a empezar a ser torpe, vamos a ser torpe todo el programa.
0: Sí, oye, no te decía. ¿De qué estás hablando?
1: No sé.
0: Ah, de Freddy Valle. La vi a Mónica Irusta hoy de nuevo.
1: ¿De qué dice la señora Irusta?
0: No, su primera parte me encantó, me dio más risa que la segunda parte. Entonces,
1: ya, es que como se viralizó una, piensa que puede seguir siendo graciosita. Mónica Irusta no es graciosa.
0: Pero ella no lo hizo, ¿no? O sea, los de Chucuta Fest, no sé qué, una página de
1: ya.
0: Ellos grabaron la pantalla y lo dividieron en dos. Pero están saliendo muchos memes, el tema de la chamarra. Que el mismo modelo Lucho Arce, mismo modelo Cerimedo,
1: mismo modelo
0: Freddy Valle. ¿Sabes? Me iba a comprar una chamarrita igual.
1: No se la compre, trae mala suerte. Mismo, hablando de martes 13.
0: Mismo modelo Pepe Cortés, hubieran dicho. Ayer veía entrevistas, en la noche estuvo Silvia Quispe.
1: Silvia Quispe, quien firma el comunicado de...
0: Y dice que es socia, ¿no?
1: Hay dos... Es que somos dos socios, podría decir, ¿no? Es que hay dos socios. ¿Quién es el segundo socio? ¿Tú? Sí. Porque se ha ido. Somos dos socios.
0: Sí, y dice que ella decidió por el bien del programa.
1: Le dijo, todo. Freddy, tú vete.
0: Pero bien. Yo creo que cuando estás en el ojo de la tormenta es mejor desaparecer de las redes y ya.
1: Y más de una persona se lo ha dicho, o sea, el que explica se complica.
0: Y él solito le metió, ¿no? Él solito le metió.
1: He visto un video meme, no sé cómo decirlo, estos que hacen parodia de todo y que
0: de
1: ya
0: los
1: no.
0: Simpsons.
1: No, de Javicho Soria.
0: Ah, del Javi, sí.
1: No soy fan de Javicho Soria, pero esta vez sí me ha hecho no reír, pero he dicho, pucha, es que tienes razón. Su abogado en la más coherente sanidad le hubiese dicho, cierro el pico y que todo está pasando bajo la mesa, deja que pase, nadie tiene por qué enterarse. Si él decide exponerse, ya pues ahí ya no hubo quien lo detenga. Y tú sabes, las redes, cuando les da la gana, les da la gana.
0: Ahora, vamos al comunicado de la UMSA, porque se ha pronunciado la UMSA el día de ayer y dijo que él sigue siendo docente, sigue siendo director y entiendo que hay una reunión de consejo universitario para definir el futuro.
1: Que sea el HCU el que defina.
0: Sí, sí.
1: El HCU es la máxima autoridad, ni siquiera es la rectora.
0: Claro.
1: El HCU está sobre la rectora María Eugenia García.
0: Que están los tres estamentos, ¿no? Docentes, administrativos y estudiantes.
1: No, solamente docente estudiantil. Los administrativos como que son de palo, digo.
0: Bueno.
1: Lo que pasa es que el HCU sí están decanos, están directores de carrera, están centros estudiantiles y facultativos de la Universidad Mayor de San Andrés. Ayer fue algo muy bastante enfática, seria. Alguien me decía, mi profesora de física en el colegio me decía, hay que ser conciso y conceso. Y fue lo que fue la señora María Eugenia García, justamente respecto a este tema. Ayer Pomacusi le preguntaba qué había sucedido. Ella dijo, hay que investigar. Se va a investigar quién es la señorita, si trabaja, no trabaja. Yo voy a seguir diciendo, marketing, comunicación y marketing para la dirección de carrera de electrónica. Lo veo innecesario, pero bueno, cada quien sabe lo que necesita. 23 años, él dice, con 6 años de experiencia en periodismo, en redactar, pero no en marketing. Entonces, ¿quién, cómo la calificaron? ¿Cómo se la hizo la contratación si es que ella está trabajando? Creo que las declaraciones del señor Valle han enredado y embarrado a más de una persona, no solamente a él, por la investigación que se la tiene que hacer. El Ministerio Público ahora sí se va a tomar en cuenta las palabras del Ministerio Público por uso indebido de bienes del Estado, lo dijo la rectora, y también fue enfática cuando Pomacusi le consultaba si era problema de su candidatura al rectorado. La rectora ha sido enfática que hasta se ha reído, o sea, me parece muy fresca su respuesta, que dice, y es cierto, las elecciones para rector recién son el 2027, en abril del 2027. Se hace proselitismo 1 o 2 meses antes. Vamos como 6 o 7 meses antes de que pueda haber una elección. Pero bueno, es la respuesta, por lo menos alguien le ha consultado a García.
0: Mientras tanto, vamos a ver qué pasa en la telenovela de Freddy Valle, que está calladito en las últimas horas. Hasta la capital del estado, ese sí es el tema escandaloso. Ayer le presentábamos imágenes de joven de 12 señoritas que intentaban darles de beber a unos niños, a 3 niños en la calle Calvo, esquina Plaza 25 de Mayo. Y se ha vuelto muy viral esta información, ha salido del país y obviamente se ve muy feo lo que está sucediendo en nuestro país. Han pedido, bueno, hay varias opiniones. Unas las que dicen, ¿por qué el que graba no se baja y ayuda a los niños? Y ¿dónde están las autoridades policiales? Eso sucedió pasada la medianoche en pleno centro de la ciudad. Intentaron, se presume que intentaron hacerles beber a los niños, ¿no?
1: Los estaban hostigando y lo que yo veo, no sé si nadie más lo vio, la mujer que está de rodillas, de espalda en casi todo el video, al último niño que no lo deja porque uno se escapa. El segundo logra escaparse también. Al tercero no lo deja ni él, tiene miedo. Se les nota el temor a los chicos. Y esta mujer lo besa. O es lo que yo al menos logro distinguir. Lastimosamente la Defensoría del Pueblo ha exhortado a las autoridades, a la defensa de los niños. No, señores, no se tiene que exhortar a nada. Se tiene que buscar a estas dos tipas y detenerlas. Una diputada, muy desacertadamente, diputada Jiménez, si no me equivoco, dice, ay, ¿y dónde están los papás de los niños a esa hora? ¿Por qué los dejan salir a medianoche? Señora, muy probablemente sus niños no tienen papás y están trabajando. ¿No ha visto que está con su zampoñita? ¿Que el otro está con su trapito para limpiar? Ahí viene nuevamente, todos están pensando en cualquier tontería. Y nadie de verdad se preocupa en hacer normas, y más que en hacer normas, en cumplir las que hay para proteger a los menores.
0: A ver, ¿qué dice Nicolás MH11? Nos dice a través del Instagram. Acoso y presunto intento de violación, se ven las imágenes. Adex 3000, ¿qué pe? Creí que eran sus hijos. Dominique dice también, Dominique SS2 nos escribe y nos dice, no importa si es hombre o mujer, tiene que actuar ante esta situación y no grabar. Qué pena por el que graba y no ayuda. Pero si fuera unos señores con esas niñas, ¿qué sucedería? La historia sería distinta, dice David Colo 91. Mario 11M, eso es filia y con gente que no ayuda a los niños. Si fueran 2 niñas y 2 señores borrachos, ahí sí estaría todo al revés esta historia. Santiago Venida 2006, ¿y por qué el que graba no hace nada? Más mensajes que están, más comentarios en realidad a través de las redes sociales. Melody Montes dice, ¿en qué país fue que les llegue la policía a su casa? Cande Aguera dice, ¿por qué no llaman a la policía? Por Dios, ¿por qué no llamar a la policía y hacer las denuncias correspondientes? Telope en Instagram es el comentario que ha emitido. Yo digo que es tráfico de niños, se ven muy sospechosas ambas. Son algunos de los comentarios, hay comentarios en otros idiomas también. Tras esta publicación que se realizó en Libertad Multimedia, está dando la vuelta al mundo esta información sin lugar a duda. Abuso sexual, Omar Conde nos dice en su comentario de Instagram. Qué asco, dice Gemani Briones. Agatix dice, con los comentarios de los machistas esto no va a ningún lado. El abuso sexual no tiene género, debían hacer algo más que solo grabar. Y qué rabia que aquella mujer que dice, ya vámonos, ¿acaso no está viendo ella misma la gravedad de los hechos? Es parte de los comentarios, hay muchos más comentarios. Qué horrible se ve la incomodidad de los niños, ¿dónde están las autoridades? Ahora imaginen que sea lo contrario, dos hombres tomando y dos niñas acorraladas. ¿Cómo serían los comentarios y la reacción de las personas de este mundo de... Y no voy a leer por respeto a nuestra radio audiencia. ¿Dónde están los comentarios? No todos por ellos siempre son unos hombres, ahora son las mujeres las que acosan. Qué asco los comentarios que están pidiendo que ojalá le hubiera pasado algo a ellos de chico. Nadie quiere vivir eso, es un asco, es acoso y es traumatizante para los infantes. Qué asco de video realmente. Pasa el control, ¿dónde está la policía? Que en pleno centro de la ciudad no se hacen presente. ¿Por qué ellos y yo no? Por ejemplo, un comentario que está siendo muy rechazado en las redes. Por fin niños sin celular. Y bueno, luego nos mandan la posible fotografía de las dos personas, que obviamente vamos a cuidar la identidad también hasta que no se confirme este hecho, si serían ellas. El sueño de todo niño, dice. Mi cuate y yo en el 2x2. Si tiene ganas, busque un hombre y no un niño. ¿Por qué nunca me pasó eso a mí en mi infancia? Dice, si fuese hombre, ya estarían tras las rejas. Eso es pedofilia. Esperemos que actúen, que actualmente estén pagando por eso. A los niños no se les toca. Son parte de los comentarios. Son más de 4,443 comentarios que nos han llegado.
1: Qué triste, Pepe. Los comentarios que dicen... que por qué no reacciona el que está en la motocicleta, porque es evidente que es una moto, no sabemos, para empezar si es un delivery, y tú sabes, los delivery, no estoy justificando nada, pero me estoy poniendo en el lugar de estas mujeres, se acercan otras dos personas, nadie dice de lo que se acercan estas otras dos mujeres, si no me equivoco, igual, a tratar de...
0: Sí, es la Gaby ayudar. Chávez, una de ellas.
1: No sé quién es
0: Gaby. Es mi amiga. Una de ellas, okay. Es Gaby Chávez, entonces.
1: Ok, pero más allá de eso, si no hubiese habido esta filmación, al menos, que queda como constancia, no se estaría tomando las medidas que se vayan a tomar contra estas dos mujeres. Y dos, si el hombre que está manejando la motocicleta se baja a intervenir y por casualidad jala una... Esta mujer lo puede denunciar por violencia contra la mujer. Y tú sabes, en este país las leyes se dan la vuelta. Soy mujer, sí, pero las leyes están tan en contra del hombre, ni siquiera están a favor de la mujer. Tan en contra del hombre y tan en contra de los niños que no han podido hacer nada para defenderlos. Porque insisto, si se hubiesen bajado, ellas podían argumentar, son mis hijos o lo que sea, mi hermanito y lo que sea. Y lastimosamente quien defiende a veces se lleva la peor parte. Por lo menos hay esta constancia. Sí me hubiera gustado una reacción más rápida. Los niños se notaba claramente que estaban asustados. Venga a saber de Dios qué habrá sucedido antes. Si habrá toques o algo en estas horas.
0: Pausa y nos vamos en las redes con el video completo.
2: Es la hora 17:55 minutos. 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
1: Retornamos con mucho más aquí en La Última Parada. No se olviden, nos pueden encontrar en las redes como La Última Parada. También estamos como Libertad Multimedia en TikTok, en YouTube y por supuesto en el Facebook.
2: Hasta la capital del estado, hoy el fiscal general del estado, Roger Mariaca, el fiscal general a interín, tenía una ceremonia religiosa.
1: Armando,
2: llegado.
1: ¿Veaste?
2: ¿Qué dije?
1: Roger Mariaca, ¿no ves?
2: Roger Mariaca, bueno, estoy acostumbrado. Me tengo que acostumbrar al nuevo fiscal.
1: No te acostumbres mucho, 3 meses nomás
2: tiene. Bueno, hay que acordarnos del señor Urioste.
1: Armando Urioste. ¿Cómo Armando Leos?
2: Sí,
1: pero en Urioste.
2: Me quedo con Urioste nomás. Es más fácil.
1: Armando Urioste Viera.
2: Bueno, de nuevo entonces.
1: Viera usted que es el fiscal interino.
2: 6:02 PM, ahora lo diré bien. El señor José Armando Urioste, fiscal general a interino, y tuvo una ceremonia religiosa. Estuvo el padre Cuellar en la Fiscalía General, hizo una ceremonia religiosa y bendijo las oficinas de la Fiscalía.
1: Me disculpa, yo soy muy católico.
2: Yo también, pero...
1: pero cuando usan a la iglesia para hacer sus payasadas, me molesta, me enoja. Y que la iglesia se preste también, me enoja. Pero si dice que para qué hizo la misa. Para exorcizar a la fiscalía, para que tengamos justicia clara, eso solo va a depender del trabajo que haga usted, señor fiscal interino, José Armando Urioste Viera. Viera que nos hace renegar. Pero, ¿qué diremos? ¿Qué diremos? Misa.
2: Una bendición en realidad fue.
1: Ah, no fue misa. No.
2: No, pero fue un cura.
1: ¿No se puede hacer misa en instituciones? Pues. ¿No puede hacerse misa en instituciones?
2: Se puede.
1: ¿Por qué ahora ya no quieren? Perdón que me pase de tema. Pero esto como un paréntesis. ¿Por qué ahora hay muchas iglesias que no quieren ir a dar, qué sé yo, y bodas en un lugar privado?
2: Porque el
1: ¿está
2: canon
1: prohibido?
2: Te prohíbe el canon romano.
1: ¿Por qué?
2: Porque una casa, si bien... donde estamos dos o tres reunidos, dice que está la presencia de Dios, pero el canon romano te prohíbe, solo te pide de que la gente se acerque a la casa de Dios como tal, digamos.
1: Pero mi casa es la casa de Dios, si quiere Diosito, no, entra.
2: En nuestra casa a veces somos pecadores.
1: Pues. Ahí en la iglesia va a decir que no, hijo.
2: No, pero en el espacio sagrado no, digamos, ¿no? O sea, ya la casa sacerdotal es otra cosa. Todos somos pecadores, pero hay lugares...
1: Sí, pero yo soy cristiana.
2: A ver, vos bañate en tu cocina.
1: Y pecadora. Yo he visto que hay gente que lava la cabeza a los bebés o que los baña a los bebés en la cocina porque es más caliente.
2: O sea, hay lugares donde están hechos para algo, ¿no? Hay lugares que están hechos para algo y la iglesia está para las ceremonias religiosas.
1: Pero ¿por qué entonces antes sí se permitía? Por ejemplo, mi casa de campo es muy, muy, muy, muy, muy, muy lejos y le pido a mi sacerdote de confianza que me pueda ir a casar ahí.
2: Pecado. Ah, por casar sí, sacramento sí. Pero si te has dado cuenta, no habían misas, digamos. A misa se denomina a la consagración.
1: ¿Puede ver? ¿En los matrimonios no es misa?
2: Es sacramento, en realidad.
1: Estoy un poco confundida. Estás confundiendo mi catolicismo, Pepe.
2: A ver, te explico.
1: Por favor.
2: El sacramento son bautizos, confirmaciones.
1: Son 7.
2: Son 7. Y todos cumplimos solo 6, por si acaso.
1: ¿Por qué?
2: Claro. A ver, dame los 7 sacramentos.
1: Al orden sacerdotal. No.
2: Claro. O eres monja o te casas.
1: Pero también hay algunos que se van sin la extrema unción.
2: Sí, por eso siempre es bueno tener un amigo, cura, abogado y médico en la familia.
1: Dicen policía también por ahí, pero yo creo que no. Me da más miedo.
2: Mi tío Cortés ahí está, que está jubilado. Pero bueno, le mando un saludo.
1: Yo tengo mi amigo cura.
2: Ya.
1: Mi amigo abogado.
2: Ya.
1: Los médicos ya no quieren ser mis amigos porque
2: ¿por qué?
1: Mucho me accidento. Pero, o sea, para... Mira, yo te voy a decir, a la única persona, bueno, a dos personas que les he visto dar la extrema unción han sido mi papá y a mi abuelita, pero mi papá porque estaba en el hospital y falleció un domingo. Y
2: ya.
1: Logró subir el curita a darle por lo menos la bendición. No la extrema unción, pero sí la bendición.
2: Bueno, es parte.
1: Ay, y a mi abuelita pero sí vino a darle
2: ahora,
1: la extrema
2: ahora unción. Ahora sí te explico.
1: Gracias.
2: Te explico. En las misas, la misa es todos los días y domingos. Pero en las ceremonias de consagración hay un espacio netamente de la consagración.
1: Sí,
2: que
1: sí,
2: es
1: sí, sí,
2: para
1: sí,
2: el
1: sí.
2: matrimonio, el bautizo y todo. En los bautizos incluso no hay misa, digamos. Solo es el sacramento.
1: Recorcholines, ¿y por qué van mucho
2: misa? Porque misa se denomina a la consagración.
1: De la hostia.
2: De la hostia. La,
1: cuerpo y sangre de
2: Cristo. Cuerpo y sangre de Cristo, yeah. Sí. A eso se llama misa, así en facilito. Y en algunos bautizos solo es en la pila bautismal y no hay consagración.
1: Ah, ya voy.
2: Y dura más poquito, ¿no?
1: Sí, porque hay algunas, según yo, misas que duran 15 minutos y otras que duran una hora.
2: Eso está mal, ¿no? Yo una vez vine acá y dije, ¿no? Que estaba muy molesto con el rector de la catedral porque hizo una misa de
1: 15 minutos.
2: De 15 minutos y te cobra caro, ¿no?
1: Mismamente. Entonces, no está mal mi enojo cuando hacen eso.
2: No. Mínimamente la misa debe durar 45 minutos y eso lo dice el canon romano.
1: ¡Me han engañado! O sea, me han estafado misas. Señores padrecitos, no se pasen de vivo.
2: Sí, sí.
1: Bueno,
2: sí.
1: Yo tenía. Mi papá tenía un amigo sacerdote que ya también su misa era casi 2 horas, ¿no? Porque nos charlaba, nos plumeaba, nos hablaba y todo de lo que pasaba en la misa, ¿no? Uh-huh. Ahora, consulta, ya que estamos en esto, vamos a aprovechar que hemos iniciado mucho con la fe católica, que es la mayoría del país. Si bien somos un estado laico, y perdón por lo que voy a decir, seremos muy estado laico, pero por ejemplo Todos Santos es una fiesta también católica, Semana Santa es una fiesta católica netamente, que los que no son católicos y tanto se quejan del catolicismo deberían renunciar a ese feriado, pienso yo. ¿Quién soy yo para...?
2: Por eso en Libertad Multimedia, todos los que no son católicos... ¿Nos
1: exorcizamos?
2: No tienen feriados en fiestas católicas.
1: ¿Y yo
2: ¿No
1: qué ves? Soy...? Yo que soy casi monja.
2: Usted le mandamos a la cobertura, en realidad.
1: Sí, con mi cruz y todo. Pero volviendo... no cualquiera también puede dar la hostia, ¿no?
2: No.
1: A mi papá le permitían, o sea...
2: Se ha debido preparar, sí, ha debido sí. ser
1: era laico ministro. Consagrado.
2: Ah, ¿ves? O ministro de la comunión, hay ministros de la comunión.
1: Eso no
2: Incluso
1: sabía.
2: Cualquiera no puede leer...
1: ¿La palabra?
2: La lectura, sí. Hay lectores, hay acólitos, hay
1: muchos. ¿Y por qué cuando muchas misas van y digamos, por ejemplo, misa de muertito, van y a ver, tú familiar, van a leer la primera y la segunda?
2: Porque ya no hay fe, pues, la verdad.
1: Ya no hay fe. Yo pensé que era para que sea un poco más participativo y la gente.
2: Es que tiene que ser. A ver, yo doy la lectura de una noticia de una forma,
1: ajá.
2: Pero para leer la palabra de Dios hay que tener mucho respeto, hay que saber, luego va a

0: Claro, sí, entonces sí, eso.
1: Ah, mira, muchas gracias, me despejé de dudas. Yo decía, ahí,
0: y te respondo. En las casas sí puede haber bendición, una pequeña ceremonia, pero misa no.
1: Entonces ya llevan.
0: O consagración.
1: Ya no. Llevan la hostia consagrada.
0: Tampoco, no.
1: Por ejemplo, cuando mi papá falleció, fue la misa de cuerpo presente en mi casa.
0: Está mal eso.
1: ¿Por qué?
0: Porque lo prohíbe el canon.
1: Pero es que mi papá lo velamos en mi casa.
0: Pero tenía que ir a la iglesia.
1: Lo llevaron, hicieron misa ahí, en la iglesia, en la capilla del colegio. Le hicieron la misa, pero para la misa de salida de mi casa, digamos, el
0: señor. Puede haber una bendición, pero misa como tal no puede haber.
1: El señor don curita, no recuerdo, obviamente no recuerdo si dio hostias, pero yo estaba medio sonso ese día. Sí, lo que recuerdo es que el sacerdote estaba con su pierna rota.
0: Allá.
1: Y tenían que operarle en la mañana, pero él dijo, yo le he prometido a mi amigo, y por eso agradezco tanto a ese curita, a mi amigo, que yo lo iba a enterrar, entonces le dio la bendición para que mi papá salga, ¿no?
0: Sí, no se puede, pero no. Hay algunos...
1: Ah, yo me quería casar.
0: Hay algunos incluso que te reparten tarjetitas, ¿no? Los padres, esos son los falsos padres.
1: Sí, no,
0: los
1: no, verdad,
0: de la, los de la Iglesia Católica Plurinacional.
1: ¿Hay eso?
0: Claro, está Monseñor Lipache ahí.
1: Ay, ay, ay, este falso claro. Cardenal, ¿no ves?
0: Pues falso obispo. Ahora ya es cardenal, creo.
1: Sí, pero este falso. Hasta yo sabía que era hasta cardenal.
0: Sí.
1: Ah, mira. Es este curita igual que aparece en las redes sociales, que es mexicano gringo.
0: Cota.
1: No sé cómo.
0: El padre se Cota.
1: Que es un payasito, o sea, que habla. O sea, pero la verdad, sí tiene muchas cosas razón. Hay que ser bien.
0: Es de una de las fracciones de la Iglesia Católica. Creo que es anglicano él.
1: Sí, sí, sí, sí. Que. Pero
0: sí, sí,
1: es bastante gracioso.
0: Por lo menos no es falso, ¿no?
1: Ah, ya.
0: Es una religión consolidada, igual que los cristianos evangélicos, digamos. Pero que ellos tienen pastor. Hay algunas fracciones de las iglesias católicas, los anglicanos, por ejemplo, los ortodoxos.
1: Sí, sí.
0: Entonces,
1: ¿no son? Alguna vez alguien me dijo que ellos eran los hermanos separados, algo así.
0: Los hermanos separados son todos los que son de las sectas, ¿no? Todas son sectas en realidad.
1: Menos
0: la católica.
1: Menos la católica.
0: Claro, porque todas se derivan de la católica.
1: Bueno, menos la católica, menos el judaísmo, que es una religión.
0: Claro, claro. Pero me refiero a los que adoran
1: a Jesús
0: como
1: a
0: tal.
1: Chuchito, como tal.
0: Porque el judaísmo nunca lo reconoce
1: no,
0: a Jesús.
1: No.
0: Lo reconoce como un pastor que vino. Pero no como el Hijo de Dios, ellos
1: como
0: siguen esperando.
1: Como un pastor rebelde, todavía ellos siguen esperando. Por eso están parados cuando los entierran. ¿Están esperando parados?
0: Sí.
1: Oh, no, pero...
0: Sí, los entierran parados.
1: Pero, claro, pero no es porque están esperando a Jesús.
0: Es su forma de enterrar, su tradición. Como en las chuspas antes, en acá los
1: enterraban. En las chuspas, sí, los enterraban así, en posición fetal.
0: Fetal, es lo mismo, es parte de su creencia, digamos. Ahí está, estamos.
1: Entonces podemos tener nuestro espacio católico.
0: O católico, claro, sin lugar a duda.
1: Gracias, porque yo me quería casar.
0: Me costó los estudios de vaticanistas, pues, ¿no?
1: Hay que sacarle provecho.
0: Hay que sacarle provecho.
1: ¿Y qué mejor que con mi curiosa?
0: No solo cuando los papas mueran, ¿no? Me llaman. Claro, falleció Francisco y me llamaron los medios de argentinos, peruanos, mexicanos con los que trabajo para explicar las ceremonias.
1: Ah, entonces, pero es que a mí me tiene todos los días para preguntarle algo nuevo de la iglesia. Mira que, y eso es cierto, mira que yo soy católica y estoy en uno de los colegios más católicos de La Paz, y más antiguos de La Paz, pero hay muchas cosas que no se nos han dicho.
0: Sí, y yo soy medio estricto, ¿no?, en la ceremonia. Yo evito ir a misas acá en La Paz porque no son muy litúrgicas.
1: ¿Ceremoniosas, como lo diría yo?
0: Litúrgicas. Una cosa ceremoniosa y otra cosa litúrgica.
1: Explíqueme, es que así me tiene una palabra nueva y otra.
0: Ceremoniosas son las que, con pombos y platillos, se podría decir. Pero la liturgia es la que mantiene la tradición y el ritmo de la liturgia, como tiene que ser, digamos.
1: A ver, lo que yo te digo ceremoniosa es que hacen todos los...
0: Los ritos y todo, sí.
1: Incluso
0: sí,
1: con su inciencito. Porque...
0: Con la naveta y el turíbulo. Naveta se llama a lo que está...
1: ¿Y el
0: con
1: toribio?
0: La turíbulo. El turíbulo es donde sale incienso. Y la naveta es...
1: El otro día aprendí algo que el Pepe igual me enseñó, que son tres de tres.
0: Tres triples para la consagración y tres dobles en el resto de la misa.
1: Pero no es a cada rato.
0: No es a cada rato. Solo en el momento en el que el padre gira

0: el altar, se acerca a la cruz o algún santo y solo aparece en la procesión de entrada, en el evangelio, en la consagración.
1: ¿Y en la salida?
0: Ya no en la salida. Bueno, sí, en algunas iglesias sí.
1: Voy a invitar a la iglesia de San Jerónimo. Creo que es la que más he visto.
0: Ahí están los seminaristas, pues.
1: Claro, entonces, pues, les tienen que enseñar bien, ¿no?
0: Entonces, vamos bien ahí. Pero otras parroquias no voy por...
1: En viernes de Vigilia Pascual, sábado de Vigilia Pascual,
0: A mí me gusta la de 3 horas.
1: Es la que le ponen las uvitas al cirio, hace la bendición.
0: ¿Uvitas? Uvitas le ponen. No son uvas, son las llagas. Son clavos en realidad. Es la representación de los clavos de Cristo. Son 5.
1: Claro, pues para que la gente entienda. O sea, sí les ponen uvitas, ¿eh?
0: No son uvas.
1: Pero son uvitas.
0: No son uvas.
1: Pero bueno, representan a...
0: No representan uvas.
1: No, pero te juro que yo he visto uvas.
0: No, la forma sí, pero la forma es como... Es redonda simplemente.
1: Ah, no son uvas.
0: No son uvas.
1: Yo diciendo las uvitas, qué uvas tan buenas, no se echan a perder.
0: No son. Y eso es de cera.
1: Ah, oh, porque hacen la consagración del fuego y del agua.
0: La bendición del fuego y del agua.
1: Ay, me van a tomar el pelo con el. Pero bueno, pero va por ahí. Entonces, sí. Muy bien en eso.
0: La voy a invitar a las transmisiones de Semana Santa.
1: Ya, sí, no, ya a mí me gusta. La verdad, sí, puede ser muy joven.
0: La invitamos a la cobertura de la visita del Papa León.
1: Ya.
0: Ok, ahí va. Vamos a aprender muchas cosas.
1: Sí, y la verdad, así nos critican mucho. Muchas veces me han dicho, ay, que los católicos borrachos. Y yo siempre he respondido, pero no soy cristiano.
0: Pero Cristo también tomaba, ¿no?
1: Está en la Biblia.
0: Claro, pecado
1: no es... ¿Te emborracharás?
0: Claro, pecado es emborracharte, eso sí. Pecado no es tomar. Pecado es emborracharte y no saber qué haces. Eso es.
1: Pero
0: pecado.
1: Además, ¿cuál ha sido el primer milagro del Chuchito?
0: Convertir el agua en vino. ¿Pero sabes por qué se convierte el agua en vino? Porque en esas épocas el vino era sinónimo de fiesta. Y las bodas ahí eran pues de semanas y semanas y semanas. Entonces era la forma de la celebración de esos pueblos, ¿no?
1: Exacto. Entonces porque Dios no dice, yo recuerdo que había una señora que según ella le daba los estigmas en Cochabamba y que la Virgen se le había aparecido y los años, o sea, la verdad hasta que el maligno se te puede aparecer convertido en virgen, pero que sea que ofendemos a Dios bailando para él. Yo creo que cada quien le ofrece a Diosito, le ofrece a la Virgen, hoy que es Día de la Virgen de Fátima, lo que mejor sabe hacer. Hay mucha gente que le canta a los pies, hemos visto por ejemplo las serenatas de la Guadalupe en México y aquí...
0: 50 años, ¿no? De su patrimonio también.
1: ¿De México?
0: Sí, sí, sí,
1: sí, sí, sí, sí. Y yo creo que, así como respetamos los católicos, porque creo que somos de los que más respetamos otras religiones, deberíamos de respetar la nuestra.
0: Bueno, mientras tengamos algo divino, que sepamos que hay y que rindamos y agradezcamos todos los días, eso está bien.
1: ¿Puedo hacer otra pregunta?
0: Sí, claro.
1: Claro. Pepe me quiere matar.
0: Tenemos noticias de un momento, pero podemos charlar, no te preocupes. Ay, todavía no salieron, por eso estamos. Ay,
1: por eso estamos aguantando.
0: Tranquilo, sí.
1: ¿Qué diferencia hay entre hereje y este? Ay, se
0: ateo.
1: Me... No, no, no, no, no. Hay otra palabra, con G. Gnóstico.
0: Agnóstico.
1: Sí.
0: Me agarraste en curva.
1: Porque no es lo mismo agnóstico que gnóstico.
0: Sí, sí, sí. Hereje es quien. A ver, vamos a. ¿Me agarraste en curva para qué?
1: No, pues Pepe, vos ya eres mi salvador de
0: a ver, hereje es la forma... levanta con triunfo. No.
1: A ver.
0: Hereje significa... Ah, está en portugués.
1: Herejiño significa tiño.
0: Ya la regamos, acá está.
1: A ver.
0: Hereje es una persona que niega algo de los dogmas establecidos en una religión. Hereje es el que no cree, por ejemplo, en la crucifixión.
1: ¿En la primera comunión?
0: En la... Sí, en la primera comunión no cree.
1: ¿En los santos? No cree.
0: Puede creer en los santos, pero no cree en los milagros de los santos. Esa es la herejía.
1: Yo tenía una amiga que...
0: Hereje también son de los que dicen que no creen en la misma iglesia como tal.
1: Tenía una amiga que era católica, bueno, ella decía que era católica, rezaba el credo, pero no creía en los santos. Y yo le decía, si dices creo en el...
0: Creo en Dios Padre Todopoderoso.
1: Pero decía, en una parte creo en el perdón de los santos.
0: Creo en los... La Santa Iglesia Católica, la comunión de los santos.
1: Si crees en algo que hace alguien, crees en ese alguien. ¿O no?
0: Sí, sí, pero cada deschavetado que hay en la vida. Porque incluso no hay ateos. Yo siento que no hay ateos en la vida. Porque ateo es el que no cree.
1: En nada.
0: Y todos creemos en algo. Por lo menos creemos en esto. Por lo menos creemos que estamos vivos.
1: Obvio. Yo también comparto eso contigo.
0: Entonces no.
1: No creo que haya ateos. Porque además, cuando se está cayendo el avión, uno deja de ser ateo.
0: Sí. Y algunos dictadores igual, ¿no? Hay un dictador mexicano que en la época de las cruzadas, de las denominadas cruzadas, invadió y perseguía a todos los cristeros. Y claro, en esa época incluso su mamá le dijo, le llevó a una iglesia que era una cárcel.
1: ¿Ya?
0: Y le dijo, pide perdón a Dios. Y él dijo, ¿cómo? Aquí estaban los presos, los guardias. Y le dijo, por más dictador que seas tú, yo soy tu madre. Se arrodilló, creyó y se paró y dejó de perseguir a los cristianos.
1: ¡Wow! Eso no sabía.
0: Igual que Santa Mónica, ¿no? Igual que Santa Mónica y San Agustín. 6:20 p.m. Volvemos a la capital del estado. El fiscal general del estado, Urioste, a interín, realizó una ceremonia religiosa. Pero ayer le habló a los periodistas y habló a los medios de comunicación el señor Urioste y ha pedido que no reciban los medios plata de las mafias para desacreditarlo. Primero, señor Urioste, usted solito se desacredita cada vez que habla. No necesita ayuda ni de nosotros ni de la mafia.
1: Es el primo de Lara y de Freddy Valle.
0: Entonces, bueno, entonces es la postura de
1: Urioste.
0: Hoy día le escuchaba a los de Brújula Digital, que bueno, sus podcasts, ¿para qué? Y decían, a ver, una mafia, ¿cómo llama? A ver, bueno, el director de Libertad Multimedia soy yo. A ver, primero sería difícil conseguir mi número. Primero, mi número personal. El número corporativo ni se responde, está activado solo para mensajes. O sea, ya como que por ahí medio complicado. Pero la mafia puede hacerlo. Pero a ver, luego que me llamen, ¿cómo me dirían? A ver.
1: Señor, quiero ponerle...
0: No, quiero pagarle para que hable mal del fiscal, no sé.
1: ¡Ucha! Ya, deme 10 millones de
0: euros. Lo primero que yo haría es denunciarlo, o sea, en las redes oficiales, decir que se están comunicando.
1: Porque además pienso que es fácil detectar eso, ¿no? Porque no te van a venir a dar el dinero en efectivo porque tú nunca te vas a chocar con ellos.
0: Claro.
1: O sea, te van a hacer por lo menos tu transferencia, y mis cuentas, tu yape.
0: Y mis cuentas están congeladas, Dios mío.
1: O sea, no puedo, dices.
0: O sea, medio complicado. O sea, y cuando vaya al banco a cobrar el cheque,
1: le van a rebotar todo.
0: No me van a decir que por qué, que de dónde, que con nada. Cuando voy a cobrar cheques es un martirio, por ejemplo. Odio yo cobrar cheques.
1: Pero papito, para depositar 50 lucas, te dicen de dónde ha venido el dinero, para qué. Mira, esto cortito. Una vez mi mamá estaba muy apurada, creo que estábamos yendo al médico. Y mi mamá estaba renegando y yo sé que no tienen la culpa los de los bancos, pero a veces de verdad se pasan. Estaba depositando 1,000 bolivianos porque mi hermano estaba en una emergencia y necesitaba el dinero. Le deposita, cuando no había yapes y estas cosas, y le dice, ¿de dónde proviene el dinero? Señorita, por favor, estoy apurada. No, es que tengo que seguir estos protocolos. ¿De dónde proviene el dinero? Mi mamá se calentó y dijo, de la droga. Para que se droguen. Es que, hijo, o sea, si vas a depositar 1,000 pesos, no va a ser pues del narco. No te va a dar 1,000 pesos, hijo, esos centavos para ellos.
0: Pero bueno, ahí está. Es lo que pasa en los bancos y yo sufro. Pero con mucho respeto yo le digo al fiscal general, a interín, electo por voto popular, dice.
1: También electo.
0: Sí, dijo, soy electo con la mayoría de respaldo. Primero, hable de frente quién es su amigo. Que ahí está la mafia. Y la mafia lo ha elegido a usted. Y está por la mafia en la fiscalía en Sucre. Porque la primera mafia que elige al fiscal general del estado es la mafia de la Asamblea Legislativa Plurinacional. O sea, por favor, fiscal. Y es fiscal general del estado. No puede decir que como ya se le está acabando la plata a la mafia, por eso está...
1: El PCC. Qué increíbles declaraciones, o sea, he dicho. No, Santi Esteban la cajeteó, pero entiendo por qué, por su, no sé.
0: Hasta la edad, ¿no? Santi Esteban ya está viejito y cuando estás viejito la vas fregando, ¿no?
1: Pero usted, señor...
0: Arriba de los 50 yo creo que la vas fregando. 50 y un día ya la vas fregando porque ya te empiezas a deschavetar y todo.
1: Más bien me faltan hartos años, como 14.
0: Por eso
1: años.
0: Cuando yo sea viejo voy a dejar los medios.
1: ¿Por qué? No.
0: No, yo voy a dejar...
1: ¿Pero vas a ser como el Valverde? ¿Velarde?
0: No, yo sí soy buena gente. Pausa y estamos de retorno.
2: Es la hora 18:25 minutos.

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0: Señores, estamos de retorno, 6 de la tarde, 30 minutos y La Paz. Si usted ha llegado tarde hoy día a su trabajo,
1: casi pierdo reuniones importantes.
0: Porque están grabando en La Paz. Vamos a salir en Netflix.
1: O sea, lindo pues, ya, pero graban el domingo. O sea, mira, hay zonas en las que han grabado en domingo. callejones en las que han grabado en domingo. Bien, súper. ¿Por qué no lo han hecho en la cama? Mucha gente sufría. ¿Y sabes qué es lo peor, Pepe? Que ni la alcaldía ni ninguna otra instancia ha informado con tiempo.
0: Bueno, ayer en la noche recién emitieron sus comunicados. Pero claro, ¿qué vamos a esperar del alcalde si escucha a los concejiles? Digo, a los concejales.
1: ¿Cómo?
0: Concejiles.
1: Me gusta, lo voy a usar. Espera, no termine.
0: Anota en tu diccionario. Ah, sí, no tengo buenos recuerdos con los que anotan. Es mágico, igual que la otra persona. Tenía un librito digital y lo hacía mal, entonces. Tú no vas a venir con tu tía, ¿no?
1: Pues, hijo, yo tengo imaginación.
0: Bueno. Bueno, volvemos al tema de Netflix.
1: No sé,
0: que
1: se desenoje.
0: No, a mí sí se va más. Oye, no, pero yo lo veo bien.
1: No, yo no te digo.
0: Solo, ¿sabes qué? Ha habido personas hoy día súper enojadas que empezaron a rayarse en plena grabación, a gritar. O sea, decimos, queremos la reactivación económica del país y nos vamos a ocupar. O sea, eso, a ver. Sabemos que en La Paz o es una grabación o es un partido. O es una marcha,
1: o es un desfile, o es una entrada.
0: O sea, estamos en la sede de gobierno y tenemos que ponernos en cuenta.
1: Además,
0: o sea,
1: que esta historia de Netflix es algo que pasó realmente.
0: Claro, la historia de Klaus Barbie.
1: ¿En los años 80, 70?
0: 70, 80, la llegada de Klaus Barbie después de la del tema del holocausto nazi, ¿no?
1: Exacto.
0: 80.
1: Muchísimo. Y tuvieron que ambientar. Algo que sí voy a criticar a la producción de Netflix. En plena esquina de la Camacho y Ayacucho hay una tienda de maquillajes así, que a veces
0: ya.
1: Pero deberían haberle puesto unos nylons negros dentro. Pero unos nylons rosas. Y eso ya muy ochentero. Bueno, obviamente yo sé que hay la edición y todo, pero y alguien veía un comentario que decía para que vean que la Camacho no ha cambiado.
0: Pero bueno, vamos a ver, mi querido, acabo de ver el estado de Vladimir Alejo, está grabando, entonces le mando un saludo al Vladi, está parte de la, sí, y se está dando economía con los extras a los bolivianos, entonces vamos a ver pronto en las pantallas de Netflix, yo lo voy a esperar, voy a ver, no soy muy cinéfilo yo. Pero,
1: yo te iba a proponer, vámonos a ver Apolo 13 en la Cinemateca.
0: Pero, esto sí voy a ver, voy a esperar, con ansias.
1: ¿Saben qué?
0: Todo lo que tenga que ver con los nazis a mí me encanta.
1: ¿Así?
0: Claro, si soy narcisista, yo entro.
1: No, narcisista, no, nazisista.
0: Ah, pero igual.
1: Igual. Ay, Pepe Gordón.
0: Por ejemplo, el único libro que en mi vida he leído bien es Mi lucha de Adolf Hitler.
1: El único así, con entusiasmo.
0: Claro,
1: real.
0: Y podría leerla 4000 veces.
1: Mira que no me lo sabía, no me lo
0: conocía. Tengo libros, pero no los leo. Y si los
1: ese
0: leo,
1: de,
0: el
1: dices?
0: De Hitler, te presto.
1: Por.
0: Te presto y te pido al día siguiente, pero tienes que leer una noche.
1: ¿Tú sabes cómo se le dice a la persona que presta libros?
0: ¿Qué?
1: Mensa.
0: ¿Por qué?
1: Dice que no hay que prestar libros.
0: ¿Por qué?
1: No sé, una vez me dijo porque dice que es tonto el que presta y más tonto el que devuelve.
0: No, yo creo que prefiero que me devuelvas.
1: Exacto. Prefiero, o como devuelves. Dice mi mamá, su nombre es prestar,
0: su apellido,
1: apellido es
0: devolver. Sí, o sea, yo te presto. Mañana, ¿me haces recuerdo? Mañana traigo.
1: Ya, por ti.
0: Traigo Mi lucha de Adolf Hitler, es muy buena. Cuenta la historia, y si usted puede comprarlo y leerlo en casita, hágalo. Cuenta la historia de Hitler mientras estaba encarcelado, en una de sus primeras detenciones. Es muy bueno. Los Borges también es muy bueno. Pero no es mi libro favorito. Mi libro favorito es Mi lucha de Adolf Hitler.
1: Pero, ¿saben qué? A propósito del tema de Netflix y de los nazis, más allá de que trate de los nazis o no, vean, si bien no es una producción 100% boliviana, hay mucha participación boliviana. Yo vi, no vi todo, me eso debo hacerme a culpa cuando hicieron la grabación de La Reina del Sur con Kay del Castillo acá en, para ver cómo muestran el país, ¿sabes? Nos quejamos mucho de que no hay producción en Bolivia, de que no hay un buen cine boliviano. Yo creo que sí, cada vez mejorando. Pero si no vamos a ayudar, yo me he quejado de porque no podía llegar, porque no se ha avisado realmente. Pero ir y gritar y hacer show y molestar esto, ubica, están viendo Bolivia porque tiene escenarios muy hermosos. Y hay que ser bien sinceros, La Paz tiene escenarios maravillosos para poder hacer cualquier rodaje de una película.
0: Susana Condori participó, ¿no?
1: Ah, no sabía, no sabía.
0: En La Reina del Sur.
1: Sí,
0: es
1: sí,
0: actriz
1: sí,
0: boliviana.
1: Pensé que decía en esta.
0: Y Susana Condori fue también mi madre en una grabación que tuvimos.
1: Ah, sí.
0: Sí. A ver cuándo se viene Susana. Queríamos invitarla, pero estaba en grabación también. Pero a ver, que se venga Susana, que fue mi madre adoptiva un día.
1: Ahí está.
0: Me acuerdo que ese día le ganamos a Chile.
1: Lo que se acuerda del Pepe. Pero es bonito, y voy a decir, apoyemos este tipo de producciones para que haya mucho más rodajes, para que se apoye la producción cinematográfica en Bolivia y la gente empiece también a ir al cine, no solamente al cine comercial, que está lleno, incluso está
0: viendo. Revenden
1: CDs, así, los truchazos, truchazos, truchazos. Hoy, por ejemplo, hay una función en la Cinemateca. Voy a llamar a uno de los personajes de la Cinemateca. A mí me gustan mucho las funciones de cine ruso, alemán. Yo soy rara. Y hoy va a dar función Apolo 13. La está dando la embajada americana. Y de paso, o sea, la función es gratis. Te van a invitar papas y refresco. Digo, pipocas y refresco.
0: Ve, busca también El Discurso.
1: El Discurso.
0: Es muy buena película. No soy mucho de películas comerciales yo. Y las pocas películas que veo son de ese estilo.
1: Son ciclos.
0: Sí, son cositas. El Discurso es muy bueno.
1: ¿Usted ve?
0: Ah, El Discurso del Rey, perdón, El Discurso del Rey.
1: Porque El Discurso después, ¿sabes qué me vino cuando dijo El Discurso Cantinflas?
0: No. El Discurso del Rey. Cantinflas me gusta, digamos.
1: Tiene su toque.
0: No me gusta La India María, por ejemplo.
1: Me gusta Cantinflas casi todas, excepto la del Quijote.
0: Me encanta a mí todas, a mí. O sea,
1: es que para
0: despierto
1: mí el
0: poquito.
1: Es otra cosa.
0: Despierto poquito los sábados para ver en Unitel, digamos.
1: 7:30 de la mañana.
0: Sí, ahora Unitel, antes era 7. Antes era 7, ¿no? Ahora
1: antes
0: ya la.
1: Antes era 7, ahora
0: sí. Ahora era un recorrido 30 minutitos. O sea, si usted tiene la posibilidad, vea producción nacional, vea la producción internacional.
1: Vea la producción latinoamericana. Sí. No se quede solamente viendo Rápidos y Furiosos, Avengers. O sea, que es un cine interesante, es bonito, es comercial, por algo.
0: Mira, yo me acabo de acordar que una de las películas que más le costó a Colombia fue el de Cleopatra, el del 1970, cuando tuvieron que recrear todos esos escenarios. Primero se grabó en parte de Europa, luego tuvieron que irse a Italia, desarmar eso, volver a armar. O sea, esos cines igual me gustan mucho, los que se dedicaban a ponerle toques de la realidad.
1: Que hasta el maquillaje era real.
0: Uno de los vestidos que usaba eran de...
1: Con hilos de oro.
0: Sí, entonces.
1: Que muchos son, si bien son en blanco y negro, la producción que había atrás era realmente increíble. Hay muchas que se han nuevamente editado para ponerle un poco de color y para que mucha gente.
0: Marcelino Panigino salió a colores.
1: Y es una de mis películas favoritas, Marcelino Panivino.
0: Ya me aburrió. Muy tarado el niño.
1: No, los curitas son lo máximo.
0: Fray Papilla. Fray Talán.
1: Pero.
0: Fray Malo.
1: A la gente les recomiendo que puedan ir a la Cinemateca. Cinemateca, voy a pasarte mi factura. Porque tiene micro.
0: No, todo lo que sea.
1: Ciclos de cine.
0: Sí, todo lo que sea.
1: Francés,
0: pollo.
1: Alemán, coreano. Ahora tanta locura hay por el K-pop. Vayan a ver ciclos de cine asiático. Son buenísimos. O sea, no son así como. Comerciales y que vas a poder, ¿no? Pero tienen otra atracción. Yo creo que Hollywood ha abarcado demasiado el cine y que lo ha vuelto demasiado comercial, demasiado chanta. Pero veamos también, nos nutramos de algo para que podamos hablar.
0: Vaya, disfrute, lea también, es bonito leer. Pero no, cosas que les guste, ¿no? Estoy buscando, si alguien sabe, estoy buscando el libro de Ramiro Beltrán, por favor.
1: Yo tengo.
0: El. No, pero quiero propio, pues.
1: Ah.
0: Quiero propio. Quiero tenerlo en propiedad del gran Ramiro Beltrán.
1: No, ahora que me acuerdo le he prestado a alguien.
0: ¿Te lo devolvió?
1: No.
0: Pide, porque esas cosas. O sea, yo puedo prestar libros, pero que me devuelvan, por favor.
1: Y yo soy malísima para decir que he prestado uno. No, es que me olvido, me da vergüenza.
0: Es Ramiro Beltrán.
1: No es Ramiro.
0: Es Ramiro Beltrán. Entonces, ¿usted qué película le gusta, señor? Le pasaré el micrófono.
2: ¿Película de qué estilo?
1: De la que sea.
2: Uy.
1: A mí, por ejemplo, entre las comerciales, la que me encanta y voy a ser muy mujer con esto, Titanic.
2: A mí me gusta mucho esa peli, una aventura extraordinaria, creo que era, del niño... No. Que se va en un barco, se extravía con un tigre.
1: Oh, ya, la Pi. Se llama Pi.
2: Sí.
1: ¿No te gusta esa? Es buenísima.
2: Es tremenda aventura.
1: Porque además está basada en la
0: no soy cinéfilo, o sea, veo muy poco cine yo.
1: Que ese... está en un tráfico de animales, el barco se hace pum. Y se baja con un tigre en un barquito. Al final lo deja al tigre en una barcacita chiquita que fabrica. Y pasa mil aventuras porque pasa muchas noches. Lo encuentran en el YouTube porque es una historia real en realidad. Esta de Pi, muy buena peli, mi querido Chris. Muy buen gusto cinematográfico.
0: Mira tú, aquí está.
1: Pepi.
0: ¿Algún libro que nos recomiende?
2: Uno, de libros sí, no sé.
0: Diga Coquito.
2: No. O sea, yo de libros he leído por obligación en el colegio, pero después.
0: Que te acuerdes y que voy a recomendar de eso.
1: A ver, yo te voy a dar
0: el
1: una.
0: El Principito, tal vez.
1: No, es buena.
0: El Principito, sí.
1: El Principito,
0: pero...
1: es buena.
2: Con armadura, algo así era. Con armadura.
1: Chocolate para el alma.
0: El Principito, por ejemplo, yo no lo recomiendo a colegio. El Principito tiene que ser arriba de los 25. Porque tiene un tema psicológico muy fuerte.
1: Que lo vuelvas a leer a los 25.
0: Sí, sí, sí.
1: Definitivamente. Entonces, ¿encontraste? O en psicología. Un libro bueno que dice mucho lo que pasa en el país y en el mundo de la política es Rebelión en la Granja. ¿Lo ha leído?
0: No.
1: Es bueno. Le he hecho leer a Gabriel.
0: Me acuerdo Corazón Salvaje, ¿no era Corazón?
1: ¿Corazón de León?
0: No, había un libro que se llama Corazón, me acuerdo. Corazón de Valiente. Corazón Valiente.
1: ¿Corazón Valiente?
0: No.
1: Hay un libro
0: que era por capítulos, en realidad.
1: Era como una novela.
0: Sí.
1: Hay un libro que en mi colegio, creo que fue el único libro que leyeron conscientemente mis compañeros de colegio. Es de un boliviano, Juan Lechín. No,
0: ¿Oquendo?
1: No, el hijo de Juan Lechín. Se me fue el apellido del otro Lechín, del hijo, que se llama La Gula del Picaflor.
0: Sí, creo que era este Corazón.
1: Es una novela erótica.
0: De Edmundo de Amices.
1: ¿Corazón qué?
0: Corazón, así nomás.
1: Corazón nada más.
0: Corazón de Edmundo de Amices, creo que es esto. A ver, voy a buscar en su primer capítulo.
1: Hay otra buena que es Daniel el Delfín y otra que me encanta que es de Ismael Cala. Lean La Suerte del Bambú. No, algo con el bambú, no me acuerdo bien el título del libro, pero es de Ismael Cala.
0: Ah, sí, es ese. Corazón.
1: Corazón.
0: Corazón.
1: Ahí la vamos a
0: ver. Es bien chistosa. Bueno, a mí me gusta. ¿Ya? Porque cuenta el primer día de clases.
1: Ah, lo voy a leer.
0: Lunes 17, hoy primer día de clases. Y cuenta, y es muy bonito. Ese libro lo terminé en una noche yo, por ejemplo. Porque me llama, porque era como que cada capítulo te dejaba con algo.
1: Sí.
0: Y es súper delgadito, entonces lo puedes reterminar en una noche. Mira, son 16 capítulos. ¿Cuántos son? A ver, ¿cuántas páginas te digo? A ver, son 133 páginas.
1: No es mucho.
0: No es mucho. Entonces, lean, culturícense. Y a nuestros amigos que están arriba de los 40, lean, jueguen, lean aunque la revista de hace tiempo para no sufrir Alzheimer. Entonces,
1: importante.
0: Y en las noches siempre un capítulo.
1: Por lo menos.
0: O media página.
1: Hagan la regla de aunque una página.
0: Media página. Yo le digo media página. Y se duermen.
1: Y lean algo que les atraiga. Vayan y busquen. Hay tantas libreras en La Paz.
0: Me da ganas de leer un libro. Me acompaña.
1: Les recomiendo esta de Ismael Cala, la del bambú. No me acuerdo cómo es el nombre completo, pero es algo del bambú. a veces creemos que no la vamos a lograr, no la vamos a lograr, no la vamos a lograr, porque seguimos trabajando en lo mismo, y es lo que hace el bombo para poder salir. Ahí se las dejo. Vamos a buscar un libro.
0: Ismael Cala, ese, ¿no?
1: La del bambú.
0: Ser como el bambú.
1: Ser como el bambú.
0: Ser como el bambú.
1: Es muy buena, se la
0: recomiendo también. A ver, ¿qué nos toca, señor director? Tenemos noticias de último momento, ¿no?
1: No sé, no se pasaba la
0: Tenemos noticias de último momento. Vamos con la importancia del hecho, señores y señoras. 5 de la tarde, 6 de la tarde, en realidad 45 minutos.
3: Atención, lo último.
0: Información de último momento, cuando faltan 15 minutos para llegar exactamente a las 7 de la noche en todo el territorio nacional. Se ha confirmado que fallece uno de los investigados del caso Mauricio Aramayo y la fiscalía continúa con las investigaciones. El fiscal departamental de Tarija informó que uno de los investigados por el asesinato del delegado político presidencial Mauricio Aramayo y amigo muy cercano de el Rodrigo Paz Pereira falleció en Argentina, pero el hecho sigue siendo investigado por el Ministerio Público. ¿Qué dice el fiscal general? Nos vamos, el fiscal departamental en Tarija, en vivo y directo, lo último en información.
4: Colectando elementos, como bien saben, se ha venido también realizando distintos informes sobre el transcurso de esta investigación. Han existido ampliaciones de investigación en contra de otros ciudadanos, incluso se tiene que el deceso de uno de los investigados, pero estas circunstancias también se van a acreditar cada uno en su momento, tanto dentro de la etapa preparatoria como en la etapa de juicio oral, propiamente dicho, si fuera el caso.
5: ¿El deceso de uno de los investigados, de quién se trata, doctor?
4: El nombre, bueno, eso también lo hemos visto en las redes, ¿no? Había una persona que también estaba posiblemente siendo investigada y que se encontraba, creo, en la ciudad de la Argentina y que en ese lugar habría fallecido, pero esas son circunstancias que también se van a analizar dentro del presente proceso.
6: ¿Hay nuevas personas implicadas en este caso?
4: No hay nuevas personas, solamente las que se tenían.
7: En el caso de las denuncias contra el exalcalde Rodrigo Paz Pereira.
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1: Y tenemos que volver hasta la ciudad y La Paz, sí, porque la información lo remarca. Cámaras de seguridad han captado el momento en que una mujer aún no identificada sustrajo la tapa de un sumidero en la avenida de la zona de Villa Copacabana en La Paz. Las imágenes circulan en redes sociales y muestran el hecho. Se aguarda información oficial sobre el caso, recordando que uno de los aparatos, artículos más robados en la ciudad de La Paz se han convertido de un tiempo a esta parte las tapas de los sumideros y de los medidores de agua.
0: No es el único hecho en Villa Copacabana, no se llegó. Eso me llegó a la 1 de la tarde, por ejemplo. Se están robando las tapas metálicas de las bocas de tormenta. Serán los caros y luego las casas. Se pregunta la persona que me escribía, Julio me escribía en la tarde, el individuo que está robando tapas metálicas en bocas de tormenta. Ese es, por ejemplo, estamos compartiendo lo de la zona sur de esta jornada.
1: Se tendrá que hacer lo que está haciendo Mamén Saavedra, de poner todo de cemento, y dos, que también el que roba y el que compra lo robado, ser investigados. Mamén Saavedra dio en Santa Cruz con quien compraba estas tapas para poder fundirlas. Y no solamente, te comento, Pepe, no solamente se están robando las tapas. En mi casa, en el medidor de agua mío, hace 3 semanas atrás, y verifiqué en la esquina de mi casa, se ha robado la caja completa del medidor. Es decir, el medidor al momento está al aire. Se ha robado la caja completa. Y lo vuelvo a decir, ¿cuál es la medida que yo, dueña de casa, voy a tomar? Voy a tener que cementar. Pero eso, tengo que pedir autorización a EPSAS. No, ¿qué se hace? ¿Qué procede? Lo vamos a averiguar para decírselo aquí también. Si es que a usted también le han robado la caja completa del medidor.
0: Qué pena, pero no es lo único, ¿no? No es lo único que se ha ido robando. estos días, las bocas de tormenta, macetas también se han robado, ya todo.
1: En la
0: todo,
1: zona
0: todos se roban ya.
1: De la Chorolca y Buenos Aires, pero como para bajar hacia el sector donde venden muebles ya, hay ya unas casetitas y han logrado entrar por arriba los ladrones el fin de semana, perforando el techito.
0: La Chorolca y Buenos Aires.
1: Exacto. Para ir hacia el puente
0: Topater.
1: Topater, muchas gracias, puente Topater. No, puente Avaroa, que es puentecito siempre. Y para bajar, ya para ir hacia donde se hacen las fiestas de Gran Poder y así. Hay dos casetas que tenían arreglos de celular, bueno, que decían arreglos de celulares. Entraron por el techo y sacaron las cosas, sacaron los instrumentos. Una cámara de seguridad, bueno, de vigilancia, logró captar cuando se entraron por el techo para extraer esas cosas. Hay mucha inseguridad en La Paz, en el país del...
0: Pero los que están tomando medidas extremas es el gobierno de la presidenta Keiko Sofía Fujimori Gucci, que en las últimas horas ha dado un duro mensaje hacia los opositores de su país, porque no quieren analizar el tema de armas. Por ejemplo, en breve te cuento, tú en Perú estás autorizado para tener 2 armas mínimamente, y los diputados y senadores hasta 3 por su seguridad. Pero armas que están registradas, pero tú puedes tener 25 armas para la caza, por ejemplo. No para la caza, sino para la caza, para cazar animales. Entonces, eso no está siendo controlado y el gobierno quiere que esas armas no se tengan en casas y que sea solo un arma por persona, para evitar que continúen los hechos delincuenciales. Pero no solo se queda en eso, la presidenta Sofía, porque Keiko, porque ha anunciado nuevas medidas para la disciplina en los colegios públicos. Por ejemplo, prohíbe el cabello con tintes y extensiones largas. Restringe el maquillaje y las uñas pintadas. Bravo. Regulación del cabello largo. La falda tendrá un largo en los uniformes, bravo, escolares. La prohibición de celulares y dispositivos electrónicos en clases, salvo autorización del docente. Sanciones graduales e incluso expulsión en casos graves de violencia, conforme a los procesos correspondientes. Es las medidas educativas que ha asumido el gobierno de Keiko.
1: El orden no solamente es en las calles, también tiene que regresar a nuestras escuelas, a nuestras aulas. Los malcriados van a poder ser expulsados, decía Keiko Fujimori, y creo que es hora que en Latinoamérica se empiecen a poner los pantalones los presidentes, los ministros de educación, como lo ha hecho el señor Nayib Bukele cuando puso una ministra de educación militar, para que entren con orden, uniformes planchados, para que no estén diciendo que no planchan luego su uniforme, que vayan rectos, que respeten al docente, que el docente no les tenga miedo, porque en Latinoamérica los docentes le tienen miedo a los estudiantes.
0: Bien, por la presidenta Keiko Sofía, en los próximos días también se van a dar anuncios sobre los escolares, por ejemplo. Sí, los varones en este caso. Primero fue la con las mujeres, ahora se irá con los varones y será simultáneo el tema.
3: Atención, lo último, Santa Cruz.
0: La violencia ha vuelto a sacudir las calles de Santa Cruz de la Sierra. Johan Guzmán Parado, identificado preliminarmente como el copiloto. Vamos con las imágenes, señor director, estamos con tiempo... este sujeto que le hablo, de Johan Guzmán Parada, sería el preliminarmente se conoce que sería el piloto de confianza de Sebastián Marcet, que fue asesinado a tiros en inmediaciones de la zona del zoológico municipal. Según los reportes de testigos en el lugar, el ataque fue dirigido y fulminante. Sujetos a bordo de una motocicleta interceptaron a la víctima y abrieron fuego sin mediación de palabras. La policía mantiene un fuerte despliegue operativo en esta jornada. Nueva jornada de violencia en Santa Cruz.
1: Y a propósito de la familia Marcet, de último, la justicia ha concedido una acción de libertad a favor de su amiga Tatiana Marcet y dejó sin efecto la declaratoria de rebeldía y la orden de aprehensión emitidas en su contra por no asistir a esta audiencia judicial. Así que la Tatis no va a ir a la cárcel.
0: Por el momento.
1: Por ahora.
0: Por ahora. Que Hazel ya la lleve ahora a la casa.
1: Ha ido a visitarla.
0: Señores, les agradecemos por habernos acompañado. El reencuentro con nosotros, conmigo, será mañana 5 de la tarde. Chao, Emma.
1: ¿Conmigo también?
0: No, pero usted más temprano.
1: ¡Ah! ¡Yo, puto! A las 7 y luego a las 5.
0: No, no va a estar a las 9.
1: No, ¿para qué a las 9?
0: A las 8 en realidad, ¿no?
1: No, ¿para qué a las?
0: Permiso, ya viene la película.
1: ¡Pepe!
8: Es la hora 18:55 minutos. 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

Qué manera de empezar el programa con suspiros en el corazón. ¿Cómo están? Buenas noches, bienvenidos. Después de tener un programa lleno de noticias, de alegrías, de farándula, de todo, mamita, bienvenidos al programa. Bienvenidos a Con Estilo Propio, La Filito. Hoy martes, ¿a

A usted, caballero, a usted, señorita, a usted, joven, donde nos estén escuchando, en el minibús, en la tienda de barrio, en el almacén, en el kiosquito, en el puesto de venta, en la casa. Gracias, gracias por su preferencia. Bienvenido. A muchas personas he oído decir, pues, durante el día, ¡ay, martes 13! Yo, por ejemplo, soy un poquito supersticiosa, mami, vos. Un poquito nomás también, no me exagero también. Para otros es buen día, hay otros que les gusta así fechas así, martes 13, viernes 13, así como que bien buen día es para mí, dicen. Lo importante es que estamos un día más aquí, en este mundo, con muchas cosas que hacer. ¿Sí o no, mamita? Tenemos tanto para hacer, tanto para hablar, tanto por proyectar. Pero siempre acompañados de la mejor música, del buen humor y algo de risas, mamita. Tenemos que sonreír un poco. Hay días y días, siempre digo eso, hay días y días, mami. ¿Nos va bien? También nos va mal. ¿A vos también, gordo, biencito te va? Fulero, también te va, ¿no? ¿Qué vamos a hacer? Solo suspirar. Avísale a tu vecina, avísale a tu comadre, señora. La filito ya está haciendo. Con estilo propio, la filito, rápido. 98.5. ¿Ya, mamita? Bienvenidos una vez más. El día de hoy vamos a disfrutar, como siempre les digo, de todo, pero más musiquita romántico. Bueno, que romantiquear. ¡Romantiquear! Ayer ya nos hemos bailado biencito. Hoy día nos romantiquearemos. Por supuesto, la bienvenida también en las redes sociales, a través de nuestra aplicación, por el Play Store. Ustedes descargan Radio Cana, ya saben, facilito, es menos de un minuto, mami. Por ahí nos puedes escuchar. Y también por mi TikTok, ¿ya, mamita? Así que bienvenidos una vez más. Gracias al Pepe, siempre el Pepe, para despedir su programa, siempre me lo coloca alguito, ya me lo pone en la puerta, ya sabe mis gustos. Ya sabe el Pepe mis gustos, ya se ubica ya. Antes no sabía mucho, pero ahora ya se ubica ya. A ver, lindas sugerencias tenemos, lindas sugerencias con nuestros grupos nacionales. A ver, uno de los grupos nacionales que está dando mucho que hablar es este. A ver, vamos, Abrázame, señora. Frío también. Hablando de frío de viento, mamita. Grave, hoy día casi me ha llevado a mí más guaji. Aquí está Código Fer. Vamos a empezar con esta cancioncita también, ¿ya? ¿Qué más quieres? ¿Qué quieres? Así dice el tema. Código Fer, bienvenidos.

0: gótico, perro.
1: Qué lindo. Mucho engancha mi blusa en el micrófono. Me hace asustar. Como es martes 13, pienso que alguien me está jaloneando. Chucha. Pienso que quieren mover el mueble conmigo ya.
2: Ajá, soy yo.
1: Ay, tata.
0: No va a estar moviendo mueble, ya te estoy haciendo gordo. Y vos, señora, un poquito descansa. Cada vez hay que estar moviendo muebles. Al menos yo gané, no tengo tan pesado que es mover muebles. Depende la madera. Eso. Si está con termitas, ay, lo arrinconas. Pero si es madera mar antiguito, pino, así de fin. Ay, che, otras personas recién están recuperando 3 días se han atado. ¿Cómo van a hacer así? Hijas.
3: Dime qué más.
0: Ay, no. De nuestra vida terribles, ¿no?
3: No sé.
0: Pero ¿para qué la vida, mamá? Chao. Lo único que les digo es que ahora duele ya ir a las fiestas, mamita. ¿A vos, gordo, no te duele? A mí me duele mi bolsillo grave. Biencito me tengo que calcular para meter cariño, ¿no es cierto? Cariño, pasaje, mi parada, mistura, flor. Después, ¿qué más tienes que al irte también hambrecito de anticucho tienes que ir a comer. Todo eso, la ridícula suma, hasta vergüenza me da desde unos 1000, 2000citos, ¿no? Es nada, Vipas, es nada. No, en mínimo 4 sueldos básicos. De verdad, ya me pienso yo para ir a la fiesta. ¿Vos, señora, te piensas o vas nomás? ¿Vos, gordo?
3: Yo creo que me debes.
0: Mami, ya no, yo me pienso. Parece en la casa nomás, ¿no? Ay, en la casa nomás hay que tratar. Te evitas pasaje. Ahí te puedes cocinar. Pensate, señora, pensate. Dime qué más quieres. A ver, vamos a seguir escuchando. Ayer no hemos terminado de escuchar esto, biencito. ¿No ves que mamita? A ver, ahora nos vamos a escuchar. Biencito, siempre completito. Ayer lo he tenido que cortar, ya estaba bastante. A mí no me duele, filo, porque todo es gratis. La luz. De mí también, pues, pero igual.

0: chicas están aprovechando su juventud, su talento bien. Solas, divinas, todo están facturando, tata. Me alegra, bien. Yo digo, mamachita, cuando uno es joven hay que aprovechar, hija, después ya no se puede con gordos difíciles. No me ven a mí, tengo mi límite, mi gordo también un poquito me agarra. Antes nomás, ahora mi gordo me agarra, grave, vieran. No le gusta.
1: ¡Ay, qué rico corazón!
0: Mentira, le gusta. Harto le gusta. Me gusta cuando quieren saber de mi vida y todo les hago equivocar. No le gusta a mi gordo. No le gusta por nada. Por eso, ahorita que puedes, mamita, hazlo. Hazlo, mamachita. Hazlo.

0: 19:23 a los que están llegando a nuestra sintonía, recién están escuchando el programa. Muchas gracias, gracias de verdad por preferirnos, porque ya sé que todos los días nos esperan. Así que un abrazo para ustedes. Acompáñenos hasta las 9 de la noche. De ahí, ya después pueden hacer lo que quieran. Pero hasta las 9 conmigo. Hasta las 9 son para mí. Para mí, Nachmas. A los nuevos oyentes, a la nueva audiencia también, bienvenidos. Gracias. En unos segundos más nos vamos a ir a la pausa y de regreso vamos a escuchar. Ay, romántico. Y les comento también que nuestro nuevo sector, ya tengo aquí, les voy a decir después de la pausa ya. Ay, te vas a desahogar, señora, me vas a mandar tu carta. Yo te lo voy a leer, es más, te vamos a dar solución. Ahorita voy a volver.
1: Es la hora 19:25.

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0: Las 19 con 33 minutos. Ahí estaba el Manolo. Oh, tiro. Imposible amor. Cuando sale un suspiro de tu corazón. Señora, no llores. Caballero, cálmate. ¡Qué linda canción, señora! ¡Despierta, pues!
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0: Me han dicho esas canciones, si queremos escuchar también filo. Ahí está, pues, señora. ¡Qué bonita canción, ¿no es qué? ¿Qué será del don Manolo, no? ¿Se habrá afinado? ¿O seguirá? Filito, por favor, cama y mesa, Roberto Carlos. Cama y mesa, bien lindo, rico. Eso, qué bien bonito ese tema, cama y mesa. Bien, es lindo. Voy a colocar ya, hijita. A ver, con estas temitas, uno arrincona la casa, ordena. Está limpiando, luego ya también terminas de limpiar. Rápido a la ducha. Sigues escuchando la radio, vuelves a salir. Te pones tu cremita, todo tu cuerpito, a tu carita, perfumito. Te arreglas tu hopito. Sigues escuchando la radio. Y seguimos disfrutando de bellas canciones que nos han pedido. Cuando el reloj marca las... La hora no más repito cada rato. Bailar pegados es bailar. O no es bailar, pero pegados, todo pegados. Aquí está el... ¿Qué se llama? El Sergio Dalma.
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0: bailar pegado.
2: Bailando solo.
0: No llores, señora.
2: Tú bailando.
0: Perdón, ya no.

Señora, ¿te acuerdas de tu primer amor? ¿Te acuerdas de tu primera carta? ¿Te acuerdas de tu carta tipo pergamino? ¿Te acuerdas de esas letras?

por tu primer amor? Gordo, ¿te acuerdas de tu primera chica? ¿De tu chica que tenía su jopito? Que no tenía para comprarse aguanet, pero se hacía parar su jopo con agua con azúcar. Eso era amor. ¿Y puedes recordar a tu primer amor? A través de nuestro programa. A continuación vamos a disfrutar del Roberto Carlos. Roberto Carlos, cama y misa. ¿Te acuerdas de tu cama, señora? Caballero, ¿te acuerdas de tu mesa?

0: y sabe querer, sabe dar y pedir a la mujer. No es de ordenar y tratar como fuera tu muro en ella. El hombre que sabe querer, sabe dar y pedir a la mujer. Si no sabes pedir, no se te va a dar.
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0: Aquí todo es ida y vuelta. Aquí es todo con las palabras mágicas. Por favor, gracias. Pero sí o no, ya. Aquí no van a estar viniendo a ordenar hoy. Si no sabes pedir, no hay nada. Ya. No lo digo yo, lo dice la audiencia. Aquí no es ordinaria, hija, ya de una vez dormiremos. Con esos disimulos, no gordo. Tienes que ser de frente. Mi vida, mi amor, alubiaremos siendo así, un poquito romántico. Ahí está la canción de Roberto Carlos, Cama y Mesa. Pero después de la cama y mesa, si no quieres nada serio, puedes decir Las Puertas del Olvido. Acaban de pedirme también, pueden pedirme, ya saben de memoria mi número. 7625-9797. ¡Ah! No te equivocas, señora, caballero. Es Radio Cana. Así nomás la pasamos aquí. Riquitos. Es música que puedes escucharte. Escríbeme, desahogate. ¿Qué ha pasado? ¿Quién te ha hecho?

0: estoy cerrado.
1: Ese no es un...
0: Ese no es tu lugar para ti.
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0: Como dice la canción,
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0: ¿Por qué se ocupan tanto de mí?
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0: Buenas noches, señora Cristina, ¿cómo está, mamita? Ahí estaba la participación de los iracundos. Cuando todavía estaba el Franco, así se llamaba mi cheto. Y nos decía, ¿por qué se ocupan tanto? Oye, ¿sí, ¿por qué se ocupan tanto de nosotros? ¿Por qué tienen que ocuparse de nosotros? ¿Qué estamos haciendo? Nosotros sabemos lo que hacemos con nuestras vidas. Todos se ocupan. En todo trabajo. Vas a un lado, que estito, que luchito. La Filito así había dicho, que estito, que luchito. Ahora, de tu gordo también su trabajo. Él este así había dicho de vos. Así había dicho, compadre, que este, que el otro. Así, ¿por qué se ocupan tanto de mí?
1: 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Y dicen cuando miro.
0: Y dicen cuando miro al mar. No tenemos, María. No te mientes también, iracundo.
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0: Antes de irnos a la pausa. Sí, pueden seguir participando. 762 597-97.
1: No saben.
0: 762-597-90. Es mi número de celular. ¿Quieres felicitar? ¿Quieres? Tal vez quieres dedicar una canción. No te preocupes, yo te lo voy a dedicar con sentimiento.
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0: Perdé tu miedo, ¿ya? Perdé tu miedo, hijo. Por favor. Yo te lo voy a. Como tú me digas, yo te lo voy a hacer. ¡Ay! La Yoredias, lo que no daban un peso por esta artista. A ver, cuando ha concursado, nadie, hasta le han dicho los jurados, vos no has nacido para ser artista, che, ¿no? Se ha llorado la Yoredia. Ahora, más arriba del cielo ya está. Se mira de ahí a todos los que no han confiado en ella. Yoredia, señora, aquí está tu canción, Me Quiero Ver.

0: No te juzgo, señorita, pero... ¿Qué vas a hacer ahora, señora? Este todo gordo lo que hace, señor. Mira, a palos nomás. Ay, ya, agarra, ya, suficiente, ya. Se pasan ya. Cuando supe toda la verdad, señora, y era tarde para echarme atrás porque me he echado en otro lado, señora. Mi mundo era solo él, señora.
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0: Ahora nadie puede arrancarle de mi señora su voluntad, es quiere estar aquí, señora. Señora, qué grave, qué situación.
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0: A ver, ponte en su lugar de la señora y de la señorita. Chica,
1: señora.
0: ¿Cómo podemos arreglar esa situación?
1: Señora.
0: ¡Corto! ¿Por qué eres tan travieso?
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0: chica, che.
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0: ¿Para qué le has dicho que eras libre?

0: gordos mienten, señoras. Soy como el vagabundo, como la paloma, la liebre, chino. Así, ¿cómo van a hablar así? Ahora la señorita la ha creído. Es que te digo, señora, al volver de la pausa, tenemos más historias, señora. No te muevas. Ponet historias, te digo, de volver, vamos a escuchar. ¿Por qué será, chino? A ver, pregúntate si por qué será. Grave es la vida. Pero vos seguís escuchando el programa con estilo propio. ¡La Filito!
1: Es la hora 19:55.

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4: Nadie sabe lo que se vive, nadie sabe lo que se aprende, pero sí sabemos para dónde vamos.